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0: Muy pero muy buenos días, bienvenidos. Esto es el despertador, el arranque de la mañana aquí en RTN Radio. 28 de julio, día de su 40º aniversario, cumple hoy 40 años. Radio y televisión del Neuquén, el multimedio público. Aquí con ustedes, en territorio provincial, en cualquier punto del planeta y más allá también, ¿por qué no? Estamos estableciendo este rito, esta ceremonia, este vínculo que se fue fortaleciendo a lo largo de las décadas. Y hoy alcanza los primeros 40 años. Feliz cumpleaños para todas y todos ustedes también. Lo hacemos con tango en esta bienvenida de su transmisión en vivo que inauguramos minutos antes del arranque de Conectados, que ya se viene con todas las noticias y toda la actualidad. Vamos a quedarnos hoy con Aldo Calderón haciendo esta oración rante de Chanel y Cairolo. De esta manera, este cantor, el cual siempre abrevamos, lo tenemos presente por su estilo, por su particularidad, no está dentro de las grandes luminarias marquesinas, pero marcó un estilo y una época, y acá

tercera década y más de la Chicana, después de un breve respiro, sino también con Josué Gereduz y con distintas colaboraciones de músicos y músicas que requieren de la presencia de Stoll como productor, como músico que interviene directamente con voz, con su guitarra y también, y nada más y nada menos, como autor y compositor, ¿no? La cantidad de repertorio generado por Acho Stoll, uno de los más prolíficos de este tango del siglo XXI. Estuvo trabajando en los últimos años también junto a la cantora Natalia Bazán y vamos a escuchar precisamente de esa sociedad la pieza musical denominada Casi Humanos, composición y autoría de Acho Stoll, Natalia Bazán junto al mismo Acho en este Desperdicio

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0: con 5 minutos en todo el país. Y aquí estamos conectados en radio y televisión del Neuquén hasta la hora 9. En un día muy, pero muy especial para todos nosotros, para toda la red provincial de radios también. Gracias a todos los mensajes que nos están llegando, porque hoy se conmemora el 40º aniversario de la creación, del nacimiento de radio y televisión del Neuquén. Así que es un día de festejo para nosotros, con este número realmente, bueno, importante, ¿no? Llegar a los 40 años de vida, de funcionamiento, desde 1986, Radio y Televisión de Neuquén, acompañando a toda la comunidad neuquina con información, con contenidos, bueno, culturales, deportivos, con una comunicación federal que refleja, bueno, la identidad y la diversidad de todo nuestro hermoso territorio provincial, y que se ha ido consolidando en el tiempo, ¿no? Como una herramienta estratégica justamente para, bueno, garantizar el derecho a la información de toda la ciudadanía de la provincia, de cada neuquino y de cada neuquina, como decimos siempre, llegando a cada rinconcito del Neuquén a través de la señal de RTN, pero a través también de esa red provincial de radios, de esa familia que integran todos ustedes que están allí del otro lado. Gastón Torres, buen día, ¿cómo le va?
1: Buen día, Ariel.
0: Feliz
1: día
0: aniversario también.
1: Feliz aniversario.
0: Usted es parte, sépalo, que usted es parte también.
1: Obviamente, obviamente. Desde 2011 que estoy.
0: Mirá vos.
1: Muchos años ya.
0: Bueno,
1: acá
0: bueno.
1: En Radio y Televisión de Neuquén. Un saludo para todos los compañeros, para los que estuvieron, ya pasaron.
0: Es verdad.
1: Y ya no están.
0: A los que ya no están, que siempre tenemos en el recuerdo, en la memoria, sí, y en el corazón.
1: Y también, obviamente, a los que están día a día trabajando para que RTN sea lo que es gracias en gran parte a sus trabajadores.
0: Seguro.
1: O en la mayoría, gracias a sus trabajadores que hacen que esto funcione, como siempre.
0: Es así.
1: Pase lo que pase. Y ya nos llegan mensajes.
0: Ya están llegando
1: al
0: mensajes.
1: 299,
0: bueno, vaya con algunos.
1: 098-091. Muy sí. Dice, muy buen día, chicos.
0: Buen día.
1: Gracias por su compañía. Son los que me informan cada mañana. Que Dios los bendiga a todo el personal y que pasen un muy feliz cumpleaños. Que sea con muchas bendiciones. Gracias, Ariel, Gastón. Soy Mari de Las Lajas, muy feliz, 40 hermosos años. Gracias, Mari, que hace mucho que no nos escribía. Y
0: mirá, es verdad,
1: ahora
0: sí.
1: Decimos que vuelva a escribirnos para saludarnos a alguien que siempre estuvo del otro lado.
0: Gracias a Mari, gracias a toda la gente que seguramente nos está mirando, acompañando ya a esta hora. Acá tengo también un mensajito que nos llega de Fede Bola, que supo pasar también por aquí. Bueno, hoy residencia. Gracias, Fede, por el mensaje. 40 años, dice nuestra querida RTN, por así con, como se escribe, ¿no? Con la sigla. Claro, RTN. Bueno, gracias a Fede Bolan. Un abrazo enorme, Ariel, a todo el equipo. Felicitaciones por tanto. Dice, gracias, Fede. Gran abrazo también ahí a Federico Bolan. Y a todos los que están, decíamos, del otro lado, ya acompañándonos. La gran mayoría, claro, no nos escriben, no envían mensajes, pero sabemos que están. Siempre sabemos que están. Y del otro lado también tenemos a todo un gran equipo de compañeros y compañeras, cada uno en sus funciones, haciendo lo suyo para que esto salga de la mejor manera, como Luchito Ramírez en los controles técnicos y puesta en el aire. ¿Cómo va, Luchito? Feliz aniversario. ¿Cuánto lleva por acá usted? Lo mismo que Gastón.
1: ¿2011 también?
0: Del 2011, mirá, bueno. Así que también 15 añitos ya, acá en Radio y Televisión de Neuquén. Mauricio Burgos, que está también por ahí. ¿Cómo va, Mauri? ¿Usted cuánto? ¿De qué año está por acá?
1: 86, dijo.
0: No sé, me tira los
1: 40 metidos. ¿Años?
0: Hace así, ¿viste? ¿Qué es eso?
1: 18 años.
0: 18 años lleva acá. Y por eso está blanqueando.
1: Sí.
0: Bueno, el saludo para todos los compañeros y vos no te peinás, me dice.
1: Sí.
0: Eso no así, ¿qué va a ser?
1: Bueno, hay gente que está hace mucho, che.
0: Yo tenía pelo cuando entré acá, mirá. Tenía jopo. Del 2000 que estoy acá, ¿eh?
1: Largo, lo tenía en la cintura.
0: En el año 2000 llegamos por acá.
1: ¿Tenías pelo, en serio?
0: Claro, obvio, tenía jopo, me peinaba. Ahí anda Javi Encina también, uno de nuestros técnicos, que no sé de cuándo anda por acá Javi, pero bueno, saludo también para él. Y para todos los que están allí en el control y puesta al aire, en televisión, a Orlando Enriquete, los vamos a nombrar a todos. Creo
1: Orly,
0: que,
1: Orly que se está por jubilar, mirá.
0: Orly, mañana es el último día, me dice. Porque, bueno, sí, porque completa el mes, tiene ahí un par de días solicitados, así que se mañana es el último día de servicio de Orlando Enriquete. Mirá vos, y justo le agarró en el contexto de estos 40 años, así que Orly, felicidades, capo, compañero, un capo realmente, la buena predisposición de siempre, Orly, que sea lo mejor en estos dos días que quedan.
1: Qué
0: suerte, lindo,
1: qué
0: suerte, Orlando. Así que bueno, para Orlando Enriquete, para todos los que están haciendo el control, Juan Pablo Salas, para Luis Randone, para Pato Álvarez y para el resto. También Horacio Russo, que está en la coordinación. operación y asistencia aquí en aire, a bueno, todos los compañeros y compañeras editores, camarógrafos, choferes, a todo el staff, también por supuesto al cuerpo directivo, a todos y cada uno de los que formamos parte hoy de Radio y Televisión de Neuquén. En un ratito vamos a compartir un video de los 40 años justamente, pero bueno, en un ratito, porque ahora tenemos ya el primer contacto telefónico,
1: mensaje,
0: ya estamos.
1: Mensaje porque también
0: y ya mensaje. Tenemos mensajes, así que en un ratito estamos con todo eso, porque ya estamos conectados hasta la hora 9 en estos 40 años de Radio y Televisión del Neuquén.
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0: Con 11 minutitos, dos mensajes, dale, cortitos.
1: Buenos días, feliz cumpleaños de RTN para todos los que forman parte de esa hermosa radio desde aquí de Ramón Castro. Saludos, nos dice César. Un saludo para César.
0: Sí.
1: Hola, buen día, chicos. Feliz cumpleaños RTN. Por muchos años más son mi compañía todas las mañanas desde Las Lajas, con muchas bendiciones. Nos manda, no nos deja el nombre, pero bueno, agradecemos los mensajes que llegan al 299-409-8091.
0: Bien, bueno, firme la gente de Las Lajas, el saludo de siempre. Bueno, comenzamos a desarrollar, decíamos, la información, y en este caso tiene que ver con, bueno, con el temporal, con este tiempo, más el clima que nos viene acompañando hace unos días. Bienvenido por un lado, ¿no? El tema de la lluvia, de la nieve, que se estaba esperando, pero también trae sus complicaciones. Y Chosmalal y Andacollo, particularmente, han presentado afectaciones en lo que es la provisión, la captación del servicio de agua potable, por lo cual, esto a raíz del temporal, ¿no? Que ha azotado, que azota la región del Alto Neuquén, que elevó la turbiedad de los ríos a niveles imposibles prácticamente de tratar. Le vamos a consultar al gerente de redes del interior del Ente Provincial de Agua y Saneamiento de Neuquén, el EPAS, a Juan Basalo, a quien tenemos en línea, en contacto telefónico. Juan, muy buenos días, gracias por atendernos. Gastón y Ariel los saludan, ¿cómo le va?
3: Buen día, Gastón, Ariel y a la audiencia, y feliz cumpleaños a la radio.
1: Bueno, gracias, buen día.
0: Muchísimas gracias, Juan, muchísimas gracias. Bueno, se ha complicado con esto de, digo, por un lado, bienvenido, ¿no? Porque hacía falta que llueva, hacía falta que nieve más, pero bueno, también trae estas complicaciones como las que están atravesando Chosmalal y Andacollo.
3: Sí, este fin de semana que pasó tuvimos tormentas y lluvias en el alta cuenca del río Neuquén, y eso produjo de que el arrastre sedimentario, tuvimos que parar los sistemas de bombeo de Andacollo y de Chosmalal por un lapso de tiempo. Eso fue desde ayer, un poquito antes de ayer básicamente, y lo que se hizo es parar los sistemas y se volvieron a retomar las actividades ayer a las 11 de la mañana, desde las 0 horas hasta las 11 de la mañana estuvo cortado en Andacollo, y en Chosmalal reiniciamos a las 16, 17 horas. Eso es por la corriente que va bajando y tarda aproximadamente 4 o 5 horas.

0: sanitario tiene, y que, bueno, tuvimos algunos problemas porque las tomas de Chosmalal son sobre dos canales, el canal sur y el canal norte, que se embarcaron, y gracias a la municipalidad que pudo desembarcar el canal norte, pudimos poder retomar junto con una toma que tenemos en el río Neuquén. El problema este básicamente siempre se genera después de tormentas, que son tormentas que denominamos convectivas, que son de corta duración y alta intensidad, o sea que llueve mucho en poco tiempo, y eso produce un arrastre sedimentario sobre el río, ¿no?
1: Juan, está claro que no se puede tratar el agua así, pero ¿es peligroso tomarla?
0: No, peligroso tomarla no, porque, digamos, básicamente todo lo que se potabiliza está en condiciones. Lo que sí entiéndase que el sistema lo que hace es descalibrarse totalmente, porque hasta 1000 unidades de turbiedad, que es un parámetro que tenemos, podemos ingresar agua para tratarla, o sea, sacarle la turbiedad, la suciedad, y de alguna manera ahí empezar el proceso de potabilización. Digamos, la idea es siempre el agua de red que nosotros brindamos es un agua potable en calidad y en base a las normas. Ahora, cuando estamos en 7.000, 10.000 como ahora unidad de turbiedad, se cierran los sistemas para que de alguna manera esto, porque los sistemas se terminan ensuciando todo, entonces cada vez que, si uno ingresa con esos valores, tiene que volver a lavar, enjuagar, poner el sistema en condiciones con niveles de turbiedad muy bajos, y ahí obviamente poder brindarle agua a la población.
2: Bien, Juan, entonces a esta hora, esta primera hora de la mañana, ya en este martes, ¿cuál es la situación en Chosmalal y, bueno, y en Andacollo también?
0: Sí, en Andacollo está prácticamente normal, en Chosmalal se está normalizando. Yo creo que a esta altura los sistemas ya deben estar normales. El tema es que la normalización es paulatina, porque cuando se corta el sistema, a medida que va entrando el sistema, las redes y las cañerías empiezan a tener lo que se denominamos nosotros burbuja de aire. Entonces, cuando el usuario abre la canilla, le va a salir como salpicado hasta que la presión entra en toda la red. Cuando entra en toda la red, ya sale en forma continua el agua. Pero bueno, siempre empieza por los barrios más bajos y después termina por los barrios más altos. Y eso tiene una diferencia en horas, capaz que una o dos horas con un barrio o con otro. Pero va entrando paulatinamente. Sí es importante destacar que siempre cuando pasa esto nosotros tenemos reservas de emergencia para las escuelas y los hospitales. O sea que nosotros esa emergencia tenemos y podemos dotar con camiones de agua potable a estos nosocomios o básicamente a estas instituciones, ¿no?
1: Bien. ¿El resto de la población no hubo que abastecerla?
0: No, porque el sistema está pensado porque cada usuario tiene un tanque reserva. Todos tenemos en la casa un tanque reserva. Ese tanque reserva, cuando uno saca un comunicado y lo usa racionalmente, puede llegar a durar entre 10 y 12 horas de agua potable. Entonces, esas 10, 12 horas es el pulmón que nosotros tenemos para resolver cualquier situación en las plantas. Ahora bien, ¿qué pasa cuando eso se extiende? Ahí cuando se extiende, esos problemas climáticos que a veces duran 3 o 4 días, ahí es donde empezamos a tener problemas, donde los cortes son más prolongados, donde se empieza, digamos, con la falta de agua. Actualmente este fenómeno convectivo que se está dando se empezó a dar ahora con el tema de los problemas de sequía. Antes, cuando no teníamos sequía y teníamos inviernos de alguna manera un poco más crudos, con más lluvia, con más nieve, digamos, estas tormentas lavaban, si bien lavaban el río, lavaban la cuenca, pero no traían mucho sedimento. Hoy, digamos, están trayendo mucho sedimento porque el suelo en algunos lugares está muy seco, entonces hay mucho arrastre y, bueno, a medida que, digamos, va lloviendo y va cayendo en la cuenca, va arrastrando sedimento, palos, troncos, que hemos tenido que limpiar

0: realmente se ve como un chocolate, parece un chocolate el agua, porque trae mucha arcilla, mucho limo, mucho sedimento fino, que es el que nos perjudica a nosotros para el sistema de tratamiento.
1: Bien, Juan, y en lo que respecta al resto de la provincia, entonces, sin mayores inconvenientes, digo, y además en este contexto, ¿no?, de sequía que se viene atravesando, con la baja notoria de los embalses, digo, por ahí más de uno seguramente vio alguna complicación, pero ¿cómo está todo?
0: No, bien, estamos bien, en el sur estamos bien, no hubo ningún inconveniente, salvo ahora, bueno, las lluvias y la nieve, pero no, básicamente respecto a ese punto no, Neuquén tampoco, toda la zona de la confluencia no, porque los embalses trabajan muy bien, causan un buen efecto de retención de sedimentos, inclusive todo lo que es la cuenca que viene por el Neuquén, si ustedes observan, lo ven en una imagen satelital, el lago Barriales es el lago que más sedimentos tiene, que oficia de un sedimentador, digamos, artificial, y el lago Primenuco es el que de alguna manera tiene el agua limpia, sin sedimentos, que es donde nosotros tomamos, digamos, captamos el agua para la ciudad de Neuquén y Centenario, parte de Plotier, o sea, y el río Limay, que es la otra cuenca, no tiene problemas sedimentarios, básicamente. Entonces, depende de las cuencas, ¿no? En la cuenca del Neuquén tiene más problemas sedimentarios, el río Neuquén, todos los que se abastecen de esa toma, a diferencia con el río Limay, que es una cuenca más limpia.
1: Bien. Juan, muchísimas gracias por su tiempo, como siempre, muy amable, gran abrazo.
0: Muy bien, muchas gracias, saludo a la audiencia.
1: Hasta luego, buen día. Allí estaba Juan Basalo, el gerente de redes del interior, del ente provincial de agua y saneamiento, y ya por estas horas la normalización del servicio de provisión de agua potable para Chosmalal y también para Andacollo.
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0: hace 40 años aquí en Radio y Televisión del Neuquén. No 40 años con este programa, sino con RTN, y nos siguen llegando mensajes de salutación.
1: Sí, nos dicen, hola, buenos días, señores, buen día. Amistades. Feliz cumpleaños, Radio RTN, por más años de información y compañía que nos dan todos los días. Gracias por toda esa info. Feliz cumple de Ernesto de Loncopué. Saludos, chau, nos dice. Bueno, un saludo a Ernesto, saludo y a la Ernesto. Gente de Loncopué, que siempre está prendida a la radio. Otro mensaje, hola, buen día, feliz 40 años, amigos, soy de Santiago del Estero.
0: Mirá.
1: Estoy viviendo en Picún, Leufú, trabajando. Saludos, éxitos, nos dice. Soy Luna Paulino. Bueno, Luna Paulino, la verdad...
0: Santiagueño, por acá, por estas tierras, bien, ahí.
1: Y gracias por el mensaje.
0: Paulino es el nombre, supongo. Sí, Paulino Luna, sí. Y el mismo nombre que mi padre, que en paz descanse. Mirá, vos, no es muy habitual, porque es un nombre de hace algunos años, ¿no?
1: Sí, por más ahí, Paulina, por ahí se conoce.
0: Claro, es verdad, las mujeres sí, por ahí me ha usado. Así que mirá vos
1: qué
0: lindo recuerdo que me trajo Paulino Luna.
1: Mira, acá nos escriben y nos mandan una foto que ahora, bueno, en un ratito la vamos a compartir porque todavía no se la mandamos a la gente del control.
0: Bien.
1: Hola, les deseo un muy feliz cumple, un muy lindo cumple, perdón. ¿Me podrían mandar un saludito a Ceferino y Nostroza, el capo del volante? Un saludo a Ceferino.
0: Hola, Pintos, un poroto al lado de Ceferino.
1: Sí, una fotito del campo del volante, él también ayuda, ahí después la vamos a compartir.
0: Bien.
1: Y un saludito, Marcia Cuni, al capo de la cuadrilla. Todos los capos están ahí, un abrazo. Son unos genios, dice. Gracias por escribirnos y un saludo para Ceferino Nostroza y para Marcia Cuni, a la gente que nos escribe, y gracias por compartir y compartirnos también una foto de estas personas que están detrás de la radio.
0: Claro, y nos encanta saber dónde están, qué están haciendo, que nos envíen los mensajes. Es lindo porque de eso se trata, ¿no? La interacción, el ida y vuelta de este programa que hacemos justamente entre todos. Más información, mira, una

0: hizo ayer por la tarde sobre la ruta provincial 47 entre Santo Tomás y Las Coloradas. Un desperfecto mecánico, aparentemente, el estado intransitable, además del camino, dejaron atrapado al vehículo. Y bueno, allí estuvo trabajando la gente de Defensa Civil, comandada por Carlos Cruz. Es en el sector de La Picasa. Un hermoso motorhome, pero bueno, algún desperfecto y las condiciones del camino hicieron que quede atascado allí el vehículo, por lo cual a unos 20 kilómetros había quedado inmovilizado sobre la ruta nacional 40 con la ruta 237, allí pasando por Santo Tomás, y bueno, tuvieron que asistirla, rescatarla a esta familia en este motorhome en la tarde de ayer.
1: 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Me dijeron
0: mil veces. Y atención a la gente del sur, ruta 40, zona de Siete Lagos, San Martín de los Andes, Río Hermoso. La calzada está mojada, está lloviendo allí en el empalme con la 231. Hay muchos sectores con lluvia, con aguanieve. Está nevando, sin acumulación por ahora, pero bueno, sepan que tienen que tomar las previsiones del caso y, como siempre, portación obligatoria de cadenas. Y hablando de justamente de San Martín de los Andes, les contamos que se va a realizar allí, en el sur provincial, el encuentro Copas y Negocios, encuentro de vinos neuquinos. Sobre el tema le vamos a consultar a la gerente de Neuquén Tour, Silvana Cerda, a quien tenemos en contacto, en línea telefónica. Hola Silvana, buen día. Gastón Torres y Ariel Kess, te saludamos, ¿cómo estás?
2: Hola, buenos días Gastón, buenos días Ariel, buenos días a toda la audiencia.
0: Buen día. Bueno, muchísimas gracias por estos minutitos. Silvana, bueno, contanos, se va a realizar allí en San Martín de los Andes este encuentro. Bueno, realmente interesante, contanos el lugar, los horarios.
2: Bien, sí, este es un encuentro que va a tener lugar ahora el próximo jueves 30 en la ciudad de San Martín de los Andes. Es un encuentro que está pensado en dos instancias. Primero, a partir de las 16 horas, vamos a tener una instancia o un encuentro profesional dirigido al sector gastronómico, hotelero, vinotecas, comercios, prestadores turísticos, todo lo que está ligado a la industria turística. Vamos a llevar, el objetivo es que puedan generar un espacio de vinculación, capacitación y oportunidades comerciales con el sector, poder acercar nuestros vinos al sector turístico. A su vez vamos a tener charlas guiadas, vamos a tener un espacio de networking donde también pueden degustar los vinos de nuestras bodegas, poder comercializar, pero bueno, es una estancia que está 100% orientada al intercambio comercial. La invitación está abierta a toda la región Lagos del Sur. Una vez finalizado eso, entre las 18:30 y 19 horas, tenemos la otra instancia, que es una instancia con formato feria, dirigida al público general, a turistas y residentes de San Martín de los Andes, que va de 19 horas a 23, donde la entrada es libre y gratuita, y vamos a tener, además de nuestros vinos, vamos a tener gastronomía, que nos va a estar ofreciendo, nos van a estar ofreciendo los chefs de la gastronomía, del uso de la gastronomía neuquina, los chefs de la ruta de la gastronomía, van a estar ofreciendo entre 3 y 4 platos con productos identitarios, productos regionales, y DJ y bandas en vivo también para que puedan disfrutar de la jornada. El hotel que nos va a estar recibiendo es el Hotel Rincón de los Andes, un hotel muy conocido, icónico de la ciudad de San Martín de los Andes, que está ubicado en Juez del Valle, 611 de la ciudad de San Martín de los Andes, y la entrada es libre y gratuita. Eso también es importante mencionarlo para todo aquel que quiera acercarse, que quiera pasar un lindo día con degustando buenos vinos, con buena comida, buena gastronomía y excelente música, ¿no?
0: Bueno, ¿qué tenés que hacer el jueves? Yo voy, vamos.
3: Encantado.
0: Vino, escúchame, vino, gastronomía, cultura, turismo, San Martín.

0: pensado habilitar, si el tiempo nos acompaña, el sector del patio, donde van a estar los fuegos, los chefs van a estar cocinando ahí en vivo, con los fuegos. También vamos a ambientar para que puedan hacerse fotos. Así que bueno, tenemos pensado y organizado todo para que sea una excelente jornada.
1: Silvana, seguro que así va a ser, ¿no? ¿Qué bodegas participan en esta oportunidad?
0: En esta oportunidad nos van a estar acompañando 7 bodegas de nuestra provincia. La bodega Patriti de San Patricio del Chañar, la bodega Familia Icardi también de San Patricio del Chañar, Fincas del Limay, Tierra Indómita de Cenillosa, Mabelini de Neuquén, Familia Yoder de San Patricio del Chañar y la bodega Instancia Chimagüín, que juega de local, es una bodega del sur que ha empezado a comercializar sus vinos hace poco y que tiene, bueno, excelente calidad en sus productos, así que estamos muy contentos de que nos acompañe. También la bodega Tierra Indómita es la primera vez que nos acompaña en estos formatos, que son los formatos que venimos, el formato feria es el que venimos haciendo en otros eventos que están ligados a la gastronomía. La última presentación que tuvimos fue en el Festival del Chef, y que funciona muy bien. Lo hacemos siempre a través de una globa, donde todo aquel visitante puede pasar y conocer nuestras bodegas y también degustar de tu vino, ¿no?
2: Jorgelina, y la primera parte que
1: Silvana.
2: Decías que... Silvana.
1: No sé para dónde agarraste. ¿No?
2: Sí.
1: Alguna Jorgelina se te cruzó.
2: Conocí una Jorgelina Cerda, mirá. Era una profe. Cuando hablabas de que al principio hay un encuentro con el sector gastronómico y hotelero, y también te consulto si es que todavía hay bodegas neuquinas que no están en la carta de los restaurantes neuquinos, sobre todo en San Martín, en realidad, que es el lugar donde se van a encontrar. Es también es el objetivo, ¿no?, de posicionarlos también.
0: Claro, por supuesto. Este es un pedido que teníamos de ambos sectores, tanto de bodegas como del sector turístico, de poder generar este acercamiento para que justamente puedan incluir sus etiquetas, sus bodegas en nuestras cartas, que ese es el objetivo principal de esta acción, ¿no es cierto?, esta acción comercial. Poder generar esta vinculación y que nuestros vinos puedan ofrecerse tanto a turistas como a residentes en todas las cartas de nuestros gastronómicos, nuestros restaurantes, y sobre todo en la región Lagos del Sur, que es la región turística de excelencia que tiene nuestra provincia.
1: Va a ser una sola jornada, Silvana, ¿verdad?
0: Sí, esta es la primera, creemos de varias. Esta es la primera. Y bueno, después veremos cómo funciona, si podemos replicar antes de que se termine la temporada de invierno otra jornada con las otras bodegas. Tenemos 27 bodegas en nuestra provincia, así que tenemos pensado en las próximas que nos acompañe el resto de las bodegas.
1: Bien, bueno, Silvana, todo el mundo ha noticiado e invitado para este jueves entonces, allí en el Hotel el Rincón de los Sauces, en San Martín, para este lindo encuentro, copas, negocios, vino, gastronomía, música, y seguramente,
0: montaña.
1: Ojalá, y algo de nieve. ¿Cómo?
0: Montaña, nieve.
1: No, súper bendito, ya me convenciste, no, vamos. Me convenciste fácil. Bueno,
0: los
1: Silvana.
0: Si no es en este, los esperamos en el próximo.
1: Ojalá podamos estar por allí. Silvana, bueno, que sea una buena jornada y gracias por tu tiempo, como siempre, muy amable.
0: No, gracias a ustedes por el espacio y un saludo muy grande a la audiencia.
1: Gracias, hasta luego. Silvana Cerda, la gerente de Neuquén Tour, hablando sobre este encuentro que se va a llevar a cabo el próximo jueves, allí en este hotel, el Rincón de los Sauces, en San Martín, este encuentro de copas y negocios, encuentro de los vinos neuquinos.
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0: 40 años de RTN. Feliz cumpleaños, RTN. Felicidades a todos los que hacen posible la comunicación, nos dice Gustavo Becerra, del grupo de corresponsales. Sobre todo el esfuerzo por llegar al interior, ese que tanto espera diariamente por RTN. Nos dice Gustavo, felicidades. Gracias a Gustavo Becerra.
1: Sí, y a ellos que son esa parte fundamental.
0: Exactamente. ¿No? También nuestro agradecimiento por esa contribución que hacen justamente a la difusión de todo lo que se produce aquí en Radio y Televisión de Neuquén. También desde FM La Voz del Domullo, Barbarco, feliz cumpleaños, RTN, nos dice allí Pati. Bueno, y así muchos mensajes. Acá tengo otro, mirá, otro mensaje más. Hola, buen día, Ariel. Este llega al personal. Feliz cumple, RTN, nos dice Aldo Pangui Trujillo. Pangui Trujillo, allí de Rincón de los Sauces. Saludo grande, querido Pangui. Bueno, para toda la gente de Rincón de los Sauces, en este caso, secretario de gobierno, allí en el municipio. Y bueno, a toda la provincia, que nos escucha, que nos ve, que nos sintoniza, que nos sigue a través de alguna plataforma, a través de la aplicación, de
1: la página, tele.
0: En la tele, en la página web o en la radio, ¿no? Lo tradicional. A todos los rincones llegamos de una u otra manera. Así que gracias, gracias a todos por los mensajes. Tenemos ya el video, bueno, ahora sí pudimos cargar el video institucional, es cortito, con muchas imágenes y con algunas caras que ya no están, sobre todo en el inicio, y luego los que estamos ahora en estos tiempos, el video institucional de estos 40 años de Radio y Televisión del Neuquén.
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1: La voz en el inicio del querido y recientemente desaparecido Rolando Juan de Dios, la voz de Vero Viegas, es ese tono tan dulce que tiene Vero, y bueno, muchas historias, muchos años recorridos y muchas caras también que uno tiene en el recuerdo que han pasado por esta casa. Y que bueno, en muchos casos ya no están físicamente, en otros sí, pero siempre están aquí con nosotros de una u otra manera.
2: Cuando era chico, escuchaba, bueno, en la escuela te ponían algún documental o algo y la voz de Rolando.
1: Claro,
2: y sí. Qué loco fue cuando llegué acá y lo conocí. Y decir, che, mirá qué loco, acá se hacían...
1: Este es el hombre que

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1: Seguro, y bueno, tenemos el gusto,

0: cuenta de este virus que provoca lesiones cancerígenas en la mujer y a veces en el hombre también. Entonces, con la continuidad del cuidado, que es lo que estamos trabajando en fortalecer toda la línea, también esta vez se compró instrumental, como bien dijiste, para la visualización de aquellas lesiones que puede provocar el virus en el cuello del útero de la mujer.
1: Marcia, ¿qué instrumental específicamente?
0: Son específicamente pinzas, curetas, son instrumental muy específico como para tomar muestras específicas de una zona que es bastante sensible y que por ahí el tema del uso del instrumental, de la limpieza y el mantenimiento del mismo hace de que, bueno, que necesite un cambio periódico del mismo.
2: Y hablamos de 11 hospitales. ¿Cuáles son los hospitales que han recibido parte de este instrumental?
0: Son hospitales donde se encuentran especialistas en tracto inferior, aquellos que trabajan básicamente en patología cervical. Está el Hospital Castro Rendón, Heller, Plotier, Centenario, Villa Langostura, Junín, San Martín, Zapala, Cutralcó, Chosmalal. En todos los hospitales cabeceras de la provincia hay especialistas que pueden hacer la toma de estas biopsias y determinar qué tipo de lesión ha provocado este virus en la mujer.
1: Marcia, ¿cuál es la situación actual del cáncer de cuello uterino acá en Neuquén? Pensando también en esto, ¿no? En que se está reforzando para hacer esta toma de muestras.
0: Es una de las líneas de cuidado que está priorizado dentro del plan de salud, dado que es una de las principales causas de muerte en la mujer, temprana, habitualmente entre los 35 y 45 años, donde más lesiones se encuentra en el cuello del útero, y que si se detecta a tiempo, la posibilidad de sobrevida y de la calidad de vida de la mujer hace la diferencia. Por eso es tan importante, primero que nada, que la mujer acceda a realizarse la prueba de HPV, que eso, si una vez que te da negativo, que no hay presencia del virus en el cuello, es un estudio que se hace cada 5 años, y en el caso de que se encuentre la presencia del virus, hay que hacer controles periódicos como para ver y verificar que este virus no provoque lesiones que nos puedan predisponer a un cáncer de cuello.
2: Es un procedimiento relativamente sencillo, ¿verdad?
0: Sí, es sencillo en el caso de que no necesite internación en algunos casos. Se hace directamente en el consultorio de estos médicos especialistas en tracto inferior. No necesita anestesia, no es un procedimiento doloroso. Así que...
2: Bueno, pero y además remarcar esto, Marcia, que justamente este es el talón de Aquiles de la cosa, ¿no? La prevención, la detección precoz, que siempre es fundamental para, en caso de ser necesario, poder encarar el tratamiento lo más rápido posible.
0: Sí, totalmente. La prevención inicia tempranamente a los 11 años con la colocación de la vacuna de HPV, que eso todavía nosotros hoy no podemos comprobar realmente la eficacia, pero otros países que la tienen implementada hace mucho tiempo ya está comprobado de que disminuye muchísimo la posibilidad de tener estas lesiones que nos pueden predisponer al cáncer. O sea, a los 11 años la vacunación, tanto de las niñas como de los niños. También el uso del método de barrera ante una relación sexual, que eso también nos previene de poder tener contacto con el virus que provoque alguna lesión. Y después, bueno, a partir de los 30 años, realizarse el test de HPV para determinar a ver si es que hay presencia o no del virus.
1: Marcia, hablabas

0: están en condiciones de ser vacunados. No importa que todavía no hayan cumplido los 11 años, o sea, se tienen que vacunar. Y todas aquellas mujeres también que nacieron a partir del año 2000 y que no tienen completa la vacunación, tienen que realizarse, acercarse al vacunatorio y ver cuál es el esquema de la vacuna de HPV que le corresponde.
1: Marcia, en relación al test que hablabas del virus papiloma humano, a partir de los 30, ¿no? Pero digo, ¿y cada cuánto hay que hacerlo?
0: Mira, el programa de tamizaje para detección de este virus comienza a partir de los 25 años con un test de Papanicolaou, que se le llama, que es eso, que también se evalúan las células del cuello para ver si hay alguna alteración. Y específicamente el test de HPV se empieza a realizar a partir de los 30 años.
1: Bien, ¿y cada cuánto? ¿Todos los años hay que hacerlo?
0: No. Una vez que te lo realizas y da negativo, eso cada 5 años se vuelve a realizar el estudio.
1: Bien. Bueno, Marcia, para tenerlo en cuenta, por ahí somos a veces medio vagos, ¿no? Para ir a... Cuando estamos bien, no vamos al médico. Claro. Por lo general, cuando estamos bien, no vamos al médico. Hasta que, bueno, tenés una molestia, sentís algo. Y en algunos casos, viste, por ahí es tarde. Digo, hay que ir siempre con tiempo. Y la prevención y la detección temprana de cualquier tipo de enfermedad, de patología, es fundamental. Así que, bueno, qué bueno esto de seguir reforzando estas tareas, estas cuestiones de prevención con la incorporación de este equipamiento. Marcia, te agradecemos por el tiempo.
0: No, muchas gracias a ustedes por llamar.
1: Buen día. Hasta luego. Allí estaba Marcia Godoy. Ella es referente de neoplasias del Ministerio de Salud de la provincia de Neuquén, que bueno, han incorporado este nuevo instrumental, este equipamiento, justamente para fortalecer la prevención del cáncer de cuello uterino, equipamiento que ha sido destinado, distribuido en 11 hospitales de la provincia de Neuquén.
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0: aquí en estos 40 años de radio y televisión de Neuquén. ¿Tenemos mensajes?
1: Sí, hola, claro. Buen día, Ariel y Gastón. Feliz cumple a RTN por otros 40 más, dice bueno. Martín desde Zapala. Le mandamos un saludo a Martín, que siempre está prendido a la radio.
0: 40 más no vamos a estar por acá,
1: no,
0: Martín.
1: No, esperemos. No creo yo. Hola, buenos días. Feliz cumple, RTN. Gracias por su compañía todos los días. Dios los bendiga, dice mucho, y cumplan muchos más. Susana de San Martín de los Andes.
0: Muchas gracias.
1: Gracias, Susana. Bueno, de distintos puntos de la provincia, Las Lajas, Loncopués, Zapala, San Martín, la verdad que mucha gente escribiendo, así que le
0: agradecemos. Los Rincón de los Sauces.
1: También, es verdad. Muchas gracias.
0: Bueno, les contamos que Tarjeta Naranja fue multada por incumplir la ley que establece tiempos máximos de espera para la atención al público. La Dirección Provincial de Protección al Consumidor es la que ha aplicado esta multa a Tarjeta Naranja y de ello le vamos a consultar al director justamente de Asuntos Jurídicos de Defensa del Consumidor, que es Marcos Agustín Espina, a quien tenemos en línea. Marcos, buen día. Gastón y Ariel los saludan. Gracias por atendernos.
2: Hola, Gastón, Ariel, ¿cómo andas?
0: Muy bien, muy bien, muy bien. Bueno, ¿cuál ha sido, digamos, la infracción que cometió o la que incurrió Tarjeta Naranja que llevó a que, la tengan que multar?
2: Y la tarjeta esta, la infracción que cometió fue que en el lugar, cuando fue a inspeccionar el inspector, sacó un turno, un número, y esperó para que lo atiendan más de 30 minutos. Nosotros tenemos una ley provincial, la 2874, que establece que el usuario, consumidor, no puede estar esperando más de 30 minutos. Sí, salvo

0: sanitario disponible para el consumidor usuario. En ese caso, ese plazo se extiende hasta 90. Pero en este caso, bueno, como no había estos requisitos, fue el inspector, estuvo más de 40 minutos y bueno, al pasar ese tiempo le hizo el acta de infracción.
1: Ahí se presentó y le dijo, hola, ¿qué tal? Hace 40 que estoy esperando, soy fulano. Y chao.
2: Que debe ser, ¿no?
1: Exacto, no tengo ni... Bueno, Marcos, ¿y cómo se establece, digo, la multa? ¿Varía de acuerdo, no sé, o al tiempo mismo, o a la infracción? ¿Cómo es?
0: No, nosotros tenemos la ley 2440, que es la ley de consumidor, en el cual establece, te da un grado de sanción. Para la multa se establece, en caso tenés la escala, va de 0,5, que estas son canastas básicas totales para hogar 3. Es una canasta que establece el INDEC. Uh-huh. El INDEC actualiza mes a mes. Y que va de 0,5 a 2.100 canastas. O sea, en ese rango nuestra dirección puede aplicar la multa.
1: Y en este caso, a tarjeta naranja, ¿qué multa le corresponde?
0: Este le correspondió, o sea, le aplicó 4 canastas, que fue un total de 3.443.088. Esa fue la multa que se le aplicó.
2: Marcos, ¿y esta multa tiene algún efecto disuasorio, por decir, para una empresa tan grande?
0: Y la idea es esa. Lo que pasa es que yo entiendo por ahí que a ustedes les parece que la multa no es tan elevada, pero que, digamos, tampoco la infracción ameritaba una sanción tan grande. Porque, a ver, nosotros podemos disponer, pero tenemos que justificar también nosotros, claro, en la sanción que se está aplicando. Porque no solamente, a ver, no solamente tenemos sanción de multa, sino tenemos, podríamos haberle aplicado un apercibimiento, que no está en la ley también. Pero y aparte, como en este, también nosotros la graduación se da también si es reincidente, el daño que le provoca al consumidor usuario, la empresa, la dimensión de la empresa. O sea, todas estas son las pautas que nosotros tenemos que poner para justificar la multa que le estamos aplicando.
1: Claro. Esta situación se vive mucho en las entidades bancarias, Marco. Y te puedo asegurar, uno cuando tiene que ir a hacer atención, no hablo solamente de caja, porque uno dice, los días de cobro se junta mucha gente. No, no es día de cobro, es cuando por ahí vas a hacer algún otro trámite y depende del trámite que hagas, como los números son, ¿cómo es?, aleatorios, ¿no? Y por ahí estás, ¿sabes?, una hora, pero para decirte un número, una hora tranquilito. Además, el ticket del banco no tiene horario. Digo, sí. Y no sé si cómo se hace el control ahí, porque digo, vos sacás un número, un ticket, número y letra que te dan, y no dice hora, qué hora entraste. ¿Cómo explicás que entraste a las 10 o a las 11 y media y todavía no te atienden?
0: Sí, eso nosotros es una falla que nosotros vimos en la ley, porque la ley no te exige que el ticket tenga algún tipo de horario. Es una de las cosas que nosotros, hablando con el director provincial, Pablo Tomasini, queríamos nosotros poder modificar eso para que se le exija a la entidad bancaria o cualquier comercio que da turno o que tiene lugar para atender, en el mismo ticket salga el horario apenas a usted en el ticket, para poder controlar. También otra cosa que nosotros entendemos que también tiene que estar son carteles que indique eso, que indique el tiempo de que vos podés esperar ahí. Que eso la ley no lo establece. Entonces, si bien la ley tiene algunos años, se podría modificar y agregarle eso.
1: Habría que modificarla, porque verdad, en los bancos me parece que es lo más casi normal, diría, entre comillas, lo más común, que tengas que esperar largos minutos, como dice Gastón, a veces mucho más.
2: Me pasó en el Banco Provincia de Lugano.
1: Sí, tal cual.
2: Antes pasaba mucho en el hipotecario.
1: Pero sin el ticket, si vos tenés el ticket solamente con letra y número, no tenés horario. Sin la fecha, claro. Creo que figura la fecha.
2: Y al no tener una correlatividad, porque son distintos números, como decís vos, que van variando, depende del trámite que hagas,
1: claro,
2: no sabés cuándo te va a tocar.
1: No es por...
0: Aparte son números y letras, y no entendés mucho quién está delante tuyo, que cuándo te toca. Sí, te entiendo.
1: No, y pasa que uno está y llega gente ahí y la van atendiendo primero, porque depende del trámite que vayas a hacer. O sea, es aleatorio, pero medio selectivo también.
0: Sí, capaz que también tiene otro turno online, sacan online. Eso nosotros es muy

0: controlar los 30 minutos. ¿Me entendés? Pero como te digo, si no tenés horario, lo único que hacemos nosotros, por ejemplo, va el inspector, se pone ahí, toma el, saca y toma el horario con su celular, digamos, y ahí, pasados los 30 minutos, se le hace la acta de inspección. ¿Viste? Pero, digamos, una persona, un consumidor, no va a fijar eso porque no sabe el tiempo. O sea, si sabe el tiempo, es muy difícil poder, como el ticket no tiene, no tiene fecha, ni, por ahí sí tiene fecha, pero no tiene horario. Se extiende mucho más. Pero como te digo, también en la ley habría que exigir también que se ponga la carcelería de estos horarios de atención.
1: Claro. ¿Sí? Y esto, se, por ahí lo dijiste y se me escapó el pasar, pero sí. Llega a través de una denuncia y te pregunto, si alguien vive situaciones parecidas, ¿puede comunicarse con ustedes?
0: Sí, mira, nosotros tenemos la página nuestra, que es proteccionalconsumidor.neuquen.gov.ar. Ahí vos ingresás y en la pantalla, al lado izquierdo arriba, te dice solicita tu inspección, ¿sí? Ahí vos entrás en esa solapa y sin, o sea, es una denuncia anónima y eso pasa al sector inspecciones y por ahí hacen la inspección. O por ahí, digamos, no quieren denunciar o quieren denunciar pero no quieren dar nombre, qué sé yo. Bueno, en eso nosotros... Todos los días los inspectores van revisando eso y donde se hace la denuncia van y hacen la inspección y a ver cómo está. Si están respetando, porque no solamente tenemos esta ley de espera, tenemos los libros de queja, tenemos vencidos, un montón de cosas que nosotros controlamos y en la página, entrando ahí, se puede hacer la denuncia para que podamos nosotros ir a controlar.
2: Bien.
0: Más allá del control que hacemos de forma oficiosa, ¿no?
2: Seguro. ¿Qué plazo, volviendo al tema inicial, qué plazo tiene Tarjeta Naranja para hacer frente a esta multa?
0: El plazo son 10 días hábiles a partir de que se notifica. Esto salió ayer, todavía no se le notificó a Tarjeta Naranja, y a partir de la notificación, ellos tienen 10 días para abonar. También está el sistema de que nosotros tenemos pago voluntario, que se le hace un descuento, pero también nosotros implementamos hace poquito, o sea, que ya estaba, pero ahora lo estamos implementando, que si ellos quieren recurrir, o sea, a la justicia por esta sanción, tiene que pagar la totalidad de la multa para poder...
2: Hacer la presentación, claro. Primero paga la multa, si después se le daría la razón, se le restituye ese dinero, ¿verdad?
0: Exacto. Claro.
2: Bien. Marcos, muchísimas gracias por su tiempo, ha sido muy amable.
0: No, por favor.
2: Hasta luego, buen día. Allí estaba el director de Asuntos Jurídicos de Defensa del Consumidor de Neuquén, Marcos Agustín Espina, y esta multa por incumplir la ley que establece tiempos máximos de espera para la atención al público, para esta tarjeta de aquí que opera en todo el país y que también opera aquí en la ciudad de Neuquén. Bueno, estamos a nada, ¿quedan más mensajes? Bueno,
1: en un ratito.
2: Nos debemos el top de la hora 8, se viene el boletín de noticias y luego continuamos conectados aquí en Radio y Televisión de Neuquén. Hasta la hora 9. No se vayan.

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2: Temperatura actual en la ciudad de Neuquén, 10 grados, 4 décimas, humedad 81%, viento calmo, cielo cubierto.
1: Regionales.
2: Cristalina Georgieva visita hoy Vaca Muerta junto a Caputo. La directora gerente del Fondo Monetario Internacional cerrará este martes su agenda en la Argentina con una recorrida por el principal yacimiento no convencional del país, acompañada por el ministro de Economía, Luis Caputo. La visita se producirá en un contexto marcado por el peso de la deuda argentina con el organismo internacional. En tanto, desde el oficialismo provincial, consideran positivo que la titular del Fondo Monetario Internacional conozca el potencial energético de

0: Inquisición advierten que el verdadero objetivo del viaje podría estar vinculado a los compromisos asumidos por el gobierno nacional.
1: Servicios.
0: El registro civil móvil sigue su recorrida por la provincia. La unidad retoma el servicio hoy martes en la intersección de las calles Leónidas, Lamborghini y Juan Filoy del barrio Cuenca 16 de Neuquén Capital. En tanto, desde el miércoles 29 al viernes 31 de julio, volverá a Rincón de los Sauces y se ubicará en calle Chosmalal 1277. En todos los casos, la atención será de 9 a 14 horas por orden de llegada y hasta completar el cupo de 50 trámites. Se podrá gestionar DNI, pasaportes, cambio y actualización de domicilio.
1: Policiales.
0: Dos personas fueron halladas sin vida este lunes en el norte neuquino. Dos hechos conmocionaron este lunes al norte neuquino, luego de que dos personas fueron encontradas sin vida en distintos puntos de la región. El primero de los episodios ocurrió durante la tarde en Tricaomalal, donde fue hallada una persona mayor de 40 años sin signos vitales. Los investigadores aguardan las intervenciones de rigor para avanzar en la determinación de las circunstancias. Hora más tarde, se conoció un segundo hecho en el cual una persona de 57 años fue encontrada sin vida en el camino hacia Los Maitenes, en jurisdicción de Chosmalal, en el sector conocido como Antena. La policía y la justicia trabajan para determinar las circunstancias de ambos hechos.
1: Nacionales.
0: Javier Milei viaja hoy a Perú para asistir a la asunción de Keiko Fujimori. El presidente Javier Milei viaja a la ciudad de Lima para formar parte de las ceremonias oficiales de transmisión de mando presidencial en Perú. El acto central tendrá lugar este martes en la sede del Congreso de la República en el marco de las celebraciones por la independencia del país, donde la presidenta electa Keiko Fujimori prestará juramento e iniciará formalmente su mandato. El viaje presidencial busca afianzar los vínculos bilaterales con la nueva administración peruana y consolidar así la agenda institucional común dentro de la región. Temperatura actual en

se me uno y somos, bueno, un grupo familiar. Están mis dos hermanos, Alberto y Raúl, con quienes venimos compartiendo este proyecto de la radio que iniciamos allí por el año 1989. En ese momento se escuchaban solamente aquí en Chosmalal todas las radios de Chile, entonces había prácticamente nada o de información local o digamos de información de toda la provincia, cosas que tenían que ver con lo nuestro. Entonces a partir de ahí surgió la idea de poder hacer esta experiencia y lo seguimos manteniendo. Hemos pasado por varias tormentas, pero también hemos pasado por cosas muy lindas. Así que tenemos una historia muy rica, muy especial y ojalá algún día la podamos plasmar para que, bueno, mucha más gente pueda conocer esta historia. El rol social siempre fue poder participar en todas las tareas comunitarias, por ejemplo, cuando se han hecho aquí campañas solidarias, todas las actividades que tienen que ver con el deporte, con el folclore, estamos presentes y, bueno, y participando activamente. Bueno, nosotros prácticamente nacimos junto con RTN, porque a partir del día 1 de la puesta al aire de RTN, nosotros hemos ido los que empezamos a retransmitir la señal aquí en Chosmalal. Y bueno, en ese momento se nos designó como la cabecera de red de toda la zona norte. Y es muy importante, nosotros aquí en Chosmalal, para nosotros es una opción de radio muy interesante, porque nosotros a través de la red estamos comunicados con toda la provincia.

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0: quisiera saludar a RTN, cumple 40 años, feliz cumpleaños, que siga mucho más. Y bueno, toda la mañana lo escuchamos acá en La Laja. Lo escuchamos a través de la radio municipal. Bueno, que estén bien y bueno, que pasen un feliz día.
1: Ahora 8 con 12 minutos en todo el país, seguimos conectados en RTN y esto, de esto se trata, ¿no? De este intercambio, de este ida y vuelta, y seguimos recibiendo mensajes, como en este caso de Pedro, ¿no? Pedro,
2: sí,
1: de Las Lajas.
2: Sí, creo que sí.
1: Pedro de Las Lajas.
2: La gente que escribe. Bueno, y fotos también nos envían, sí, mensajes. Acá nos mandan saludos desde Radio y Televisión del Neuquén y Río Negro. Feliz aniversario, Radio y Televisión de Neuquén, de parte de la gente de Radio y Televisión de Neuquén y Río Negro.
1: Ah, mirá.
2: Así que le agradecemos a ellos que nos escriben, que nos mandan una foto también del grupo. Y bueno, y a cada uno de los que nos se tomó el trabajo de mandarnos un mensajito.
1: Gabriel Galarza también, saludamos a la gente de La Roca, la 99.9. Sí, mandó foto, Gabriel. Están ahí en equipo, trabajando. Feliz y buen día, dice. Buen día, Gaby. Felices 40 años de RTN, la red provincial que a cada momento da muestras de federalismo e integración en nuestra provincia. Hermoso día, les deseamos desde La Roca 99.9 y La Roca Contenidos de Plaza Huíncula y Cutralcó. Gracias por dejarnos ser parte de esta gran familia, nos dice Gaby Galarza. Saludo para él, abrazo Gaby y a todos, el gran equipo ahí.
2: Muy bien.
1: Bueno. Tenemos que hablar de deportes, pero no estamos con el tema del fútbol últimamente. Veo que estamos medio.
2: Estamos esquivando.
1: Sí, estamos esquivando. Hay otras cosas. No todo es fútbol, viejo.
2: Sí, me encanta que en esta estamos unidos.
1: Menos mal.
2: Bueno, hablamos de tiro con arco porque se viene el.
1: ¿Ves? Mirá, qué fútbol.
2: Claro.
1: Tiro con arco,
2: Neuquén va a ser sede de la final de tiro con la final nacional de tiro con arco. Uh-huh. Es algo inédito para nuestra provincia poder albergar un torneo de esta magnitud, que es la sede para que primero se cierren los podios del año, para que hagan las marcas para ir a competir a otros torneos internacionales. Pero esto lo cuenta mejor Silvia Tapia, instructora de arqueros del Comahue, y Damián Otero, entrenador de arqueros del Comahue y hasta hace poquito entrenador de la selección argentina, que nos recibieron y que nos invitaron a compartir este gran evento y también invitar a que se suman sponsors y quienes quieran apoyar, porque esto lo hacen con muchísimo empuje personal.
3: Se viene la final nacional en Neuquén, primera vez que se va a hacer en la provincia. La final nacional de aire libre es el evento más importante que tiene el calendario porque termina de completar el ranking para selección y es obligatorio para ser parte de la selección 2027. Por lo tanto, todos los arqueros que quieren acceder al alto rendimiento sí o sí van a estar en Neuquén en este año. Hacerlo acá es la culminación de 3 años de historia del club, donde venimos haciendo diferentes torneos de ranking nacional, desde homologatorios hasta clasificatorios irranqueables para selección. La final nacional va a ser como nos habíamos propuesto hace unos años cuando empezamos con este proyecto, el evento más importante y al que todos los clubes quieren participar para justamente eso, lograr posicionar sus arqueros en selección. Esto es un proyecto que cuando arrancó el club decidimos visibilizar al deporte y a los deportistas a un nivel que se puedan conseguir los apoyos, nada mejor que eso que trabajar, establecer procesos de crecimiento y poner arqueros en la vidriera del deporte nacional, y eso lo logramos con creces. Tenemos medallistas campeones, medallistas nacionales, tenemos medallistas internacionales, tenemos medallistas a nivel sudamericano y panamericano. Imagínate que hay solamente en el país 2 medallistas juveniles a nivel panamericano juvenil, y uno es de Neuquén. Entonces siempre dijimos, vamos a visibilizar el deporte desde ese lugar. Empezamos con los torneos más básicos, que son los rankeables y los homologatorios, que dan los puntos para entrar a final nacional, y siempre con la visión de decir, en algún momento vamos a hacer los torneos más importantes. Hicimos los torneos homologatorios, hicimos finales regionales, y la final nacional es como la culminación de ese trabajo que habíamos proyectado.
4: Este gran evento, que es como bien dice, la frutilla del postre de todo el trabajo que ha realizado este club en tan poquito tiempo, implica una logística muy grande. Por eso esta final nacional en el cual vamos a tener más de 250 arqueros que vienen con su familia, va a ser un gran evento para que favorecedor hacia nuestra provincia, porque la mayoría viene, se queda varios días, recorre, hace turismo. Entonces, bueno, la idea es que todas aquellas empresas, emprendimientos se quieran sumar y acompañar. Y la idea es que crezcamos juntos, ¿no? Desde la visibilización de ambos, desde las empresas que se quieran sumar y desde nosotros a través del deporte. Lo vamos a hacer 4, 5 y 6 de diciembre en el predio del Banco Provincia de Neuquén junto a la costa.
3: Esto convoca a los deportistas de mejor nivel en todo el país. Son 5 regiones en el país, la federación está dividida en 5 regiones y cada región aporta sus 8 mejores arqueros en cada categoría. Entonces, los 8 arqueros de cada región, los 8 mejores arqueros de cada región, van a estar presentes en el evento. Entonces, es el evento más importante que tiene el calendario de la Federación Argentina de Tiro con Arco.
2: Bien, ahí pasaban los representantes de Arqueros del Comahue hablándonos de este gran torneo y nos dejaron ahí probar también un poquito. La verdad que
1: ¿probó?
2: Está muy lindo, sí.
1: ¿Le acertó aunque sea la pancarta esa?
2: Sí, estaba muy cerca yo, pero... está buenísimo porque hay escuela de iniciación, así que también invitan a los chicos y chicas que se quieran sumar para hacer su tiro bautismo.
1: En pleno auge esta disciplina, ¿no?
2: Sí, sí, la verdad, y acá tenemos un buen equipo.
1: Bien, bueno, vamos a dejar de lado por un momentito el deporte. Tenemos más en un ratito, ¿eh? Seguimos con más deporte también. Pero ahora vamos a saludar, a tomar contacto con nuestros compañeros en el móvil de la radio. Y la voz cantante, lo que cada tanto,
2: sí, le mete.
1: Bueno, es Federico Carrasco, a quien tenemos en línea. Hola, Fede, buen día y feliz aniversario también.
5: Gracias, igualmente a ustedes, chicos, a todo el equipo de Radio y Televisión de Neuquén. Vaya el saludo, el cariño y el reconocimiento a la tarea de cada uno y cada una de los trabajadores y trabajadoras de este multimedio público provincial al cual tenemos el orgullo y el privilegio de pertenecer. Feliz aniversario.
1: ¿Por dónde anda? ¿En el aeropuerto?
5: Estamos en el aeropuerto, no, hay mucho movimiento para festejar el aniversario de Radio y Televisión del Neuquén.
1: Está llegando mucha gente, pero no invitamos a nadie.
5: ¿Qué estará pasando, no? ¿Quién estará por llegar? ¿Qué hay tanta expectativa? Bueno, está por llegar la representante máxima del Fondo Monetario Internacional dentro de poquitas horas. Y te vamos a mostrar aquí, a Diego y Gastón, le vamos a mostrar a ustedes con la cámara de Fabián Vera, si me acompaña, todo el despliegue que hay aquí atrás mío, donde está la policía federal, pero más allá se despliegan distintas camionetas, distintos vehículos de distintos cuerpos de seguridad. Nos referimos a gendarmería, nos referimos a la prefectura, también, bueno, mucho despliegue aquí en el Aeropuerto Internacional Juan Domingo Perón, a propósito de la próxima llegada de Cristalina Georgieva, quien tiene previsto llegar aproximadamente cerca de las 10 de la mañana a este aeropuerto e ir directamente a Loma Campana. Loma Campana, donde de acuerdo a los datos oficiales será recibida por Guillermo Marín, quien es el presidente de YPF. Esa es la agenda prevista para hoy. Recordemos, chicos, que en la jornada de ayer fue parte de las reuniones del Gabinete Nacional Cristalina Georgieva. Así que es para mostrarles un poco a ustedes cuál es el despliegue de las fuerzas de seguridad aquí en el Aeropuerto Internacional Juan Domingo Perón. Allí les está mostrando la cámara de Fabián Vega cómo hay distintos vehículos, varios. Fíjense, aquí tenemos gendarmería, policía federal, bueno, vallados, muchas motos para... el operativo de seguridad que se montará a propósito de la llegada de Cristalina Georgieva, que en esta pista seguramente tomará contacto con el helicóptero que la traslade a el sector Loma Campana. Bueno, allí hay una carpa que está dispuesta seguramente para la seguridad. Todo un despliegue aquí en el Aeropuerto Internacional Juan Domingo Perón. Y otra cosa que no es menor decirlo, distintas organizaciones se van a dar el lugar aquí, se van a concentrar fuera del Aeropuerto Internacional Juan Domingo Perón para rechazar la presencia de Cristalina Georgieva aquí. Nos referimos a distintos sectores, una multisectorial que a las 10 de la mañana tiene previsto dar una conferencia de prensa, pero realizar también distintas manifestaciones aquí en el aeropuerto de la ciudad de Neuquén para rechazar esta presencia.
1: Una, que no va a salir, digamos, a desde el aeropuerto hacia el centro, en vehículos y demás, sino que, como es habitual, seguramente en helicóptero irá directamente hacia Loma Campana, y que además no llega acompañada por el presidente, porque la invitó Javier Milei, el presidente va a estar hoy en Perú, en la asunción de la recientemente electa Keiko Fujimori, ¿no?
5: Exactamente. No, directamente empezaría la ejecutiva desde aquí, de la pista, se subirá a un helicóptero para ir directamente a Loma Campana, no tendrá contacto con nadie aquí fuera del aeropuerto, pero de todas maneras las organizaciones sociales que tienen previsto realizar una manifestación aquí se van a realizar una conferencia de prensa a las 10 de la mañana. Así que así está el aeropuerto, más allá también hay que mencionar el despliegue habitual de viajes nos acercamos a ver qué podemos observar aquí, chicos. Así está el aeropuerto con este despliegue de seguridad y obviamente también los viajes que son habituales, ¿no? Del público en general, que realmente viaja muchísimo en avión en estos tiempos. Así que bueno, realmente bastante el movimiento aquí en el aeropuerto internacional Juan Domingo Perón. Queríamos que ustedes supieran más o menos cómo está el panorama cuando todavía no ha amanecido. Pero,
1: y fue incesante el movimiento el fin de semana, Fede. Tuve, la posibilidad de estar en Buenos Aires este fin de semana y mucha gente y con muchos vuelos demorados por el tema de clima, sobre todo aquí en esta región cordillerana, también en Buenos Aires por niebla, así que, bueno, y ahí vi muchas familias con chicos, con este receso invernal. Ah. Realmente fue mucho movimiento al fin de semana y con algunas demoras en vuelos.
5: Perdón la impresión, aparentemente la nueva tendencia, de acuerdo, teniendo en cuenta los costos, es que los traslados interprovinciales se hagan directamente a través de avión, por los tiempos y los costos, porque no hay mucha diferencia entre los vuelos de cabotaje dentro de nuestro país y el transporte terrestre. Entonces, y teniendo en cuenta también los tiempos, Ariel.
1: Seguro.
5: Así que los aeropuertos suelen estar con mucha gente, todos, de Buenos Aires, aquí mismo, todos los aeropuertos de nuestro país suelen tener mucha actividad, porque, es una nueva tendencia, ¿no? Está la de trasladarse al menos interprovincialmente por avión, teniendo en cuenta los costos y teniendo en cuenta los tiempos.
1: Bien.
5: Es así.
1: Fede, muchísimas gracias por este informe. Estaremos atentos.
5: Que tengan una buena jornada.
1: Abrazo, hasta luego. Allí estaba nuestro compañero Federico Carrasco desde el aeropuerto del Neuquén, allí donde se espera a partir de las 10 de la mañana aproximadamente la presencia de Kristalina Georgieva, la titular del Fondo Monetario Internacional, que estará aquí en el país, invitada por el presidente Milei, que el presidente no viene con ella aquí en Neuquén, y estará haciendo esta recorrida por Loma Campana, allí en el corazón de Vaca Muerta, este yacimiento neuquino, donde será recibida por el presidente de YPF, Horacio Marín.
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1: De la mañana con 8:25 minutitos en todo el país. En un instante, a ver, déjeme ver con el F5, si me da bolilla, y actualizamos los datos del tiempo, y si no, en un ratito ya le cuento, pero una mañana dentro de todo agradable aquí en Neuquén.
2: Muy bien, y vamos a hablar, y en el marco del programa de fortalecimiento de clubes neuquinos, aprovechamos para conocer algunos de sus participantes, y también de esta manera conocer la institución y cómo afectan este tipo de programas, de los cuales hemos hablado muchas veces, pero en los cuales no hemos escuchado la campana de los clubes, fundamentalmente. En este caso vamos a conocer a la Asociación Civil Amigos del Vóley Club, esto presidido por Nelson Fernando Moreno, quien está en comunicación telefónica con nosotros y le damos la bienvenida. Nelson, buen día para vos, Ariel y Gastón te saludan.
8: Hola Ariel, hola Gastón, muy buenos días para ustedes.
1: Buen día.
2: Buenos días. Bueno, Nelson, para comenzar, me gustaría que nos cuentes un poquito

0: bastante particular.
1: Sí, bueno, es lo que les comentaba estos días mientras fuimos hablando de cómo nos creamos, cómo formamos este grupo de amigos en primer momento y después el desafío nuevo de armar un club. Naciendo desde el vóley, que es un deporte tan masivo, y bueno, para todos, para nosotros es un gran desafío llevar a cabo esto. Nosotros nos encontramos en un gimnasio en el 2019, loco del vóley, que nos invitaron a jugar a todos por separado, un viejo profesor que tuvimos, y nada, ahí algunos nos conocimos en ese momento, no nos conocíamos. Al segundo encuentro dijimos, bueno, vamos a juntarnos a comer un asado, esto está bueno, y vamos a hacer un equipo, y vamos a intentar salir a jugar afuera, y vamos a intentar, y vamos a intentar, y en un momento nos encontrábamos que necesitábamos una estructura un poquito más firme. Entonces por eso decidimos conformarnos como club.
0: Bueno, para los que no conocen, ¿dónde están ustedes también y eso qué les permitió competir? ¿De qué manera? Si tienen un roce de competencia ahí.
1: Bueno, nosotros somos San Martín de los Andes. Como te decía, el vóley no es tan masivo y más en esta zona. En el sur de la provincia es muy difícil la competencia. Por lo que tuvimos que empezar a buscar alternativas. Nuestro primer torneo fue en Pico de Fú.
0: Lejos.
1: Pero bueno, con un gimnasio hermoso, que fue núcleo del mejor vóley de la provincia en su momento, con Camilo Soto y demás, como grandes referentes. Creo que incluso Gigante de Neuquén, Gigante del Sur, nació ahí en el Ticún. Entonces fue como, vamos, no conocíamos a algunos y fue hermosa experiencia. Nada, fuimos con la idea de si no, nos comemos el mundo y lo único que nos comimos fue un asado a la vuelta porque perdimos todo.
2: Bueno, pero valió, ya desde ese punto valió la pena.
0: Claro.
1: Totalmente. Y eso fue, en su momento, fue parte principal de poder juntar el grupo, ¿sí? Esos terceros tiempos, eso fue lo que nos hizo más fuerte y lo que nos llevó a justamente estar hoy parados con el club. Y esto que me preguntabas de la competencia. Nosotros hoy por hoy estamos jugando en una liga en Bariloche, ¿sí? Es la liga más fuerte de lo que es la zona acá. Incluso han participado equipos de Bariloche, ha participado en algún momento el club de Centenario, ADC, que son clubes de bastante renombre. Y estamos siempre en la pelea. Este año que estamos en un momento de recambio, pero siempre estuvimos ahí en la pelea. Siempre estuvimos en etapas de definición, subcampeones varias veces, no pudimos llegar, pero estuvimos ahí en la pelea. Hemos estado, no sé, ahora estamos muy conectados con Chile, en la zona de la Araucanía. Entonces tratamos de que sea un poquito más fluido. Nos quieren mucho allá en la zona de Petrufquén, sobre todo, cerca de Temuco. Estamos haciendo muy buenos vínculos, vienen, vamos, y está muy bueno porque conoces cultura nueva, equipos nuevos. En Chile hacen mucho esfuerzo para reforzar sus equipos cada vez que vamos nosotros. No, está muy, muy bueno.
0: Qué bueno. Y justamente te iba a consultar acerca de lo que nos reúne en un principio, que es cómo llegan al programa de fortalecimientos de clubes, y me parece que muy atinado de su parte, digo, pensando que es un club que se fue generando de a poco, que lo fueron haciendo entre amigos, y cómo afectan estas herramientas, ¿no?, para ustedes.
1: Mira, la verdad es que han llegado en buena hora y de manera muy positiva. Nos enteramos a través de todas las publicaciones que nos van llegando y demás, a través del municipio, de la Secretaría de Deportes, que tenemos uno de los profesores que trabaja en la Secretaría de Deportes y está muy conectado, entonces le baja mucha info. Y entre toda esa info dijo, che, chicos, llegó esto. ¿Qué les parece? Vamos. Dijimos, vamos, porque sin conocer mucho a qué se refería el programa. Con las incertidumbres del caso y

0: cuatro o cinco personas de este tipo. Y bueno, la primera persona que se conectó al primer meet y en la presentación y demás, después nos comenta, nos dice, esto está muy bueno, pues veamos, tratemos de participar. Así que fuimos a la presentación a Neuquén, fuimos dos veces a Neuquén, fuimos sede de una de las capacitaciones acá en San Martín, y nos vino ayudando mucho. Nos abrió la cabeza. Los que estamos participando un poquito más de las capacitaciones, me incluyo, nos abrió un montón la cabeza, porque a veces no es solo es la herramienta para el club, sino es la herramienta a modo personal, de organización. Está muy, muy bueno. Somos muy jovencitos nosotros en lo que es la personalidad jurídica, entonces hay un montón de cosas que tenemos que ir aprendiendo. Cómo poder trabajar bien los proyectos, cómo poder llevarlos a cabo, cómo nosotros ideas tenemos un montón, o podemos tener ideas diversas, y esto nos está ayudando a poder ponerlo todo en un programa y decir, bueno, vamos para acá, en un proyecto, en un objetivo, y vamos por acá.
1: Te ordena de alguna manera, me imagino. Claro.
0: ¿Cómo?
1: Te ordena de alguna manera, me imagino, y eso te hace planificar hacia futuro, digo, lo toman así.
0: Exactamente, es más, de hecho estamos trabajando en un proyecto con acompañamiento de ellos, tenemos un ida y vuelta en el cual nosotros hoy por hoy, yo creo que te lo comentaba, empezamos con un equipo de amigos, después tuvimos una reserva de ese equipo, después tuvimos un equipo de mujeres de primera, después tuvimos un equipo de reserva de primeras, ahora tenemos un sub-18, y lo que proyectamos justamente es poder empezar a trabajar con inferiores. Y todo el trabajo, toda la organización, toda la planificación, nos están ayudando un montón. Además, son muy prácticos con el programa, tanto Vale, Mati, todo el equipo que tienen atrás, tenemos un feedback, un ida y vuelta muy fluido, y eso es muy bueno. Y muy buena onda los chicos, saben llegarte para poder decir, quiero esto y quiero ir por allá, y yo te digo, no, fíjate porque este camino es más fácil, no te compliques. Y eso está muy bueno,
1: Nelson. Bueno, lamentablemente no tenemos mucho tiempo porque hoy además estamos de aniversario, así que estamos con un montón de
0: notas. Igual, yo estoy de aniversario también.
1: ¿Es tu cumpleaños?
0: Muy bueno. 46 años.
1: Feliz cumpleaños, mirá.
2: Bueno, ¿no? A pasarla bien, entonces.
1: Acá estamos con los 40 de RTN. Bueno, te saludamos, te agradecemos por el día de tu cumpleaños, estar acá con nosotros también, atendiéndonos el teléfono. Y queda el contacto abierto para difundir cualquier tipo de actividad que tengan, para cualquier campaña que estén haciendo. Acá muchas veces hay clubes que están juntando fondos, que están buscando para ir a competir. Bueno, acá van a tener los micrófonos abiertos y esperemos volver a hablar para seguir compartiendo más sobre el club, que nos quedamos con ganas de conocer más, pero bueno, los tiempos no nos lo permiten hoy.
0: No, sí, yo lo entiendo. Ya habíamos hablado de eso, que el tiempo, como dicen, es tirano y hay que seguir informando. Pero bueno, agradecido a nosotros de la oportunidad de poder interactuar con ustedes, de poder presentarnos, entre comillas, contarles nuestra experiencia. Y una cosa importante, que una cosa es lo que personalidad jurídica nos permitió. Nuestro nombre de corazón, como te lo mandé en uno de los escudos, es Amigo de los Andes. Nacimos así, nos sentimos así, y eso es nuestra identidad. Siempre lo recalcamos eso, ¿no?
1: Sí.
0: Bueno, y nada, y nuevamente agradecerles el espacio.
1: Un abrazo grande, ¿eh?
2: Gracias.
0: Abrazo para ustedes, chicos, que termine muy bien el día.
2: Gracias,
1: hasta luego. Bien, ahí pasaba Nelson. Fernando Moreno es es el presidente hoy del club Asociación Civil Amigos del Volley Club. Él decía Amigos de los Andes, es
2: claro,
1: el nombre que
2: original,
1: que no pudieron tener, pero sí que son reconocidos así. Así que le agradecemos por esto. Y bueno, empezamos a transitar y conocer cómo afecta también este programa, que es una oportunidad para aquellos clubes que de ordenarse, de aprender a gestionar cosas que quizás no están al alcance, que van más allá de lo estrictamente deportivo.
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0: relación al programa municipal Neuquén Emprende, que se actualiza constantemente en sus trayectos formativos. Hoy nuclea más de 1000 emprendedores y emprendedoras de la ciudad de Neuquén y se han capacitado en el marco de este Neuquén Emprende a más de 700 emprendedores. De ello le vamos a consultar al subsecretario justamente de capacitación de la Municipalidad de Neuquén, Ignacio Nacho Mansur, a quien tenemos en línea. Nacho, buen día. Gastón y Ariel, te saludamos. Gracias por atendernos.
1: Hola, Gastón y Ariel. Buenos días para ustedes y toda la audiencia.
0: Bueno, muchas gracias. Bueno, un programa en Neuquén Emprende que se va fortaleciendo, como decíamos, ya es importante la cantidad de emprendedores, de emprendedoras que se nuclean en él y además con esta constante capacitación que ustedes ofrecen.
1: Sí, la verdad que muy contento con la convocatoria. La verdad que cada vez hay más emprendedores que tienen ganas de capacitarse, de poder mejorar sus emprendimientos y bueno, nosotros aprovechamos este receso invernal desde la última edición de Neuquén Emprende, donde ahora por el frío y por las lluvias no se realiza. Aprovechamos ese tiempo para poder capacitarlos, para poder formarlos. Antes que terminen esas ferias, hablamos con ellos para ver en qué realmente ellos sienten que se quieren capacitar, en qué realmente ellos creen que tienen que mejorar sus negocios. Y bueno, aprovechar este tiempo para tener diferentes trayectos formativos que les permitan a ellos poder mejorar su emprendimiento y claramente después mejorar sus ventas y seguir creciendo.
0: ¿Cómo se integran, digamos? ¿Cómo toman contacto aquellos que estén con alguna idea, con algún proyecto para iniciar o ya iniciado y necesiten ese acompañamiento, ese asesoramiento de ustedes?
1: Mira, si bien estas capacitaciones están dentro del programa Neuquén Emprende, están abiertas a toda la comunidad y a todo aquel que quiera emprender. Nosotros este año lo hicimos, a diferencia de los años anteriores, de una manera distinta, donde estuvimos trabajando con emprendedores que tienen una idea, pero que aún no están emprendiendo, pero necesitan ordenarla para poder emprender, con emprendedores que ya llevan un tiempo emprendiendo, pero que por ahí tienen algunas dificultades que nos plantean para poder trabajar, y con emprendedores que ya están saliendo del emprendedurismo y comenzando a poner un negocio. Todo aquel que tenga un emprendimiento, que tenga la idea, las ganas, que quiera mejorarlo, diga, che, yo quiero hacer un emprendimiento, pero no sé cómo arrancarlo, pero a través de las redes de la municipalidad, de la subse de capacitación o de la mía personal, no tengo problema, nos pueden escribir para acompañarlos en todo ese proceso. Todos los que emprendimos alguna vez sabemos que muchas veces hay miedos, que hay dudas, que no sabes cómo arrancar o de qué manera empezar un emprendimiento. Bueno, nosotros podemos acompañarlos en eso para que eso sea una realidad.
2: Uh-huh. Acerca de estas cápsulas formativas que son pensadas para los emprendedores, ¿cuáles fueron las más demandadas y también, ¿no? ¿Qué tipo de perfil de emprendedores son los que se presentan para estas?
1: Nosotros este año lo hicimos de dos maneras distintas las capacitaciones. Por un lado hicimos durante 3 meses, todos los lunes, una capacitación grande en el museo con diferentes temas como e-commerce, toda la parte de venta digital, la parte de logística con Andrián y Mercado Libre, toda la parte de la estructura de los costos, hice aprender a ver realmente cuál es mi costo, porque generalmente cuando uno arranca y dice, bueno, yo compro a 100 pesos y vendo a 120, gané 20, y no, hay que tener en cuenta que uno paga un flete, que uno tiene gastos de logística, gastos de packaging y demás. Entonces, que ellos puedan analizar realmente cuál es su costo y cuál es su ganancia, que es importante. Todos los que emprendimos alguna vez nos pasó de vender, y decir, che, pero no gané nada, ¿qué pasó acá? Entonces, la importancia que tiene de poder autoanalizar su negocio, tener en claro los números que uno tiene de sus costos para después poder salir a la venta con un precio razonable. Bueno, así,

0: recién arrancan hasta 2 años. Quienes de 2 años a 4 y quienes ya están por dejar de ser emprendedores para pasar a ser comerciantes. Y en base a eso hicimos diferentes capacitaciones según el tiempo que tiene ese emprendimiento o las dificultades que ellos tienen, para poder brindarles capacitaciones más específicas con habilidades blandas que les permitan a ellos identificar sus fortalezas para potenciarlas y sus debilidades para poder darles herramientas y capacitación para que ese emprendimiento crezca.
1: Claro. Nacho, el edificio polivalente, donde se también dictaban las capacitaciones, ¿recuerdas un tiempito lo que es la elaboración de productos Sintac, las huertas y todo eso, sigue funcionando?
0: Sí, esas son las salas de elaboración de la MUNI, que tiene algo muy, muy bueno, que salen con una habilitación municipal y nacional también, lo que les permite comercializar sus productos donde ellos realmente quieran llegar, que eso es algo súper importante. Y de hecho todos los productores, todos los emprendedores de la parte de gastronomía que participan de Neuquén Emprende, todos pasan por la sala de elaboración de alimentos con sus productos habilitados para poder para comercializarse, y también tienen un equipo de trabajo en conjunto en la sala de elaboración que los está acompañando con las diferentes dudas, consultas, capacitaciones, desde la elaboración, desde el packaging, hasta que el producto sale a la venta final. De hecho, ayer en la capacitación uno de los emprendedores nos llevó el regalo unos alfajores que ya él producía, son buenísimos, pero viste cuando decís, che, qué buen producto,
1: claro,
0: que salió de la sala de elaboración con un packaging hermoso. Bueno, hablamos con María Pascolini, que es jefa de gabinete, de ahora que empiezan a salir todos esos productos habilitados, de trabajar con las diferentes cámaras de la ciudad de Neuquén, con gastronómicos y demás, para potenciar a ellos mismos y así que puedan llegar a la góndola final, porque son productos con una excelente calidad.
1: Nacho, te agradecemos por el tiempo, no siempre es corto, vos sabés cómo es esto, y además estamos ya cerquita del cierre, pero bueno, no va a faltar la oportunidad para seguir conversando, nosotros siempre desde aquí, a disposición, muy amable.
0: Bueno, muchas gracias, que tengan lindo día.
1: Igualmente, abrazo. Ahí estaba Ignacio Nacho Mansur, el subsecretario de Capacitación de la Municipalidad de Neuquén.
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0: décimas la temperatura en esta capital, cielo cubierto con neblina. Momento de compartir la información del orden nacional con nuestro compañero Hernán Astudillo. Hernán, buen día, bienvenido.
1: ¿Qué tal? Buen día, Ariel, Gastón, equipo, audiencia. Bueno, feliz 40 años.
0: Igualmente.
1: Con el rol de la radio y la televisión pública de Neuquén, ¿no? Reafirmado en cada acción y en cada gesto y en este ejercicio que realizamos.
0: Con el federalismo.
1: Federalismo, una palabra que, un término acuñado, tantas veces vaciado, ¿no? Sí. Pero bueno, a propósito de con quién vamos a hablar, ¿no? Ese concepto lo impulsa permanentemente y tiene que ver, vamos a abordar varios temas. Y esta cuestión federal, ¿no? esta idea de país con las características y las particularidades que tiene, cómo tracciona, ¿no? Desde distintas expresiones territoriales, desde las provincias, desde lo económico y demás. Está en línea el diputado Guillermo Michel, de Unión por la Patria, representando a la provincia de Entre Ríos, diputado nacional, ¿no? Había ocupado el lugar en la aduana en la última gestión de Alberto Fernández. ¿Qué tal? ¿Cómo le va, diputado?
2: Buen día, Hernán. Buen día para usted, para Ariel y para todo el equipo y la audiencia.
0: Buen día.
1: Bien, no, con este término federal, ¿no? Le propongo, ¿no? Esta idea y este concepto, primero desde la perspectiva económica, para saber, ¿no? Cómo está hoy y qué análisis hace usted del país, ¿no? En donde creo que por primera vez la máxima autoridad del FMI va a visitar.

0: Georgieva, y también preguntarle, ¿no?, sobre la marcha económica y algunos datos que realmente sorprenden, ¿no? En su provincia, que es la principal productora avícola, con un consumo del pollo desplazando a la carne principal, ¿no?, que es la vacuna, y sin embargo, ¿no?, la catástrofe de Granja Tres Arroyos, ¿no?, cerrando con casi 900 y pico de puestos en la calle. Lo escuchamos.
1: Bueno, tiene que ver un poco, ¿no?, con esta Argentina a dos velocidades, o esta Argentina partida en dos, ¿no? Una Argentina donde hay sectores como la minería, como el petróleo, que son muy importantes para el país, para la generación de divisas, ni hablar en la región de ustedes, ¿no?, de Vaca Muerta, un proyecto que desde el año 2013, y justamente tal vez encabezado por un entrerriano como Miguel Galuyo, logró convertir lo que era un yacimiento en un flujo de fondos futuro, y logró atraer tantas inversiones y generar tantos puestos de trabajo, ¿no?, algo tan importante para el país. Pero una Argentina a dos velocidades, porque el resto de lo que tiene que ver con la industria y fundamentalmente los sectores que generan puestos de trabajo, de cada dos puestos de trabajo, uno, es decir, la mitad, lo genera la construcción, la industria y el comercio. Y esas actividades están totalmente paralizadas en nuestro país. Y eso se le agrega algo que usted recién señaló, que es la apertura indiscriminada de importaciones. Uno, para ver en la Argentina un proceso donde crece el PBI y cae el empleo, tiene que ir al año 91-94, tal vez los que nos están escuchando del otro lado son muy jóvenes o no recuerdan eso, yo estaba en la secundaria, pero cuando uno lo estudia en la facultad veía que la economía crecía pero caían los puestos de trabajo. Bueno, el mismo proceso se está dando hoy en día con el fenómeno que se da en la Argentina, que como les decía está a dos velocidades, está partida en dos, hay dos realidades distintas en el país. Y a eso hay que agregarle hoy en día la situación de China, ¿no?, con la avanzada que tiene de inundar de productos el resto de los países. Y yo no hablo de que tengamos una economía cerrada, tal vez como era Venezuela o Cuba, pero miremos lo que está haciendo Estados Unidos. Está aplicando aranceles a Canadá, a China, para proteger su industria farmacéutica. Y usted bien señalado lo del pollo, ¿no? Entre Ríos, faena el 51% de la cadena avícola del país. O sea, la mitad de los frigoríficos de pollo están en Entre Ríos. Ahora, estamos importando pollo de Brasil. Estamos importando pechuga de pollo de Brasil. Estamos importando 6.000 toneladas por mes. Eso es una cuestión que está afectando los puestos de trabajo en nuestra provincia. Pero creo que tiene que ver con una cuestión ideológica también del gobierno, de tratar de contener la inflación pisando únicamente la demanda, pensando que abriendo la importación de alimentos van a bajar los precios, y claramente los precios de la góndola no bajan. Entonces, yo creo que tiene que ver, ¿no?, con eso, ¿no?, y fundamentalmente con la decisión del gobierno de no aplicar únicamente un programa económico al país, sino aplicar e imponer un modelo social. ¿Qué modelo social quieren imponer? Quieren peruanizar la economía argentina, sin clase media, sin industria, que la economía traccione únicamente con una o dos actividades que generan dólares, que vuelvo a decir, son muy importantes, son fundamentales. Hoy la Argentina está en una situación ventajosa respecto al superávit de balanza energética. Pasamos en el 2022 de menos 10.000 millones de dólares, es decir, de importar energía por 10.000 millones de dólares, a exportar energía por 7.500 millones de dólares el año pasado. Gran parte de eso fue por una obra pública del gobierno anterior, como fue el gasoducto, y por todas las inversiones y el gran desarrollo que está haciendo la provincia de Neuquén con el tema del petróleo. Ahora, es la única variable económica positiva que tiene para mostrar. Pero hay un límite para la generación de puestos de trabajo en esos sectores. La industria, si nosotros todo lo que es Vaca Muerta, abrimos las importaciones para lo que es la maquinaria, la metalmecánica, y destruimos la mano de obra argentina, vamos a generar una inconsistencia fenomenal con eso. Entonces, creo que eso tiene que ver con la visión del gobierno, ¿no?, de imponer un modelo social que es peruanizar la economía argentina, sin clase media, sin industria nacional, con pocos sectores que traccionen la economía, pero eso para un país de 47 millones de habitantes, tan federal como el nuestro, tan amplio como el nuestro, somos el octavo país en despliegue territorial, lo alcanza.
0: Y con respecto al futuro, y bueno, sabemos que está dentro de lo que es una propuesta por parte de Unión por la Patria, o como se llame el frente que se constituya, por dónde pasa, de acuerdo a lo que usted está describiendo. Y lo digo esto en relación, porque parece como una antítesis la

0: posibilidad de generar puestos de trabajo, tratar de que el consumo se eleve en ciertas franjas fundamentales, no por la presión inflacionaria, el flujo de dólares, todo ese tipo de variables, ¿no? Porque parece que la batalla cultural aparentemente está ganada por ese lado, de acuerdo a lo que lleva adelante la gestión actual, ¿no? ¿Qué es lo que se viene para adelante dentro del frente o del el espacio político que usted integra, Michel?
1: Mire, nosotros entendemos que claramente es fundamental gestionar con las cuentas ordenadas, y el peronismo siempre lo hizo, lo ha hecho en todas las provincias, lo hizo del 2003 al 2011. Ahora creemos en un superávit fiscal genuino, no un superávit fiscal trucho como está obteniendo el gobierno hoy, a base de no transferir los recursos que le corresponden a las provincias, o de no transferir la plata que corresponde del impuesto a los combustibles para arreglar las rutas. Las rutas a lo largo y ancho del país están detonadas, y ustedes lo ven también en la provincia de ustedes, y el gobernador en muchos casos tiene que hacer cargo de la reparación de esas rutas. También creemos en el orden en la calle, pero no a palazos a los jubilados como ahora, sino generando puestos de trabajo. Y acá lo que estamos viendo es una pérdida consistente y sistemática de puestos de trabajo que va a generar una situación muy conflictiva desde el punto de vista social. ¿Qué creo yo que tenemos que trabajar desde el peronismo? Y nosotros, para dejar de ser únicamente oposición y que la gente nos vuelva a ver como alternativa, primero entender los errores que cometimos en el pasado, por eso la gente a la hora de votar eligió a Milei en el 23, logró o buscó canalizar la bronca con la política votándolo a Milei. Ahora se está dando cuenta que no le está resolviendo ninguno de los problemas del día a día, ni de empleo, ni de salud, ni de educación. Cada día la gente necesita más plata para pagar las tarifas, los gastos fijos suben, llega el día 15 y el fin de mes porque no le queda plata para consumir, y las familias están sobreendeudadas en nuestro país, sobreendeudadas, no pueden pagar la tarjeta, no pueden pagar los préstamos. Pero para eso la gente nos tiene que dejar de ver únicamente como oposición y nos tiene que ver como alternativa. Yo creo que el primer punto es, dentro de nuestro espacio político, dejar de hablar únicamente del interno de la provincia de Buenos Aires y empezar a hablar de los problemas a lo largo y ancho del país con una visión más federal, ¿no? Creo que eso es la responsabilidad nuestra en esta etapa.
0: Dos minutitos quedan. Bueno, aparece de nuevo, ¿no?, la palabra, el término federal. Hay que darle volumen, hay que darle, ¿no?, un peso político real y concreto. ¿Por dónde pasa dentro de este escenario? Usted, bueno, marca bien esta cuestión, ¿no?, del AMBA, ¿no?, dentro del peronismo, ¿no?, con referencias concretas, con un Axel Kicillof prácticamente lanzado, no oficialmente, ¿no?, con el sector que impulsa de alguna manera a Cristina Fernández de Kirchner. Bueno, el resto, ¿cómo está y cómo juega desde la articulación federal? Y que sea real también, Guillermo, le digo, ¿no?, porque llevar a alguien que a los 15 minutos del interior, como dicen ellos, lo marean las luces del centro, tampoco fue efectivo. Bueno, la historia lo demuestra así.
1: Bueno, le comparto lo último que dijo y conozco varios casos de eso que lo marean las luces de Buenos Aires. Mire, primero creo que hay que dejar de hablar de personas y hablar de ideas y de debatir. Esto de anteponer candidaturas sin tener un programa de gobierno ya nos pasó con el gobierno anterior de Alberto Fernández, donde se puso un nombre arriba de la mesa para ganar las elecciones, fue muy efectivo, pero después el nivel de gestión del gobierno fue un desastre, y me hago cargo de lo que digo habiendo formado parte del gobierno. Entonces, lo primero que hay que hacer es eso. Y lo segundo, la gente cuando elige un gobernante lo que busca es que ejerza el poder en el buen sentido de la palabra, que tome decisiones para cambiar el día a día de la gente. Ustedes hoy con la situación actual del gobernador lo ven, o sea, la gente lo que necesita es ver a alguien que esté al frente, que ejecute, que toma decisiones y que, como se dice en la jerga, mande, que respete. Entonces, yo creo que esta situación que se da con el gobernador de la provincia de Buenos Aires, de ir anteponiendo su candidatura y querer imponerla en base a un nombre, sin buscar consenso de ideas, de cómo armar el espacio político desde el punto de vista de la unidad, no es un buen camino. El camino creo que tiene que ser buscar la unidad y anteponer el debate de ideas, de programas de gobierno, de propuestas, y no imponer un nombre a una persona. Creo que esa es la tarea que nos tenemos que dar.
0: Gracias por el contacto, un abrazo. Y cuando venga por acá, lo esperamos aquí en el estudio.
1: Cómo no, le agradezco mucho. Hoy me imagino que debe estar bastante transitada la zona, así que en algún otro momento iré.
0: Cómo no, muchas gracias. Guillermo Michel, diputado nacional por la provincia de Entre Ríos, ¿no?, de Unión por la Patria, y había pasado, ¿no?, en la gestión de Alberto Fernández, estuvo a cargo de la aduana y es un especialista, ¿no?

0: desarrollo, bueno, y la actualidad atravesada, por supuesto.
1: Gracias, Hernán.
0: A ustedes.
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1: Y no podía faltar también Roberto de Cultraco, dice, buen día, Master, que tengan un lindo abrazo.
0: Buen día.
1: Un lindo día, abrazo bostero.
0: Vamos, Roberto, querido.
1: Mal. Perdón, Roberto. Roberto Sánchez de Cutralcó, también nos escriben y nos enviaron una fotito hace un rato.
0: Sí.
1: Del capo del volante.
0: Nuestro santo.
1: Claro, tenés razón. Recién nos escribían hace un ratito mandando saludos para Seferino Nostroza, el capo del volante, y también para Marcia Acuña. Nos manda una foto. Un abrazo, son unos genios. ¿Me podrían mandar un saludo para Daniel Stuessel?
0: Mirá.
1: Y nos manda una foto. Él es Daniel, el capo del trabajo, dice.
0: Mirá.
1: El mejorcito. Bien. Del corralón.
0: El mejorcito.
1: El mejorcito, a ver si...
0: Bueno.
1: Ahí está, la estamos compartiendo, a la foto que ellos... en primera plana, tomá, ahí lo tenés.
0: Ahí lo tenés, al mejorcito.
1: A Daniel, para que lo vean allá los compañeros de trabajo. Y como no podía faltar tampoco, Julio de Loncopué, buenos días, saludos. A todos, muy bendecido día. Soy Julio de Loncopué. Un saludo a Julio, que está siempre y que hoy no podía faltar.
0: Gracias, gracias a todos por los mensajes. Dos más cortitos. Feliz aniversario, RTN, nos dice Nilda Torres. Gracias, Toti. Gracias por llegar a cada rincón de nuestra provincia. Nos dice, gracias por unirnos a través de la comunicación. Feliz y bendecidos 40 años desde FM 92.7 en Ruca Choroy. Qué lindo saludo para toda la gente.
1: Qué lindo lugar.
0: De Ruca Choroy, así para Toti también. Y Viviana Gutiérrez, bien al norte, nos vamos ahora. FM Cordillera de Huinganco, nos dicen felices 40 años, RTN. Gracias por hacernos parte de esta gran red de información. Por muchos años más de acompañamiento, nos dice Viviana Gutiérrez. Y muchos más mensajes que por ahí no hemos compartido. Feliz aniversario desde Radio FM Viva Las Ovejas. Desde también FM Nehuen Cobunco Abajo. Felicidades por los 40 años, nos dice Mari. Feliz aniversario de RTN, nos dice Ruth Ibarra. Con mucho cariño a todo el equipo desde Radio Municipal Taqui Milán. 88.1. Analía Verón del Chañar. A nuestra gran familia de RTN, feliz aniversario. Que sean muchos más. Nos dice Analía, nos brinda unas copitas. ¿Qué será? ¿Champán, Analía? ¿Hasta ahora?
1: ¿Hasta ahora?
0: ¿Hasta ahora, champancito?
1: Vendría bien.
0: Bueno, sí, más así nos iría. Menos mal que terminamos el programa.
1: Sí.
0: Bueno, a todos gracias. Si quedamos debiendo algún mensaje, disculpen. Seguramente en el resto de la programación de RTN, nuestros compañeros, conductores, el resto de los programas, estaremos durante todo el día justamente mencionando a todos y cada uno de ustedes que nos están saludando y que son parte de estos 40 años de radio y televisión del Neuquén. Gracias, Gastón.
1: Hasta mañana.
0: Gracias por venir, muy amable.
1: Gracias a vos por estar. Feliz aniversario.
0: Y gracias, Gastón, igualmente. A todo el equipo, a Luchito Ramírez, allí a los compañeros y compañeras en el control y puesta en aire, a todos, al cuerpo directivo y demás compañeros. Y a ustedes, como decíamos,

0: hasta 4 kilómetros, cielo cubierto con neblina.
1: Regionales. 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

0: provincial retomará este martes la mesa salarial iniciada hace dos semanas con los gremios estatales de Neuquén para acordar la paritaria que regirá durante el segundo semestre del año. El encuentro tendrá lugar en la Casa de Gobierno y contará con la presencia de ATE, UPCN y Viales. Se precisó que ATE se presentará a las 12 del mediodía, el gremio de los trabajadores viales alrededor de las 14 horas, en tanto a las 16 horas será el turno de UPCN. Los sindicatos que se entrevistarán con los funcionarios provinciales, encabezados por el ministro de Gobierno Jorge Tovares, son los que firmaron un acuerdo salarial por el primer semestre de este año. Esta vez, la negociación parece enfocarse en la posibilidad de conservar el IPC y sumar una actualización adicional para los saberes de los agentes estatales. La Secretaría de Emergencia continuará con los controles en las rutas neuquinas. Así lo confirmó el director provincial de Defensa Civil, Carlos Cruz, al adelantar que seguirán con la asistencia a las personas que circulan, sobre todo por las rutas 22, 237, 40 y el norte neuquino, donde se registran las mayores complicaciones. En tanto, el funcionario precisó que vuelva a ingresar un frente con lluvias y nevadas intensas en gran parte del territorio.
1: Se va a permanecer durante la semana trabajando bajo condiciones complejas. Se esperan más nevadas, más lluvias, más viento. Por eso le solicitamos a la comunidad que vaya a circular en las rutas, por favor, extremar los cuidados, llevar cadenas y, bueno, mantenerse informado de canales oficiales. Así que desde la Secretaría de Emergencia nosotros vamos a continuar trabajando en todos los corredores de 237, 40 y sobre todo también la línea centro de la provincia, desde Aluminé Pehueña hacia Cabiahu.
2: Policiales.
0: Hallaron muerta a una persona en situación de calle en un banco de Neuquén. Una persona en situación de calle fue encontrada sin vida durante la mañana del día de hoy en la sucursal del banco ICBC, ubicada sobre Juan B. Justo al 50 en la ciudad de Neuquén. El hallazgo ocurrió poco después de las 7 de la mañana, cuando personal de limpieza llegó al lugar para iniciar su jornada laboral. La investigación quedó en manos de las autoridades judiciales, que deberán establecer si se trató de una muerte por causas naturales o si existió algún otro factor que haya provocado el deceso.
2: Internacionales.
0: Un terremoto de magnitud 7,1 golpeó al suroeste de Japón. El sismo dejó sin electricidad a unos 40.000 hogares, obligó a suspender los servicios ferroviarios en la isla Jeju y llevó a las autoridades a emitir una alerta de tsunami y advertencias por posibles réplicas. El terremoto ocurrió a las 16:27 hora local y alcanzó el nivel 7 en la escala sísmica japonesa Jindō, el máximo valor posible en ese sistema de medición, según la Agencia Meteorológica de Japón. Temperatura actual en la ciudad de Neuquén, 10 grados, 4 décimas, humedad 81%, viento del sudeste a 4 kilómetros, cielo cubierto con neblina.
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2: Bueno, acá estamos en un nuevo programa de Salud en Movimiento. La verdad que hoy tenemos que felicitar y agradecer, en primera instancia son los 40 años de RTN, vamos a agradecer por darnos este espacio, que justamente fue la concepción de RTN, lo educacional, cuando nació como proyecto, la idea era llegar a todas las regiones, a todos los puestos de la provincia, transmitiendo conocimiento. Y justamente la compatibilidad de este programa se trata de eso, ¿no? De mostrar todo lo que podemos promover y promocionar de la salud. Así que, felices 40 años, RTN. ¿Cómo estás, Pablito?
3: ¿Cómo
2: buen día.
3: ¿Cómo estamos, Paulín? Muy buenos días. Sí, y justo coincide que el día de hoy, justo con este programa, se cumplen los 40 años. Así que muchísimas gracias a la gente de RTN por darnos este espacio. Y sí, bueno, como vos decías, Pablo.
2: A la gente que estuvo y a la que está hoy, ¿no?
3: Y hablando de la gente que estuvo, sí, bueno, sí. Hoy tenemos el agrado y la suerte de contar con una persona muy importante de este programa y también de la provincia. Así que muy buenos días, José. ¿Cómo le va?
4: Bien, ¿cómo están
3: el doctor
4: ustedes?
3: José Lamor.
2: ¿Cómo estás, José? ¿Bien?
4: Bien, bien. Gracias,
2: gracias por estar, por aceptar la invitación. Bueno, vos ya sos parte siempre del programa. Fuiste la génesis de este programa y bueno, seguramente, como decía yo al principio, supiste en aquellos años, 86, donde se creó la radio en sí, cuál era el fundamento, el objetivo de la radio, que ahora seguramente nos va a contar. Así que bueno, como decíamos, muy muy contento de estar. Aparte tenemos un estudio nuevo, estamos debutando nosotros en este estudio.
3: Estamos debutando.
2: ¿Qué te parece? Está bueno.
3: No, está increíble, está increíble. Sí.
2: Lo que se está perdiendo es Rodrigo, ¿no?
3: Sí, no sé si habrá venido, viste, sí, que no sabemos, Rodrigo, viste, va y viene. ¿No?
2: Es incalculable.
3: Yo no le puedo decir nada, pero también estoy.
2: No lo matemos, pobre.
3: Un abrazo. Un abrazo al doctor Rodrigo.
2: Así que bueno, la verdad que bueno, muy contentos porque bueno, vamos cumpliendo poco a poco. Y lo más importante, Pablo, vos ya que estábamos y José, sí, hace tiempo y que nos han dado y brindado este espacio, yo en lo personal por lo menos puedo destacar dos cuestiones. Primero, viendo acá la gente cómo trabaja, todo lo que te motivan, ¿no? Creo que nos pasa programa tras programa que uno se siente motivado porque ves que el resto de la gente acá le pone muchas pilas,
3: sí, la cordialidad.
2: Y lo cordial. Y uno en eso hace que se va sumando. Y por otro lado, respecto sí al programa nuestro, es el compromiso que se tiene con la salud. ¿No es cierto, José?
4: Yo creo fundamentalmente, en primer lugar, siendo el día del cumpleaños de RTN, quiero exaltar fundamentalmente la gente que trabaja en RTN, el material humano. Sin este material humano creo que no se podría lograr. La cordialidad y el amor por lo que hacen, por lo que se siente, por el compañerismo, cómo recibe a la gente, y la cantidad de ideas que se exponen para poder ir avanzando, es digno de ser contado al resto de la audiencia que no está. Esto no es un lugar de trabajo común, como tal otros cual. Lugares que vamos a trabajar, porque no nos queda otra. Tenemos que vivir. Acá se viene con amor, es decir, se viene con ganas de hacer cosas. Y eso lo notas
2: lo percibís ahí.
4: Lo notas en la gente. Y fundamentalmente cuando traes una idea nueva, es que se brindan totalmente y se compenetran de esa idea. Y ahí es cuando salen las cosas bien. Bueno, por eso hace tantos años, 40 años, que está, RTN está. Ha sabido transmitir eso y ha llegado a todos lados, y eso puedo dar fe a todos lados de la provincia.
2: Y bueno, con esto que decís, que transmitís, José, me da para la analogía en la salud también, la humanización, claro, que hoy se está dando como interpretación. Lo mismo acá, ¿no? O sea, estos son espacios que por ahí a veces se transforman en espacios muy técnicos, pero también hay un

0: saben
1: Claro.
0: aceptar a la gente, promocionar ideas. La verdad que en ese sentido tenés razón, José, es tal cual.
2: Sí, bueno, y hablando de eso, también hay que destacar que, bueno, nació también como un medio federal, ¿no es cierto? De lo más federal que tenemos en la provincia y uno de los más federales de la Argentina, que abarca todo lo que es la provincia. No es que se focalizó solamente en lo que es la capital.
0: Es por eso que, bueno, con la idea cuando empezamos con José era eso. ¿Cómo podemos llegar con la promoción, la prevención, todo lo que era la promoción de las APS, de la atención primaria de la salud, a la mayor cantidad de lugares, de parajes? Y bueno, coincidimos siempre que RTN es el mejor lugar, ¿no?
1: Nosotros desde que empezamos la preocupación con Pablo era, es decir, ¿qué hacemos? ¿Hacia dónde vamos y cómo llegamos? Nuestro problema era llegar a que nos escuchen en cada hogar. No porque nos escuchen, sino porque estábamos llevando la palabra de diversas gente de diversas especialidades de la salud, la estábamos llevando al hogar. Tal como pasa en el interior de la provincia, es decir, que vos pasás por cualquier lugar e inmediatamente RTN es algo más, es un integrante más porque está todo el día la radio prendida. Claro. Es decir, y están constantemente porque todos los servicios, absolutamente todos, a nosotros nos interesan los de salud, ¿no es cierto? Por ejemplo, cuando va el médico, cuando va el enfermero, el agente sanitario, qué vacunas hay que ponerse, cómo hay que ser, qué problemas hay en la comunidad a nivel de salud. Todo ese tipo de cosas en las casas están al día y muchas veces más al día que en plena capital, porque la capital, que es muy grande, salimos de casa y nos vamos.
0: De eso se trata y es lo que decía Pablo recién acá. O sea, al ser tan federal, se iguala todo. La equidad en cuanto a información la tenés tanto acá en Neuquén Capital como en el interior, ¿no? Sí.
1: Y la gente lo quiere mucho y por eso al ver, yo interpreto que al ver el éxito de RTN, varios municipios y han tratado de hacer sus propias radios para las noticias locales. Es decir, toman de RTN y no quiero decir, no me lo tomen a mal, achican, no es achicar por achicar, sino que concentran la noticia y dan sus propias noticias, porque claro, todos somos generadores de noticias, hay que saber encontrarlas nada más.
0: Y, sí, perdón.
1: Mi primer contacto hace ya muchos años fue en Chosmalal, me quedé medio helado porque no me lo imaginaba, francamente, y cómo funcionaba. Y cuando me empezaron a mostrar y ver los cronogramas, cómo se los pasaban, eran algo sumamente interesante, en lo cual lo seguimos viendo en el resto de las comunidades, ¿no?
0: Tal cual, mirá vos qué linda anécdota esa de acordarte de Chosmalal, ¿no? De que fue uno de los primeros
1: fue el primer lugar y después las radios y las cosas que uno siempre trata de colaborar, porque te avisan todo.
0: Mirá, hablando de Chosmalal, justo estamos viendo imágenes, sí. Si no me equivoco es de la época más o menos de la inauguración del hospital allá de Chosmalal.
1: Sí, mira la ambulancia.
0: La ambulancia. ¿La podés ver bien ahí?
1: Sí.
0: Mirá, espectacular, ¿no? Bueno, esto es importante también, que lo hemos hablado también nosotros, puertas adentro, José, y lo hemos transmitido acá, y bueno, por H por B no se pudo realizar, pero esto que se tiene registro histórico y poder sumarle más registros es importantísimo, porque bueno, ahora están llegando saluditos, ¿viste? Lo vamos a reproducir, pero es importante que siempre, a medida que va pasando el tiempo, y también lo decía Pablo acá, Neuquén provincia, la actitud que tiene, actitud política me refiero, de mostrar y siempre ir a más, la ha tenido, y justamente vos lo vas a contar ahora en un ratito más, José, en estos, vamos a hacer un raconto de estos 40 años que tiene RTN, pero a nivel salud. Así que si podemos ir a algunos saludos que tenemos, que ya van llegando, tenemos el primer saludito.
3: A principio de este año estábamos recorriendo el interior y estábamos en Quillén, cerca de Luminé, y lo que sonaba mientras hacíamos las entrevistas era RTN. En Cochico también estuvimos este año, y mientras hablábamos con la comunidad y agentes sanitarios en la localidad, lo que se escuchaba de fondo era que queremos demostrarles que llegan a todos lados, que estamos orgullosos de que sean parte del equipo y les mandamos un fuerte abrazo y felicitaciones por su cumpleaños.
4: Buenos días, me llamo Aníbal Monte, soy agente sanitario, dependo del Hospital Piedra Heray. Hace 22 años que trabajo en el lugar, tengo 3 parajes a cargo y ahora por la zona ha estado lloviendo bastante y ha nevado algo también, gracias a Dios. Bueno, hoy está de aniversario Radio y Televisión del Neuquén y quiero llegar con mi humilde saludo. RTN hace un programa que llega a muchos hogares, a pueblos, parajes, rurales, se escucha por la mañana. Es caricia para el alma, para el puestero en su trajín. Vaya un saludo sin fin. En estos 40 años, deseo un feliz cumpleaños desde el Sauce, Catanlín.
5: Hola, buen día. Soy Pedro Martel, soy el director de Hospital Las Coloradas. En este día queríamos saludar a toda la radio y televisión del Neuquén en su 40 aniversario. 40 años informando y acompañando a las familias neuquinas. Y de esta manera, un saludo especial a todo el equipo de Salud en Movimiento. Gracias por estar siempre presente en todo lo referido a salud y sobre todo en mantener vigente la importancia de la atención primaria de la salud en los hospitales de complejidad 3 de nuestra provincia. Así que desde Las Coloradas les enviamos un fuerte, fuerte abrazo y un feliz aniversario de RTN. Seguimos trabajando juntos por la salud de todos. Muchísimas gracias.
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7: Bueno, la verdad espectacular y los saludos. El último que entró, el de Pedro Martel de Las Coloradas, que bueno, hemos salido con él en varias ocasiones.
1: Esto es lo que tiene, lo que uno no puede explicar dentro de la salud, el acercamiento que hay, el estar en contacto permanentemente entre los directores y las autoridades y el personal en general del hospital con el resto de los colegas del interior y con la capital, que somos todos uno. Esa es la parte más linda, más interesante.
7: Muy muy bueno el saludo de Martín Regueiro, el ministro de Salud.
2: Sí,
7: la verdad que bueno, le agradecemos por acordarse, por estar pendiente de siempre también. Lo que hablábamos de la llegada, ¿no?, de la salud en estos 40 años, bueno, la actual gestión también lo está propiciando de alguna manera.
2: Sí, ahí la directora del Hospital Centenario también nos manda un saludo, la directora Evangelina Vigar del Hospital Centenario.
7: Gracias, y el Evangelina.
2: Equipo también.
7: Gracias,
2: que,
7: Evangelina.
2: Bueno, que también tiene que venir antes de que termine el año.
7: Seguro, seguro.
2: Va a tener que venir.
7: Y bueno, ni hablar el segundo mensaje de Aníbal, el agente sanitario que también hemos salido en un par de ocasiones con su guitarra.
2: Con su guitarra, ahí da para juntada, tenemos
7: sí,
2: que
7: ver. Sí, sí, sí. Ni hablar.
2: Tenemos que ver.
7: Tenemos que ver
2: y estamos en falta, porque tenemos que ir.
7: Sí, sí, sí. Así que Aníbal, del Sauce, un millón de gracias porque quedó espectacular tu mensaje. Así que bueno, José, hablamos de esta analogía de los 40 años, qué se puede decir del 86 y la actualidad en respecto a la salud, ¿no?
1: Yo quiero hacer notar una cosa, para que se trate de ver. Si bien el plan de salud comienza unos cuantos años antes, unos 20 años antes, es decir, fue desarrollándose primero en ideas chicas y luego se fue ampliando. Tuvimos la oportunidad de tener autoridades en las cuales se podía colaborar con ellos, es decir, en el área de salud y en el área de educación habían priorizado y se abrían mal o bien, lo que fuera, con críticas, pero se iban abriendo lugares para luego ir mejorando o bien a medida que la provincia iba

0: es como un eslabón que nos queda enganchado, en el cual a nosotros se nos facilita porque podemos llegar más fácilmente hacia los colegas que estaban en los centros de salud aislados, solos, marginados, y hacerles saber cuándo iba a llegar el camión con medicamentos, hacerles, no había
1: con comunicados, ¿no, José?
0: Claro, no había caminos como hoy en día. Algunos están mal, pero está bien, se están arreglando, se está haciendo, se sigue haciendo constantemente, ¿no es cierto? Y la radio vino a cumplir un mimo que necesitábamos todos, que es la comunicación del vecino, el cariño del vecino, che, vos estás ahí, bueno, estamos bien acá. Entonces uno se sentía más grande, más importante, y se contaba los casos. Tengo que mandar un paciente, tengo que hacer esto, aquello. Es decir, se iban tratando los temas en su conjunto. La salud es un área en general bastante complicada. ¿Complicada por qué lo digo? Es decir, lo digo porque primero y fundamental no todos somos iguales, por lo tanto no se va a manifestar todo siempre de la misma manera. Lo que sí sabemos es que necesitamos mucha aparatología, mucha gente, somos equipos de trabajo. No hay nadie en salud que por una sola persona pueda hacer algo, ni un médico, ni una enfermera, ni un odontólogo, ni un bioquímico, nadie. Si no estamos todos juntos, no hacemos nada, porque uno se necesita al otro. Y es así como nos acostumbramos a trabajar. Entonces eso es lo que vamos llevando hacia adelante. En la salud siempre está la discusión, ¿y qué habrá sido primero en el área de la tecnología? ¿Qué habrá existido? ¿Cuándo podemos hablar de tecnología en salud? Algunos dicen, no, sí, cuando existió el primer equipo de rayos. Claro, lo ven agrandado, otro equipo de rayos. Yo siempre en broma, para hacer una chacota, digo, no, la tecnología empezó con el primer estetoscopio, porque es la única forma que yo entraba dentro del cuerpo de la persona, el médico podía ir, el enfermero, es decir, saber cómo estaba y en base a esos valores ir haciendo una traducción que solamente él, que lo había estudiado, lo sabía. Y lo podía transmitir al resto de la familia, de los pacientes. O sea que desde el momento que se marca. Luego se fue todo mejorando, tal como se va a ir mejorando muchísimo más. Eso es lo que nos llevó a que surgiera una segunda necesidad. Segunda necesidad que fue la regionalización. Es decir, salud comienza de partes. Y esas partes se van uniendo por regiones. Regiones que en ese momento, estoy hablando tipo año 80, en ese momento se comienza a hacer por cercanía y por rutas.
1: Exacto.
0: Es así.
1: Sí, sí, Salud fue el pionero en este sentido.
2: La regionalización.
1: Bueno, que ahora se está adoptando,
0: claro,
1: ¿no es cierto? Pero bueno, fue el pionero
0: todo
1: buscando
0: el sistema,
1: todo
0: porque, por ejemplo, un ejemplo, es decir, en la primera regionalización que se da, se marca, San Martín de los Andes derivaba, nosotros tenemos un control de dónde tenemos que derivar, Salud derivaba a Zapala, y realmente no era práctico, pero sí estaban mejor las rutas.
1: Ya.
0: Entonces, hoy en día, durante muchos años, se empezó directamente las ambulancias, salían de San Martín y toda la zona sur de esa, me refiero, venían directamente porque en cantidad de kilómetros y todo le convenía llegar a Capital y empezó a crear un pulpo más grande. Toda la zona de Rincón, de Añelo, por ejemplo, y más con la Avenida del Petróleo, luego con los años, etcétera, es decir, venía siempre por lo escrito, venía hacia Capital, pero en la práctica

0: casa de Cutralcó, porque estaban las clínicas del petróleo, claro, y todo. Es decir,
1: iba tomando forma la,
0: exacto,
1: la regionalización,
0: se iba,
1: ¿no?,
0: tomando forma.
1: ¿Te parece, antes de que continúes con la regionalización, vamos un pequeño corte, un temita musical?
0: Sí,
1: y después ampliamos más, porque también te quería, sí, antes de avanzar con eso, hacer una preguntita respecto a la primera parte que vos nombraste.
0: ¿Vale? Sí,
1: así
0: sí.
1: Que bueno, vamos un temita musical y volvemos en

0: de movimiento en este 40 aniversario, 40º aniversario de RTN. Y se nos suma, ¿quién al equipo? Fabián Contreras. ¿Cómo estás, Fabián?
1: ¿Qué tal, Pablo? Buen día, buen día.
0: Gracias por estar, por sumarte. Y bueno, ya sos,
2: buenos días,
0: ya sos parte de la historia. No te queremos decir viejo, pero ya te vamos involucrando. Te vamos involucrando.
2: Nos vamos involucrando, pero bueno, todavía está debiendo. Así que ya, sí.
0: En esto, ¿viste? Ya que siempre, no. Cuando hay fiesta, cumpleaños, siempre hay alguien que pasa factura, ¿viste?
2: Claro.
0: Está ese tío medio heavy, acá lo tenemos. Fabi, ¿todo bien?
2: No. De eso hablaste en los otros programas, así que no. Estoy aprendiendo eso.
0: ¿Cómo te encuentras estos 40 años? ¿Qué te acordás de RTN? Si tenés algún recuerdo, así como.

0: eso es muy saludable. En ese aspecto, ¿cómo lo ves vos? ¿Cómo lo venís viendo, no?
1: Estuve leyendo sobre los principios de RTN y lo que pude rescatar es que comienza siendo un programa de educación en ecología.
0: Claro.
1: Eran los primeros programas que se hacían donde se grababan videos y se los llevaban al interior a través de cassette, y que estos programas se le emitían a los chicos de los colegios del interior. Entonces, fíjate cómo desde la comunicación y cómo desde esa intención de enseñar y de algún punto lo voy limpiando con lo que hacemos nosotros en cada programa de los martes, ¿no? Tratándole de enseñar a la gente sobre la salud y teniendo disciplina y obviamente pudiendo escuchar, aparte de todo lo que es lo informativo de la salud, lo que va aconteciendo en el momento.
0: Claro, como vos bien decís, me hacías acordar el speech que tenemos introductorio al programa, no sé si se acuerdan, que eso lo elaboramos junto a Marcelo Carbó, que le dio el detalle final, pero lo elaboramos con José, y esto habla de la educación comunitaria, la salud.
1: Bien, bien.
0: ¿No es cierto,
1: bien.
0: José? No sé si te acordás. Que claro, bueno, ahora lo vas a contar, pero más o menos vos lo estás trayendo, Fabián, que tiene que ver con esto, con en el inicio, en la génesis de lo que fue RTN, era ciencia y tecnología, si no me equivoco, y como vos decís, se brindaba, por decir, capacitación, lo que hoy decimos capacitación, a través de videos VHS que se distribuían en distintos lugares de la provincia, ¿no?
1: Sí, así es, así es. Sí, sí, bueno, se quiere hoy que la tecnología nos acerca, nos convoca, también nos la llevamos, ¿no?, en lo inmediato. Así que, bueno, si se quiere, todo lo que venimos haciendo desde lo que es el programa y de todo lo que viene haciendo RTN, creo que continúa con ese espíritu y con esa disciplina de mantenerse en el tiempo y, bueno, con esa intención, que es lo que vale.
0: Está bueno, como lo rescatás, no quedarse solamente con lo tecnológico, sino tanto a nivel medios, RTN, como salud en general, a nivel provincial, se llega no solo con el recurso de aparatología o los tecnicismos, sino también con el afecto, con la calidez humana, que eso hoy por hoy
1: es
0: muy importante y seguramente lo vamos a estar hablando más adelante, ¿no?
1: Sí, es lo que prima. Bien,
2: volcarlo a los usuarios, ¿no es cierto? O sea, que sea parte también de los usuarios.
0: Tal cual. Tal cual.
2: Y hablando de eso, bueno, el tema del sistema de salud creo que comenzó también así.
3: Claro, estaba hablando, estaba marcando los diferentes lugares, es decir, cuando estaba escrito, cuando se planificó, por ejemplo, que la derivación de toda la zona de Añelo, Rincón, todo eso, bajara hacia Neuquén Capital. Muchas veces nos preguntábamos, porque primero que había crecido mucho el Hospital del Centenario, ¿por qué no quedaba en Centenario? Se atendía allá. Pero después, en la práctica, cuando se suma el petróleo lo envía, la derivación la envía hacia Plaza Cutralcó, porque tenían su propio sanatorio, todo, y estaba su ente. Es decir, a lo que voy, nosotros tenemos que hablar mucho con la gente. Porque la gente es la que nos tiene que guiar. Nosotros no podemos guiar a la gente. Es lo que nos pasó a la provincia. Tenemos un ejemplo que a mí me encanta por haber estado casi desde sus principios. Tenemos un ejemplo que fue... Nosotros llegábamos a la cordillera con el RTN, con todo, pero Salud no llegaba. Porque Salud llegaba hasta Luminé y todo eso. Pero había mucha gente con otros hábitos, por otra costumbre, que no entendía por qué le dábamos pastillas, y se negaban. Entonces ahí empieza a surgir la idea que el sistema lo fue desarrollando.

0: Patagonia seguro. En el norte no sabría decirlo, pero yo creo que sí, que también. Del primer hospital de pueblos nativos, ¿no es cierto?, que tenemos, que es el hospital de Rucacheroy. Yo me acuerdo desde el momento en que lo estábamos empezando a desarrollar, y que ahí a mí me enseñaba la gente de Rucacheroy por qué esta forma, por qué esta disposición. Los arquitectos no entendían por qué tiene que estar para este lado, para el este y no para el oeste, y ellos le decían, no, la entrada tiene que estar ahí, tiene que estar allá, tiene que ser en forma de media luna, no puede ser de esta manera. Es decir, cuando uno se conecta con la gente es la que nos va diciendo cómo va a ser para ellos usar el lugar. No tenemos tanto tiempo, sino yo les contaría una anécdota. Rápidamente, algún día si quieren la ampliamos. El doctor Aldo Neri, un extraordinario sanitarista que tuvo el país, hizo el primer hospital.
1: Ex ministro de Salud de la Nación.
0: Exacto, es ministro de Salud de la Nación. Hizo el primer hospital en el en Salta. Las comunidades iban. Las comunidades estaban acostumbradas a otra cosa. Era una fiesta muy grande ver un nacimiento, recibir. Nosotros hacíamos en la forma convencional, nosotros digo toda la gente de salud, ¿no? En la forma convencional, en la sala de parto, con la señora, qué sé yo, de aquí y allá. La voy a hacer corta y después algún día explico los intermedios. La sala de parto la tuvieron que hacer de vidrio, porque si no la gente no iba a ver el nacimiento. Y para ellos es una fiesta ver el nacimiento de su pariente, de su hija, de su...
2: De toda la familia.
0: De toda la familia. Era una cosa familiar y que era una alegría tremenda, porque ahí Aldo Neri había tomado contacto con la comunidad.
1: Claro.
0: Y la comunidad fue el que le enseñó. Algo parecido
2: es lo que sucedió acá.
0: Pasó acá. No solamente acá, sino en todo el sistema de salud, donde fuimos colocando los centros de salud, a tal punto que primero vinieron los centros de salud y después, tipo año 90, empezaron a aparecer que ya estaban creados, pero no había un contacto directo con los centros de salud en Neuquén Capital, área de confluencia, que teníamos muchos y tenemos muchos, pero que hay que irlos haciendo crecer y hay que dándoles más, porque desde el barrio tienen que llegar. Y para que lo pueda usar toda la gente, en el año, yo no me acuerdo exacto, pero que yo creo que fue 88, 89, se produce la ley de arancelamiento, sí, acá en la provincia, en la cual se podía recibir en el centro de salud del barrio, o de la localidad, lo que sea, cualquier paciente que tenga obra social o que no tenga obra social. Porque no era para el profesional ni para el personal. Eso se le cobraba a la obra social para que vaya un bien para mejorar el centro de salud o el hospital que estuviéramos referencia.
2: Sí, que al día de hoy ayuda muchísimo.
0: Que al día ayuda mucho, sinceramente. Esa comunicación que se logró a través del crecimiento, a través de RTN fundamentalmente, que esté salud en las casas, lo logró pura y exclusivamente RTN. Es la verdad. Y el vivir de los profesionales y de todo. Y ese crecimiento en tecnología que uno va diciendo también. Porque no es fácil explicar para un habitante de la cordillera, lo puedo decir con conocimiento, por ejemplo, ahora, en este momento, que estoy en la zona de Cabiahue, Copahue, es decir, no es fácil a la gente desde un celular poder comunicarse con el hospital, es decir, le van a decir hola, pero transmitir el tipo de inconveniente que tiene, que necesita un médico o una enfermera o un enfermero, una ambulancia, es difícil. Y estamos utilizando, por supuesto, esa forma de comunicación y hay grandes zonas. Y con mucha nieve.
2: Sí, eso, José, bueno, también

0: salga una información desde aquí, ya para el sistema de salud es mucho más fácil comunicarla que por otro medio.
1: Bueno, José, no sé, como título nosotros poníamos esto de la visión de los 40 años.

0: existe otro igual. Podría acercarse el de Salta, pero no, no se acerca. La APS como prioridad, porque es la prioridad para la salud. No hay salud si no hay APS. Es decir, la idea más hermosa es que no se usen los hospitales. Los hospitales uno no los hace para que se usen, sino para que no se usen, que, porque querría decir que la población estaría sana. Yo no quiero un hospital lleno. Quiero un hospital que esté para cuando uno lo necesite, nada más, y después basta. Que los hospitales y los lugares sean especializados según la región en la epidemiología. ¿Qué es la epidemiología? Es la cantidad de patologías, de enfermedades que se dan. Hay lugares que, por ejemplo, que por el trabajo, en las zonas petroleras, va a haber más, ya sabemos que va a haber más patologías, enfermedades, de tal o cual magnitud que la que tenemos en los cerros del sur o del norte, o los problemas que tienen los crianceros después de estar toda la temporada llevando a los animalitos. Entonces, ponemos para hablar la APS, Atención Primaria de la Salud, la epidemiología, es decir, que la APS esté en base a la epidemiología, y fundamentalmente que la epidemiología esté en la regionalización, porque yo no puedo estar poniendo una zona regionalizada para tal enfermedad cuando la prioridad se da en otro tipo de enfermedades. Es decir, hay que buscarlo. O sea, que son tres hitos. Una tecnología. Primero, como importancia, APS. Tecnología, irla juntando la tecnología y ir mejorando esos centros de salud, ¿no es cierto?, con la tecnología. Y fundamentalmente la regionalización. Hay mejores rutas, se están mejorando, por suerte, se sigue adelante, no es una provincia que haya parado en la construcción de eso, nosotros lo tenemos, está, por ejemplo, en mi zona se está uniendo Cabiahue con Copahue con asfalto, ya se llevó a la bifurcación hacia el Agrio, es decir, es importantísimo para nosotros. Pues nosotros teníamos que abandonar la zona de Copahue en la época de invierno. Vamos a ver cómo hacemos, pero va a ser diferente en el futuro.
1: Bien.
0: Eso es lo que tenemos que hacer. Y seguir de la mano con RTN y llegando cada vez más y ayudándonos, que es fundamental.
1: Bien. Como vos lo describiste hace un rato, tenés muchas más anécdotas, más experiencias para contar, pero viste que se nos hace poco y obviamente nos va a faltar la oportunidad de que vuelvas y seguir hablando de esto. Así que vamos a hacer ahora un pequeño break. Y dejamos la despedida final de esta visión que nosotros hoy queremos impartir de los 40 años que cumple RTN, pero desde la analogía de salud. ¿Te parece?
0: Sí, perfecto.
1: Bueno, vamos a un temita musical y volvemos.

0: la verdad, hoy festejando los 40 años de RTN, la verdad que justo cayó el día que nosotros hacemos programas y nos sentimos bastante agradecidos.
1: Agradecidos, bueno, espero que estemos haciendo bien las cosas.
0: Sí, sí, que no salgamos quemados.
1: Que no salgamos quemados, sí, sí. Bueno, lo tenemos a nuestro nutricionista. Muy buenos días, Claudio.
2: ¿Qué tal?
0: ¿Cómo está, Claudio? Ahí lo sumamos a Claudio, para parte del equipo. Pero antes de empezar con Claudio, quería mencionar que hoy, 28 de julio, también, aparte del aniversario de RTN, es el Día Mundial contra la Hepatitis. Así que, José, vos que tenés un bagaje importante como profesional y como paciente en todo esto, ¿no?
3: Realmente es preferible que hable como paciente.
0: Bien.
3: Como paciente, yo quiero que sepan, es decir, que con respecto a la hepatitis, quiero estar cerca de todas aquellas personas que están en lista de espera o que tienen el problema o que están ya a punto de ser trasplantadas. Yo soy trasplantado, ya hace ahora el 17 de julio de este mes se cumplieron 26 años. Sí, es medio insólito. En el mismo lugar donde me trasplantaron en el hospital italiano no lo creen mucho, pero es así. Hace 26 años y a Dios gracias estuve y estoy perfecto. Se puede estar cuidándose un poco y eliminando. Yo quiero estar junto con ellos porque me imagino por todo lo que están pasando y todas las cosas que están pensando, recuerden que las he pensado yo. Y antes de llegar al trasplante lo pensé, durante el trasplante lo pensé y después también. Es decir, yo honestamente era uno de esos pacientes que tenía mucho miedo del trasplante, no tenía mucha fe. Y sin embargo, con la ayuda del personal del hospital italiano, la ayuda de Dios y de los compañeros y mi familia, pude pasar y ya les digo, ya hace 26 años y espero estar unos cuantos años.
0: Por supuesto.
3: Porque me siento perfecto. Es bárbaro y no tengan miedo, por favor. No gasten el tiempo teniendo miedo. Se los aconsejo. Y gracias a todas aquellas personas que se encargan de realizar la práctica. Gracias a todos los equipos que nos contienen antes y después. Nada más.
1: Perfecto. Bueno, muchísimas gracias, José. Muchas gracias. Muy buen consejo. Claudio, ¿cómo estamos?
0: ¿Cómo
1: muy
0: estás,
2: bien.
0: Claudio? Hoy
2: muy bien.
0: Tenemos algo preparado especial, ¿no? Para los
2: sí.
0: 40 años.
2: Sí,
1: hoy
2: sí,
1: podemos comer todo.
2: Bueno,
1: yo ya arranqué, por eso estoy preguntando, hoy ya estamos habilitados.
2: No, quiero, o sea, para el día de hoy y hacer un muy breve resumen y algo que me llamó mucho la atención, algo que en realidad yo no conocía sobre la realidad de nuestra provincia. La idea era hacer un repaso sobre lo que eran los 40 años de historia nutricional de la provincia de Neuquén, pero bueno, en términos generales, decimos que desde los años, desde

enfermedades o condiciones de salud como la desnutrición y la baja talla, la malnutrición por déficit, fue migrando a los problemas típicos de la malnutrición por exceso, el sobrepeso, la obesidad, fueron acrecentándose a medida que transcurrían las décadas. Desde los años 80, donde la desnutrición, la baja talla eran muy frecuentes en la población, sobre todo en la población más vulnerable, a mediados de los 90 ya empezaron a verse los primeros casos y se empezaba a vislumbrar mayor cantidad de casos de sobrepeso en la población general, pero sobre todo también en los niños. Ya para después de los años 2000, del 2000 al 2010, ya se consolidó esa trayectoria hacia la migración de las enfermedades como sobrepeso, obesidad, y ya en la población infantil se encontraron también, se encuentran desde hace muchos años ya diabetes y condiciones que son propias de, que antes, hace 30 años, eran propias de los adultos. Era inimaginable que los niños tuvieran, desarrollaran estas enfermedades. Y entre buscando en todo eso, como un panorama de lo que pasa en la actualidad, encontré una noticia de junio del 2024 del diario Río Negro, que titula que Neuquén está segunda en un ranking de malnutrición en niños, niñas y adolescentes. La noticia desarrolla los descubrimientos del Instituto de Investigación Social, Económica y Política Ciudadana, de acá de la provincia de Neuquén, que al realizar un estudio entre noviembre y diciembre del 2023 encontró estos datos alarmantes de que Neuquén es la segunda provincia de Argentina en presencia de malnutrición, pero sobre todo malnutrición por exceso, ¿sí?, sobrepeso y obesidad. Dentro de la desagregación de esa información, ahí vamos a ir viendo las imágenes y las gráficas que fueron presentadas el día que el instituto presentó estos datos, en donde en la comparación entre las provincias, de 21 provincias argentinas y un total de un casi 43.000 niños, niñas y adolescentes, casi el 50%, porque es el 49,7%, casi el 50% de esta población de 2 años a 17 años y 11 meses, es decir, antes de cumplir 18, cuando ya entran en la categoría adultos, Neuquén se encontraba en segundo lugar con prevalencia de malnutrición, pudiendo desagregar esa malnutrición en alrededor de un 2%, lo que es bajo peso, 19% sobrepeso y 29% obesidad. Dije, Neuquén es la segunda provincia después de Santa Cruz, que es la primera, Neuquén la segunda, sigue Tierra del Fuego y después la ciudad de Buenos Aires. Y para que se den una idea, la provincia de Río Negro está en séptimo lugar, con datos muy parecidos. Y después, dentro del alcance provincial, se realizó un gráfico de torta tratando de especificar un poco más estos números. Bueno, ahí podemos ver la magnitud, la población con normopeso en estas edades es del 48% y el resto 50% entre obesidad y sobrepeso, siendo obesidad el índice más preocupante. Y también compara la serie malnutrición desde el 2019 hasta el 2023 y va aumentando de forma escalonada. Malnutrición en 2019 era del 38%, en 2021 49%, en 2022 49,6% y en 2023 49,7%, o sea, casi el 50% de malnutrición en niños, niñas y adolescentes de 2 años a 17 años

0: entonces ya nos van quedando pocos minutos, pero de que teníamos mala nutrición, pero por otras cuestiones a pasar a enfermedades como la obesidad.
1: A todo,
0: ¿no?
1: Lo contrario.
0: A todo lo contrario.
2: Lo que hay que, si me permiten, lo que hay que tomar, hay que hablarlo con más tiempo, pero lo que sí es importante que es una mala nutrición por exceso.
0: Por exceso.
2: Claro. No por falta, sino claro, por exceso. Sí, por mala alimentación. Exacto. Es decir, incorrecta la forma de alimentar a los niños.
1: Claro, tienen sobrepeso, obesidad, pero están mal nutridos.
2: Cuando
1: igual.
2: Uno habla de malnutrición, lo primero que le queda en la cabeza es la malnutrición, ve un chico flaquito.
1: Por desnutrición, claro.
2: Pero no, si es por exceso, estamos viendo los gorditos.
1: Sí, como tal cual.
0: Bueno, Pablo, Claudio, gracias, chicos, Fabián. Gracias a todo el equipo y bueno, nuevamente agradecer a toda la radio y felicitar a todos en estos 40 años y que estamos muy conformes de este espacio donde podemos transmitir más martes a martes.
3: Y que nos sigan aguantando.
0: Claro, todos los conocimientos de que se puedan brindar.
3: A toda la parte técnica y a todo el canal. Nos vemos el próximo martes.

0: 10%, viento del norte a 12 kilómetros, cielo cubierto.
1: Regionales.
0: Los estatales neuquinos ya tienen fecha de cobro. El gobierno de Neuquén confirmó que los haberes de julio se pagarán el viernes 31 de julio con un incremento salarial del 7,25%. El depósito se realizará en las cuentas que los agentes poseen en el Banco Provincia del Neuquén y alcanzará a la totalidad de los empleados públicos, además de jubilados, pensionados y retirados del Instituto de Seguridad Social del Neuquén. Comienza a normalizarse el servicio de agua en Chosmalal. Si bien la turbidez del agua existe por las fuertes lluvias que se registran en el norte, desde Elepas aseguran que la misma es apta para el consumo. En tanto, según contó el gerente de redes del interior del ente provincial,

0: horas se presurizará el sistema en su totalidad. En Andacollo, la situación ya estaría resuelta.
1: En Andacollo está prácticamente normal, en Chosmalal se está normalizando. Yo creo que a esta altura los sistemas ya deben estar normales. El tema es que la normalización es paulatina, porque cuando se corta el sistema, a medida que va entrando el sistema, las redes y las cañerías empiezan a tener lo que se denominamos nosotros burbuja de aire. Entonces, cuando el usuario abre la canilla, le va a salir como salpicado hasta que la presión entre en toda la red. Cuando entra en toda la red, ya sale en forma continua el agua. Siempre empieza por los barrios más bajos y después termina por los barrios más altos. Y eso tiene una diferencia, capaz que una o dos horas, con un barrio o con otro. Pero va entrando paulatinamente. Sí es importante destacar que siempre cuando pasa esto, nosotros tenemos reservas de emergencia para las escuelas y los hospitales. Y podemos dotar con camiones de agua potable a estas instituciones, ¿no?
0: En tanto, el funcionario contó en RTN que sacaron de servicio a la planta porque el agua venía con una turbidez 10 veces mayor a la habitual y esto descalibra los equipos. Por otra parte, contó que en la región Confluencia, que se abastece de barriales Marimenuco y el río Limay, no suele haber estos problemas.
1: Si ustedes observan una imagen satelital, el lago Barriales es el lago que más sedimentos tiene, y sea de un sedimentador, digamos, artificial, y el lago Marimenuco es el que de alguna manera tiene el agua limpia, sin sedimentos, que es donde nosotros captamos el agua para la ciudad de Neuquén y Centenario, parte de Plotier, o sea, y el río Limay, que es la otra cuenca, no tiene problemas sedimentarios, básicamente.
2: Deportes.
0: Franco Colapinto pidió disculpas a España tras la polémica por sus críticas al Mundial. La polémica que protagonizó Franco Colapinto después de la final del Mundial sumó un nuevo capítulo. En la conferencia de prensa previa al Gran Premio de Hungría de Fórmula 1, el piloto argentino de Alpine pidió disculpas a los aficionados españoles por las declaraciones que había realizado días atrás. La discusión comenzó tras una entrevista concedida a ESPN en la que Colapinto manifestó su frustración por la derrota de la selección argentina en la final del Mundial 2026. Temperatura actual en la ciudad de Neuquén, 12 grados 4 décimas, humedad 69%, viento del norte a 12 kilómetros, cielo cubierto.
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0: Muy, pero muy buen día para todas y todos los que nos están escuchando. Nosotros felices de decir RTN, feliz cumpleaños junto a Mario Chiquitelli. Hola Marito, ¿cómo estás?
1: Hola Vale, ¿cómo te va? Feliz cumpleaños para todos nuestros compañeros que ya venimos hoy saludándonos desde muy tempranito.
0: Que vos entras a las 6.
1: A las 7.
0: O sea, si dijiste 123, feliz cumpleaños, ¿no?
1: Y bueno, todo el mundo, hoy nos saludamos todos, feliz cumpleaños. Y yo, como estaba dormido, digo, ¿de quién será el cumpleaños?
0: Claro, pues yo cumplo el 16 de octubre,
1: claro,
0: dijiste vos.
1: Claro, uno dice, hola, ¿qué tal? Feliz cumpleaños. Digo, alguno cumpleaños y no me enteré.
0: Y es más que, qué atento, les trajeron desayuno para todos.
1: Claro, viste, después bueno, esas cosas, pero...
0: Mi nombre es Vale Villalba y tengo el honor de trabajar con el queridísimo, estimado Nino Dolce. Lauri González, Omi Enriquete, que se está despidiendo.
1: Se está jubilando.
0: Dice, marchó. Juan Pizalas, Eli Martin, el gran Pato Álvarez y Luz Randón en las alturas. Fede Carrasco en el móvil. Y para mí es muy especial también, porque yo amo esta casa. Yo entré en el año 2003, 23 años hace que estoy en Radio y Televisión de Neuquén. Uno ha visto cambios, hoy decíamos Pau de Candia. Donde están ellos, era un patio el que íbamos hasta el fondo a editar, que íbamos por afuera.
1: Claro.
0: Que cuando yo ingresé, el Tigre, uno de mis grandes mentores aquí adentro, a quien siempre estoy agradecida, y Omar Carrero, y a Nelia Freund, y a Miguel Algarte, y a toda esa camada maravillosa de retiñanos, y ni hablar de nuestra querida Azu, por Dios te lo pido, diría Azu. Y a Jorgito Enel, y a tantos que ya no están en este lugar, pero que forman parte indiscutida. Y para todos aquellos que cranearon hacer RTN hace 40 años atrás. Mario, una jornada que me decías recién, estaba llovinando de vuelta.
1: Estaba llovinando, muy finito, pero está muy linda la mañana, muy linda.
0: 9 grados en este momento, y el pronóstico dice que vaya tipo que te garúe finito.
1: Va a garúar finito.

0: parte también fundamental. Yo siempre digo que Hilda fue uno de los de las bisagras, claro, dentro de la comunicación en general y dentro de Radio y Televisión del Neuquén como subsecretaria de prensa. Y RTN pegó el salto, el gran salto cuántico en ese momento. Hilda López, Mario Chipitelli, Vale Villalba, te damos la bienvenida. ¡Feliz cumple!
1: No insistan porque no voy a llorar.
0: No, no y no lloraba, ¿viste? Era, está no, lloviendo.
1: No, no. Y andaba con los mocos por arrastrando por la casa.
0: ¡Qué genia que sos, Hilda!
2: Vos sabés, Hilda, que... Hoy recordaba, y vos te vas a acordar también, estábamos hace 20 años en Casa de Gobierno y yo estaba con vos trabajando ahí y me dijiste, Chipi, voy a ir a RTN, quiero que veas lo que estoy haciendo y acompáñame. Y yo vine acá y yo me entusiasmé porque estaba Fernando Coleto escribiendo un boletín, había muy poca gente, estaba todo. Y vos viste mi entusiasmo. Y me dijiste, ¿no tenés ganas de quedarte acá? Y le digo, la verdad que sí.
0: Me dieron ganitas.
2: ¿Te acordás de eso, Indita, no?
1: Sí, perfectamente. Porque cuando empezamos la gestión ahí en RTN, era que aparecí, no sé, y será que la radio, los medios de comunicación tiene tanto que ver con mi vida, ¿no? Entonces dije, pero acá hace falta todo. Estaba en un momento crítico, y como tantas veces entran los medios en momentos críticos y después se recuperan, y otros se recuperan mejor, y otros más o menos, bueno, en fin, las idas y vueltas. Pero efectivamente me agarró como un ataque de ganas de hacer cosas, de ver qué se podían hacer. Y yo me acuerdo que usábamos los muebles viejos, empezamos a restaurarlo y yo me acuerdo que la gente cuando llegué me miraba con cierto recelo, esa es la verdad, porque se habrán preguntado, ¿esta qué viene a hacer acá, no?
2: Claro.
1: Claro, esta viene a mandonear acá y yo en realidad fui a laburar, a tal punto que con Rolando Juan de Dios nos pusimos el overol, por llamarlo de alguna manera, y nos pusimos a pintar las maderas viejas para hacer algunos armarios, para restaurar y poner algunos armarios en condiciones, para guardar el material y para no sé qué y no sé cuánto. Y entonces yo traté de entusiasmar a los que estaban de ahí dando vueltas, que no estaban muy convencidos, para que se prenda. Entonces vamos a hacer choripán el fin de semana y compartir el choripán y pues, nos ponemos a pintar. Bueno, era todo así muy de carácter, quería imponer una forma familiar de estar en el espacio, porque es la forma en que yo creo que hay que hacer un medio.
2: Estábamos viendo justamente imágenes de Juan de Dios y vos pintando...
0: Naldo
2: Labrín.
0: Naldo Aguilar.
2: Naldo Aguilar, perdón.
0: Naldo Labrín con la guitarra amenazando.
1: Naldo Aguilar.
2: Naldo Aguilar.
1: Sí, claro. Bueno, el asunto es que así, con ese entusiasmo, ¿no? Porque yo sigo creyendo, y cada minuto que pasa más, que el ambiente que hay que imponer en un espacio, que hay que instalar en un espacio de comunicación, es empezando con la comunicación interna. Si no, no podés dar un mensaje de comunicación, no podés comunicarte con la gente si no están en el ámbito interno. No hay una comunicación sincera, de entrega, de confianza, ¿no?
0: Y de hecho, Hilda, tu llegada a RTN marcó también un antes y un después de que venga alguien de medios, que sepa de verdad lo que es sentarse detrás de un micrófono, qué se necesita. Y te bajaste, no estabas en el pedestal de subsecretaria de prensa, eras una más. No. Por eso creo que generaste el respeto que generaste.
1: La verdad que a veces me pregunto, ¿no? Cuando voy, cuando salgo así a la calle, me encuentro con gente, que siempre uno va dejando una estela, pero todos vamos dejando una estela, todos. Algunas estelas son un poco más brillantes que otras, pero todos vamos dejando algo en el camino. Sí. Lo los que están detrás del micrófono, los que están detrás de una hoy una computadora escribiendo, todos vamos dejando algo. Si tuviéramos conciencia de la importancia que tiene cualquiera de los mensajes que nosotros emitimos detrás de un micrófono, detrás de una cámara, nos tendríamos que convencer que es importante ese mensaje y darle el contenido y darle la fuerza que realmente merece el que está escuchando, el que está mirando, ¿no? Así que, bueno, qué sé yo, tengo tantos recuerdos. Qué hermoso.
2: Hay un montón de fotos que me pasaron a mí cuando buscaban fotos para hacer el programa y nos veíamos juntos ahí.
1: Wow,
2: 20 años.
1: No tengo fotos, porque siempre las fotos, las pocas que me fueron quedando, son las fotos que recogieron las personas que sacaban las fotos.
2: Claro.
1: Yo foto así, yo no me ponía y decía, bueno, sacame. Yo iba así. Así como comúnmente se dice, yo fui a lo bestia.
0: Después te lo vamos a mandar. Aparte es genial, pues estás sentada en una silla con todo el papelerío arriba de un mueble desarmado, pintando.
1: Sí.
0: O sea, siempre,
1: claro,
0: siempre con la remera remangada, digamos, ¿no? Con ganas de laburar.
1: Mira, el otro día también mirando unas fotos porque vinieron, chicas, siempre viene alguien. Yo siempre digo que ahora estoy trabajando de tótem, ¿viste? Entonces viene siempre alguien a preguntar algo de la historia. Y resulta que el otro día vinieron unas chicas de la Escuela de Bellas Artes. Y entonces mostrando aquí papeles de la estación del ferrocarril, que también fue restaurada en una... hay mucha historia. Y entonces mostraba que había una foto que estoy yo limpiando las puertas de las oficinas de ahí, de la estación, porque había que entregar el gobierno el 10 de diciembre. Y eso era el 9 de diciembre. ¿Entendés? Yo estaba limpiando las puertas y digo, no vaya a ser que los próximos que vengan encuentren que están las puertas sucias. Y bueno, yo lo recuerdo como un símbolo de lo que hay que poner cuando uno se pone a hacer algo, ¿no?
2: Sí.
1: Si no pones convicción y si no pones pasión, es algo lavado, no sirve para un cuerno. Y no es que te tengan que recordar a vos, hay que tener memoria de cómo se construyó este país y cómo se construyó cada provincia, cada lugar, cada rincón que hemos habitado. Si pudiéramos atarnos a esa memoria reivindicándola y dándole el valor que realmente tiene, yo creo que todo funcionaría mejor, me parece.
2: Seguramente
0: en
2: que sí.
0: En todos los ámbitos de la vida.
1: Sí. Tal cual.
0: ¿Cómo
1: tal
0: vas
1: cual
0: con la chapa?
1: Con la chapa muy bien, hace ya cumplimos casi siete años.
0: ¿Siete años?
1: Sí, seis años, en 2021. Bueno, sí, es una revista hecha, como ya se sabe cómo se hace estas cosas.
0: Sí.
1: A lo bestia, como digo yo, a lo bestia. Vamos a escribir, vamos. Y bueno, con algunas colaboraciones. Levantamos notas que nos gustan o nos interesan.
2: Yo te colaboro, ¿eh?
1: Pero ya lo sé, pero estaba por decir esto. Y siempre le afano un cuento a Mario para exponerlo.
0: Tenés buen gusto, entonces. Para afanar literatura tenés buen gusto.
1: Sí, la verdad que qué pluma.
0: Un plumón,
1: sí. No, sí, sobre todo en el relato. Es un tipo que las crónicas de Mario... Es un cronista muy importante, Mario Chiquitelli,
0: sí.
1: Muy importante. Así que bueno, yo puedo decir que están las filas de la yapa, porque reitero, él por ahí manda algunos, pero por ahí yo le robo, ¿no? De lo que publica yo le robo y le pongo en la yapa.
2: Vos robás lo que quieras.
1: Bueno,
0: vos tenés todo permitido. Como dice Sabina, en mi casa no hay nada prohibido, pero no vayas a enamorarte. ¿Cómo no enamorarse de Hilda López, no? De esa voz, de esa historia... Y sabes que Hilda, lo que tenés vos, que lo hemos charlado tantas veces, ¿no? De contagioso, son las ganas. Uno ve a los pibes, me imagino vos que tenés aparte nietos, sobrinos, primos, y los ves y no sé qué hacer. Y viene Hilda, entendés, con un galopante y dice,
1: no,
0: ¿qué?
1: No. A ver, yo, para sintetizar y

0: suerte que tenemos los argentinos, que bueno, es la forma que tenemos, ¿no? Y yo digo, a lo bestia, vamos, a lo bestia.
1: A lo bestia, tío.
0: Vamos, vamos, vamos. Porque realmente, realmente, viste que la gente tiene, los argentinos hemos aprendido a navegar en aguas turbulentas, sí. Hemos aprendido a también en aguas pacíficas, en fin, aprendemos todo el tiempo. Yo creo que debe ser propio de lo humano, ¿no? Pero yo me remito a la Argentina, que es el país que conozco, por suerte, y bastante, y conozco mi provincia, y mucho. Y entonces hay cosas pequeñas de la vida cotidiana, en la vida de nuestras casas, que deberíamos llevarlo al lugar del trabajo.
1: Totalmente.
0: Esas cosas pequeñas, ¿no? Esa cosa de decir, no tengo nada más que arroz. Entonces, en vez de tirarlo en una olla con agua, ponerle algo de pimienta, algún sabor, ¿viste? Y entonces cambia, el arroz cambia. Y yo creo que en la vida cotidiana, en una oficina, en un micrófono, en una cámara, tal, si vos le pones esa cosita que le falta, ¿viste? Ese poquito de pimienta, sí. Un poquito de nuez moscada, un poquito de... le cambia, y yo creo que es eso, ¿no? Es tan personal, sí. Todo, qué sé yo.
1: Y en los tiempos que corren, despertarnos, abrir los ojos, es decir, tengo laburo y laburo de lo que amo, hoy es tanto, es tanto.
0: Sin resignación.
1: No, con mucho amor, por eso es decir, wow.
0: Sin resignación, no ver el ojo crítico, no saber que estamos en un momento en que las cosas no están a 10 puntos. Que nosotros estamos en la pelea por conseguir tener 10 puntos.
1: Exacto.
0: Entonces, no está todo bonito, vamos, que viva la vida y todo florcita. No seamos ni ingenuos ni irresponsables. Seamos responsables. Sabemos que la tenemos que remar y tenemos que elegir el camino para qué lado remamos. Sí. Eso también es, me parece.
2: Seguro que sí.
1: Qué lindo lo que decís. Hilda, agradecerte como siempre, a ver cuándo te venís una mañana a compartir.
0: No, yo lo que pasa es que no me levanto temprano, a no ser que, qué sé yo.
1: Que llame Jeff Peckerman.
0: ¿Por qué me podría levantar? Capaz que me levanto temprano porque aparece el hombre de mi vida.
1: ¿Quién te dice? Mirá vos, si bajás ahí, te dice. Aparte, Hilda vive en la calle más indicada. Vos estás en Periodistas Neuquinos. Amo.
0: Claro. No, y además el balcón de mi casa está en un segundo piso y da la avenida Argentina. Lo que yo digo, yo conozco hasta el dobladillo de las marchas, de todo. El pulso la ciudad a diario, la verdad que...
1: Decime que alguna que otra vez salís a lo Evita, así, viste, con las manos levantadas. Pueblo Neuquino, que salís tipo Evita al balcón. Claro, pueblo claro. Neuquino.
0: Ay, Dios mío, ¿cuánto tendríamos que saber de esa mujer?
1: Sí, ni hablar.
0: Pero bueno, estoy haciendo radio.
1: Sí.
0: En FM Capital todos los martes. Hoy tengo radio.
1: ¿A qué hora?
0: Estoy a las 2 de la tarde.
1: 14.
0: Estoy muy feliz. Sí, estoy muy feliz. Fernando Barraza, que es mi co-equiper, para mí es muy importante porque es el que salva las papas en caso de que yo ese día tenga tal o cual otro compromiso, en fin, y además es el productor, así que para mí es muy valiosa el acompañamiento y la presencia de Fernando. No, ¿no?
1: Y aparte tiene un bozarrón que te deja tecleando.
0: Sí,
1: no.
0: Está bien, sí, sí.
1: Hilda, estás todos los martes a las 14, ¿y cómo se llama el programa?
0: Se llama El Colectivo.
1: El Colectivo. Y porque
0: en el colectivo entra de todo.
1: Exacto. Aparte, ese bondi siempre te deja bien.
0: Sí, claro. A no ser que el chofer no esté muy bien ese día. ¿Viste?
2: Claro.
1: Hilda... Gracias, como siempre vamos a intentar buscar hombres, Marito, que puedan ser el amor de la vida de Hilda, así te venís un día, no te digo a las 10, pero sí a las 11.
0: No, pero ¿sabes? mi tataranieta, claro. Está guiando mis pasos. Ella viene a jugar acá a casa una vez por semana, ¿viste?
1: Cierto que Hilda es tatarabuela, es

0: Son muchos años.
1: Bueno,
0: ¿quieren que les mande un abrazo grande, grande?
2: Por
1: Muy
2: favor.
1: Grande.
0: Bueno, listo, acá va. Un abrazo grande para todos y cada uno de los que hacen RTN, pero sobre todo aquellos que ponen pasión para llevar adelante ese maravilloso medio que es para toda la provincia. Así que les deseo lo mejor, para quien conduce, que tenga una lucecita, que pueda ver la luz siempre adelante para llevar este barco a buen puerto. Así que les deseo toda la suerte.
1: Gracias, Hilda.
2: Gracias, Hilda. Sos una genia.
0: Chau a todos.
2: Te queremos un montón y gracias por ser esa pieza fundamental en estos 40 años de RTN.
0: Yo también los quiero. Chau.
2: Abrazo enorme. Con nosotros, la inigualable. Qué divertido. ¿Cuántas cenas hemos tenido con
1: Hilda? Tuvimos muchas cenas.
2: ¿Con Hilda y Boschi juntos?
1: Y después, bueno, muchas experiencias de trabajo con Hilda.
2: Sí.
1: Yo fui empleado, o sea, estuve abajo de Hilda y también la tuve cuando era jefe de redacción, trabajando en la redacción del diario.
2: De LM Neuquén.
1: Cambiando los roles estuvimos.
2: Para, ¿en ese momento que era? ¿La mañana del Neuquén?
1: La mañana de Neuquén, Hilda trabajaba en cultura, en la parte de cultura. Así que...
2: Ahí eras vos el jefe.
1: Claro, y después ella fue la jefa.
2: Bueno.
1: Y había que convivir con esa, ¿no? Pero yo la quiero muchísimo, la respeto. Y además, para que la gente lo entienda, Hilda tiene la edad que tiene y sigue como si tuviera 50, 40.
2: Yo también le
1: entiendo. Y esto del empuje.
2: Y la respeto mucho. Yo siempre le agradezco a esa familia López. Yo empecé a hacer radio con Pablo López, con su hijo. Cuando Pablo vino, que estaba en Bariloche y siempre armando radios y demás. Y el primer día que la veo Hilda, obviamente que sabía quién era Hilda con H,
1: claro.
2: Histórica, esa voz inigualable. Y me acuerdo, estábamos en la casa de Hilda, que Pablo paraba ahí, y estábamos en Ultravox, o sea, por arrancar en Ultravox. E Hilda fue, para mí, siempre se lo digo, Pablo es mi mentor, mi mesías, pero Hilda fue esa persona que me dijo, nena, es por ahí. Me dice, ¿me haces acordar a mí cuando tenía tu edad? Y digo, ¡oh, mierda! Le digo,
1: es que
2: ese
1: tiene,
2: es el camino.
1: Bueno, tiene un empuje. Y yo rescato esto que dijo Vale Hilda, que tiene que ver con las ganas. En cualquier, no solamente en los medios, en las empresas, en cualquier organización, sea institucional, privada, tiene que haber ganas. Y después hay algo que tiene que ver, que también es el entusiasmo.
2: Claro.
1: Y el entusiasmo... No es otra cosa que el sentido de la vida, ¿no? Para que estamos, para hacer algo. Y para hacer algo hay que hacerlo con entusiasmo.
2: Sí.
1: Hilda, yo creo que va a cumplir 90 años y 100, y vaya a saber cuántos más. Y va a mantener ese entusiasmo porque ella es así, porque tiene ese espíritu, que no le importa si falta algo. Hay que, bueno, lo hacemos igual.
2: Arranca.
1: Ese empuje.
2: Exacto. Nosotros siempre le decíamos, vos y Mirta son las personas que siguen. Con, no solo vigentes, sino lúcidas.
1: Claro.
2: Y generando proyectos.
1: No, bueno, por eso digo, tiene el portal. Yo no lo quería decir, pero antes me decía, viste, dice, ahora te robo tus notas.
2: Sí.
1: Pero antes me decía, che, ¿cuándo me vas a escribir algo?
2: Escribí.
1: Digo, cuando tenga tiempo, no, para este fin de semana. Bueno, y así acelerada como es, así que yo tenía que escribir para ella.
2: Sí.
1: Entonces llegó un momento y le digo, mira, todo lo que veas que escribo en las redes sociales, saca lo que quieras y publicalo.
2: Entonces, vos tan generoso también.
1: Entonces
2: siempre.
1: Ya con eso me saqué la presión de encima.
2: Totalmente.
1: Me la saqué de encima de ella.
2: ¿Sabés quién está escuchando? Pau Viegas, a quien queremos un montón, la hermana de Vero.
1: Ajá.
2: Pero Pau, la tenemos que invitar, Mario, pero en el otro estudio, porque ella... ¿cómo, no, Pau, ¿cómo se llama exacto? ¿Viste el baile tipo cow
1: ajá,
2: que me sale?
1: Sí.
2: Es una, tiene un nombre ese baile, Pau, me lo vas a hacer... una genia del mundo mundial, viajan a competir San Pedro.
1: Mira qué bueno eso, no sabía.
2: Y tiene un espíritu, Pau, te quiero mucho, así que este beso enorme para vos, para Carlitos Agúndez, para Pato, para la gente de Milani que está mandando también saludos y un montón de mensajes que vamos a ir compartiendo a lo largo de la jornada de hoy, que vamos a estar hablando con tres de nuestros compañeros, con Fer Coleto, Pau de Candia y Claudio. Yo no puedo creer la memoria de Claudio Clementín, yo no me acuerdo qué. No sé, me que almorcé ayer. Yo le digo, che, necesito saber tal dato. Y me dicen, Claudio Clementini. Fui así, todo.

0: creo que está bien y está bárbaro.
1: Totalmente.
0: Para todo lo demás existe Google.
1: A Mastercard, iba a decir.
0: O la inteligencia artificial.
1: Nos trasladamos a... Te invito a que me acompañes hasta Loncopué.
0: Dale.
1: ¿Por qué a Loncopué? Porque en Loncopué está mi querido amigo Walter Roa, que lo conocí gracias a RT... Bah, en realidad gracias al programa Vale Todo, que después, bueno, hicimos parte de Vuelta al Rock acá y, digamos, por la parte rockera de los programas que hemos hecho. Y no solo trabaja en la radio municipal de Loncopué, que les mandamos un beso enorme a todos, sino que con su compañero armaron, su compañero rockero, metalero, Gorlón.
0: Ajá.
1: Una banda impresionante que, de hecho, en los premios Marcelo Verbel, de no hace muchos meses, se ganaron el premio de Mejor Canción.
0: Qué bueno.
1: Que no es la que elegí ahora. Ahora elegí una versión... Porque vamos a escuchar a todos músicos regionales que tienen que ver con la historia de Retén y los años.
0: Ajá.
1: Y esto es como darle vuelta, esa famosa vuelta de rosca. No. Hay muchas versiones de Kimei Neuquén, pero te puedo asegurar que ninguna te va a volar la testa ni la peluca con la fuerza del metal de esta versión de Warlong de Kimei.

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0: Sí, está bueno, sí, lo he visto.
1: Está re bueno. Lo he visto. La verdad que me encanta. Así que gracias, Pau Viegas, por estar siempre. Gracias a Dieguito Godoy y a todos los amigos que siguen escribiendo y saludándonos por estos primeros 40 años.
0: Estoy tomando cafecito yo.
1: Cafecito.
0: Un poco rebajado, lo puse para que no, si no, no voy a dormir hasta el viernes.
1: Llega Mari y dice, déjenme a mí que me quedo escribiendo. Sí. Bueno, vos sos un hombre de las letras, vos sos de radio, de tele, de diario, de libros. Y está bueno cuando se escribe la historia de una institución como es la de Radio y Televisión de Neuquén, y está bueno el reconocimiento que se merece.
0: Sí, por supuesto. Todas las instituciones, pensá que la ciudad de Neuquén es una ciudad muy joven y nosotros somos parte de la historia. No nos damos cuenta, pero somos parte de la historia.
1: Somos parte.
0: Recién hablábamos con Hilda y bueno, Hilda es parte de la historia. En una ciudad joven siempre vamos a ser parte de la historia y está bueno empezar a escribir la historia para que cuando pasen muchos años, sí, esa historia pueda ser enriquecida, porque vos fíjate que de la Neuquén vieja no hay muchos registros, hay poquitos.
1: Y decís que te tenemos a vos, que tenés una memoria gloriosa, que te has entrevistado.
0: Bueno, porque en realidad uno busca recrear cosas que ocurrieron hace mucho tiempo,
1: sí,
0: y que a la gente justamente esas cosas le interesan, buscarlas, hacerlas de la manera más creativa, ¿no?
1: Y cuando las personas jóvenes se involucran y se interesan por el quehacer de una ciudad, de un pueblo, de una localidad, de una mega ciudad, está buenísimo. Y cuando se involucran desde la política también.
0: Claro que sí.
1: Porque son las voces a las que uno como ciudadano tiene que estar atento. La legislatura es la gran casa de las leyes, pero tiene las puertas abiertas siempre.
0: Sí,
1: hay
0: sí,
1: personas
0: sí
1: que dicen, no, yo no sé si se puede ir. Claro que se puede ir, como lo hicimos nosotros, Mario, ahora que un mes más o menos.
0: Más o menos.
1: Y fuimos recibidos por una de las comisiones y ella tuvo palabras muy lindas, muy sinceras y muy atentas para los que fuimos. Fuimos a un grupo de los cuales vos te tocó ser orador.
0: Uh-huh.
1: Y hablamos de la diputada provincial Yamila Hermosilla, quien te agradecemos que estés con nosotros. Mario y Valeria, te damos la bienvenida en este aniversario, Yamila.
2: Pero por favor, yo súper agradecida de poder saludarlos hoy, desearle los felices 40 años a RTN, que no solo es parte de la historia del Neuquén, sino parte fundamental de nuestra historia. Así que feliz de hacer esta comunicación, feliz de haberlos recibido en la comisión que presido en legislatura. Así que muy, muy contenta de poder hacer este reconocimiento a este medio que nos ha acompañado a los neuquinos durante 40 años y que ha conectado a Neuquén de norte a sur, de este a oeste, y que lleva tanto nuestra identidad neuquina, ¿no?
0: Yamila, ¿y cómo te llevas con la historia vos? ¿La historia de Neuquén te interesa? ¿Te está interesando más ahora que antes?
2: Mira, yo soy una apasionada de Neuquén. Yo creo que nosotros somos el paraíso del mundo.
1: ¡Ay, qué genia! Y eso que venís de Cutralcó.
2: Soy de Cutralcó, esta es mi tierra amada. Vivo en Cutralcó, yo soy diputada de esta gestión, es mi primera gestión y decidí seguir viviendo en mi tierra, es el lugar que yo amo, que me dio todo lo que tengo, donde tengo mis hijos, mi familia, mi centro de vida. Viajo a trabajar todos los días, pero vuelvo y duermo en mi pueblo, que lo amo.
1: ¿Todos los días viajas?

0: educación tiene que ver con eso.
1: Claro.
0: Y también es un poco la decisión de cada uno, ¿no? Poder recorrer y poder tener territorio. Pero sí soy una apasionada de Neuquén, creo que somos la provincia más hermosa que tiene toda Argentina.

0: fundamentales para nuestra provincia. Creo que el recurso más importante que tiene Neuquén son los neuquinos y que lo hace una provincia maravillosa.
1: Vos sabés que, escuchando tus palabras, RTN tiene un valor agregado, además, que tiene que ver con la historia, porque yo muchas veces veo documentales viejos de RTN, en YouTube hay cosas muy bonitas de RTN, que pasaron hace 20 años, y hay imágenes que son más viejas, que RTN hizo documentales con imágenes muy viejas. Y no deja de ser conmovedor, me parece a mí, te lo pregunto a vos, que sos más joven que yo, ¿cómo impacta esto, ¿no? Porque la ciudad va cambiando, no solamente Neuquén, Cutralcó, la provincia en general.
2: Sí.
1: Y con todas estas modificaciones que uno no las ve en el día a día, como no ve tantas cosas, se encuentra con, mirá, la calle esta era de tierra, acá no había esto, no existía tal cosa. Está fulanito que ya no está con nosotros en este plano. Ahí había estas características. ¿Cómo lo vivís eso?
0: La verdad que yo he tenido la oportunidad de recorrer Neuquén hace muchos años. Voy viendo cómo va evolucionando nuestra provincia en infraestructura, en rutas.
1: Claro.
0: ¿No? Y culturalmente también, cómo van llegando oportunidades. Justamente ayer yo estuve en Andacollo y la Universidad de Comahue va a hacer una diplomatura en Andacollo que hace unos años atrás era impensado, ¿no?
2: ¡Qué bueno!
0: Entonces, la universidad en Chosmalal, la Universidad de Comahue en Chosmalal, como primera vez una sede en Chosmalal, y la verdad que son oportunidades que van llegando al interior de la provincia, al cual me siento parte. Yo siempre digo que estoy del interior, así estemos muy cerquita de Neuquén capital. Y la verdad que he visto con los años, yo estuve en un tiempo trabajando en lo que era economía social, muy cerca de los productores de Neuquén, y tuve la posibilidad de recorrer muchísimo, era directora provincial, y la evolución que ha tenido nuestra gente, la llegada de estas nuevas oportunidades, nuestros jóvenes, hay una franja joven con muchísima fuerza en Neuquén, con muchísima proyección, con ganas de quedarse en la provincia, que es lo importante, ¿no? De prepararse y de volver a nuestra provincia, hacerla cada vez más grande. Y creo que somos la provincia que más evoluciona en tiempos más cortos, ¿no?
1: Me
0: da la sensación. Como que nosotros vamos creciendo muy rápido, de la mano de muchas decisiones de políticas públicas, que son decisiones políticas justamente, pero también de la mano de nuestros recursos naturales en un buen uso. Así que no, la verdad que a mí...
1: Fíjate, Yamila, que las grandes transformaciones de Neuquén tuvieron que ver con obras públicas, por ejemplo,
2: sí.
1: ¿No? En el 70 con el Chocón, que comenzó la gran migración a esta obra que la denominaban la obra del siglo, todo el mundo quería venir a trabajar en Neuquén.
2: Sí.
1: Después fueron los hidrocarburos, después fue el mismo empuje y generó esta comunidad de gente joven.
0: Sí, el turismo
1: que
0: trae muchísima gente que capaz que viene a pasar unas vacaciones y se enamora de Neuquén y dice, yo quiero vivir acá.
2: Es la leyenda del Limay, ¿verdad? Prueban el agüita, se enamoran y se quedan.
0: Totalmente.
2: Yamila, cuando ingresaste, bueno, primero, conoces mucho la provincia, estuviste en diferentes áreas, y ahora que estás en la legislatura, en la honorable legislatura de la provincia de Neuquén,
0: sí.
2: ¿Cómo vivís esta experiencia? Digo, se generan proyectos que realmente han hecho eco a nivel nacional.
0: Totalmente. Hemos sido faro.
2: Faro, sí.
0: En cuestiones de derecho, a lo largo de la historia, no solo esta gestión, ¿no? Creo que en esta gestión hemos dado muestras de querer una política distinta. Personalmente estoy viviendo esta experiencia que por lejos ha sido la que más me ha enseñado en política. Yo soy militante, milito hace muchísimos años. Amo la política como una herramienta de cambio, ¿no? Que transforma la vida de las personas a través de las decisiones que va tomando quienes ocupan un lugar y son elegidos por el pueblo. Entonces me pasa de que, por ejemplo, nosotros en esta legislatura, los 10 días de asumir, pudimos sancionar

0: que se hablaba mucho, pero no se hacía nada. Y en esta gestión lo pudimos hacer, como también pudimos hacer ficha limpia, como también pudimos hacer reiterancia, como también dejamos por ley la beca para los pibes de Neuquén. Emplea Neuquén, que por ahí se ve como una oportunidad de una bolsa de trabajo, pero que en realidad es cercar el trabajo para los neuquinos. Lo mismo el plan habitacional para los neuquinos. Creo que hemos dado en esta gestión sobradas muestras de un Neuquén distinto en la política, ¿no? Por decisión de nuestro gobernador, por supuesto, la mayoría de los proyectos han sido proyectos del Ejecutivo, y me siento muy orgullosa de pertenecer a esta gestión que ha dado tantas muestras de cambio en la política.
1: Y a tu ciudad natal, el otro día pensaba, ¿no? Cutralcó, bueno, y Plaza Huíncul, les pasó y les está pasando en realidad algo, salvando las distancias, más similar a Neuquén Capital, esto de dejar de ser ciudad de paso para empezar a tener centros turísticos, porque ahora, ¿quién no quiere parar en Cutralcó a sacarse, no solo con la de Messi, con todas, y realmente están poniendo verde esa zona que sabemos que siempre fue muy árida?
0: Sí, Cutralcó ha sido, yo siempre digo que es mi pueblo de lucha, ¿viste?
1: Claro.
0: Porque nosotros somos un pueblo que no deberíamos existir, nuestra historia es muy rebelde. Si ustedes ven la historia del inicio de Cutralcó, Cutralcó nace en Laguna Colorada, a través de un campamento prefiano, justamente,
2: claro.
0: Donde nos corren.
2: Sí.
0: Nos corren y nos dicen que no podemos vivir ahí. Y nosotros nos corrimos, pero hicimos un pueblo y ahí somos una gran ciudad. Siempre fue de mucha rebeldía nuestra identidad, ¿no? Desde el inicio.
2: Y tuvieron cuatro nombres distintos, imagínate.
0: Sí.
1: Cuatro nombres hasta llegar a Agua de Fuego.
0: Sí, y cuando vos hoy, hasta el día de hoy, encargás algo que te mandan por una, le iba a nombrar, no sé si la puedo nombrar, pero
2: sí, sí.
0: Que, cuando Andriani te trae los paquetes, todavía figura Pueblo Nuevo.
2: Claro.
1: No, me está jodiendo.
0: Te lo juro. El código postal 8322 y te figura Pueblo Nuevo.
2: Lo que pasa es que Cutralcó, para la gente, lo hacemos muy, muy resumido,
1: sí.
2: El primer barrio que sonaba, el primer nombre que sonaba muy despectivo era Barrio Peligroso.
1: Así fue el primer.
2: Ese fue el primer nombre.
0: Marcó.
2: Después le dieron una pátina de urbanidad y le pusieron Pueblo Nuevo. Después se llamó Cutralcó. Después se llamó Eva Perón. Y después del golpe vuelve.
0: Un momento que se llamó Quitralco.
2: Ah, mirá, esa.
1: Ah, Quitralco.
2: Eva Perón se lo.
0: A Cutralcó.
2: Claro, Eva Perón lo pide Felipe Zapag después de un temporal muy crudo de invierno. Que Cutralcó había quedado sepultada y la fundación Eva Perón.
0: Después del aluvión.
2: Exactamente. Después de la muerte de Evita, ya estaba la fundación Eva Perón mandándose cuantos camiones con de todo.
0: Trenes.
2: Y claro, exactamente, con trenes. Y a partir de ahí, de esa ayuda, deciden ponerle Eva Perón. Después se lo vuelven a cambiar por el golpe y queda Cutralcó. Pero mira toda la historia que tiene.
0: Sí, nosotros somos. Una sociedad en Cutralcó y en Plaza Huíncul también, yo específicamente soy de Cutralcó, viste que nos diferenciamos.
1: Sí, sí. Por supuesto.
0: Cutralcó de Cutralcó y el de Plaza
1: de la Rotonda para allá somos uno y de la Rotonda para acá.
0: Totalmente, igual son dos ciudades que yo amo y que en realidad nos amamos entre nosotros, porque el que no tiene un primo, mis hijos, yo soy de Cutralcó, van a la escuela Plaza Huíncul, es así.
2: Y además podés tener la suerte de que el vecino que vive enfrente sea de Huíncul y vos de Cutralcó, ¿no?
1: Claro.
0: Totalmente. Sí, sí, sí. Estamos
2: en la calle.
0: La familia.
2: Claro.
0: Nosotros tenemos capaz que nuestros padres en Plaza Huíncul, los primos en Cutralcó, o sea, son dos ciudades que están hermanadas totalmente.
2: Claro.
1: Y mañana, Yamila, es un día muy especial para nosotros, porque ya lo fue cuando los visitamos a ustedes en esa reunión de comisión. En la cual nos sentimos muy, muy mimados en este reconocimiento que nos hacen desde la legislatura. Y mañana ya es oficial, ¿verdad?
0: Mañana sesionamos, pasa por el recinto para la,
1: sí.
0: Para la votación de los 35 diputados. Igualmente en comisión salió despacho por una unanimidad, así que estamos muy felices de haber presentado como bloque este reconocimiento. Creemos que se lo merece toda la trayectoria que ha tenido RTN. Como yo recién les decía, creemos que RTN ha sido quienes han mantenido en contacto.

0: cultura, reafirmando nuestras costumbres. RTN tiene una identidad que es nuestra y que nosotros estamos muy agradecidos como legisladores hoy, en el lugar que nos toca, poder contar con ustedes para también esto, poder contar lo que hacemos, poder contar en qué estamos trabajando. Ese día yo mencionaba las fiestas populares que son tan importantes para Neuquén y que ustedes nunca dejaron de estar presentes, que siempre estuvieron informando, estuvieron promocionando y siempre sin dejar de ser independientes, que es tan importante en el periodismo, con mucho respeto, pero siempre con la verdad, siempre desde un lugar de mucha independencia periodística, que se valora muchísimo en estos tiempos sí. De información tan instantánea, ¿no? Y que las cosas a veces hay que verificarlas 5 o 6 veces para ver si son ciertas con la llegada de las redes.
1: Sí, es verdad.
0: Y que también entendemos de que va a ir mutando RTN hacia estos lugares también, ¿no?
2: Claro.
0: Pero siempre como, si es de RTN, es cierto.
1: Gracias por ese concepto. Y lo que dijiste es verdad. Más allá, como siempre nosotros decimos que somos el medio público de la provincia de Neuquén, del Estado, no de un gobierno. Y está buenísimo y el respeto que nos tienen de afuera hacia adentro también es muy valorable para nosotros. Yamila...
0: Un respeto ganado.
1: Un
0: respeto totalmente ganado.
1: La próxima te esperamos acá en piso.
0: Cuando quieran, sería un placer para mí. Bueno, mañana... seguramente se va a tratar en el recinto, tenemos sesión a partir de las 10:30 de la mañana, supongo. Así que bueno, va a ser un gran honor para nosotros poder reconocerlo y darles un mimo a todo lo que ustedes hacen por nosotros.
2: Gracias, Yamila.
1: Muchas gracias, un abrazo grande.
0: Por la comunicación, abrazo enorme.
1: Abrazo. Estamos hablando con Yamila Hermosilla. Yamila es de Cutralcó, Plaza Huincul, de esa lengua de fuego.
2: Pero viste que toda la historia como fluye.
1: ¿Cómo es pueblo?
2: Barrio peligroso. Porque
1: ¿pero qué le puso?
2: Lo que pasa es que lo hacemos muy rapidito, pero el campamento de petroleros atraía gente que necesitaba trabajar.
1: Claro.
2: Y venía gente de todos lados.
1: Tomor en Vaca Muerta.
2: Exacto. Es que, mirá vos, fíjate las contradicciones. Con lo del Chocón pasa lo mismo.
1: Sí.
2: La riqueza muchas veces atrae la pobreza. Había claro. Gente desesperada por trabajar y no sabía hacer demasiado. Y quedaban ahí en un costadito, con toda la marginalidad que eso implicaba, claro. ¿No? Hay un médico de Plaza Huincul que tiene una visión muy humanitaria y él es el que empieza a asistir a esa gente. De ese barrio peligroso que le decían, y decide, impulsa para que le lleven servicios. Y empieza ese barrio, no sé cómo decirlo, era casi una toma, empieza a tomar forma de pueblo, y ya de barrio peligroso pasa a Pueblo Nuevo, que tiene un nombrecito mucho más simpático.
1: No, y es muy bueno que ese Yamila, que llegan paquetes así de
2: Pueblo Nuevo. Después las cuestiones políticas hicieron que se llamara Cutralcó, Eva Perón, que volviera a Cutralcó. Pero bueno,
1: Aquitralco, como dijo también.
2: Ellos tienen una historia muy rica junto a Plaza Huincul, que en realidad yo soy de Plaza Huincul y de Cutralcó, capaz que te salude y estamos en la vereda de enfrente, porque
1: exacto.
2: Hay una calle que los separa.
1: ¿Cómo no buscamos esa canción? Una calle no separa.
2: Claro. Pero ellos tienen la misma identidad.
1: Sí, total.
2: A veces la política hace que un gobierno sea de un signo y el otro de otro, pero ellos tienen una raíz que está vinculada al trabajo petrolero, fundamentalmente, al inmigrante, que hay mucha gente que llegó a Cutralcó de todos lados.
1: Bueno,
2: los del barrio peligroso llegaron de cualquier lado, imagínate.
1: No digamos que provincias, pero de por acá y por allá.
2: De todos lados, sí. Como llegaron a Neuquén Capital.
1: Exactamente. Como...
2: Es muy gratificante recordar, sobre todo en boca de alguien que es de allá, como en el caso de Yamila, la historia de su pueblo. Mm. Hay gente que ni sabe la historia de su pueblo.
1: Es verdad. Por eso busquen a Mario Cipitelli en las redes sociales.
2: Aprovechaba y me promocionaba.
1: Porque, bueno, gracias a vos, es más, seguimos hablando con amigas y amigos que les encanta leerte y dice, yo si no es por Mario no sabía que el Limay en un momento fue navegable. Si no fuera por Mario,
2: claro.
1: Porque haces muy amén.

0: siempre te lo digo en privado y en público, los relatos, tus crónicas, tus cuentos, ponerle voz también a los trabajos que hiciste con Juan Pizalas en animación.
1: Vos sabés que la otra vez leí, muy cortito de lado,
0: todo lo que quieras.
1: Leí un diario de viaje del primer viaje que hicieron desde Carmen de Patagones hasta el Limay, acá hasta la confluencia.
0: Hasta la confluencia.
1: Anotado día por día los que iban en el barco.
0: ¿Dónde se encontró eso?
1: Y quedaron los registros históricos. Está todo el diario de viaje. Y cómo describen la costa, cómo describen los animales, las aves.
0: ¿Dónde podemos leer eso?
1: Y ahí, bueno, hay que resumirlo. Yo lo estuve a punto de escribir. Pero es muy largo, pero es apasionante. La historia es apasionante.
0: Aparte me gustaría saber cómo era qué fauna había en ese momento.
1: Y bueno, pensá que todavía no tenías la que conocemos como truchas. La trucha no es la autóctona, es la perca. La trucha la traen en 1902, 1903. Un poquito más tarde la traen desde Nueva York, vienen las truchas.
0: ¿Estás hablando de mí?
1: Traen cuatro variedades de truchas distintas de salmónidos. Las traen al puerto de Buenos Aires, desde Nueva York, desde Buenos Aires vienen a Neuquén. Y de Neuquén van a la cordillera, ya en condiciones bastante precarias las pobres, sí. Pero sobrevivieron muchísimas, no sé cuántos millones de alevinos trajeron, y las terminan sembrando en el Nahuel Huapi y en los ríos. Ahí es donde aparece la trucha marrón, la trucha arcoíris, que no eran de acá, eran especies foráneas.
0: ¿Ves? No te digo, amo. Mario, tenemos que hacer un programa directamente completo de historia, pero una vez por semana. Yo te quiero todos los días, bienvenidos al banquete. 10:58, te actualizo, mirá. 10 grados.
1: Está lindo afuera.
0: Y así como fuimos buscando historias que contar, música de nuestra gente hermosa, como es Miguel Esprumont, un gran
1: divino.
0: Es un amor.
1: Aparte tiene una onda bárbara, yo lo sigo en las redes.
0: Es un amor total.
1: Es divino.
0: Elegí esta canción porque creo, Mario, vos lo dijiste recién cuando nos encontró el Copla Sewinkul, nosotros, RTN para el público, somos espejo. Así lo canta Miguel Esprumont.

temperatura de Neuquén 11 grados, 6 décimas, humedad 77%, viento del norte a 12 kilómetros, cielo cubierto.

0: posibilidad de brindar el servicio los sábados. Así lo dijo el director asociado del Hospital Regional, Ramón Andrés, al indicar que evalúan incorporar servicios esos días para acompañar, por ejemplo, las campañas que se hacen los fines de semana, como por ejemplo Punto Mujer. En tanto, sostuvo que también analizan brindar servicios de laboratorio y todo lo que pueda sumar para mejorar el acceso a la salud de las y los habitantes.
1: Lo venimos haciendo desde hace unos días y la gente nos comentaba el beneficio de realmente tener horarios ampliados, a contrahorario, fuera de horario de trabajo, y desde ahí lo implementamos y bueno, viendo los resultados y que es útil. Seguro los días sábados, también propuesta desde el Ministerio de Salud, es la idea hacer periódicamente campañas. Hay una campaña que es Punto Mujer en los centros de salud y los distintos nosocomios realizar actividades propias de la mujer, y todo lo que sea para hacer crecer el sistema de salud lo haríamos, digamos. Yo creo que los días sábados muy probablemente lo vayamos a implementar. No solo lo que tenemos son actividades que son de demanda espontánea, y sí los turnos de diagnóstico por imágenes y los turnos médicos, esos son turnos que se dieron previamente con la agenda. El laboratorio hoy por hoy no lo hemos incorporado actualmente, pero seguro que se puede evaluar.
0: San Martín de los Andes será sede de un encuentro de vinos neuquinos. El próximo jueves 30 de julio se realizará Copas y Negocios, Encuentro de Vinos Neuquinos, un evento que busca fortalecer la producción vitivinícola de la provincia, impulsar su vínculo con el sector turístico y gastronómico y generar nuevas oportunidades de comercialización para las bodegas neuquinas. En RTN, Silvana Cerda, gerenta de Neuquén Tour, invitó a participar a turistas y residentes de esta jornada, donde podrán conocer, degustar y adquirir vinos elaborados en distintas bodegas de Neuquén.
2: Vamos a tener una instancia dirigida al sector gastronómico, hotelero, vinotecas, comercios, prestadores turísticos. El objetivo es que puedan generar un espacio de vinculación, capacitación y oportunidades comerciales con el sector, poder acercar nuestros vinos al sector turístico. A su vez, vamos a tener charlas guiadas, vamos a tener un espacio de networking donde también pueden degustar los vinos de nuestras bodegas, poder comercializar. Pero bueno, es una instancia que está 100% orientada al intercambio comercial. La invitación está abierta a toda la región Lagos del Sur. Una vez finalizado eso, tenemos la otra instancia con formato feria dirigida al público general, a turistas y residentes de San Martín de los Andes, donde la entrada es libre y gratuita, y vamos a tener, además de nuestros vinos, los chefs de la ruta de la gastronomía van a estar ofreciendo entre 3 y 4 platos con productos identitarios, productos regionales, y DJ y bandas en vivo para que puedan disfrutar de la jornada.
3: Nacionales.
0: El presidente Javier Milei explicará por cadena nacional la reforma de la Carta Orgánica del Banco Central. El presidente Javier Milei volverá a utilizar la cadena nacional para presentar uno de los proyectos de mayor relevancia política e institucional de su gestión. El jefe de Estado explicará los principales lineamientos de la reforma de la Carta Orgánica del Banco Central, una iniciativa que considera estratégica para consolidar el programa económico del gobierno y establecer nuevos límites legales al funcionamiento de la autoridad monetaria. El mensaje está previsto para el día jueves a las 21 horas.
3: Internacionales.
0: Los incendios en España dan una tregua horas antes de la ola de calor. Los incendios que arrasan Ávila y Madrid siguen activos este martes. Durante la madrugada, 50 medios terrestres han trabajado en una de las zonas que más preocuparon durante todo el día de ayer, el entorno al río Cofio, uno de los puntos más críticos en estos momentos y donde el lunes inquietaba especialmente el pantano de San Juan. El ministro del Interior, Fernando Marlaska, ha asegurado que la última noche ha sido razonablemente positiva. Este martes se espera un aumento de las temperaturas que volverá a marcar las labores de extinción. Son 24 horas claves antes de que una nueva ola de calor llegue a España. Temperatura actual en la ciudad de Neuquén, 11 grados, 6 décimas, humedad 77%, viento del norte a 12 kilómetros.

0: de RTN es muy especial porque llega donde otras radios no llegan. Creo que hay que seguirlo manteniendo y apoyando y que de alguna manera ese espíritu que tiene la gente de RTN no se pierda nunca, el que es la llegada, digamos, al interior de aquellos pobladores que no tienen la posibilidad de hablar o que no tienen la posibilidad de mostrarse, qué es lo que pasa en su localidad, ¿no?
1: RTN es y la esencia neuquina. Desear, por supuesto, siempre que podamos trabajar, que siga manteniendo esa vigencia de los locos de la azotea y sigamos luchando por un medio plural, independiente sobre todo, y que tengamos libertad de expresión.
2: Los saludo a todos y muchas felicidades en estos 40 años de RTN y espero que sean muchos años más juntos, o lo que dé la salud o la economía. Amigos, sigamos por mucho más y buen trabajo.
3: Feliz aniversario, cumpleaños. Gracias porque tuvimos esta posibilidad, gracias a RTN, de tener este otro alcance, otro tipo de comunicación. Solamente agradecimiento y felicitarlo. Ojalá sigan en este camino que le da la posibilidad a todos. No hay quien que afuera, todos tenemos posibilidad y estamos ahí conectados. Así que muchas gracias.
4: Agradecerle a RTN la predisposición. En muchas ocasiones pudimos hacer intercambio, capacitaciones, así que agradecer esa apertura y instar a seguir trabajando juntos, me parece que es la manera y es lo mejor que podemos hacer para fortalecer la comunicación. Feliz cumple, RTN, y gracias en nombre de Radio Municipal Las Lajas, nuevamente de parte de toda la comunidad de Las Lajas, por permitirnos formar parte de esta gran familia.
5: Saludar en estos 40 años a todo el equipo de RTN, agradecerles por estar cada día con nosotros, la gente acá de Los Catutos, por ahí se entera de cosas que solo RTN puede dar esa información.
6: Muy feliz cumpleaños para RTN y felices 40. Hay que cumplir 40 años, una trayectoria muy linda y ser perseverante en algo que es tan lindo como la comunicación.
7: Les mando un gran abrazo, muy feliz aniversario, Radio Televisión del Neuquén. La verdad que yo creo que toda la gente que ha pasado y toda la gente que está y que forma parte de RTN siempre está en contacto con nosotros a través de una ayuda técnica, de un apoyo técnico, a través de capacitaciones también.
8: Felicitarlos, por supuesto, por el cumpleaños. Sabemos que hay mucha gente trabajando atrás. Ojalá que podamos sostener este vínculo, seguir creciendo también nosotros, por lo menos. Y bueno, RTN, yo recuerdo que desde muy chiquita lo escuchaba y lo veíamos con mi abuela en el campo, porque era una de las únicas señales que había.
9: Son 40 años, 40 años que seguramente habrán pasado de todo, pero en lo que siempre se ve es que se siguen superando. Y esto que ahora lo que están haciendo de acercarse a cada radio, a cada rincón, dice muchísimo, vale muchísimo. Porque eso quiere decir que RTN tiene presente a cada una de las radios y no tienes presente a nosotros como picunenses, a los pueblos, y eso es súper importante.
10: Tuve la suerte de poder trabajar con muchos de ustedes y decirles feliz cumpleaños. La verdad que es maravilloso. Ser parte de la red de RTN es un sueño. El primer día que ingresé a esta radio a trabajar, RTN estuvo apoyando absolutamente todo.
11: Queremos desearle lo mejor a RTN, agradecido siempre por habernos dado la oportunidad, a nosotros que somos una radio privada, ¿sí? Y que nos sigan acompañando, porque las veces que hemos necesitado el acompañamiento de RTN en la parte técnica, y bueno, nos han ayudado siempre. Y bueno, desearles muy feliz cumpleaños de parte de todo el staff de Radio Viva.
12: RTN para nosotros es fundamental, o sea que podemos, como te decía, transmitir las cosas que pasan aquí en nuestra localidad, dar a conocer lo que pasa aquí en nuestra localidad y que siga así, y bueno, que siga cumpliendo muchos años más y que sigan así. Y bueno, muchas gracias. Muchas gracias por dejarme ser parte de ustedes de RTN.
13: En cuanto a RTN,

0: pueblo y te dicen, ah, vos sos el de la radio, es lo que buscamos, la gratificación que buscamos, es eso. Ahí a nosotros se nos llena el pecho de orgullo de decir, bueno, estamos contando lo que pasa en nuestro pueblo y lo estamos haciendo bien a través de las puertas que nos abre RTN, así que nada, eso, está buenísimo.
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2: Reporte informativo directo desde la calle Mario Chipitelli. ¿Cómo está afuera?
3: Lloviendo, lloviznando, mejor dicho.
2: Vos sabés que yo cuando era chica creí que el que te garúe finito era recopado, tipo, ay, que te garúe finito, viste, que te mojes poco, y no, es que te garúe finito, es tipo...
3: No, pero está lindo, está bonito.
2: Está lindo, está bonito, porque estamos con dos amigos de la casa, compañeros, amigos. Paula fue la primera persona que yo vi cuando entré a RTN, después de Pancho Salvatori. Fue a Pau de Candia, que estaba sentada, te diría que cerca de este espacio donde era la redacción de radio. Y Fer Coleto, fuerte el aplauso para los compas.
4: Muchas gracias.
5: Tal vez la recuerden de programas como Panorama Informativo. Sí, sí.
4: Un ratito más y ya llegamos.
2: Y ya estamos.
3: Están apurados porque tienen el panorama del mediodía.
2: Claro. Por eso alguien tiene que laburar y está Claudio Clementín.
3: Exactamente.
2: Pau, en el que no quiso entrar y que se sepa. Poneme una foto de Claudio. Pau, en el 99 ingresaste.
4: 27 de abril de 1999.
3: Era una pequeña.
2: Yo sé que fue en mayo del 23, pero no me preguntes qué día.
4: El 27 de abril fue mi primer día acá de 1999.
2: En el área radio.
4: Panorama informativo.
2: Claro. 20 años.
4: Panorama informativo, siempre hice el panorama.
2: Yo a Fer lo conocí, vos estabas en casa de gobierno. Prensa, sí. Tenía los rulos así de metalero.
3: No,
2: pero es de los, él es pelón y se rapa, es la envidia de la
4: cara.
2: Fer, vos también, muchos años, ¿no?
6: También, sí, 2022, me parece. La verdad no tengo registros de cuándo.
2: ¿De conducir?
3: Más o menos, sí.
6: No, y más o menos.
3: Mira, yo cuando vine en el 2006, uh-huh. Yo me la encontré a Paula y a Fer, que todo esto estaba medio ahí abandonado. Y estaba Fernando escribiendo, y Paula, y Carlos Payaso.
2: ¿Tenés razón?
6: Sí, hubo gente.
3: Bueno, era muy poca gente. Y Hilda me dice, pues le digo, qué lindo, mirá lo están haciendo los chicos. Y me dice, ¿no te querés quedar? Y bueno, yo a Fer ya lo había visto en la convención.
6: ¿Te acordás? Trabajamos en la convención.
2: Levantate un
6: poquito. Yo trabajé en prensa de Casa de Gobierno varios años.
2: Yo te conocí con Miguelina, con Maki Corbalán.
6: Claro, sí, la guardia vieja, que le decían de vieja.
3: Y a mí lo que me conmueve de esto, de verlos ahora a ellos, y a ellos no les pasa, pero cuando yo me acuerdo de los hijos de Paula, el nene de Fer, que eran chiquititos. Y los encontrás ahora. Son unos tipos grandes, imagínate.
2: Pero escúchame, viene el doctor Insaurralde y fue el, creo que el partero, el
6: de RTN.
2: Todo.
4: Sí.
6: Nacieron ahora, acá los chicos. Sí.
2: Ustedes que son papás, digo, Pau y Fer, vos también, ¿alguno siguió por el lado de la comunicación? Dijeron, no quiero por el lado de mamá y papá.
4: Ninguno de mis dos hijos estudió periodismo. Ninguno de ellos.
2: Mejor voy por otro.
4: Sí.
6: Estudian y trabajan, justamente. Sí.
4: No. La mía es abogada y el varón está a punto de recibirse de kinesiólogo.
2: Fer, vas a tener kinesiólogo nuevo dentro de poco.
6: ¿Un, perdón,
2: kinesiólogo
6: qué?
2: Kinesiólogo nuevo vas a tener.
6: Sí, voy a tener mis dolores de cintura.
2: ¿Y Frank, qué es de la vida de Frank?
6: Ahí anda, ahí anda, estudiando, terminando. Medio...
3: Con los tiempos de los chicos de ahora.
6: Exactamente. Adolescente, sí. Bien adolescente.
2: Yo siempre te vi en la parte de redacción, Fer, en redacción, sí. Producción... cuando vos entraste en el mundo del periodismo y también Pau anda pensando a vos tu parte, mira Javi Maiso, Gladys, que la amamos, cuando ingresaste al mundo del periodismo, ¿era lo que te gustaba la parte de la redacción o dijiste, bueno, me quedo acá, me siento como pez en el agua y sigo?
6: Redacción, siempre redacción. No sé si aprendí. Mario fue uno de los que ayudó. Mario fue uno de los que ayudó también en mi paso, en mis años. Pero siempre redacción, siempre trabajé en la redacción de prensa de Casa de Gobierno. En la Convención Constituyente, Mario era nuestro referente a todos los jóvenes.
2: ¿Eso 94?
6: Jóvenes 2006. En ese momento.
2: 2006, perdón.
6: En ese momento.
3: Así era como viejo.
6: Todas las consultas iban a Mario. Che, Mario, ¿está bien esto? ¿Se entiende lo que puse? Claro. Y siempre de atrás, por eso me da tanta cosa estar acá.
2: Claro.
6: Para eso está Paula.
2: Y Fer, en esa época de Casa de Gobierno, yo me acuerdo, pero patente, una sala enorme, la de prensa enorme, con esa mesa redonda.
6: Primero fue una casa en Calle Belgrano.
2: En Calle Belgrano.
6: Yo estoy hablando en boca de un montón de gente que ya estaba hace años.
2: Sí, sí, sí, por supuesto. Vos eras un pibito.
6: Y el pase a casa de Gobierno no me acuerdo, porque en una época habían funcionado ahí, después se fueron. Ya la verdad no me acuerdo. Yo fui pasante rentado también.
2: Todos pasamos por ese.
6: Gestión Felipe Zapag.
2: O sea que entraste muy pibito vos.
6: Sí, no tanto.
2: ¿Qué? ¿20?
6: No. 20, claro. Sí. 21, 22. Después pasaron un par de años. Hubo una situación ahí en el medio. Después nos reincorporan.
2: Claro, tenés razón.
6: Exactamente. Y acá estamos.
2: Pau, que entró también, a pibita de Buenos Aires, venía a la Universidad de Salvador, divina diosa, que acá te vimos tus dos embarazos, los dos bebés.
4: Claro, yo ingresé. ¿Cómo llego a Neuquén? En realidad llego porque me caso y me vengo a vivir acá a Neuquén con, o sea, mi marido, que en ese momento era mi novio, ya vivía acá en Neuquén. Él se había venido a vivir antes que yo por trabajo, nosotros éramos novios allá en Buenos Aires. Se vino a vivir acá en Neuquén por trabajo y nos casamos y yo me vine a vivir acá. Yo ya trabajaba de periodista ya en Buenos Aires, en la Cámara de Diputados, yo era periodista parlamentaria.
2: Ah.
4: Y además yo soy profesora de periodismo, así que daba clases en la escuela Cangallo, la Cangallo Schule, que es una escuela alemana, que egresan con orientación en comunicación social. Muy cerca de la embajada de AMIA, que en ese momento lo vivimos todo. Ese hecho para mí fue muy, muy fuerte. Y bueno, y estaba trabajando a full, o sea, ya hacía 5 años que yo daba clases a los cuarto y quinto años de la secundaria, hacía 5 años que trabajaba en la Cámara de Diputados ahí como periodista parlamentaria. Y a mi marido le sale venirse a vivir acá. Y bueno, al tiempo nos casamos y me vine yo también para acá. Y cuando me vengo a vivir para acá, los poquitos meses, ya ingreso en un turno acá en RTN, y primero en Radio Libertad, y salía de Radio Libertad y venía para acá. Y después ya directamente cuando quedo embarazada de Azul, concentro todo el trabajo de acá.
2: Paula queda embarazada de Azul y trabajó creo que hasta 7 minutos antes de parir.
4: Con Valentino también.
2: Con Valentino
4: en ese momento hacíamos nuestro aire, que era tele, y nada, y un día me acuerdo que en ese momento el jefe era Pancho Salvatori, y Pancho me dijo, el lunes no venís más porque vas a parir adentro del estudio. Me dijo.
2: Yo le reemplacé a Pauli en ese momento.
4: Y el martes nació Valentino. Y el martes.
6: Un sillón verde ahí.
2: Sí, sí. Ese lo tenemos 40 años.
4: Y el martes. Entré a sala de parto, así fue.
2: Muchas personas, ¿no?, que pasaron por RTN, yo siempre digo que hace mucho que no ingresan jóvenes, el más joven creo que es Santi Enel.
4: Sí, y sí, sí, yo creo que sí.
2: De los más jovencitos acá, y pasa esto, ¿no? Se van contando historias, nos vamos cruzando, colegas nuestros de otros medios.
3: Lo que pasa es que no deja de ser sorprendente que vos tengas algo en común, yo lo veo. Chicos de Fer y de Paula, que son hombres y mujeres
2: claro.
3: Hoy. Y bueno, así de rápido pasa la vida.
4: Por eso yo digo, yo siempre lo digo y no me canso, con todas sus cosas buenas, con todas sus cosas malas, porque también hay que reconocerlo, pero termina siendo nuestra segunda casa,
3: sí,
4: ¿no?
3: Sí,
4: indudablemente, con todo lo que conlleva una casa, justamente,
3: claro, sí,
4: cosas
3: sí.
4: buenas.

0: sensación de decir, bueno, qué sé yo, nuestros hijos crecieron acá, nuestros hijos durmieron acá, nos venían, los traíamos porque después iban al colegio. Claro. Y bueno, etcétera, todo lo que uno pasa después de tantos años. Entonces, por eso yo digo, uno no se cansa de decirlo y a veces uno, quizás los más jóvenes dicen, pero ¿cómo? RTN es el trabajo, no la casa. Sí, pero uno conlleva tanto, ¿no es cierto?
1: Sufre, lo que se alegra, porque uno acá ha vivido todo tipo de situaciones.
2: Totalmente.
0: Lógico.
1: Buenas y malas. Es parte de la familia de uno.
2: Claro.
1: Y
2: sí.
1: Eso sí, el trabajo.
0: Sí, sí, sí. Y así
3: tus
0: va.
3: Hijos, Mario, tus hijos eran chicos.
2: Bueno, tus hijos
3: eran chiquitos.
2: ¿Cuántos tienen ya?
1: No, tiene, mi hijo tiene 33.
0: Claro.
1: 31, 26.
2: Y yo me conservo siendo tía. Pero me pasa con Rosita Gladys, que vive en mi sobrino, yo no soy mamá, soy mamá del cuore. Y él dice, este es el nene, me dice, el nene que grabó acá cuando tenía 3 años, que ya se recibe de psicólogo Jerónimo, ¿no? Claro. Y tiene 27. Y yo siento que hubo también, hoy hablamos con Ila, les cuento, de esta bisagra que fue Hilda López, ¿no? Para nosotros en Radio y Televisión del Neuquén. Pero también esta bisagra de... Que somos todos los que seguimos formando parte, 40 y 50.
1: Santi.
2: No, vos pasás por ese, vos sos perenne,
1: Mario. 60.
3: Mesa de 50.
2: Claro, somos todos 50.
0: Sí, sí.
2: Y que seguimos formando parte, y esto que decía Pau, ¿no? Recién pensaba, claro, panorama informativo, pero es la voz representativa. Vos le sacás la cámara y la escuchás, y es Paula. A Mario la voz. Vos, Fer, tu pluma, yo siempre digo que cuando llegaban, decíamos, esto lo escribió Fer Coleto, el plumón.
3: Siempre, yo también llegué, bueno, cuando llegué ya estaba Paula, yo a Paula la conocía por prensa de Casa de Gobierno, y cuando viene Pancho, Salvatori, me vine con él para acá, y bueno, ya empezamos.
2: Sí, sí. Esto era el contratado sin contrato.
3: No, ni hablar, la situación laboral.
0: No, sí, claro. Uno también,
3: yo era también más uno o menos reconoce el único que tenía algún papelito en regla.
2: No,
3: más,
2: era más, sí. El único con papel.
3: No, el resto, sí.
0: Esa evolución que se fue dando para bien, sí. En todos estos, exacto, años, que bueno, claro, uno cuando estamos hablando de tantos años atrás, volvemos a repetir, son 27, 30 años atrás, uno, bueno, aceptaba ciertas condiciones, cierta precariedad, pero bueno, gracias.
2: Claro.
0: Gracias a un largo trabajo, todo eso se fue, sí, mejorando, ¿no es cierto?
2: Uh-huh. Y a 147 días de lucha que tuvimos también.
0: También, que marcaron, uh-huh, la historia de RTN. Y bueno, y también supongo que a ellos, como a mí, el allonarse, ¿no es cierto?, a todo lo nuevo, a la tecnología, porque uno habla, qué sé yo, el panorama. El panorama en aquella época era el diario. Agarrabas el diario, dabas, claro, vuelta a las hojitas y ibas leyendo las noticias, ¿no?
2: Acá me preguntan, ¿cómo hacían el servicio de noticias a las emisoras del interior?
0: Bueno, ahí está. Nosotros, por ejemplo, teníamos un 0800, sí. 0800-999-1662. Y esa era la línea gratuita de RTN. Entonces, las localidades que podían, porque no todas podían, se comunicaban con nosotros y entonces empezaba. Por ejemplo, Cabiahue. Yo no me olvido más una vez que se comunica alguien de Cabiahue y dice, avísenle al camión de la leña que no venga porque no puede pasar.
2: ¿Qué? Claro. ¿Eh? No.
0: Entonces después, por ejemplo, Taquimilán. Taquimilán tenía un teléfono público en un barcito, en un lugarcito.
1: Claro.
0: Entonces se comunicaban del teléfono público para dejarnos los mensajes acá. Y aquello que nosotros podíamos comunicarnos, nosotros llamábamos, pero en realidad la mayoría de las veces las localidades se comunicaban con nosotros a través de esta línea gratuita 0800, ¿no? Los que tenían la posibilidad de comunicarse así lo hacían. Pero bueno, así nos manejábamos. Por ejemplo, yo contaba, en aquel momento, yo además de hacer el panorama informativo, hacía

0: Pero ¿cómo hacíamos el Neuquénón? Yo agarraba el teléfono y llamaba. El teléfono de EU5, me atendía el operador, entonces leía todo lo que habíamos preparado la gente de Casa de Gobierno.
1: Exacto, llamaba.
2: Es lo que hacíamos allá en Casa de Gobierno.
0: Me atendía el operador y y leía por teléfono la información de Casa de Gobierno.
1: Cuando Paula ascendió me tocó a mí ese trabajo.
2: Había que callarse, tenía que paralizarse todo porque salía todo en vivo. ¿No? Sí. Era...
0: Y el panorama
1: que escribían ellos,
0: claro. Y el panorama informativo, yo me acuerdo que el primer panorama informativo lo hice con Diego Navarro, un colega de LU19, y era lo que yo les contaba recién, era el diario, ¿no? Nos sentábamos cada uno con el diario y íbamos leyendo las noticias. El diario era así.
1: Y tuvimos la suerte de tenerlo a Lucho Díaz.
0: Claro, nosotros.
2: Sí, sí, Lucho. Un montón de G.
0: Sí, sí. Después de Diego Navarro hice el panorama informativo con Ariel Kess.
1: Claro.
0: En aquel momento, que éramos todos
1: jóvenes.
0: Todos jóvenes. Y así fue pasando de distintos compañeros, pero bueno.
1: Siempre en realidad, el panorama de noticias.
0: El primer trabajo que hice acá fue...
2: Las comunicaciones, los duplex, los antiguos duplex de radio, sí.
3: Era difícil.
2: Claro. Acá el señor no quiere decir nada.
1: Por eso yo cuando ahora, viste, hay muchas personas, se cayó internet, no sé qué hacer. Nosotros salíamos a buscar noticias,
2: y pasa ahora.
1: Y
2: ahora pasa que después de tantos años uno se acostumbra a redes.
1: Sí.
2: Y se te cae internet y decís, uy, no hay
0: ¿qué
2: internet.
0: Hago? ¿Sí? ¿Qué
1: ay, no sé ni la temperatura.
2: ¿Qué embole? Ya no se llama más el...
1: HTH. El papá de Rodrigo López, Manuel,
2: al aeropuerto para que pasen los datos.
1: Sí. Y un día dice Rodrigo, no, pero Manuel López, mi papá, le digo, hablamos todos los días con tu papá.
2: ¿Sí?
0: Claro. Sí,
3: ese periodismo artesanal era en realidad en todas las radios, pero bueno, después evolucionó la tecnología.
1: ¿Y vos radio cuándo empezaste? ¿Vos
3: 89.
1: ¿Dónde?
3: 88 en Radio Cal.
1: Acá, claro.
3: Como pasante.
1: Todo fumo.
3: Sin rentar.
0: Oh, sí, claro.
3: Y en el 89 entré en el EU5, Radio Neuquén. Ya ahí me quedé en el servicio informativo y trabajé con Pancho muchos años en el primer programa de la mañana. Pero después me fui a la gráfica, que era lo que más me gustaba.
1: ¿Vos, Pau, por gráfica? Además, eso de tener que redactar el boletín y más,
0: yo ahí cuando en Buenos Aires apenas me recibo, en realidad mi primer trabajo era gráfica, digamos, porque ahí en la Cámara de Diputados desdoblábamos o bajábamos el material y lo mandábamos a los medios de comunicación. Ese fue mi primer trabajo. Y después cuando vine acá, cuando vine a Neuquén, que entré aquí en RTN, sorpresivamente me pusieron a conducir. Entonces yo me encontré con ese panorama nuevo y ahí fue que hice locución y me recibí de locutora, pero ya trabajando acá.
3: Yo
0: locución no había hecho nada. Así que bueno.
1: De locución ahí no.
0: Acá, cuando entré a RTN, claro.
1: Yo siempre digo que la época, a mí me encanta decir radio y televisión de Neuquén, que es lo que somos. Uh-huh. Pero se vivieron épocas donde era radio, /, punto suspensivo, abajo, fue de TN, sí. Y televisión de Neuquén. Pero no pasaba entre los compañeros, sí pasaba a veces con quienes estaban de turno, ¿no? Y con Pablo éramos las únicas dos mujeres que estábamos.
0: Sí, claro.
1: Y ahí nos ha pasado a decir, de papel higiénico, de ver paquetones. Sí, pero son para tele.
0: Sí, bueno, lo que pasa es que
2: siempre fue la BD.
0: Y en un principio hasta tenían directores distintos.
1: Claro.
0: Porque si bien se compartía el edificio, radio tenía un director y tele tenía otro director.
3: Claro, sí,
0: era cosas totalmente...
1: No como ahora que están por ahí, sino que era por eso.
0: Sí.

0: embole, mandar algo del norte.
1: Yo la veo que en Instagram lo pone en subtitular.
0: Empezaba internet. Recién empezaba internet.
1: No, y llegaban los cassettes con información.
2: Sí. Pero fue una época linda.
1: A mí me encantó, porque yo creo que eso nos fobió a todos los de nuestra generación.
3: Sí.
1: En esto, por ahí uno dice, ahora no hay internet, no sé qué, pero si nos sacan a pista, nos vamos a la calle, hacemos notas, volvemos.
0: Con algo,
1: estamos fogueados.
0: Con algo salís.
1: Sí, con algo salís.
0: La misión es salir.
1: ¿Móvil no te tocó hacer una vez, Fer?
0: He hecho, sí, cuando iba al interior. Claro. Hacer los despachos. En realidad eran los despachos para el... propia prensa del gobierno para que ellos retransmitan el aniversario de los Mitchell.
1: Claro.
0: Si no, no había forma.
1: No.
0: Era imposible. Sí.
1: Y a los dos les pregunto, porque con Marito ahora vamos a seguir charlando, sé que tiene que ir al informativo. En tu casa, Pau, ¿se escuchaba radio?
3: Sí. Mi papá tenía la espica.
1: Sí.
3: Que era cuadradita con los numeritos en celeste, y yo me acuerdo que mi papá estaba con las picas así y escuchaba radio y escuchaba los partidos por la radio, y bueno, y el domingo era día de radio en mi casa, el domingo era día de radio
1: en Buenos Aires, que se, ¿te acordás?
3: Sí, nosotros en mi casa se escuchaba. Y de hecho, una vez me tocó en los últimos años de universidad hacer una pasantía en Radio del Plata.
1: Radio del Plata. Y Fer, vos, hombre valletano.
0: Sí.
1: El EU5 y el EU19, ¿qué se escuchaba en casa?
0: No, ahí voy a hacer una corrección, porque yo en esa época viví en Buenos Aires.
1: Ah, claro.
0: En el oeste. Yo en quinto año, en secundario, acá me fui.
1: Claro.
0: Y escuchaba mucha radio en Buenos Aires, que sigo escuchando, pero yo escucho radio de acá. De las dos, en realidad. ¿Viste? Escuché siempre la Rock and Pop.
1: Claro, cuando era la vieja.
0: Cuando era la vieja Rock and Pop. Y Radio de Acá, el U5, para mantenerme informado siempre. Y el U19, las dos, en realidad, que es lo que sigo haciendo antes de... Cuando salgo de casa y me vengo para ese lado.
1: Yo siempre cuento que soy chipoleña, y en los, mis abuelos Kikos, Kiko y Kika, en Chipolo U19, en la radio, no un espica, un poquito... Y de este el otro lado, que estaba mi otra familia, el EU5. Entonces, a mí, como que la radio me atrajo desde siempre.
0: Y antes de eso, escuchábamos el disco
1: Bueno, te iba a decir, Fer y yo que somos metaleros, rockeros, y
0: no
1: pedíamos,
0: que no lo pisen,
1: y cuando
0: no
1: le faltaban 20 segundos, el discómano travieso. Y vos, Mario, radio en tu casa.
2: Bueno, desde chico, el EU5 siempre.
1: Pues sos neuposo, que sos
2: yo
1: un...
2: Yo soy neuquino, y imagínate, yo iba... a programas que tenías que hacer concursos, yo iba de chiquito.
1: ¿En serio?
2: Vale. Y bueno, con mucha gente de esa que yo los miraba como también trabajando, jugando a la barco.
1: Claro.
2: Gente de mucha trayectoria, Tito del Bo, Carmen San Martín.
0: Tito del Bo.
2: Clelia Valga. Gente muy profesional y que me ayudó muchísimo.
1: Gente muy linda las que estás nombrando, muy generosos. Hoy Fer me hizo recordar esto, ¿no? El último radioteatro que se hizo fue acá.
0: Claro, el que no quiso entrar,
1: Claudio Clementín, lo decimos así.
0: Alcanzó a trabajar con toda esa camada de gente.
2: Yo trabajé con Edelman, por ejemplo. Con Jorge Edelman.
1: Claro. Y el caballo.
2: Trabajé. Mirá cómo me estoy colgando, por eso. Pero una vez faltó el tipo de efectos especiales, yo tuve que...
1: ¿Qué? Todos los revistas.
2: Tenía que hacer disparos.
1: ¿Y cómo hacías?
2: Con una maderita que se ponía en la mesa de álamo. Y se me rompieron dos maderitas. Yo tenía unos nervios.
1: Eran pocos cartuchos.
2: Y encima estaban todos los actores ahí en vivo. Entonces era... pero yo tuve esa suerte de ver ese radioteatro grabado en vivo. Y tuve suerte después de trabajar en muchas cosas que me gratificaron durante toda mi profesión, sobre todo en la gráfica.
1: Yo el radioteatro solo hice con Rolando Juan de Dios acá, hace muchos años.
0: Acá se hizo,
1: ¿se acuerdan que se grabó uno? Y yo decía, muero de amor, porque también para nosotros los locutores, nosotras que estudiamos locución, y que Vero Viegas, mi

0: escuchan, ¿viste? Es como que se rompe esa cuarta pared del teatro.
1: A mí me pasó un mediodía acá en RTN, hace un tiempo atrás, que vinieron, que todavía se mantiene esto de la visita de los chicos,
0: sí,
1: ¿no es cierto? Vinieron un grupo de niños y niñas de Coyuco Cochico, y me acuerdo que uno de los chicos, de los nenes, me dijo, ah, sos vos, me dijo, mi mamá te escucha todos los días. Claro, sí, sí. En ese momento todavía no estaban las cámaras, claro. Entonces no instaladas.
2: No te identificaba.
1: Y claro, no, nunca tuve el coraje de preguntarle si era para bien o para mal, pero bueno, en realidad, claro.
3: Muy correcto, el nene también.
1: Súper correcto.
0: Total. Chicos, la verdad es que yo quisiera seguir hablando con ustedes. Si es por mí, sigamos ya.
2: Pero no, porque van a estar jugadísimos.
1: Sí.
3: Ya estamos.
1: Sí, estamos.
0: Uno nació jugado.
3: Sí. Y en esto un poco sí, con los horarios.
1: Sí, claro.
0: La famosa frase de Rubén Boschi, nos come el león en el diario. Cuando te, o sea, aparte, no, frenar la rotativa, millones de millones de millones de pesos, dólares en aquel momento. Y nosotros acá compartiendo con Pau de Candia, con Fer Coleto, con el que no vino, que está del otro lado, Clau Clementín.
3: Todos los que están del otro lado,
0: exacto,
3: son un montón.
0: Sí, Darío Hernández, que hoy ustedes cuatro como conforman el panorama de noticias, bueno, con la participación y por supuesto las noticias que trae Fede Carrasco. Y felicitaciones porque sigue siendo, bajan diferentes, repeteros van bajando la programación, pero el panorama sigue siendo ese que bajan todas, creo que son 71 repetidoras, y es un orgullo trabajar
2: yo
0: con ustedes.
2: Yo estoy de chico que ayuda, estoy colaborando con
1: ustedes. Sí, para. Mario también.
0: Escúchame, no nos tomemos más vacaciones juntos, porque yo le digo, quería ser bienvenido y estaba de desconectado hasta la una.
1: Pero sí, realmente es un orgullo hacer todos los que hacemos el panorama informativo primera edición, es un orgullo, realmente sí.
0: Paula de Candy y Fer Coleto, gracias por sumarse.
1: Gracias por invitarnos.
0: No, nos encanta. Aparte de esto también, ¿no? Que la gente conozca la cocina.
3: Estoy chocho acá.
2: Coleto está chocho.
3: Estar sentado acá.
0: Hace un montón que te tiene al aire.
2: Desde que entró.
0: Hombre, metalero si lo sabe. Vamos a cerrar este bloque, chicos, con una canción muy especial. Ayer le pedí a Santi Enei, nuestro querido y joven compañero, hijo del grandísimo y excelente compañero de trabajo, padre, amigo, ser humano, como lo fue Jorge Enei, lo seguirá haciendo en los corazones, y le digo, elegime vos una canción de tu papi. Y me dijo, es un tema que hizo mi papá hace mucho tiempo, yo no existía, dice Santi, cuando lo hizo, creo que cumplió 35, ¿no, Santi? Es una composición de un disco que él tenía con muchos temas instrumentales. No te digo el año porque no lo sé, dice, pero debe ser por los 80. La canción se llama Scarpello, está interpretada por amigos de Jorge Enei, pero es un

0: un espacio que se abrió. Ellos vinieron buscando lugar para hacer un programa, bueno, por supuesto, programación completa. Y les digo, vénganse, vénganse para Bienvenidos al Banquete, como siempre te digo a vos, porque uno puede haber nacido en Neuquén o no, pero sí elegirla para vivir o volver.
1: Exactamente.
0: ¿Vos viajabas en época de tu estudio de comunicación en Roca? ¿Viajabas o vivías allá?
1: No, viajaba todos los días.
0: Y como dicen mis amigos, Coco, la tentación
1: viajaba,
0: de bajar.
1: No, yo viajaba con el Picota Aguilar.
0: Ya, traducímelo.
1: Picota Aguilar es el hermano de Naldo Aguilar, que él era mecánico de colectivo, chofer. Bueno, el papá de ellos tenía Ñandú.
0: Lito, dijiste el otro día, yo no me acordaba el nombre.
1: Y el Picota hacía, le decíamos el Picota por la nariz que tenía. Que tiene
0: nariz es nada.
1: Y nosotros viajamos todos los días en un grupo grande de 40 chicos. Nos llevaba él, Sergio Aguilar, hasta Roca y nos traía a las 11 de la noche.
0: ¿Sí? ¿Esa camada con quién? ¿Susana Penchulef es esa?
1: No. Yo estudié en Roca con Alejandro Lillo, con Agustín Amado, de la gente más conocida de los medios. A ver.
0: Alejandro Lillo, que después compartiste en el EU5.
1: Claro, exactamente. Es más, Alejandro me dijo, che, andan buscando gente en el EU5.
0: ¿Cómo fue entrar? En esa época, 89. Vos hiciste la colimba, o sea, vos sos de la camada que hiciste la colimba, viviste parte de la dictadura.
1: Sí, sí, sí.
0: Conocés la historia de Neuquén, tu familia muy relacionada a la aviación, por Mástiche, ¿no?
1: Sí, por mi tío.
0: ¿Cómo era entrar al EU5? ¿Era tipo la meca?
1: Bueno, yo entré al EU5 y era una radio muy seria, por supuesto, como las radios de la época. Estaba Aníbal Forcada, que era un poeta y locutor y conductor muy reconocido, que tan reconocido como Marcelo Gardel era.
0: Claro.
1: Y hacía unos recitados y lo llamaban de los festivales.
0: ¿Qué tenían, programa?
1: Él estaba en el informativo y tenía tiradores y moñito, imagínate. Y yo el primer día que entro a la radio, entro con mucha timidez a la redacción y Aníbal me dice, ¿usted no sabe saludar? Así me dice. Ese fue el primer...
0: Un hola, ¿qué tal?
1: El primer hola, ¿qué tal? Bueno, y ahí estaba Osvaldo Labarco. O sea, yo trabajé con gente muy talentosa, que hizo mucho por los medios. Yo en ese momento me gustaba mucho la radio, pero yo ya escribí en la radio. Yo escribí mucho para la radio. Escribí.
0: Pues antes se guionaba mucho en radio.
1: Es que se guionaba. Esa costumbre se perdió, no sé por qué. Pero yo escribí cuentos en Lunfardo. Me compré un libro de Lunfardo para aprenderlo y se hacían cuentos en Lunfardo, fue una experiencia piloto. Hice programas policiales con Bossi, con Rubén Bossi, que estaban guionados, pero de muchas palabras, muchas hojas.
0: Y hay gente que me ha pasado a mí, sobre todo más jóvenes, ¿no? Que nosotros, que somos jóvenes aún. Pero ¿cómo? Y la espontaneidad del guionado, no, le digo, hay programas, o sea, hay estructuras que tienen que estar guionadas por ti.
1: Claro, no, si no agarras una revista y te pones a hablar, pero...
0: Exacto.
1: Esa radio, igual todavía se hacen guiones en Buenos Aires, hay gente que trabaja. De todas maneras, a mí me gustaba la radio, pero donde se me dio la posibilidad de entrar a la gráfica, no lo dudé. Que para mí es lo más lindo.
0: Qué bueno que dentro de todo, Mario, cumpliste con varios sueños: radio, tele, papel, digamos.
1: Y trabajé en
0: todas las áreas.
1: No, en todas las áreas. Yo fui mobilero.
0: Mobilero.
1: Fui columnista, fui jefe de redacción, fui cronista, fui cronista deportivo, viajé al Mundial, cubrí el Mundial.
0: ¿Qué Mundial?
1: El de Francia, 98.
0: ¿En serio?
1: Al ámbito financiero.
0: A época de Julio Ramos, billetes.
1: Exactamente. Fui corresponsal internacional para Yahoo Latinoamérica.
0: ¡Wow!
1: Que fue un trabajo muy lindo porque la audiencia que tenés como corresponsal de Yahoo, éramos 10 en la Argentina los corresponsales.
0: ¡Qué crack!
1: Y lo que querían ellos es que yo escribiera historias de la Patagonia, más que nada.
0: Y me dijiste...
1: Entonces me di esos gustos, trabajé para una revista de Miami, Azure se llamaba, de una...
0: ¿Azul?
1: Azure.
0: Azure.
1: Que era para un público muy ABC1, que tenía secciones de

0: empresa.
1: Una first, algo así.
0: Turismo internacional. Y bueno, ahí alcancé a escribir de gastronomía. Salían los dos idiomas, en inglés y en español. Y bueno, llegó la pandemia y la revista entró en una crisis muy grande y se cortó ahí. Pero para mí era un sueño bárbaro, porque claro, primero que cobrábamos en dólares.
1: Y aparte con lo que te busca, cobrar en dólares, además cocinar, escribir de cosas, o sea, escribir.
0: Mira, para
1: cocina.
0: Mí fue muy lindo. Y lo de Yahoo Internacional, Yahoo Latinoamérica, también, porque después hubo una reestructuración. Yahoo se va de Miami a México y se reestructura todo y todo el personal que había en la Argentina quedó
1: desafectado.
0: Claro, quedó desafectado. Se reestructuró la empresa en todo el mundo.
1: Yo recuerdo, corrí el año 2007, fines del 2006, principio del 2007, me llama nuestra querida Hilda López, me dice, nena, tenemos que hablar. Bueno, Hilda, fantástico, hablemos. Y me dice, se me ocurrió un programa. En serio, qué bueno, y vos vas a formar parte, pero con todos top. Entonces le digo, buenísimo, me dice, te lo cuento. Lujme, nuestra querida Ludmila Stupak, productora. Rubén Boschi, conductor. El gran Mario Cipitelli, me dice, en periodismo en regionales.
0: Regionales.
1: Hugo Morales en nacionales. Paula Toa, yo para mí un dream team. Paula Toa, policiales, judiciales. Y vos vas a ser la locutora de ese programa, yo quiero. Digo, vos le dijiste a Boschi, o sea, Boschi, yo lo conocía, imagínate, de mis amigas que laburaron en el diario, decían, nos comen león de tirar sillas. Paula Toa, una de mi, hermana mía de la vida. Digo, ¿le dijiste a Boschi? O sea, a mí, sí, sí, y dijo que te quiere a vos. ¿Cuándo nos sentamos ese primer día todos juntos?
0: Y bueno, fue una experiencia.
1: ¿Qué pedazo? Se llamaba Mesa de Redacción. Para mí fue uno de los mejores programas. Hicimos un año, tenía un año de duración.
0: Esta profesión, vale, vos lo sabés mejor que yo, permite encontrarte con mucha gente fuera de tu trabajo haciendo otros trabajos.
1: Claro.
0: Yo trabajé en revistas también. Yo me di el lujo de hacer todo lo que quería
1: todo
0: hacer.
1: Todo lo que quería.
0: Yo escribí libros. Entonces,
1: planté árboles.
0: Pero fui corresponsal.
1: Claro.
0: Que para mí era algo desconocido. Y
1: es
0: me
1: que estar corresponsal, estás representando a tu país.
0: Al país, sí, sí, sí.
1: Es impresionante.
0: Yo me comunicaba con mi editora de Miami, que era una chica divina, que después ella también quedó desafectada. Pero digo, me di el gusto de esto, estoy escribiendo otro libro. Me di todos los gustos que se puede dar un periodista.
1: Qué lindo.
0: Fui movilero, que me encantó.
1: Qué lindo, que yo la de mi
0: trabajé
1: época de movilera me re divertía.
0: Yo trabajé en todas las secciones.
1: Claro.
0: En el diario trabajé en todos los puestos. Hasta jefe de cierre fui en el diario, que es un trabajo muy pesado.
1: Sí, ¿no?
0: Muy pesado porque tenés que estar al tanto de lo último que pase. Y si ocurre un policial hay que levantar páginas. Y
1: que a ustedes les ha pasado, y creo que en tu época de jefe de redacción, me acuerdo, no me acuerdo quién es que estaba por morir importante, si era Sandro, el Papa o quién. Y Marcia me contaba, y teníamos que tener todo listo por sí.
0: No, bueno, lo que pasa es que en esa época todavía se hace, yo lo sigo haciendo. Era muy común la necrológica anticipada de alguien, de
1: claro,
0: una celebridad que vos sabías. No que estuviera mal, pero ya tenía 80 y vos ya empezabas a escribirle. Yo lo hago todo.
1: ¿Es verdad que la de Mirta la tenés guardada en el 93?
0: Mirá, te cuento, pues cuando murió Marcelo Verbel, sabíamos que Marcelo estaba muy mal y ya habíamos preparado un suplemento especial
1: sí,
0: la muerte de Marcelo. Y yo la llamaba Marité, Marcelo estaba internado en el policlínico, yo la llamaba Marité. No para preguntarle directamente.
1: Marcelo, papá o hijo.
0: El padre.
1: Ah, padre.
0: Padre, don Marcelo Verbel. La llamaba para preguntarle cómo iban las cosas.
1: Claro, ¿alguna novedad?
0: No, y Marité entendiendo, porque ella fue una mujer de los medios también,
1: sí,
0: en su momento.
1: Estuvo acá.
0: Nosotros teníamos todo listo y cuando murió esa vez Marcelo Verbel, perdón, se hizo un suplemento especial,
1: sí,
0: que salió a las 8 de la tarde.
1: Claro. ¿Querés
0: perdón,
1: agüita?
0: Un poquito, dame. Pero ese trabajo
1: anticipado. Esto también pasa en vivo, nos pasa cuando estamos.
0: Ese trabajo anticipado se hacía mucho.
1: Claro. La verdad que

0: no lo hago, justamente
1: no,
0: lo
1: no,
0: hago
1: no
0: para...
1: de forro, sino de que con... tenés todo preparadito.
0: Para darle el mejor homenaje, exacto, sobre todo cuando es gente muy vieja, ¿entendés? Sí.
1: Estamos viendo imágenes, Mario, de este último. Le quiero agradecer muchísimo a los, a Cristian Ramírez, bueno, a todos los compañeros y compañeras de RTN, pero Cris Ramírez, Eva Duimich, Lore Muñoz, que nos compartieron los backs, ah, que prepararon. Ahí la veía Paula y en este caso ahí, y recién me vi yo, con, quiero, que alguien me devuelva los brazos de esa época. Quiero, devolución con vida de esos brazos flacos. Cuánta juventud. También ayer veía parte de cuando conduje, cuando conducía el noticiero en diferentes momentos, pero mirá Rosita. Rosita está igual. Ahí tenés, mirá Marcelo Carbó. Por favor, para aquellos que están viendo.
0: Varios kilos menos. Claro.
1: Todos estamos un montón, claro, de kilos, sí, menos. Lore siempre diosa y la vemos. ¿Ves? Claro, mirá.
0: Muy bella, sí.
1: Mirá Fede. Mirá. Que Juan Carlos Tarifa, que no, eso, no quería olvidarme de nombrar. Me encanta lo que está haciendo Fabián Rodríguez,
0: sí,
1: con Ruido de Magia.
0: Muy lindo.
1: Excelente esto de... A todos nos gusta que nos mimen. Mira su cenita de mi vida. Pero esto de... en vida, como siempre digo, los homenajes en vida a mí me fascinan. De que...
0: Las carreras profesionales muchas veces tienen estas cosas, sobre todo cuando uno se va poniendo viejo, sí, van jubilándose, se van yendo otros, genera mucha nostalgia, obviamente,
1: sí,
0: los medios, sobre todo con esta transformación tan grande, ¿vale? Que estamos teniendo, están teniendo,
1: total,
0: los medios de comunicación con la tecnología. La
1: IA que va borrando gente.
0: La IA bien hecha, mal hecha y a veces desaprovechada. Pero bueno, son los desafíos que tiene la profesión.
1: Sí.
0: Y yo siempre aconsejo, sobre todo a la gente que recién arranca con esto, es capacitarse. Vivir,
1: exacto,
0: capacitándose, estudiar, leer libros sobre todo y bueno.
1: Y como siempre decimos, podés haber pasado no por la facultad, porque la locución comenzó y seguirá siendo un gran oficio,
0: claro,
1: una pasión, que por supuesto los que pasamos por alguna institución estudiándola hemos tenido una gran suerte, pero siempre que sea con respeto, leyendo, como dijo Mario, estando informados.
0: Con responsabilidad.
1: Con responsabilidad, porque lo que uno dice... llega del otro lado y no sabemos la dimensión.
0: Y tiene un impacto.
1: Exacto. Así que, ante todo, mucho respeto. Yo quiero agradecer, de los 40 años, hace 23 que estoy acá, muy agradecida. Todos los días yo siempre digo que me despierto y digo, amo, primero que me paguen para hablar, elegí la profesión.
0: Bueno, esa es la otra. Mira, yo el otro día leía, ya tenemos poquito tiempo.
1: Sí, ya
0: tiempo.
1: Cerramos.
0: Tres de cada 10 personas trabajan en lo que les gusta. En el,
1: exacto,
0: mundo.
1: Solo
0: entonces,
1: tres.
0: Es un placer,
1: sí,
0: poder trabajar y que te paguen para hacer lo que a uno le gusta. ¿Entendés?
1: Exactamente. Y nosotros, como medio público de la provincia de Neuquén, una responsabilidad aún mayor. Hoy Paula lo decía y vos lo viste en el U5 y lo hemos vivido en otros medios. Esta cuestión de que somos la voz que llega al otro lado.
0: Al otro lado.
1: Al que le avisa, no vayas a buscar a Marito porque no alcanzó a tomarse el cole.
0: Por eso, ese servicio que ahora está un poquito más, porque la gente también tiene el acceso a la tecnología,
1: sí,
0: pero es un servicio que siempre está.
1: Siempre.
0: Y de acompañamiento también.
1: Y escuchen a todas las repetidoras de RTN, respeten la idiosincrasia de cada una de las localidades que conforman este terruño. Si sabemos que existe la veranada, respetemos, no vayamos a los bocinazos.
0: Por supuesto.
1: Si vamos a los sectores de la provincia donde están nuestra querida Araucaria, los pehuenes, no recolecten por recolectar.
0: Es como ir a una casa.
1: Exacto. No te metas en el Nahuel donde no es navegable, no es para nadar, no es para pescar. Tenemos una provincia que no se puede creer lo que es. Y la tenemos unida por una impresionante red provincial.
0: Así que, sí, muy lindo.
1: ¿Adivina quién viene ahora?
0: ¿Quién viene?
1: Pau de Candia. Paula. Ahí está saliendo Pau de Candia. Creo que es... A ver, a la médica de Norita. Ah, no. Ay, pará, no me sale el nombre de la entrevista. Mirá, Paula con ese pelito. Todos hermosos.
0: Todos jóvenes.
1: Gracias.
0: Ahora viene Paula y con todas las noticias.
1: Exacto. Y gracias, Mario. Me encanta compartir con vos el aire.
0: A mí también. Siempre salen temas de historia.
1: Sí.
0: Están charlando, ¿viste? Salió lo de las truchas. Lo de...
1: No, la trucha.
0: Me maté con eso.
1: Pero aparte, yo creo que cuando uno con...

0: Totalmente. Y más que nada lo respeta y aprende o entiende un poco el presente de cómo llegamos acá. Así que gracias.
1: Y gracias a vos y te quiero más seguido. Bienvenidos.
0: Cuando quieras.
1: Un abrazo enorme para todas y todos los que trabajaron, los que trabajamos y ojalá las nuevas generaciones comprendan el amor que le tenemos a este medio, que es Radio y Televisión del Neuquén. Somos el medio público de la provincia. Fuimos el primer medio público de la República Argentina en
0: Así
1: tener
0: es.
1: convenio colectivo de trabajo. Tenemos un montón de historia para contar y la que nos falta todavía.
0: Todavía un montón.
1: ¿Sabés qué elegimos para cerrar? Este fuimos pasando por diferentes
0: A ver,
1: historias.
0: sorpréndeme.
1: Y me quedé con lo más jovencito, aparte de Worlón, que fue con lo que la versión hizo de Kim Benucon, con el, perdón que lo diga así, el hijo del Manteca Martínez, de nuestro
0: Ah.
1: colega, con Joaquín Martínez, que la rompió en La Voz Argentina, y elegimos esta canción que dice.

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especial para nosotros. 40 años está cumpliendo Radio y Televisión del Neuquén y, por supuesto, saludamos a todos los que día a día trabajamos en esta casa, ¿sí? Y que hacemos de esta casa un servicio informativo federal, plural y que abarca a toda la provincia, a todas las localidades. Por supuesto, nuestro agradecimiento también a cada uno de los corresponsales, sí, que se ha comunicado para dar presencia a través de sus distintas FM en los distintos puntos de la provincia y nos ha enviado saludos a todos, ¿eh? Toda la provincia, todas las radios de la provincia han saludado a Radio y Televisión de Neuquén, así que nuestro más profundo agradecimiento por todos los mensajes de cariño y de estar presentes en estos 40 años que hoy cumple nuestra casa. 12:04 minutos, damos comienzo ya al ritmo habitual del panorama informativo primera edición. Lucho Ramírez en los controles y puesta en el aire de la radio, Claudio Clementín, Fernando Coleto y Darío Hernández en la redacción y producción del servicio informativo, Federico Carrasco en el móvil, Orlando Enriquete, Juan Pizala, Pato Álvarez, Eli Martín y Luis Randone en la puesta en aire de TV y quien les habla, Paula de Cantia. Nos metemos en el clima, en la temperatura, porque atento, viene una nueva ola polar, sí, que va a entrar a nuestra provincia, nuevamente con descenso importante de la temperatura, con nevadas y lluvias y viento para aquí, para la zona del Alto Valle, y de esto estaremos también hablando el día de hoy. A esta hora aquí en la zona del Alto Valle, 11 grados 8 décimas, la temperatura actual, la humedad 77%, el viento del sudeste a 24 kilómetros, el cielo está cubierto. Nos metemos en el pronóstico de la Autoridad Interjurisdiccional de Cuencas, como lo hacemos siempre. Para lo que resta de esta jornada, comenzamos en las distintas regiones, nos vamos al norte, Chosmalal, Andacollo, Huinganco, para el día de hoy cielo cubierto, la temperatura máxima estimada 6 grados. En el sur, San Martín de los Andes, Junín de los Andes, Villa La Angostura, para el día de hoy, nevadas durante todo el día con una temperatura máxima de 1 grado. En el centro, Zapala, Piculofu, cielo cubierto, la temperatura máxima estimada 10 grados. Y aquí en la zona del Alto Valle sigue presente el pronóstico de lluvias con una temperatura máxima de 14 grados. Extendemos el pronóstico hacia mañana, día miércoles. En el norte se hacen presentes las lluvias mañana durante todo el día con una temperatura máxima de 6 grados y una mínima de 2 grados. En el sur continúan las nevadas, la temperatura máxima estimada 1 grado, la mínima 2 grados bajo cero. En el centro se hacen presentes las lluvias mañana durante todo el día con una temperatura máxima de 6 grados y una mínima de 5 grados. Y aquí en la zona del Alto Valle continúan las lluvias durante todo el día de mañana, según adelanta la IT, con una máxima nada más que de 8 grados y una mínima de 3 grados. Atento porque el jueves en la zona del Alto Valle y

0: que deban transitar por las rutas y los caminos de nuestra provincia. Como siempre decimos, con la precaución necesaria, recordar que es obligación la aportación física de cadenas, ¿sí?, para aquellos que transitan, y también la obligación de informarse a través de los canales oficiales. 12:07, comenzamos con el desarrollo de los temas más importantes.
1: Títulos regionales.
0: Comienza a normalizarse el servicio de agua en Chosmalal. Si bien la turbidez de agua existe por las fuertes lluvias que registra el norte, desde Lepas aseguran que la misma es apta para el consumo. En tanto, según contó el gerente de redes del interior del ente provincial, Juan Vasallo, con el correr de las horas se presurizará el sistema en su totalidad. En Andacollo la situación ya está resuelta. Esto decía Vasallo aquí en RT.
2: En Andacollo está prácticamente normal, en Chosmalal se está normalizando. Yo creo que a esta altura los sistemas ya deben estar normales. El tema es que la normalización es paulatina, porque cuando se corta el sistema, a medida que va entrando el sistema, las redes y las cañerías empiezan a tener lo que se denominamos nosotros burbuja de aire. Entonces, cuando el usuario abre la canilla, le va a salir como salpicado hasta que la presión entre en toda la red. Cuando entra en toda la red, ya sale en forma continua el agua. Siempre empieza por los barrios más bajos y después termina por los barrios más altos. Y eso tiene una diferencia, capaz que una o dos horas, con un barrio o con otro. Pero va entrando paulatinamente. Sí es importante destacar que siempre cuando pasa esto, nosotros tenemos reservas de emergencia para las escuelas y los hospitales. Y podemos dotar con camiones de agua potable a estas instituciones, ¿no?
0: El funcionario también contó que sacaron de servicio a la planta porque el agua venía con una turbidez 10 veces mayor a la habitual y ello descalibra los equipos existentes. Por otra parte, contó que en la región Confluencia, que se abastece de barriales Marimenuco y el río Limay, no suele haber estos problemas.
2: Si ustedes observan una imagen satelital, el lago Barriales es el lago que más sedimentos tiene, y sea de un sedimentador, digamos, artificial, y el lago Marimenuco es el que de alguna manera tiene el agua limpia, sin sedimentos, que es donde nosotros captamos el agua para la ciudad de Neuquén y Centenario, parte de Plotier, o sea, y el río Limay, que es la otra cuenca, no tiene problemas sedimentarios, básicamente.
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0: Tomamos contacto con el móvil de RTN, allí está nuestro compañero Federico Carrasco. Fede, buen mediodía para vos, ¿cómo estás? ¿Te escuchamos?
3: Buen mediodía para vos, Paula, para toda la provincia. Bueno, mediodía lluvioso aquí en la capital neuquina, llueve tenuemente, pero esto no impide que haya expectativa y, bueno, vino la gente de la Asociación de Trabajadores del Estado, quien en estos momentos está haciendo su ingreso para reunirse con las autoridades del gobierno, teniendo en cuenta la reapertura de la mesa de discusión salarial que se está llevando adelante. La cita era hoy, 28 de julio, a las 12, es el turno de la Asociación de Trabajadores del Estado. Bueno, hay expectativa, hay delegados, delegadas aquí afuera de la Casa de Gobierno. Hace instantes nada más, muy poquitos segundos, hizo su ingreso, bueno, Carlos Quintriqueo, secretario general de la Asociación de Trabajadores del Estado, secundado por la conducción del gremio de los trabajadores estatales neuquinos. Bueno, repito, hay expectativa del resultado de esta reunión que tiene que acordar, por ejemplo, la pauta salarial para la segunda parte de este año 2026, pero también han hecho hincapié en otras reivindicaciones que tienen que ver con la calidad del trabajo. Bueno, activar ciertos convenios colectivos de los distintos sectores, bueno, distintas, digamos, reclamos que se vienen a llevar adelante a la mesa de discusión, mesa paritaria, que también obviamente alcanza salarios. Reitero, acaba de hacer su ingreso a la conducción de ATE para reunirse con las autoridades del gobierno provincial para discutir la pauta salarial de este segundo semestre del año. ATE ha aclarado que con el IPC no alcanza, están buscando recomponer los salarios de lo que se ha perdido en este tiempo, y bueno, este es uno de los planteos que está realizando ATE en esta mesa. Vamos a ver cuál es la respuesta del gobierno

0: con la cámara de Fabián Vega estuvimos, y la movilidad de Gustavo Rosa, estuvimos en el banco ICBC, donde se produjo un hecho, bueno, que llamó la atención. Una persona en situación de calle fue encontrado sin vida aproximadamente a las 7 de la mañana, 6 y media, 7 de la mañana. Bueno, la persona esta pernoctaba en los cajeros de este banco. Bueno, intervino la policía de la provincia. Bueno, una situación por demás traumática para los trabajadores y trabajadoras de este banco. Nosotros por este motivo dialogamos con el comisario inspector Marcos Mazzone, quien nos aclaraba lo sucedido. Lo escuchamos.
1: Hoy temprano, a las 6 y media de la mañana, personal de limpieza de la entidad bancaria, al llegar, nota la presencia de esta persona, la cual no tenía movimiento. Llama al personal policial de Comisaría Primera, el cual, al tomarle el signo vital, lamentablemente determina que estaba sin vida. Así que el personal de criminalística trabajó en el lugar junto con el médico, quienes determinaron de que no hay signo de criminalidad, o sea, no hay vestigio de criminalidad en el lugar, así que la fiscal dispuso la diligencia de autopsia. Así que estamos esperando en este momento el transporte de la morguera para llevarlo a sede judicial, ¿no? Para determinar los causales de la muerte.
2: Claro. ¿Esta persona está identificada?
1: Es un hombre de 40 años que tiene domicilio en el oeste, que ya era conocido del personal policial y de la gente acá en situación, lamentablemente estaba en situación de calle.
2: Uh-huh. Es una de las personas que concurren habitualmente al refugio, ¿no?
1: A pedir. Anda, siempre acá en el casco céntrico.
2: Bueno, ¿pasaba circunstancialmente por el lugar o estaba dentro?
1: No, él estaba pernoctó en el lugar, en el cajero en el interior anoche.
0: Bien, allí la palabra de Marcos Mazzone. Reitero, esta situación que se dio en la mañana, bien temprano, 6:30, 7 de la mañana, una persona de limpieza del banco ingresó a los cajeros automáticos y se encontró con este cuadro, ¿no? Una persona en situación de calle, de las que habitualmente rondaba la catedral y formaba parte de las personas refugiadas allá donde estaba el ex peaje en la ruta provincial número 7, bueno, fue encontrada sin vida. Hoy, esta mañana, bueno, también fue despedido por las personas que habitualmente están en situación de calle y que rondan el lugar. Así que se dio esa situación y Marcos Mazzone nos aclaraba cómo se dieron los hechos. No tenía signos de violencia o de criminalidad, de acuerdo a lo que se determinó en primer término, pero obviamente está siendo sometido a autopsia el cadáver de esta persona, Paula. Bueno, seguimos aquí en Casa de Gobierno, donde, reitero, está reunida la conducción de ATE con el gobierno de la provincia de Neuquén para discutir salarios aquí en esta provincia. Es todo por el momento.
3: Gracias, Fede. Hasta luego. Federico Carrasco en el móvil de Radio y Televisión de Neuquén, 12:15 minutos. Seguimos con más información y, claro, el tema de las vacunas. Importantísimo, siempre lo resaltamos aquí, ¿no? Mantener el calendario de vacunación al día, darse las vacunas antigripales a aquellos que así lo necesiten, sobre todo los que son factores de riesgo. Bueno, Neuquén supera las 108.000 dosis antigripales con alta cobertura en embarazadas. Estos resultados son posibles gracias a las acciones de salud para acercar las vacunas a la población, como la ampliación de horarios en los centros de salud, jornadas en territorio Autovac y el dispositivo móvil Vacuneta, entre otros. Tenemos vacunas en todos nuestros vacunatorios, tenemos las puertas abiertas, horarios extendidos, jornadas de vacunación y queremos que se vacunen. Así lo subrayó la referente de inmunizaciones, Araceli Guitre.
4: Bueno, en relación a la campaña de vacunación antigripal, la verdad es que venimos muy bien. Por supuesto que seguimos insistiendo en que los que aún no se vacunaron y están dentro de la población a vacunarse, se acerquen a vacunarse. Tenemos vacunas en todos nuestros vacunatorios, tenemos las puertas abiertas, tenemos horarios extendidos, tenemos jornadas de vacunación, así que queremos que se vacunen. Estamos muy bien en relación al año pasado, un 10% en la misma semana de campaña, en relación a justamente a la misma semana, un 10% más arriba de que el año pasado, así que estamos muy contentos. Principalmente obedece a la accesibilidad, el hecho de tener los vacunatorios abiertos, de contar con el insumo, de las jornadas que se realizan, de llevar la vacuna donde la gente la necesita, donde hay demanda, donde necesitamos estar, creo que es un factor tiene otra comparación, me parece que es eso. Bueno, yo la verdad que cerramos ahora cobertura 2025 a nivel en Neuquén y a su vez todo el país en relación a estas coberturas que se estuvieron mirando hasta el 30 de junio. Y la verdad es que yo soy muy optimista, tenemos coberturas muy parejas de vacunación en todos los grupos etarios, y la verdad que a mí me pone contenta. Por supuesto que nunca hay que bajar la guardia con las vacunas, tener en cuenta que las vacunas tienen refuerzos, que tienen esquemas, que es necesario no solo empezar, sino terminar, que las vacunas no se pierden. Y que se ha hecho mucho desde el gobierno, desde el Ministerio de Salud en relación a la accesibilidad. Para mí eso es muy importante. Abrir las puertas cuando la persona se puede acercar es un montón. O sea, no es lo mismo para una madre que trabaja hasta las 4 o 5 de la tarde tener abierto un vacunatorio hasta las 20 que tenerlo abierto hasta las 15 o 16. No es lo mismo. La cobertura de vacunación de las gestantes es muy alta, estamos en 75%, y tenemos pocas puérperas vacunadas. Eso es un indicador excelente, porque significa que las embarazadas se están vacunando en el momento que lo necesitan, que es durante la gestación. Que haya muchas puérperas vacunadas quiere decir que estamos llegando tarde. Nosotros tenemos muy poquitos y eso es muy bueno.
5: La Secretaría de Emergencia continuará con los controles en las rutas neuquinas. Claro, decíamos, ¿no? Hay un nuevo ingreso de una ola polar en nuestra provincia. Así lo contaba el director provincial de Defensa Civil, Carlos Cruz, al adelantar que seguirán con la asistencia a las personas que circulan, sobre todo por la ruta 22, 237, 40 y el norte neuquino, donde se registran las mayores complicaciones. En tanto, el funcionario precisó que vuelva a ingresar este frente de lluvia y nevadas intensas en gran parte del territorio.
6: Se va a permanecer durante la semana trabajando bajo condiciones complejas. Se esperan más nevadas, más lluvias, más viento. Por eso le solicitamos a la comunidad que vaya a circular en las rutas, por favor, extremar los cuidados, llevar cadenas y, bueno, mantenerse informado de canales oficiales. Así que desde la Secretaría de Emergencia nosotros vamos a continuar trabajando en todos los corredores 237, 40 y sobre todo también la línea centro de la provincia, desde Aluminé Pehueña hacia Cabiahú.
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5: Y recorremos la provincia de la mano de nuestros corresponsales. Nos vamos a la localidad de Loncocué, porque desde FM Municipal está nuestro corresponsal Juanchi Contreras, a quien ya saludamos. Juanchi, buen mediodía para vos. Paula de Candia te saluda. ¿Cómo estás?
8: Hola, Paula. Buen mediodía para vos, para todo el equipo de trabajo y para toda nuestra provincia. Aquí estamos también nosotros con el post temporal que ha dejado aquí en la zona, en nuestra localidad. La verdad que fue muchísima lluvia aquí en esta zona. Está previsto ahí, como escuchaba, para el día de mañana y pasado también. Así que, bueno, lo cierto es que la gente de Defensa Civil, nuestros compañeros municipales de Defensa Civil, el día domingo tuvieron muchísimo trabajo hasta altas horas de la madrugada del lunes. Estuvieron asistiendo a algunos vecinos que por desniveles de las casas, desniveles con las calles y demás, muchos tuvieron complicaciones con que les ingresaba el agua a los hogares. Algunas calles anegadas, problemas que persisten en Loncopué desde hace muchísimos años y que lamentablemente no se han podido solucionar, pero bueno, los chicos de Defensa Civil estuvieron trabajando, ayudando a muchas familias, muchas casas que se goteaban también, y trabajando en las calles, cortando calles, tratando de solucionar con máquinas para que pueda funcionar bien el drenaje. Lo cierto es que ayer a la mañana, ya a primeras horas de la mañana, apenas salía el sol, se hizo un recorrido y las calles habían drenado bien, así que tampoco fue tan complicado esto. Veremos qué es lo que pasa mañana. Sí, hubo un corte, se encontraron ayer en la mañana los porteros de la escuela de Uncal cuando viajaban por la ruta provincial 32 hacia Uncal. Se había hecho una zanja muy grande que cortaba totalmente el tránsito y, bueno, ayer en horas de la tarde la gente de Vialidad Provincial, en conjunto con la gente del municipio, pudieron solucionar esto y hoy ya está en condiciones la ruta provincial número 32.
5: Bien, buena información entonces para

0: Paula, hoy recién hablábamos con un docente que bueno, que ayer se tuvieron que volver, de los que van a trabajar diariamente y que hacen un esfuerzo increíble para llegar a las escuelas en rurales, que pocas veces es visibilizado, pero bueno, hoy pudieron viajar con normalidad. Con normalidad también el comienzo de las clases a partir de ahora al mediodía en la escuela número 50 de nuestra localidad, una escuela que no había podido arrancar las clases justamente por la lluvia, porque se goteó gran parte de la escuela y bueno, hablábamos con algunos docentes y ya está solucionado, está el comunicado oficial, dentro de instantes ya arrancan las clases normales en el turno tarde. Nos decía la docente, veremos qué es lo que pasa, si sigue lloviendo mañana o pasado, ojalá que se solucione y que ya pueda tener un curso normal las clases allí en la escuela número 50.
1: Bien, bueno, ayer hubo, si bien el comienzo del ciclo era regular, digamos, hubo escuelas con varias complicaciones por el tema de que, por ejemplo, Villa Langostura tenía también las clases suspendidas por el temporal, ¿no es cierto?, para dar mayor seguridad para que no transite por las calles. Bueno, esto es una particularidad que se dio el día de ayer, pero bueno, hoy ya con su ritmo habitual entonces.
0: Sí, aquí en Longopué la única suspensión oficial fue la de la escuela 50 por el tema de este que te decía, que se goteaba, y el resto de las escuelas, bueno, los nenes que no asistieran a la escuela tenían la falta justificada, ¿no? Eso fue ya de una decisión de la familia. Pero dentro de todo pasamos el temporal en con buenas condiciones, digamos, ¿no? Hacía falta el agua, es algo que no se puede negar, pero bueno, veremos qué es lo que pasa. Sí, recomendarle a la gente que viaje para esta zona que lo haga con precaución. El día domingo muchísimo, muchísimo tránsito hacia la zona cordillerana de Cabiahue, así que circular con precaución en estas zonas de la ruta y en todas las rutas, por supuesto.
1: Bien, Juanchi, ¿algo más para compartir?
0: Nada más, por el momento, Paula, será hasta el martes que viene, si Dios así lo permite.
1: Bien, te agradecemos muchísimo este contacto con Radio y Televisión de Neuquén. Buen resto de semana para todos ustedes.
0: Igualmente para ustedes, abrazo.
1: Un abrazo, hasta luego. Juanchi Contreras, nuestro corresponsal desde FM Municipal, con toda la información de la localidad de Longopué. 12:24 minutos. Ayer contábamos, ¿no?, que el Hospital Castro Rendón había ampliado su horario de atención, sí, hasta las 20 horas. Bueno, incorporan también la atención los días sábados. Así lo dijo el director asociado del Hospital Regional, Román Andrés, al indicar que evalúan incorporar servicios esos días para acompañar, por ejemplo, las campañas que se hacen los fines de semana como Punto Mujer. En tanto, sostuvo que también analizan brindar servicios de laboratorio y todo lo que pueda sumar para mejorar el acceso a la salud de las y los habitantes.
2: Lo venimos haciendo desde hace unos días y la gente nos comentaba el beneficio de realmente tener horarios ampliados, a contrahorario, fuera de horario de trabajo, y desde ahí lo implementamos y bueno, viendo los resultados y que es útil. Seguro los días sábados, también propuesta desde el Ministerio de Salud, es la idea hacer periódicamente campañas. Hay una campaña que es Punto Mujer en los centros de salud y los distintos nosocomios, realizar actividades propias de la mujer, y todo lo que sea para hacer crecer el sistema de salud lo haríamos, digamos. Yo creo que los días sábados muy probablemente lo vayamos a implementar. No solo lo que tenemos son actividades que son de demanda espontánea, y sí los turnos de diagnóstico por imágenes y los turnos médicos, esos son turnos que se dieron previamente con agenda. El laboratorio hoy por hoy no lo hemos incorporado actualmente, pero seguro que se puede evaluar.
1: Refuerzan la detección temprana del cáncer de cuello uterino en hospitales neuquinos. 11 hospitales de la provincia incorporaron nuevo instrumental destinado a fortalecer los estudios de detección temprana del cáncer de cuello uterino. La entrega del equipamiento permitirá ampliar el acceso al diagnóstico oportuno en distintos puntos del territorio provincial y mejorar la capacidad de respuesta del sistema de salud. Marcia Godoy, referente de neoplasias del Ministerio de Salud, destacó que con esta medida la provincia busca fortalecer la atención preventiva.
3: La provincia invirtió bastante en la prevención y la detección con la implementación de la estrategia de la toma de HPV, una determinación más específica de este virus que provoca lesiones cancerígenas en la mujer y a veces en el hombre también. Con la continuidad del cuidado, que es lo que estamos trabajando, en fortalecer toda la línea de control instrumental para la visualización de aquellas lesiones que puede provocar el virus en el cuello del útero de la mujer. Instrumental muy específico como para tomar muestras específicas de una zona que flexible, que por ahí el tema del uso del instrumental, de la limpieza y el mantenimiento del mismo, hace de que, bueno, que necesite un cambio periódico del mismo. Son hospitales donde se encuentran especialistas en tracto inferior, aquellos que trabajan básicamente en patología cervical, o sea, en todos los hospitales cabeceras de la provincia, hay especialistas que pueden hacer la toma de estas biopsias y determinar qué tipo de lesión ha provocado este virus en la mujer.
1: Y ayer charlábamos aquí en el Panorama Informativo Primera Edición con René Álvarez, presidente de la Cámara de Comercio de la localidad de Zapala, ¿no? La situación conflictiva, una situación prácticamente colapsada que vive la localidad de Zapala cuando están estos temporales, ¿sí? Con clima donde se cierra Pino Hachado, donde los camiones quedan varados en la localidad de Zapala sin tener un punto fijo donde poder parar y permanecer durante tantos días como ocurrió, ¿no es cierto?, en este temporal de la semana pasada, y veremos qué pasa ahora con estos próximos días. Pero esto decía aquí en el Panorama Informativo el presidente de la Cámara de Comercio de Zapala, René Álvarez, sobre la necesidad de tener un lugar, ¿sí?, de estacionamiento para estos camiones.
4: No contamos con escáneres, no con un galpón para que la gente de aduana pueda trabajar cómodamente. Hasta que no se mate uno, no vamos a tomar las medidas del caso. Eso es Pino Hachado. Llegamos a Las Lajas, se ve totalmente colapsada y tampoco tiene ni capacidad hotelera ni capacidad gastronómica. Se cubre como puede. Entonces, no hay infraestructura sanitaria, no hay agua corriente. Los playones que vendrían a ser para esperar cuando aduana te da entrada a la aduana o te da zona franca entrada, son 2 hectáreas aproximadamente, que se ven saturadas con estos monstruos que son los camiones actuales en pocos momentos. Y esto la Cámara de Comercio lo viene denunciando hace mucho tiempo, y venimos diciendo que la logística está haciendo agua por todos lados.
1: Realizan controles en carnicerías de Neuquén Capital para detectar bacterias vinculadas al síndrome urémico hemolítico. La municipalidad comenzó con controles preventivos en comercios del rubro para detectar la presencia de bacterias vinculadas al síndrome. La muestra se hace en la carne picada y luego se remiten a laboratorios de provincia para hacer los estudios. La certificación se hace en el marco de las acciones por el Día Nacional de la Lucha contra esta enfermedad, que se conmemora cada 19 de agosto. Así lo informó el director de bromatología, Ricardo Cañete.
5: Nación recomienda a los municipios y a las provincias formar parte de un programa nacional de YU, y nosotros trabajamos en forma conjunta con este laboratorio de provincia para llevar adelante el programa. Control de YU, síndrome urémico hemolítico, en las distintas carnicerías, tomando muestra de

0: esta mañana estuvimos en el Aeropuerto Internacional Juan Domingo Perón, donde se desplegó un muy fuerte operativo de seguridad a raíz de la llegada de Kristalina Georgieva, la representante máxima del Fondo Monetario Internacional en la zona. Bueno, acudió, llegó a nuestro aeropuerto y se trasladó en helicóptero al yacimiento Loma Campana, allí en la formación Vaca Muerta, aquí en nuestra provincia. Pero bueno, distintas organizaciones se manifestaron en contra de esta visita y repudiaron la presencia de Georgieva aquí en nuestra región. Bueno, una de las instituciones y de las organizaciones que repudiaron esta presencia es ATEN, ATEN Capital y ATEN Plotier. Bueno, nosotros dialogamos con Valeria Benavides, quien es la secretaria general de ATEN Capital, y también con Norberto Calducci, quien representa a ATEN Plotier. Los escuchamos.
1: Hoy viene la máxima representante del Fondo Monetario Internacional, Georgieva. Hemos venido a expresar que es malvenida porque tenemos claridad de que viene a acordar con el gobierno de Rolando Figueroa cómo terminan de ejecutar el saqueo de nuestros recursos y la contaminación en la provincia, ¿no? Entonces, lo que estamos planteando

0: por supuesto, planteando que todos los recursos del petróleo tienen que estar destinados para el pago de salario, para salud, para educación, para la construcción de planes de vivienda, y por supuesto que lo estamos repudiando porque también se da en el marco de lo que va a ser el intento de votar la ley de extranjerización de la tierra el próximo 6, para lo cual estamos exigiendo, por supuesto, que todas las centrales sindicales convoquen a paro y movilización, porque no podemos permitir una avanzada tan grande de entrega de la soberanía de la tierra y de los recursos de nuestro país, ¿no? Hay una producción récord en la provincia de Vaca Muerta, y por supuesto lo que está en disputa es que esa plata quede en la provincia y los organismos internacionales vienen a buscar todas las condiciones y las garantías jurídicas para que puedan llevárselo todo. De hecho, el gobierno nacional de Milei, a través del RIGI, ha garantizado todos estos condicionamientos. Figueroa firmó el acuerdo del GNL hace unas semanas, entonces están terminando de cerrar esos acuerdos.
1: En Buenos Aires también hubo una manifestación similar a esta.
2: Sí, ayer estuvieron en Plaza de Mayo frente al Ministerio de Economía, y nosotros acá venimos a manifestar este rechazo a la presencia de quien representa el poder colonial respecto al país. La actitud y la conducta de ayer de presidir una reunión de gabinete es absolutamente repudiable. Pero además el hecho simbólico de que venga a Loma Campana, donde está Chevron, una empresa estadounidense, y que se quedó con esa área petrolera después de 8 horas de represión frente a la legislatura, no sé si se recuerdan, con heridos de bala, es también todo un símbolo de lo que el imperialismo pretende: saqueo, contaminación, represión y ajuste al pueblo. Nosotros esto lo rechazamos absolutamente, y por eso hoy estamos acá, y para manifestar con esta conferencia de prensa que nos opondremos totalmente también a la ley de extranjerización de tierra, y que todas las leyes que se pretenden votar el jueves próximo en el Senado deben ser rechazadas con la movilización popular y enfrentar el ajuste y la motosierra, tanto de Milei, de Georgieva, pero también del gobernador de la provincia.
3: Bien, ahí escuchamos a Valeria Benavides y a Norberto Calducci de Aten Capital y Aten Plotier, rechazando y repudiando la presencia de Cristalina Georgieva aquí en nuestra provincia, Paula. Bueno, y el, en otro orden de cosas, en el Museo Nacional de Bellas Artes, el intendente de la ciudad, Mariano Gallo, anunció beneficios impositivos para quienes adquieran vehículos 0 kilómetros aquí en la ciudad. Bueno, van a tener un plazo de hasta 10 meses de patente gratis quienes justamente puedan comprar un 0 kilómetro a través de un acuerdo que se realizó con distintas empresas. Nosotros dialogamos con Fabián Zaraborelli, quien es el propietario de la empresa del mismo nombre, y también con Edgardo Aguirre, quien representa a Nippon Car, hablando sobre estos beneficios. Los escuchamos.
1: Bueno, ¿qué les pareció la propuesta del municipio?
4: No, buenísima, la verdad que súper agradecidos con el municipio de esta iniciativa, que realmente es algo que beneficia a los usuarios, porque van a gozar de este descuento durante 10 meses de patente, único en el país, y a nosotros que estamos en la industria, porque bueno, fomenta el compra neuquino y vamos a vender más unidades a más vecinos de Neuquén.
5: ¿Y cómo está la situación, Taraborelli, respecto de las ventas? ¿Cómo está la situación?
4: Bueno, por suerte bien, acá, digamos, siempre es competitivo el mercado, pero la situación en general es positiva, y creo que las perspectivas son más positivas aún.
6: Como comentaba recién Fabián, la verdad que muy contento, ha sido un hito, es el único municipio en el país que ha tomado una decisión de este tipo, priorizando el trabajo local y el comercio local sobre el foráneo. En Neuquén tenemos una invasión de zona aproximadamente del 30%, lo cual esto es sumamente importante para nosotros para asegurar el sostenimiento de nuestro negocio. Por lo tanto, sumamente agradecido, como lo dije recién en el acto, al intendente y a todo su equipo por este apoyo constante y permanente que hacen a la actividad local.
3: Bien, Edgardo Aguirre de Nippon Car, Fabián Zaraborelli en primer término, hablando sobre la expectativa que genera en la venta de 0 kilómetros de este beneficio impositivo que lanzó la Municipalidad del Neuquén. Es todo por el momento, Paula.
7: Gracias, Fede, un abrazo grande, hasta luego. Federico Carrasco en el móvil de Radio y Televisión de Neuquén, 12:37 minutos. Seguimos con más información y nos vamos a la localidad de San Martín de los Andes, porque

0: Encuentro de Vinos Neuquinos, un evento que busca fortalecer la producción vitivinícola de la provincia, impulsar su vínculo con el sector turístico y gastronómico y generar nuevas oportunidades de comercialización para las bodegas neuquinas. En RTN, Silvana Cerda, gerenta de Neuquén Tour, invitó a participar a turistas y residentes de la jornada.
1: Vamos a tener una instancia dirigida al sector gastronómico, hotelero, vinotecas, comercios, prestadores turísticos. El objetivo es que puedan generar un espacio de vinculación, capacitación y oportunidades comerciales con el sector, poder acercar nuestros vinos al sector turístico. A su vez, vamos a tener charlas guiadas, vamos a tener un espacio de networking donde también pueden degustar los vinos de nuestras bodegas, poder comercializar. Pero bueno, es una instancia que está 100% orientada al intercambio comercial. La invitación está abierta a toda la región Lagos del Sur. Una vez finalizado eso, tenemos la otra instancia con formato feria dirigida al público general, a turistas y residentes de San Martín de los Andes, donde la entrada es libre y gratuita, y vamos a tener, además de nuestros vinos, los chefs de la ruta de la gastronomía van a estar ofreciendo entre 3 y 4 platos con productos identitarios, productos regionales, y DJ y bandas en vivo para que puedan disfrutar de la jornada.
0: Y ayer recordábamos, ¿no?, lo que nos decía el director de Defensa de Protección al Consumidor, Pablo Tomasini. Aquí en RTN recordaba, ¿no?, que hay una ley que protege a los consumidores sobre el tiempo de espera de hacer largas colas en distintos organismos, tanto en comercios como en bancos, y hay una ley que protege justamente para que la espera no sea importante. Bueno, justamente en referencia a este tema, ha sido multada Tarjeta Naranja por exceder estos tiempos de espera de la Ley Provincial 2874 de Defensa del Consumidor. Marcos Espina, director de Asuntos Jurídicos de Defensa del Consumidor, dio detalles, ¿sí?, de esta sanción aquí en RT.
2: Nosotros tenemos una ley provincial, la 2874, que establece que el usuario consumidor no puede estar esperando más de 30 minutos, salvo que en el lugar haya asientos disponibles y también un sanitario disponible para el consumidor usuario. En ese caso, este plazo se extiende hasta 90. Como no había estos requisitos, fue el inspector, estuvo más de 40 minutos y bueno, al pasar ese tiempo le hizo el acta de infracción. Fue un total de 6.443.088. Esa fue la multa que se le aplicó. Yo entiendo por ahí que a ustedes les parece que la multa no es tan elevada, pero tampoco la infracción ameritaba una sanción tan grande. Porque, a ver, nosotros podemos disponer, pero tenemos que justificar la sanción que se está aplicando. A ver, no solamente tenemos sanción de multa, también nosotros la graduación se da también si es reincidente, el daño que le provoca al consumidor usuario. Todas estas son las pautas que nosotros tenemos que poner para justificar la multa que le estamos aplicando.
3: Servicios.
0: El registro civil móvil sigue recorriendo la provincia. Hoy hasta las 14 horas tienen tiempo de acercarse a lo que es el barrio Cuenca 16. Allí está atendiendo el registro civil móvil. Pero mañana, miércoles, jueves y viernes se va a trasladar a Rincón de los Sauces, que estará atendiendo en el edificio municipal ubicado en calle Chosmalal 1277. La atención va a ser como siempre de 9 a 14 horas, atento la gente de Rincón de los Sauces. Va a haber como siempre 50 cupos diarios y se podrá tramitar DNI, actualización de domicilio y pasaporte.
3: Títulos nacionales.
0: Javier Milei viaja hoy a Perú para asistir a la asunción de Keiko Fujimori. El presidente Javier Milei viaja a la ciudad de Lima para formar parte de las ceremonias oficiales de transmisión del mando presidencial en Perú. El acto central tendrá lugar en el día de hoy en la sede del Congreso de la República en el marco de las celebraciones por la independencia del país, donde la presidenta electa Keiko Fujimori prestará juramento e iniciará formalmente su mandato. El viaje presidencial busca afianzar los vínculos bilaterales con la nueva administración peruana y consolidar la agenda institucional común dentro de esa región. Y hablábamos a través del móvil recién de la llegada aquí a la zona de Vaca Muerta de la representante del Fondo Monetario Internacional. Vaca Muerta es la única variable positiva que tiene para mostrar

Patria por Entre Ríos, Guillermo Michel, quien se refirió a la necesidad de un giro en la economía porque todo tiene un límite y se está destruyendo la mano de obra y no hay industria nacional. Como ejemplo, el legislador utilizó los números que genera la industria energética e identificó

0: 47 millones de habitantes. El legislador por Entre Ríos de Unión por la Patria charlaba aquí en RTN con nuestro compañero Hernán Astudillo y esto decía.
1: Hoy la Argentina está en una situación ventajosa respecto al superávit de balanza energética. Pasamos en el 2022 de menos 10 mil millones de dólares, es decir, de importar energía por 10 mil millones de dólares, a exportar energía por 7.500 millones de dólares el año pasado. Gran parte de eso fue por una obra pública del gobierno anterior, como fue el gasoducto, y por todas las inversiones y el gran desarrollo que está haciendo la provincia de Neuquén con el tema del petróleo. Ahora, es la única variable económica positiva que tiene para mostrar. Pero hay un límite para la generación de puestos de trabajo en esos sectores. Si nosotros todo lo que es Vaca Muerta abrimos las importaciones, para lo que es la maquinaria, la metalmecánica, y destruimos la mano de obra argentina, vamos a generar una inconsistencia fenomenal con eso. Entonces, creo que eso tiene que ver con la visión del gobierno, ¿no? De imponer un modelo social que es peruanizar la economía argentina, sin clase media, sin industria nacional, con pocos sectores que traccionen la economía, pero eso para un país de 47 millones de habitantes, tan federal como el nuestro, tan amplio como el nuestro, somos el octavo país en despliegue territorial, lo alcanza.
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0: Nos vamos ahora a la localidad de Añelo. Desde Radio Municipal está nuestra corresponsal Mariana Zúñiga, a quien ya saludamos. Mariana, buen mediodía para vos. ¿Cómo estás?
3: Buen día, ¿cómo andan?
0: Bien, nosotros bien. Contanos cómo andan ustedes.
3: Nosotros bien, acá con un clima en este momento hace 12 grados, que está con nubosidad, el cielo cubierto, así que, bueno, no es tanto frío, ¿sí? Pero bueno, hay que salir con precavido por las dudas.
0: Claro que sí. Bueno, contanos qué novedades tenés por allí.
3: Bueno, en primer lugar quería comentarles que, bueno, se siguen los trabajos desde la Municipalidad de Añelo, ¿sí? Con trabajos de iluminación sobre la ruta provincial número 7 en el tramo que tiene que ver con la estación Shell en la meseta y la calle 14, por lo cual se les solicita a todos los conductores que conduzcan con precaución, bueno, porque hay personal trabajando en este sector.
0: Bien, bien. Bueno, entonces a tener precaución.
3: También informarles que, bueno, ayer se retomaron todas las actividades culturales y deportivas después de este periodo de vacaciones, que los chicos también estuvieron trabajando, hicieron el periodo de una colonia de vacaciones. Cultura estuvo trabajando una semana y los chicos de la Dirección de Deportes estuvieron dos semanas de lunes a jueves con distintas actividades para los chicos, ¿no? Hicieron una colonia de invierno. Y ayer se retomaron todos los talleres y disciplinas deportivas. Por ejemplo, se han modificado algunos horarios, se cambiaron también algunos espacios y se agregó zumba, ritmo latino y arte creativo para niños de 2 a 5 años desde el área de cultura. Y a nivel deportivo se suma a partir del día de hoy la actividad de cine.
0: Bien. ¿Algo más, Mariana?
3: Y bueno, comentarles también que desde la Dirección de Juventud se invita a todos los jóvenes de aquí de la zona de Añelo a participar de Neuquén Joven con Voz. Es un encuentro que se va a realizar este sábado 1 de agosto allí en el CEPEN número 8, allí en la ciudad de Plotier. Así que están todos los jóvenes a partir de los 16 años invitados para que se acerquen a la Dirección de Juventud y puedan inscribirse y viajar para representar a la localidad de Añelo. Hay una actividad muy linda organizada desde Neuquén, Joven con Voz, con distintos tipos de talleres con temáticas que abarcan la actualidad.
0: Mariana, te pregunto si tenés información más detallada o si tenés algo para compartir, o cómo lo viven ustedes, ¿no? Esta jornada donde llega la representante del Fondo Monetario Internacional, justamente allí a Vaca Muerta, por supuesto 100% en localidad de Añelo. ¿Tenés información detallada?
3: No, con detalles no, solamente, bueno, la visita iba a estar reunido aquí en la zona de Loma Campana, es lo que tenemos, y hice un recorrido, en general por Vaca Muerta, pero bueno, detalles en concreto de la actividad no nos ha llegado información.
0: Bien.
3: Lo que está publicado en los medios provinciales.
0: Perfecto. Mariana, te agradecemos muchísimo este contacto con Radio y Televisión de Neuquén. Te deseamos a vos y, por supuesto, a toda nuestra querida Añelo buen resto de semana, ¿eh?
3: Bueno, muchísimas gracias y, bueno, felicitarlos, sí, por eso.
0: Pero muchas.
3: De RTN, sí, a tus compañeros, Claudio, Fernando, y a vos, a Mario, también, que se comunican diariamente y también podemos tener nuestro espacio de noticias. Y, bueno, y a ustedes por el profesionalismo y con la calidad que llegan a cada uno de sus hogares. Así que muchas gracias.
0: Gracias a ustedes por ser parte de nuestra casa, siempre lo voy a decir. Ustedes son la pata fundamental.

0: siempre presente. Mariana, un abrazo enorme.
1: Bueno, muchas gracias. Que tengan un lindo día.
0: Hasta luego. Mariana Zúñiga, nuestra corresponsal desde la localidad de Anielo, una más del ámbito nacional. Sí, le cuento, a estar atento porque el jueves hay cadena nacional del presidente Javier Milei. Volverá a utilizar este medio para dar a conocer y para, por supuesto, contar las modificaciones y la relevancia que tiene en forma política e institucional la reforma de la Carta Orgánica del Banco Central. Será el día jueves a las 21 horas a través de cadena nacional, donde el presidente, el propio presidente, explicará cuál es la reforma concreta de esta Carta Orgánica, de esta reforma de la Carta Orgánica del Banco Central. Dos cortitas del ámbito internacional. Por un lado, un terremoto de gran magnitud en el suroeste de Japón. Sí, alertan las autoridades por un posible tsunami y advertencias de posibles réplicas. A estar atento entonces a esto. Y por el otro lado, los incendios de España que dan una tregua, sí, frente a una próxima ola de calor que está pronosticada en ese país. 48 horas es una ventana que tienen justamente para poder apaciguar estos focos de incendio que están destruyendo gran parte de lo que es la localidad de Ávila y Madrid. Tienen 48 horas antes de que vuelva a ingresar a España una ola de calor importante, justamente donde se va a complicar aún más la situación. 12.49 minutos.
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0: Con nuestro compañero Ariel. ¿Qué es, Ariel? Buen mediodía para vos. ¿Cómo estás?
3: Hola, Paula. ¿Qué tal? Buen mediodía a vos, a toda la provincia, a toda la audiencia. Bueno, para hablar de fútbol, porque la pelota nunca para, ¿vio? Siempre rueda, siempre rueda.
0: Bien.
3: La pelota del fútbol, hablamos en la Argentina. Hoy ya comienzan a jugarse partidos de la segunda fecha de la Liga Profesional. Hay 4 encuentros. A las 19 van a ir los 2 primeros, mismo horario. Banfield, en el Florencio Sola, va a recibir a Sarmiento de Junín. A las 19, decíamos. Y a la misma hora, San Lorenzo, que viene de perder en su debut frente a Lanús, va a recibir a Gimnasia Grima de Mendoza. En tanto, en la noche, 21:15, mismo horario para Rosario Central, otro que viene de perder en la primera fecha frente a Newell's, y Racing, que fue ganador en su debut. Rosario Central recibe a la Academia, allí en el Gigante de Arroyito. Y también 21:15, Argentinos Juniors, que ganó en su debut en el torneo, bueno, recibirá a Estudiantes de Río Cuarto. Mañana van a proseguir la fecha y pasado y el fin de semana. Pero además, bueno, hay partidos de Conmebol Sudamericana, semana importante para los argentinos. Los 3 equipos argentinos ganaron, Tigre, Lanús y Boca, y juegan 1 por día. Tigre va a jugar hoy a las 19 de local, con el antecedente que viene de ganar el Uruguay por 3-0. Así que está muy bien posicionado el equipo argentino para lograr superar este repechaje de la Copa Sudamericana. Tigre recibe a Nacional a la hora 19 y a la hora 21:30, Santos en Brasil recibirá a Universidad Central. Santos también ganó de visitante por 4-1, así que tiene medianamente, digamos, la clasificación en el bolsillo, se supone por lo menos, ¿no? Y de cara al jueves ya vamos a estar brindando mayores detalles, pero bueno, el Vasco Arroa Barrena pondría, por supuesto, a todos los titulares, a los que tenga a disposición, y aparentemente con un cambio de esquema para lo que va a ser la formación de Boca con el regreso de Paredes, que anduvo en Bariloche, Paredes, ¿eh?
0: Sí, anduvo en Bariloche.
3: Anduvo 3 días nada más, un descanso al que obligó, dice el técnico.
0: Y no, porque me avisaron.
3: Porque no quería, y no le avisaron, ¿vio? No quería parar el jugador, pero bueno, Boca dejaría su esquema de 4-2-3-1, esto es el posicionamiento en la zona media y demás, para ir al 4-3-1-2. Y va a jugar Ascacíbar aparentemente de movida con Delgado y con Paredes en el medio, con el chico Aranda ahí de enlace y con Sebastián Villa y Merentiel como los dos delanteros. Boca ganó 1-0 en la Bombonera, no tiene demasiado margen, pero sí tiene a favor 2 resultados. Ganar, clasifica, y si empata, también clasifica. Así que bueno, una formación acaso más estable o acostumbrada a la que venía usando el Vasco Arroa Barrena en su gestión anterior, cuando fue técnico de Boca allá en el tiempo. Y hablando de Boca, bueno, como no lo tiene Navareiro y a Boca le faltan delanteros, le faltan 9. El único que tiene es Merentiel, está ahí como único punta de centro delantero. Bueno, Boca está negociando con Belgrano por Lucas Pacerini, un jugador que, bueno, no tiene, digamos, Boca con las características de Pacerini, que aguante de espalda y demás. Están hablando mano a mano los presidentes, Juan Román Riquelme con Luis Fartime.

0: Bueno, y hasta surgió, parece que Artime le ofreció a Ubita Fernández a Boca. Boca va por un 9, Ubita Fernández no es tan 9, en realidad juega más incluso por los extremos, pero bueno, Boca está a la búsqueda de un delantero más, en virtud de que, insisto, está todavía lesionado Arambareiro, el paraguayo, que volverá en algún momento, pero sigue lesionado. Hoy por hoy solo tiene a Merentiel, porque Milton Jiménez, el otro 9 que tiene Boca, también está lesionado. Así que bueno, entre semana y mientras trabajan y preparan el partido y ven cómo les va el jueves, porque si Boca pierde, por mayor diferencia que la que ganó la Bombonera, queda fuera. Claro. Ya bajó de Libertadores, fue un fracaso.
1: Recién total, arranca y golpazo. Ya queda fuera.
0: Claro. Entonces, si el jueves no le va bien y queda fuera de la Sudamericana, no sé hasta dónde la dirigencia va a seguir buscando un nuevo centro delantero, pero bueno, Boca está con la expectativa de pasar, por supuesto, de clasificar, y en eso está también la idea de seguir reforzando el plantel.
1: Lo meto en Franco Colapinto, vio que pidió disculpas a España en la conferencia de prensa que se hizo en Hungría, medio en chicana, ¿no es cierto? Sí. Pidió disculpas, ¿no? Por lo que dijo, con el final de la selección argentina,
0: sí, claro.
1: ¿No es cierto? Pero igual le quedó la chicana para el final, para el cierre, que dijo, bueno, tienen que aprender a festejar, ¿no?
0: Claro, es verdad, porque además, bueno, estuvo ahí en los días previos, posteriores a la final, con Carlos Sainz y con Fernando Alonso, dos pilotos españoles en la Fórmula 1, y justo le tocó, casualidad, la conferencia de prensa con ellos. Pero bueno, no ha sido un buen, más allá de eso, que ya se disculpó, ya lo aclaró, él no tiene mala...
1: No habla mal, digamos.
0: Lo que pasa es que es joven, dice las cosas muy espontáneamente.
1: Yo creo que Franco Colapinto, siempre lo digo en casa, es el amigo de nuestro hijo que todos quisiéramos tener.
0: Seguro, sí, más si corre Fórmula 1.
1: Pero digo, no por su forma de ser,
0: sí,
1: ¿no?
0: Sí, es verdad, se lo ve un chico de perfil bajo, acostumbrándose a esto de ser tan popular, sí. Que tanta gente lo sigue en las redes y demás. Y hablando de Colapinto, no terminó bien para Alpine, esta primera parte del año, vienen en retroceso, hay equipos que han mejorado, Alpine no los ha actualizado los autos con nuevos elementos, con nuevos componentes, y se notó en pinta, porque mejoraron los Racing Bull muchísimo, mejoraron los Audi y hasta Aston Martin, que venían últimos siempre con Fernando Alonso y Stroll, bueno, hoy están mejor que los Alpine, así que a mejorar o mejorar, no hay opción. De hecho, Franco Colapinto continúa con su actividad, va a permanecer hasta mañana, hoy está todavía en el circuito donde corrieron el fin de semana, estará hasta mañana inclusive, formando parte de los ensayos de Pirelli, que es el proveedor de neumáticos, para tratar de avanzar en el desarrollo justamente de estos componentes que van a usar ya de cara a la próxima temporada, pero también tratando de encontrar algunas cositas en el auto para mejorarlo, porque indudablemente Alpine viene para atrás, viene bajando su rendimiento cuando otros equipos están subiendo, y bueno, no era la idea, ¿no? Dejar, porque cada punto en el campeonato, y con esto cierro, cada punto en el campeonato de constructores de la Fórmula 1 son millones. Una cosa terminar quinto en el campeonato, sexto, o lo que fuese, y otro es último, como terminó Alpine el año pasado. Esto significa más dinero, mucho dinero, millones y millones de dólares, para poder desarrollar componentes y los autos de cara a la próxima temporada. Si tenés menos plata, menos desarrollo, menos repuestos, menos trabajo. Cuanto más plata, mejor, ¿no?
1: Claro.
0: Bueno, así que Alpine está en esa pelea de tratar de volver a ser para seguir sumando en la segunda parte del año.
1: Sobre el cierre le digo feliz cumpleaños, ¿eh?
0: Bueno, me quedo acá por acá.
1: ¿Eh?
0: Me quedo por acá hace tiempo.
1: Bien. Ariel, que es con toda la información deportiva.
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1: Los números de la suerte antes del cierre. En primer lugar, 8.201, 8201, el agua. Le siguen del segundo al décimo, 4.691, 9.000, 1.766, 7.476, 2.505. 7.129, 5.989, 4.051 y 6.950. Reiteramos, en primer lugar, 8.201, 8201, el agua.
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1: Y nos despedimos de esta jornada tan especial. Aquí el Servicio Informativo Primera Edición. Como decíamos hoy tempranito, cuando nos tocó contar un poco la historia aquí en el programa de Valeria, bueno, es un orgullo todos los días estar presente en esta casa con la...

oración de todos los días, ¿sí? Y haciéndose presente también en cada punto y en cada una de las localidades. Es un orgullo formar parte de esta casa y sobre todo en estos 40 años el agradecimiento enorme a quienes cada día están presentes en el servicio informativo Primera Edición, que son nuestros corresponsales. Lucho Ramírez en los controles y puesta en el aire de la radio, Fernando Coleto, Claudio Clementín y Darío Hernández en la redacción y producción del servicio informativo, Ariel Kess en deporte, Federico Carrasco en el móvil, Orlando Enriquete, Pato Álvarez, Juan Pizalas, Eli Martín, Luis Randón en la puesta en aire de TV. ¿Quién les habla? Paula de Candia. A todos mis compañeros, muy pero muy feliz aniversario, por supuesto, desde el servicio informativo Primera Edición para toda la casa de RTN

FM1 y somos, bueno, un grupo familiar. Ahí están mis dos hermanos, Alberto y Raúl, con quienes venimos compartiendo este proyecto de la radio que iniciamos allí por el año 1989. En ese momento se escuchaban solamente aquí en Chosmalal todas las radios de Chile, entonces había prácticamente nada o de información local o, digamos, de información de toda la provincia, cosas que tenían que ver con lo nuestro. Entonces, a partir de ahí surgió la idea de poder hacer esta experiencia y lo seguimos manteniendo. Hemos pasado por varias tormentas, pero también hemos pasado por cosas muy lindas. Así que tenemos una historia muy rica, muy especial, y ojalá algún día la podamos plasmar para que, bueno, mucha más gente pueda conocer esta historia. El rol social siempre fue poder participar en todas las tareas comunitarias. Por ejemplo, cuando se han hecho aquí campañas solidarias, todas las actividades que tienen que ver con el deporte, con el folclore, estamos presentes y, bueno, y participando activamente. Bueno, nosotros prácticamente nacimos junto con RTN, porque a partir del día 1 de la puesta al aire de RTN, nosotros hemos sido los que empezamos a retransmitir la señal aquí en Chosmalal. Y bueno, en ese momento se nos designó como la cabecera de red de toda la zona norte. Y es muy importante, nosotros aquí en Chosmalal, para nosotros es una opción de radio muy interesante, porque nosotros a través de la red estamos comunicados con toda la provincia, entonces nos enteramos de lo que pasa de norte a sur, de este a oeste, de todo lo que ocurre

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tele, gracias a los chicos. Una decoración alusiva, obviamente, a los festejos por los 40 años de nuestro medio, el medio de todo, Radio y Televisión del Neuquén. Aquí estamos, mi nombre es Mauro Coquizalinas, sigo solito, Verónica Vegas está celebrando. En un rato vamos a pasar su mensaje también, con la salutación correspondiente para todos ustedes que están del otro lado, como siempre, acompañándonos en este día tan, tan especial, ¿no? En un ratito también vamos a estar recorriendo distintas emisoras que hacen posible que lleguemos a cada rinconcito de nuestro territorio neuquino. Bienvenidos, esto es Algo en Común, hoy totalmente especial. Hoy no vamos a pasar temas lentos, lleva nada, hoy no hay nada así amoroso, ni nada paradisiaco, ni pasional. Hoy es nuestro festejo, así que cambiamos totalmente la rutina como corresponde. Se pueden comunicar al 299-4098-091, enviarnos todo su deseo en forma de texto, audios. ¿Quieren enviarnos fotos? Nos pueden enviar fotos, videos. Saludos.

0: 4098-091. Línea habilitada también a través de nuestro canal de Facebook, Algo en Común RTN, así nos buscan en las redes sociales, Algo en Común RTN, y son parte de esta comunidad. Sí, estamos celebrando 40 años, 40 años de vigencia, de ser un medio público provincial, llegando a cada rinconcito de la provincia de Neuquén, a través de las distintas emisoras de radio, cable operadores, hoy ya con la tecnología aplicada en la internet, obviamente, y también a la parte más streaming, vamos evolucionando constantemente. Lo bueno es que el medio siempre está, lo bueno es que estamos nosotros de este lado, ustedes de aquel, escuchándolos, siendo parte, digamos, de una voz tan importante y tan potente que permite este medio. Porque este medio es de todos, es de todos, y corresponde siempre defenderlo, defenderlo. Bueno, para arrancar, se evita, le digo al operador, vamos a compartir, les voy a compartir un spot que ha armado justamente RTN, alusivo a estos 40 años. Así que los invito a compartir esto y venimos. Sale.
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1: Hermoso spot que tiene que ver justamente con nosotros todos, ¿eh? Cuando hablo de nosotros, hablo de todos. Veíamos imágenes de gente que ya no está, como Rolando Juan de Dios, tantos compañeros que ya no están en tierra, pero sí en nuestros corazones, son parte de este multimedio público, que como decía, hay que defenderlo siempre para que podamos tener su palabra, llevar nuestra palabra y obviamente entretener, disfrutar, conocer y siempre estar presente en cada territorio de este Neuquén. Gente hermosa, cada festejo que tiene, mirá cómo estamos con las luces, esa, juego de luces, todo, mirá, me pusieron todos los chiches,

emociona muchísimo. Y el doble me emociona porque trabajo en Radio y Televisión de Neuquén y soy, me siento una bendecida porque trabajo de lo que amo. Y Radio y Televisión de Neuquén es muy especial porque haciendo una reflexión con respecto al trabajo, el servicio que brinda Radio y Televisión de Neuquén, creo que la gente, nuestros oyentes, cada neuquino, cada neuquina o cada habitante que vive en Neuquén, sea o no sea de Neuquén, en algún lugar, tanto en la meseta, en la cordillera, en el llano, en el valle, siempre va a haber un neuquino esperando el mensaje, esperando la noticia de la provincia a través de RTN. RTN es plural, es transparente y es cómplice entre el oyente y la noticia. Es algo que no se vive en otro medio. Es familiaridad, es complicidad. Así que en este día tan especial de 40 años de RTN, me emociona muchísimo saber que en cualquier lugar de la provincia de Neuquén, en el más recóndito lugar de la provincia de Neuquén, hay alguien escuchando este mensaje. Este y otros mensajes más. Les mando un beso grande desde Algo en Común. Y piensen bien este nombre. Todos tenemos algo en común. Y en este caso es Radio y Televisión de Neuquén. Brindo por 40 años más y por otros 40 y por otros 40. Obviamente van cambiando las modalidades, los formatos, pero la esencia de la radio, la esencia de la televisión, las nuevas plataformas no desvirtúan el mensaje de RTN. Feliz cumpleaños, mi hermosa radio.

0: Che mirá lo que trajimos de Deco. Gentileza, como siempre, gracias a todos los que colaboraron. 40 dice, mira, feliz cumple 40. Y con los colores de RTN, los colores de Argentina, los colores de mi pasión. Gracias a toda la gente hermosa que está escribiendo al 299-4098-091. En un ratito los voy a leer y los voy a escuchar, atentamente, sinceramente, hoy tenemos un montón para este festejo. Así que vamos a comenzar a viajar, a saludarnos entre todos. Me voy a ir hasta Barbarco, a nuestra querida Radio Municipal La Voz del Domullo. Allí está nuestra querida Patricia Parada, que es corresponsal del 89.3, esta radio histórica en Barbarco. Hola Patricia, buen mediodía. Coqui de este lado, ¿cómo estás?
1: Buen día, Coqui, ¿cómo te va? ¿Cómo está hoy RTN de cumpleaños? Felices 40 ahí para todo el equipo de RTN. Bueno, y saludar por supuesto a toda la provincia también.
0: Bueno, un saludo también para vos, que sos parte también de la red provincial, Patri. Queremos invitarte a este festejo por estos 40 años en nombre, obviamente, de Patricia, a muchos corresponsales de toda la zona. Queremos entender un poquito más de lo que significan los medios de comunicación. Patri, contanos qué significa la experiencia, digamos, y cómo es el lazo con Radio y Televisión del Neuquén desde La Voz del Domullo.
1: Contarte, Coqui, contarle a toda la provincia que, bueno, RTN para nosotros aquí en Barbarco es fundamental. Lo charlábamos hace un mes atrás, creo aproximadamente, cuando estuvo el equipo de RTN visitándonos aquí por Barbarco. La verdad que el tiempo pasa muy, pero muy rápido y hoy, bueno, nos encontramos con esto que RTN cumple 40 años. Y es algo que ha marcado a lo largo y a lo ancho a nuestra provincia con la información, sobre todo con unir también cada pueblo, cada rincón de nuestra provincia. Y para nosotros aquí en Barbarco y el área rural, las zonas rurales, es fundamental que tengamos la conexión con ustedes desde allí, desde Neuquén, con la distinta programación que tiene RTN. Aquí en Barbarco desde el año 2002, que es cuando nació la radio La Voz del Domullo aquí en Barbarco, siempre se mantuvo la conexión con RTN y es algo que todos estamos como muy familiarizados con todo lo que es RTN.
0: Bien, ahí estamos viendo imágenes, le comento a la gente que está por radio también, conociendo su radio, la radio que sí es parte insignia, digamos, de Barbarco. Patricia, ¿cómo se compone la radio? Contanos un poco cuánto personal tienen, cómo se dispone y cómo es la programación que ustedes tienen, por lo menos habitualmente en la semana.
1: Bien, hoy por hoy, en la actualidad, digamos, estamos con poco personal en la radio. De 7 a 12 de la mañana, de 7 a 12 del mediodía, tenemos una programación local con todo lo que tiene que ver, bueno, información, comunicados, dar a conocer todo lo de la localidad. Tenemos un pequeño bloque de noticias también que tiene que ver con toda la información de los diarios en la mañana, hasta la hora 12. Luego conectamos con ustedes, RTN, nuevamente hasta el otro día. Hace unos meses atrás teníamos programación durante la tarde también, de 18 a 23 horas. Un programa de entretenimiento que tenía que ver todo con música regional. Hoy, bueno, ya no lo tenemos por distintas cuestiones, claro, y decisiones que se han tomado, pero sí también tenemos los días viernes un programa muy especial que es de una iglesia evangélica de aquí de Barbarco, que ese programa continúa permaneciendo. A lo largo de todos estos años, aquí la radio de Barbarco, pasó muchísima gente por la radio de Barbarco, con distintos programas infantiles, programas religiosos, programas de entretenimiento con la música regional, programas de también todo lo que tiene que ver con información, digamos. Pero bueno, hoy por hoy, contarte que somos tres las personas

0: por hoy está de licencia, así que bueno, somos dos, pero digamos en un momento, bueno, somos tres personas las que trabajamos en la radio.
1: Y como todo medio de comunicación se va reconstruyendo, ¿no? Se va rearmando. Y lo importante siempre es la parte de comunicación, el servicio social, el entretenimiento, no perder justamente la raíz, ¿no? Como medio de comunicación. Por eso esa integración que tenemos con ustedes desde Barbarco es tan importante. Siempre decimos esto desde las noticias, ¿no? Cuando van los panoramas informativos el mediodía o a la tarde, la importancia de que ustedes cuenten sus noticias y que nadie hable por ustedes.
0: Exacto. Eso para nosotros, Coqui, decirte, estar acá en un punto tan alejado como es de desde donde están ustedes hoy, allí en la ciudad de Neuquén, y que toda la provincia se entere lo que sucede en Barbarco, para nosotros, y creo que para todos los que hacemos radio y estamos alejados de una de lo que es la ciudad de Neuquén, para nosotros es muy importante dar a conocer lo que pasa en nuestra localidad. No nos olvidemos que la radio, así como es un medio de comunicación que, bueno, que a veces nos da buenas noticias, que a veces nos tiene, digamos, informado de todo lo que pasa, también es el lugar donde a veces tenemos que encargarnos de dar noticias no tan buenas.
1: Exactamente.
0: ¿Sí? Yo creo que a vos como comunicador de radio, creo que también te pasan estas cosas, y a todos los que trabajamos en las radios, que muchas veces, bueno, nos llena el alma cuando tenemos que anunciar algo nuevo para nuestra localidad, un ejemplo así, o una persona, no sé, uno de los chicos de acá, por ejemplo, cuando se egresan de una carrera, cuando se van a otro lugar, se forman y después vuelven todos hechos unos profesionales, poder dar a conocer eso nos da mucho gusto. Pero también está la parte triste, que es a veces cuando tenemos que dar una mala noticia, y que es cuando, bueno, por lo general es cuando, bueno, la partida de algún, digamos, de algún vecino.
1: Eso es triste.
0: Entonces
1: sí,
0: la radio tiene eso, la radio tiene el momento lindo, el momento alegre, pero también tiene estas partes que, bueno, que a veces son bien difíciles también.
1: Es cierto. Patricia, brindamos con ustedes también. Gracias por ser parte de esta red provincial, por bancar la parada, estar siempre, obviamente, a disposición también. Nos encanta cuando va el equipo de RTN poder conocerlos, que vuelvan mis compañeros y hablen excelente de ustedes, de cuánto también aprenden de ustedes. Así que, bueno, te queremos agradecer este contacto con RTN en estos 40 años.
0: No, te agradezco yo muchísimo desde aquí, desde Barbarco, Coqui, por tenernos en cuenta. Bueno, en el día de ayer te comunicaste conmigo para que pudiéramos hacer esta salida. La verdad que muy privilegiada en el lugar que hoy me toca estar, y por supuesto siempre que tengo que dar alguna información de mi localidad, de mi pueblo, lo que pasa aquí en Barbarco, siempre lo hago con mucho respeto, con mucho cariño. Y nada, saludarlos nuevamente a ustedes, me emociona esto de que, bueno, hoy puedo estar compartiendo también con ustedes en estos 40 años. A todo el equipo de RTN, felicitaciones y nada, feliz cumpleaños.
1: Gracias, Patri, te queremos un montón, un abrazo grande a todos los compañeros allá de la radio municipal.
0: Muchas gracias.
1: Hasta luego, gracias, emocionaba nuestra colega. Patricia Parada, corresponsal de Radio Municipal La Voz del Domuyo, 89.3, nuestra conexión con Barbarco. Seguimos disfrutando, espero sus mensajes al 299-4098-091. Música, ya venimos.

que vamos a leer ahora mensajes, tenemos un montón, ¿eh? Vamos rapidito a Marta de Quicheco, que nos mandó el mensajito también de audio. Hola Juan, y dice, feliz 40 años aniversario de Radio y Televisión del Neuquén. Un cálido saludo y nuestras felicitaciones a todo el equipo de forma, que forma parte de RTN. Gracias por estos 40 años de compromiso, información y compañía para cada hogar neuquino. Que sigan escribiendo esta historia con la misma pasión y dedicación, llevando la voz de nuestra provincia a cada rincón. Feliz cumple y por muchos más. Juan, y te pasaste. Muy emocionante tu mensaje. Gracias, gracias Juan. Y también gente hermosa de la comunidad de Algo en Común, que siempre nos acompaña cada mediodía. ¿Qué dice Albertito? ¿Qué dice el Betito de Chosmalal? Buenas chicos, hola Coqui querido, felices 40 años. Aclaro algo, me dice, ¿vos cumplís 40? No, RTN cumple 40. ¿Piensan que tengo 40 ya? Me falta todavía, un par de años más. Felices 40 a todo el equipo de RTN, parte de la familia Vázquez, desde Chosmalal. Saludos a Mili y al Chilindruco, que están por las coloradas. Avisados entonces. Hola amiga Edith de Barbarco, dice, buen día gente de RTN, muy feliz cumpleaños. Gracias por mantenernos informados sobre toda la gente del campo. Siempre, Edith, siempre con los crianceros, acompañándolos con la información, servicios y demás. Bueno, Claudia, la mamá de Santino y Mateo, que nos envió un audio también hermoso. Muchas gracias por estar en compañía con RTN. Otro mensaje, mirá, este viene de la Choni, allí de Las Perlas. Qué lindo escucharlos. 40 años de RTN, memorias, anécdotas y testimonios de sus protagonistas. Feliz cumpleaños. Nos manda un montón de emoji. La tortita, el festejo, el globito. Tengo un globito acá, los aplausos, bueno, todo. O sea, acá los estoy mirando y escuchando desde Las Perlas. Chipoleti, Río Negro, Patagonia, Argentina. Me gusta ver por ustedes los hermosos lugares que tiene Neuquén. Ahora en Balsa estoy. La radio de Balsa creo que no funciona, me parece. No sé. Vamos a averiguar. Estaría bueno que nos tomen allí en la Balsa Las Perlas directamente. Si no, Johnny, la 104.9, no falla. O por televisión, no falla. Es más fácil. ¿Qué dicen por acá? Uy, Oscar, qué texto mandaste, pero qué lindo. Mirá, ya veo colorido. Entonces yo te lo voy a leer textual como él lo mandó, porque este mensaje viene de Tafí Viejo. Este mensaje viene de Tucumán, Micumán. Hola, Coqui Solo. Así, ya, el solitario, Coqui Solo y demás. ¿Cómo estás? Feliz cumple RTN por su 40 aniversario. Espero que pongan música alegre por ser un día especial. ¿Cómo que no, querido?

0: Moreno Sol. Les mando un saludo a mi hijo Juan Sebastián Lazarte Aguirre, que vive en Neuquén Capital. También saludos a todo el personal de Radio y Televisión de Neuquén por sus 40 años. Abrazo, Oscarcito. Muchas gracias de verdad por siempre, siempre, siempre ser tan cariñoso también nuestro amigo de Tucumán, que nos encantaría conocer cuando venga a Neuquén, ya sabe. Tiene que venir a los estudios de RTN. No traiga nada, a ver si lo jodemos. No, tráete un sándwich. No traiga nada, no se preocupe. Momento de seguir viajando, de conocer a nuestros compañeros. Nos vamos a ir hasta Cutralcó. Allí en La Roca 99.9 está nuestro amigo Gabriel Galarza. Hola, Gaby, feliz cumple para vos también. ¿Cómo estás? Se cortó, me parece. Se cortó. Vamos, probamos de nuevo, tranqui. Probamos de nuevo. ¿Está? Gaby, ¿nos escuchás? Buen mediodía. ¿Cómo estamos, amigo?
1: Hola, ¿cómo estás? Ahora sí te escucho, bárbaro. ¿Cómo estás?
0: Muy bien.
1: Feliz cumpleaños para ustedes también. Bueno, que ustedes están ahí. Nosotros también nos sentimos parte de esta hermosa familia que es Radio y Televisión de Neuquén.
0: Es así, y esa es la intención en el día de hoy, por lo menos, de este programa, de unirnos en este festejo. Gaby, contale a la gente que por ahí te conoce allí en Cutralcó y Prasahuincul, que La Roca, la 99.9, es muy escuchada, que son nuestro enlace, que son nuestros corresponsales allí, pero contale a la gente lo que significan los medios públicos, en este caso con ustedes, la interconexión, digamos, que se da en base a la información, entretenimiento y todo lo que se logra a través de un medio de comunicación.
1: La verdad que, nosotros felices y orgullosos de pertenecer a la red provincial de Radio y Televisión de Neuquén, felices de poder contar además con esta señal que nos conecta a todos, no solamente a nosotros con ustedes allí en la capital neuquina, sino con todos los colegas con los que hemos hecho, incluso con algunos de ellos, amistad desde este mismo trabajo, ¿no? Desde la conexión permanente, desde la llamada por teléfono, desde el mensajito. La verdad que es increíble lo que ha logrado Radio y Televisión de Neuquén a lo largo de estos 40 años, Coqui. Es tremendo, creo que nosotros no alcanzamos a dimensionar lo que verdaderamente significa, ¿no? Porque tengamos en cuenta que hasta el lugar más recóndito de la provincia del Neuquén está conectado a través de la óptica, a través de lo que es Radio y Televisión del Neuquén. Ustedes son un poco la voz y el pensamiento de tanta gente que por allí lo único que escuchan y lo único que tienen a mano es justamente la señal de RTN. Bueno, nosotros somos parte, un granito de arena en esta inmensa montaña que es lo que se ha generado desde hace ya 40 años, ¿no?
0: Totalmente. ¿La Roca cuántos años tiene tu radio?
1: La Roca cumplió 10 años el año pasado. Bonicita. Nosotros vamos para los 10 años este diciembre, pero yo estoy cumpliendo el 26 de octubre, estoy cumpliendo 41 años de actividad en la comunicación.
0: Una voz inconfundible, la voz de Gaby Galarza, con un compromiso absoluto social, con el que labura en el medio y tiene un compromiso. Sabe y lo conoce a Gaby, que es parte, digamos, de esta pasión, ¿no? Y esa pasión la que queremos compartir con todos ustedes que están del otro lado. Estamos viendo imágenes de cómo es La Roca. La gente está por televisión o por la web, la está viendo a Gaby, a sus compañeros. ¿Cómo se dispone la programación, Gaby, en general, la semana, por lo menos?
1: Bueno, nosotros arrancamos muy tempranito a las 7 de la mañana con la producción local, en un programa que estoy junto con tres compañeros más, en realidad, con nuestro operador técnico, que también tiene muchos años en el rubro, Walter Serna, con Juan Manuel Novoa, que es una de las últimas incorporaciones que tiene nuestra emisora, y con Cecilia Pérez, que es la voz femenina de la primera mañana. Hasta las 10 de la mañana estamos con un periodismo de investigación, periodismo de opinión, con un poco de humor, con un poco de música, lo vamos mechando de ahí hasta de lunes a viernes, ¿no? Y después de las 10 de la mañana, Telmi Zúñiga, junto a Juanjo Bacelati en lo que es el ámbito deportivo, Marcelo Sosa desde el móvil de exteriores, hacen la segunda mañana con un magazine que, bueno, involucra justamente mucha actividad con respecto al tema de lo social, recorrer barrio por barrio, estar un poco muy cerquita de la gente, lo más que se pueda, ¿no? Y siempre atento al requerimiento justamente de toda la gente que habitualmente se llega con información, con pedidos, a veces con solicitudes de cosas que le hacen falta a la sociedad, ¿no?
0: Es así. Bueno, Gaby, no te queremos...
1: Se escucha el grueso de la programación, después lo completa, obviamente.
0: Sí.
1: Nosotros a las 12 del mediodía, de hecho, cada una hora tenemos el flash informativo de Radio y Televisión del Neuquén con el servicio noticioso, y por supuesto a las 12

0: otro día a las 7 de la mañana. Es decir, que gran parte de la programación se la lleva RTN aquí en la comarca petrolera.
1: Y obviamente vos que vas saliendo en los panoramas del mediodía y la tarde, dando información justamente de tu localidad, que es lo que más siempre destacamos y resaltamos, ¿no? Que ustedes mismos cuenten lo que sucede en sus lugares y no que otros cuenten lo que pasa en su zona, digamos.
0: Tal cual, efectivamente, así es, tal cual lo estás diciendo, Coqui.
1: Gaby, un abrazo para vos, brindamos con vos, brindamos con tus compañeros, brindamos por todos, así que te queremos mucho, gracias por ser parte de la red provincial.
0: Igualmente para ustedes también, nosotros felices y orgullosos, vuelvo a repetirte, de ser integrantes de esta hermosa familia que es Radio y Televisión del Neuquén.
1: Un abrazo, gracias Gaby.
0: Abrazo.
1: Hasta luego, Gabriel Galarza. Corresponsal de Radio La Roca 99.9, allí en la comarca petrolera, está Gaby Galarza, siempre de Cuatro de Copla, Sahuíncul, un amigo más de la casa. Seguimos con música, disfrutando estos 40.

0: producción, control, edición, técnicos, choferes, a Rosita, gente de administración, a mis compañeros productores, servicio informativo, obviamente, a nuestros compañeros en cada programa también acompañándonos. Gracias por estar del otro lado. Operadores también, perdón, Seba. Ya estoy, miro para todos lados para saludar a todos y no quedar mal con nadie. A todos, audios, paso por acá, mirá. A ver, hola.
1: Hola, muy buenas tardes. Feliz aniversario, 40 aniversario de RTN.
0: Gracias, amigo. ¿Qué más? ¿Hay más? No. Tenemos.
2: Hola, hola, hola, equipo. ¿Cómo les va? Manteca Martínez. Algo en común, claro que sí, estamos en la 1 Zapala y aprovechamos a enviarle un grato saludo a toda esa familia linda de radio y televisión del Neuquén.

Gracias, amigo. El Manteca Martínez, 91.1. Allí estamos en Zapala, siempre conectados con él también, ¿eh? Bueno, sigo leyendo mensajes, ¿eh?, que han ingresado al 299-4098-091. Se burlan de mi globo. Che, qué bueno. ¿Qué tiene de malo el globito que traje? Parte la deco. Mira, está re bueno el globo. Lo voy a dejar acá para que lo use después en Monsalve. Hola, feliz cumpleaños a querida RTN. Gracias por la compañía, por alegrarnos cada día de la semana. Les mando un saludo desde Colonia, San Francisco, Senillosa. Soy Elisa, abrazo grande. Coqui, a Vero, a Vero le vamos a dar un tirón de orejas cuando vuelva, porque justo hoy faltó, ¿viste? Y que traiga regalos también, escúchame, que traiga algo de allá, que donde esté, que traiga algún regalito. Bueno, otro mensajito que fue llegando también, dice Mauro Coqui Salinas, y todo el equipo que integra RTN, quiero hacerle llegar un caluroso saludo desde Las Lacas por sus jóvenes 40 años de transmisión, penas, tristezas, muchas alegrías. El acompañamiento diario en nuestros hogares. Feliz cumpleaños, familia Castro Pérez. Las Lajas presente también. Gracias, hermosos. Gracias por estar del otro lado. Siempre Las Lajas presente también. Loncopué. Saludos, buen mediodía. Felicidades para ustedes, 40 años. Abrazos, son mi compañía siempre. Este mensaje también llega de Loncopué. Parte de mi corazón. Siempre son ustedes al mediodía. Los escucho siempre. Soy Carmencita de Loncopué. Gracias, Carmen. Nosotros también te queríamos en un montón y te llevamos en el corazón. Aunque no te conozcamos, te juro que sos parte de esta comunidad y ya te queremos un montón. Sos parte de la familia de RTN. Muy feliz cumpleaños a quienes nos acompañan diariamente recordando y valorando nuestra identidad. Los queremos mucho. Un saludo desde la Sobeca de parte de Adrián y Erika Munk, que nos envió. ¿Quién nos envió? A ver, dice. Ah, bueno, y acompaño también este mensaje. Nos mandó una foto linda de las ovejas. Dice, asimismo hago extensivo el saludo para Edgardo Pino, porque como bien saben, el locutorio oyente hace una red familiar y por este tiempo sabemos que su dolor compartimos muy bien este sentimiento de la pérdida de su papá. Un abrazo muy grande para mi compañero Edgardo Pino y a toda la familia de Edgardo Pino, obviamente. Te queremos, Pinito. Mucha, mucha fuerza para él y para todos sus familiares también. Así que gracias por mencionarlo. Muy lindo gesto tuvo el oyente, Erika y Adrián de las Ovejas. Muy lindo. Feliz cumple, RTN. Los saludo desde Las Perlas. Feliz cumple, Coqui Benito. De nada es lo que parece. Nada es lo que parece, no. Algo en común. ¿Qué te pasa? Este no cambia el título todo el tiempo. ¿Qué le pasa a este tipo? Acá la voz de Las Perlas los abraza afectuosamente, como dice el tema, y sigo siendo el solitario. Por algo lo puse, René. Algo es algo, vos me entendiste. Muy bien. Liliana de Villa Pegüeña, que nos envió también un lindo... ¿Qué nos mandó? ¿Un audio y un poema? Lili, ahora lo escucho en el corte, dale. Muchas gracias por estar del otro lado. 299-4098-091.

0: Cecilia también, muchas gracias, de verdad, sos una divina. Me encanta cuando nos haces esos comentarios, sos muy expresiva y está bien, está bueno eso también, ¿eh? Santiago, nuestro amigo Santi Ney, perdón, camarógrafo de RTN, feliz cumple RTN, abrazo Coqui, aguante algo en común, viejo. Así, ese para de mano, aguante algo en común, vamos, viejo. ¿Viste? Tenemos un fan, un compañero fan. Feliz aniversario de Zapala, les enviamos los mejores deseos, Noah y su papá Adrián. Allí de Zapala, un abrazo, un cariño muy grande, gracias por enviarnos la fotito que han tomado desde el televisor. Gisela de Centenario dice, feliz cumple RTN, saludos a todos los que queremos, desde Centenario, soy Gisela, abrazo Gise, gracias por estar presente también. ¿Qué más? Hola, buen mediodía, Coquito, siempre presente RTN en mi corazón, hace más de 20 años que llegué a la provincia, y son parte de mí en cada horario. Saludos, somos la familia López y Barra, dice López Castillo también, mirá, acá también de Neuquén Capital. ¿Qué mandaron acá? Ah, un emoji, una tortita de cumpleaños. Gracias, hermoso. Muchas gracias por su saludo, Feliz aniversario RTN, los esperamos todos los días. Nancy y Diego, nuestros amigos también, Nancy y Diego, ellos están siempre también pendientes, comentando con buena onda. Gracias, Nancy y Diego, por ser parte de este cumpleaños. Si tuviese la posibilidad, estaría regalando este tipo de souvenir. O sería una mesa grande, ¿viste? Y estaríamos todos juntos. Así, pero un asadazo mal. Nos tendríamos que juntar en Aluminé, por ahí, ¿no? Algo más. O Zapala, ponerle para que todos puedan llegar. Vamos a poner fecha. Hagamos algo, no sé. Una fiesta o algo, no sé. Por lo menos, entre nosotros, la comunidad. ¿Qué más me mandaron acá? ¿El Papurri mandó un audio? Papurri, ahora te escucho. Dame un segundito que lo voy a buscar al mensaje que el Papurri... para que llegue directamente y que los puedan escuchar en toda la provincia, el Papurri y el Onco. Pues mientras, sigo leyendo mensajes, Inesita, gracias, dice, feliz cumple RTN, lindas imágenes como siempre, saludos para Vero. ¿Cuándo vuelve Vero? Preguntan acá también, Lidia, pronto está volviendo Vero, pronto Rafaela, a ver qué mandó el Papurri, permiso,
1: Hola, Coquito querido, feliz aniversario RTN. Es el programa Algo en Común que nos hace alegrar todos los mediodías, papá. Aguante RTN en toda la provincia de Neuquén. Y bueno, saludos para todos ustedes, para todos los integrantes de RTN. Y que 40 años más. Vamos a ser viejitos, Coqui. Vamos a estar con un bastón seguramente, pero bueno. 40 años más. Vamos por 40 años más de RTN. Así que un saludo desde acá del Uncopué, de parte del Papurri, el bailarín del tablón.
0: A mis amigos albaniles de toda la provincia, que nos escuchan siempre. A la gente de Vialidad, Vial, es un cariño muy grande a todos los organismos de la provincia, que siempre mandan su mensaje, que ponen, acá estamos trabajando, somos del EPA, somos del EPEN. Gracias, de verdad, por el cariño siempre, por la buena onda cada mediodía que logran ustedes, a través de esta conexión que tenemos. Gracias siempre, gracias a RTN. No se olviden eso. Gracias siempre a RTN, no a nosotros.

Feliz cumple, RTN, de Romeo Salves Castro, dice. Un abrazo de Ramón Castro, ¿será el mensaje? Corregime, si no. Tina de Centenario, feliz aniversario RTN de Centenario. Lo saluda Tina, hermoso escucharlo todos los días. Saludos. Qué más me queda por acá? Mario, Marito dice, Coquito querido, el camionero siempre presente también, no solamente tu amigo de Plotier, Carlitos. Lo Mario y Carlitos, son los dos camioneros que siempre están presentes. Gracias, amigos, también esos camioneros que siempre, esos son los camioneros que nos dan la información correcta. Le dicen, che, estamos llegando a Zapala, está cortado acá, pregunten porque no nos dejan pasar por tal lugar, o recomiendan cuando hay nieve, cuando está muy pesadita la ruta. Siempre están ahí aconsejándonos también, así que Carlitos, Mario y un montón más seguramente que me olvido, que son oyentes que desde mucho tiempo nos acompañan y son parte de RTN. Bueno, la fiesta sigue, escúcheme bien, la fiesta sigue, nosotros nos despedimos, nosotros nos vamos a poner ahí a un costadito, porque ya se viene en un rato nada más, don Carlos Monsalve, Uniendo Pueblos, el resto de la programación, toda la programación de RTN va a seguir de fiesta, informándolos, obviamente entreteniéndolos, siendo parte, digamos, de este festejo por los 40 años. De mi parte, obviamente agradecerle obviamente este medio la posibilidad de ser parte de ya más de 10 años, de aquí estando junto a ustedes, al aire tal vez un poquito menos, 4 años, ya llevamos cuarta temporada de algo en común, pero de verdad gracias por siempre bancarnos, por ser de tan fieles. Nuestros oyentes son totalmente fieles, por eso los banco mucho y espero cada mediodía poder conectarme con ustedes cuando voy por el aire, como dice la canción de la apertura, cuando voy por el aire, siempre estoy pensando en conectarme con ustedes a través de este caso de radio, de televisión, por la web, por alguna aplicación, así que vaya el cariño también más sincero para ustedes que son parte de este festejo por los 40 años. Gente hermosa, se queda, no se me vayan, háganme en caso, que se viene mucho más. Gracias, Eva. Gracias a Cristian Ramírez por ayudarme con la edición de los videos, a Laurita Rosales, a Lula por facilitarnos el material, a nuestros amigos en el control de televisión también, a Cevita Aranda y a Laurita Rosales, que son parte también de esta ayuda que me dieron en el día de hoy y todos los días. Así que gracias a todos mis compañeros.

0: 11 grados centígrados la temperatura, 79 el porcentaje de la humedad, hay viento del oeste a 4 kilómetros por hora.
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0: La Secretaría de Emergencias continuará con los controles en las rutas neuquinas. Lo confirmó el director provincial de Defensa Civil, Carlos Cruz, al adelantar que seguirán con la asistencia a las personas que circulan sobre todo por las rutas 22, 237 y 40, como así también en el norte neuquino, donde se registran las mayores complicaciones. En tanto, el funcionario precisó que vuelve a ingresar un frente con lluvias y nevadas intensas en gran parte del territorio.
2: Se va a permanecer durante la semana trabajando bajo condiciones complejas. Se esperan más nevadas, más lluvias, más viento. Por eso que le solicitamos a la comunidad que vaya a circular en las rutas, por favor, extremar los cuidados, llevar cadenas y, bueno, mantenerse informado de canales oficiales. Así que desde la Secretaría de Emergencia nosotros vamos a continuar trabajando en todos los corredores 237, 40 y sobre todo también la línea centro de la provincia, desde Aluminé Pehueña hacia Cabiahú.
0: Neuquén Capital impulsa un beneficio para la compra de vehículos cero kilómetro. Bajo la consigna Ponete la 10, el intendente de Neuquén, Mariano Gaido, anunció un nuevo incentivo tributario destinado al sector automotor que permitirá a quienes compren un vehículo cero kilómetro en agencias radicadas y con facturación en la capital neuquina acceder a 10 meses de eximición del pago de la patente. La medida amplía el beneficio vigente que hasta ahora contemplaba 8 meses de eximición con el objetivo, dijo el intendente, de fortalecer el comercio local y acompañar a las concesionarias de la ciudad.
3: Sin lugar a dudas, los beneficios que brinda la ciudad de Neuquén al que compra un cero kilómetro en la ciudad de Neuquén es la más beneficiosa del país. Son 10 meses de patente gratis. Es apostar, es acompañar, es fomentar lo que es el compra neuquino, la empresa neuquina, los trabajadores neuquinos. He firmado un decreto para que se ponga en marcha y en funcionamiento a partir del 1 de agosto. Es apoyar el crecimiento de nuestra industria. Pasamos a ser de los 2.500 municipios la que mejor beneficios le presta a quien toma la decisión de comprar un cero kilómetro. Aquellos que tomaban la decisión de comprar un cero kilómetro en Bahía Blanca, en Buenos Aires, en Córdoba, en Mendoza, hoy el beneficio que brinda y que les propone la ciudad de Neuquén en cada una de sus agencias oficiales de auto y de venta de cero kilómetro es único a nivel país.
0: Temperatura en Neuquén capital 12 grados centígrados, humedad 79%, viento del oeste a 4 kilómetros por hora, cielo cubierto.
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5: El gobernador Rolando Figueroa dejó inaugurada la nueva aerosilla cuádruple en el sector Bosque, ubicada en la cota 1500 del Cerro Bayo, en Villa La Angostura.
6: Pudimos inaugurar una silla cuádruple acá en Cerro Bayo y estamos en cada uno de los cerros siguiendo la evolución de las inversiones que van teniendo cada uno de los concesionarios, ¿no? Se ha puesto el horizonte en el desarrollo del turismo y sobre todo también con un acompañamiento en las obras de infraestructura que son importantes.

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4: Datos del tiempo en la ciudad de Neuquén, la temperatura 13 grados centígrados, la humedad relativa del ambiente 72%, el cielo nublado.
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4: La municipalidad de Centenario atiende a barrios anegados tras las lluvias. El director de la delegación del barrio 11 de octubre, Marco Fernández, habló con Radio Saihueque sobre el trabajo en los barrios afectados por las lluvias en la zona sur de la ciudad, señalando que se están trabajando, aún con demoras.

0: poco, sino porque el tiempo realmente no nos da lugar a acomodarnos nunca. Ahora esta última lluvia, tuvimos más zonas afectadas porque cayó mayor cantidad de agua. Nosotros vivimos en una zona donde hay muchos canales y acequias, entonces por ahí aprovechamos estos lugares para hacer desvío y que el agua desagote. Donde no tenemos esa posibilidad, bueno, van los camiones chupa y desagotamos. Anegados realmente con mucha importancia en la Ex 234 frente al barrio Los Olivos, en proximidades de la escuela 124, en calle 0 también, porque ahí tenemos un problema que se está trabajando sobre la finalización de la obra de cloacas de zona sur, entonces el movimiento de suelo hace que suba mucho barro y estas incontingencias se producen porque están haciendo obras. El intendente nos dijo la prioridad son las calles de tránsito frecuente y primero que nada la escuela.
1: Murió una mujer de 70 años en Andacollo. Ayer a las 20 horas se registró un grave siniestro vial que resultó de la muerte de una mujer de 70 años. La víctima fatal fue atropellada por una moto conducida por un joven que sería menor de 18 años, que tras el hecho se dio la fuga, pero que fue detenido al poco tiempo. La mujer fue asistida y trasladada de urgencia a Chosmalal, donde se confirmó su deceso.
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1: Mañana habrá corte programado en Neuquén Capital. Este miércoles 29 de julio, de 8 a 13, la cooperativa CALF realizará un corte de energía programado que afectará a los usuarios de los barrios Los Pardos, Comahue Wolf Club, Inda y 2.251 viviendas. Reiteramos datos del tiempo en la ciudad de Neuquén. La temperatura 13 grados centígrados, la humedad relativa del ambiente 72%. El viento del sector norte a 6 kilómetros, el cielo nublado.
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hasta Villa Langostura, los Villas de Neuquén, vamos a campear. Estamos en nuestro aniversario, los 40 años de RTN, Radio y Televisión del Neuquén. ¿Qué les parece? Más que agradecido a todos ustedes quienes retransmiten la señal de la radio y de la televisión. Entonces, claro, estamos en un día festivo, por eso hoy tenemos visita. Lo tenemos al doctor Gustavo Coa, que está llegando aquí a RTN. Tenemos el grupo de bailarines del patio Buque Roldán, el ballet, nuestros adultos mayores, ahí del patio Buque Roldán con Juan Zúñiga, coordinador general del patio cultural de entonces Buque Roldán. En instante vamos a ver las danzas para toda la provincia de Neuquén. Bueno, vamos a campear hasta las 5 de la tarde, con mucho gusto. Entonces estamos en el mes aniversario, pero hoy más que nada es el día que RTN estamos de festejo. Así que contentísimos estamos nosotros y bueno, tenemos músicos en vivo, tenemos la presencia de autoridades del gobierno de la provincia de Neuquén. En instante vamos a conversar con ellos. Y bueno, tenemos novedades, muchas novedades para irles contando, pero qué mejor que empecemos nosotros con música. Empezamos de esta forma, vamos, métale amigo, lárguelo.

0: tenemos visita, como tiene que ser, en nombre del gobierno de la provincia de Neuquén, lo tenemos al doctor Gustavo Coat, aquí en los estudios, y ya nomás lo estoy saludando.
1: Un gusto. ¿Qué tal, Carlos?
2: Un honor estar en tu programa. Muchas gracias.
0: Estreno, mire, instalaciones, ¿qué le parece?
2: Todo 0 kilómetros.
0: Espectacular. Gracias a ustedes por el apoyo acá al organismo, porque sabemos que también ustedes saben que lo que es la comunicación, en este caso comunicación oficial del gobierno, es este el lugar, el canal y la radio pública.
2: Sí, yo creo que RTN un poco tiene que ver con el modelo, un poco no, todo tiene que ver con el modelo que hoy propone el gobernador, que es una provincia integrada, no dividida, en donde todos los ciudadanos tienen que tener acceso a lo básico y también poder estar preparados para seguir creciendo y evolucionando. Y un poco la radio, por lo menos para los que venimos del interior,
3: sí.
2: Que yo digo, ¿por qué tenemos que decirle en donde nosotros vivimos interior? ¿Cómo sería eso?
0: Y ahí entramos en la misma pelea que hay con Buenos Aires, los del interior, ¿no?
2: Bueno, pero el federalismo no es un problema solamente de Buenos Aires con Neuquén. Ah. Es también de los neuquinos para adentro y para afuera, ¿no?
0: Bien, bien.
2: Y un poco la radio, cuando vos, qué sé yo, voy a dar un ejemplo para la audiencia.
0: Sí.
2: Estaba en el Año Nuevo en Colipilli de una comunidad mapuche.
0: Sí.
2: No, en Colipilli no, en el Huecú. Y de repente me subo a la radio y lo escucho a Carlito.
0: ¿Copa?
2: En medio de la ruta, ¿no?
0: Escuché.
2: Y iba a decir,
0: sí.
2: ¿No? Y usted sabía que yo iba a esa celebración, ¿no?
0: Ajá.
2: Y digo, lo mágico de estar en esos lugares donde a veces no hay otra cosa, ¿no? Entonces la radio es una compañía, los programas son una compañía.
0: El mensaje al poblador que sigue.
2: Ni hablar.
0: Eso.
2: Ni hablar. Ni hablar.
0: Para nosotros cada vez que llega ese tipo de pedidos es como una especie, digamos, objetivo cumplido. Se le comunica a tal poblador que a tal hora, o se le comunica en el pueblo, que desde el campo le avisan.
2: Igual ahora, viste, que nos estamos modernizando y gracias a Dios, claro, y los hijos y los nietos de los crianceros le compran la Starlink, así que ahora
0: los viejos
2: están a full con la Starlink.
0: Algunos sí, ¿no? Bueno, antes que nada, quiero que mande un saludo a nuestras autoridades de la provincia de Neuquén, a los intendentes de Cochico hasta Villa Langostura. Usted sabe que retransmite la señal muchísimas emisoras municipales.
2: Sí, un saludo a todos y bueno, la Secretaría del Interior, que depende del ministro Pepe Auset, tiene como tarea justamente trabajar para los intendentes y los presidentes y presidentes de comisiones de fomento.
0: Sí.
2: ¿No? O sea, el funcionario no es que el intendente o el presidente tiene que buscar al funcionario. El funcionario tiene que atenderlos, estar al lado de ellos, acompañarlos, ayudarlos, fortalecerlos, y es una tarea enorme. Pero bueno, creo que hoy cuando uno recorre, el que recorre la provincia,
0: sí.
2: No el que mira el Face y las noticias raras, sino el que recorre, el que está en el territorio, hoy puede ver la transformación real que hay, ¿no? En obras, pero no solamente en obras, en oportunidades también, ¿no? Porque lo educativo es muy fuerte. Estaba leyendo que RTN, antes de ser RTN, fue una cadena de radio creada para educar.
0: Claro, tecnología educativa.
2: ¿No?
0: Sí.
2: Esto estamos hablando del
0: año 84-85.
2: Exacto. Entonces uno dice, mirá las vueltas de la vida, ¿no? Porque hoy este modelo justamente tiene que ver con la posibilidad de estudiar, con la posibilidad de que nuestros jóvenes puedan tener ese apoyo de la beca, que no es una cosa pequeña, es una cosa importante, y que todos puedan acceder y accedan porque tienen las condiciones, ¿no? Terminar con el tema del amiguismo, del oportunismo político. No estamos hablando de obras y no estamos en campaña, ¿no? Estamos hablando de una gestión.
0: Claro. Y todo lo que tiene que ver con el conocimiento, veo que hay un lema que dice, el conocimiento del saber no ocupa lugar. Yo recuerdo en aquellos años acá, cuando era tecnología educativa, que vino el gobernador Felipe Zapag en ese momento, Carlos Procopiú, que era un cineasta muy conocido, Carlitos Procopiú, le hablo del año 1985, y era tecnología educativa, después se transforma, lentamente le va buscando la vuelta, y ya con el gobernador Pedro Salvatori se pasó a llamar RTN, Radio y Televisión de Neuquén.
2: Totalmente.
0: Bueno, ahí la historia es más larga, pero esto sí fue un organismo creado para la educación, tecnología educativa a disposición de del pueblo en aquellos años.
2: Se llevaban los cassettes VHS,
0: ¿sí?
2: Grabados con los cursos formativos, okay. Y se los llevaban a las intendencias para que la gente lo pueda ver, ¿no?
0: Recuerdo, a mí me tocó tocó ir a uno de los primeros cursos que dictaron así fue la prevención de la hidatidosis, que fuimos a los Miches, yo le hablo de muchísimos años.
2: Sí, obvio.
0: Ir con una casetera, un cassette y explicar la prevención del tema de las achuras crudas. Bueno, usted como conocedor del norte sabe muy bien cómo han trabajado con la prevención, ¿no?
2: Sí, era un trabajo, fue un trabajo, bueno, el sistema de salud en esa época empezó en condiciones muy embromadas de la gente, ¿no? Y cómo ese sistema pudo ir creciendo, renovándose, y hoy con otros desafíos, ¿no?
0: Ahí está, así que estamos más que contentos de su visita. Seguramente, yo recién decía que el saludo que mandara a nuestros queridos intendentes de la provincia de Neuquén, quienes están trabajando. Sabemos que hoy ha sido un día para Neuquén también medio... el gobernador está muy ocupado porque tiene una visita internacional, ¿no? Tengo entendido que hay una autoridad del Fondo Monetario, pero todo tiene que ver con las obras, ¿no es cierto? Con el tema del gas para la provincia, para la Argentina, para todo.
2: Mire, muchas veces por ahí coincide que hay un aniversario y el gobernador no puede estar, ¿no? Si yo pudiera decirles que el primero que le duele no estar en un aniversario es a él, porque él disfruta estando en los aniversarios, cerca de la gente. Pero también hay que tener esta parte que es el poder hablar con las organizaciones internacionales.
0: Sí.
2: Digo, todas estas obras no se hacen parte con el ahorro que hubo.
0: Cierto.
2: Y el orden del Estado, y otra parte con el financiamiento externo. Y para lograr eso no es que uno escribe una carta y ya está. Uno tiene que mostrar, demostrar, recorrer. Y bueno, esa es una tarea que claramente es sumamente importante. Ahora, como te decía al principio, Carlos, sin tener que pedir permiso a nadie, ¿no?
0: Claro.
2: Pero eso significa sostenerlos, arreglar los alambrados. No es solamente un callejón, sino que hay lugares en donde el criancero hace su parada, ¿no? Entonces esos albergues también hay que sostenerlos, hay que mantenerlos. Se hicieron muchos durante estos casi 3 años. Pero aparte, el acceso al crédito, ¿no? A la posibilidad de poder acceder a un crédito para poder mejorar tu campo, poder mejorar el tema del agua. Estamos en una situación muy complicada, no es que sequía por un año. Realmente el cambio climático vino para quedarse.
0: Claro.
2: Entonces nosotros como Estado lo que tenemos que hacer es no salir a buscar a la gente cuando son los votos, sino que estar atentos a lo que se necesita y dar una respuesta lógica, porque tampoco regalar, ¿cómo sostenés un modelo donde se regalan las cosas? ¿No? Y la verdad que la gente más sencilla, la gente de más trabajo, es la que mejor devuelve las cosas y es la que más valora estas posibilidades de acceder a un crédito en donde no es un crédito bancario, ¿no? Es un crédito donde los intereses y las cuestiones son mucho más livianas, ¿sí? Pero se devuelve porque eso alimenta un circuito para seguir pudiendo estar presentes en donde sea necesario, ¿no?
0: Qué maravilla todo lo que nos está contando, doctor, porque ¿sabe qué? Ahora ya en agosto se empiezan a diagramar las fiestas provinciales de la provincia de Neuquén. Neuquén tiene como 5 fiestas nacionales, pero las fiestas provinciales, las fiestas culturales y las regionales. Y ustedes, yo sé que están al tanto de todo lo que está pasando en cada localidad. Por eso, que esté acompañando a RTN hoy en el aniversario,

0: sabe que tiene que estar atento. Y también, esto para mí es re lindo poder, para mí, porque sí. no sé qué dirá la audiencia después en sus mensajes. Pero una cosa que nos dice el gobernador es, si ustedes, cuando la ciudadanía se queja de algo, cuando la ciudadanía pide algo, sí. ustedes toman distancia porque lo ven como un enemigo, están fallando. O sea, cuando el ciudadano se acerca y te pide, es porque en algún punto está confiando, ¿no? Y la otra cosa que me parece importante, no ocultar cuando nos equivocamos o cuando hacemos algo mal, ¿sí? Y la verdad es que hemos tenido varias situaciones en donde quizás tendríamos que haber tomado otras decisiones, pero nos hacemos cargo, pero ¿sabes qué? No nos enganchamos con esta cultura de estar todo el tiempo apedreando. Te voy a dar un ejemplo, Balsa Huitrín.
1: Balsa Huitrín, bueno, sí, está.
0: Balsa Huitrín, salió un Face que tiene la balsa abandonada. ¿Vos sabés los años que esa más de 40 años que esa balsa no se le hacía mantenimiento? Se hizo todo un operativo con máquina pesada para retirarla del río. Ahora se armó una licitación porque es un montón de plata, claro, para poder repararla. Y tuvimos la desgracia que el río creció más en forma extraordinaria.
1: De golpe.
0: Si no, que vamos a tener que llevar la balsa a la ruta 40, no, imagínate.
1: No, arrastrarla.
0: ¿Qué culpa tenemos nosotros de que el río creció así?
1: De golpe.
0: Si la sacamos con maquinaria pesada, no es que la tiramos al costado del río. Y ya otra vez a pelear.
1: El abandono.
0: Sí, loco. Nosotros estamos mirando las cosas con total honestidad, transparencia, tranquilidad. Pero bueno, nos pasan cosas. Entonces yo digo, igual, ¿sabés qué te digo, Carlito? Todas esas noticias berretas, sí, toda esa gente que está todo el tiempo tirando piedra, la gente también está cansada de ello, ¿no?
1: Ya no quieren más.
0: Pero bueno, viste, te baja un poco la moral

Patio Hugo Roldán, junto a Juan Zúñiga, que es el coordinador del Patio Hugo Roldán. Los tenemos en vivo. Vamos a ir a una danza, después vamos a hablar con él. Ellos van a bailar

0: Gustavo Codat, en nombre del gobierno de la provincia de Neuquén. Y bueno, lo presentamos a Edgardo Troncoso, que casualmente estaba hablando recién con el doctor Codat, su trayectoria. Mucho gusto que esté acá con nosotros, amigo.
1: Bueno, la verdad, un placer. Felicitaciones, feliz aniversario.
0: Gracias.
1: Este Neuquén que crece cada día, sí, llevando la palabra justamente de nuestra provincia, Neuquén. Se ha extendido. Yo me jubilé hace un año ya en el Ministerio de las Culturas. Tuve el privilegio de trabajar en el Centro Cultural Alberdi y desde ahí, desde ese lugar, nos conocimos con Juan Zúñiga, su esposa Jackie, sí, y me contaban del sueño allí en ese lugar histórico donde Buquerroldán tenía los sueños de plantar árboles, tenía los sueños junto con Talero de llevar esta ciudad a lo que es hoy, visitada por tanta gente internacional, me enteraba hoy, justamente viendo aquellas riquezas que nuestro Neuquén sale a dar, sale a mostrar, sale a decir, aquí estamos. Y con Juan Zúñiga y con Jackie, el sueño ha empezado allí en el patio cultural

0: samba, unos gatos bailados allí en el patio cultural con toda la historia que a mí me gusta contar. Me gusta contarle a la gente los eucaliptos históricos de más de 100 años, plantados por esos soñadores que nombré, Buquer, Roldán y Talero, nada más y nada menos. Esas personas que soñaron y decían, si edificamos el cementerio, en ese lugar está muy lejos. Y hoy el cementerio está en el centro de la ciudad.
1: Y lo más importante, doctor, el tema de la inclusión. Yo cuando las veces que puedo ir, ver cómo participan vecinos de diferentes barrios, que no se queden en la casa. Usted como profesional de la salud, qué mejor la palabra indicada para que lo diga, que no se queden en la casa.
2: Y aparte cuando pensamos en cultura, a veces pensamos en artistas, en números, pero en realidad cultura es eso, ¿no? La posibilidad de que las personas tengan un espacio, yo diría, seguro, de tranquilidad.
0: Seguro, ahí la entrada es libre, es gratuita, usted puede llevarse algo si quiere comer. Igual nosotros elaboramos tortas fritas, empanadas o otra comida y estamos ofreciendo. Y el hecho de que la tranquera se abre de una manera tan sencilla como la gente misma lo fue pidiendo. De esa manera, Centro Cultural Buquet Roldán abre sus tranqueras. Y al frente, como lo digo, de Juan, con tanto trabajo, con esa visión, con ese sueño, de querer hacer lo que ya tuvimos. Hemos tenido 400 personas.
2: Vamos.
0: De un día para otro, bailando, contentos y preguntando, ¿acá se cobra? No, acá no se cobra. Acá estamos nosotros llevando nuestra cultura, recordando a nuestros tremendos artistas como Milton Aguilar, como Verbel, que nos traen a la emoción del canto y la poesía en el film.
1: Por eso yo creo que se siente muy bien representado con la gestión de ustedes, del gobierno provincial, cómo está apoyando esta actividad ahí en el Buquer Roldán y lo que viene, ¿no? Creo que es.
2: Y yo creo que la cultura exitosa es la que se vive, ¿no?
0: Seguro, sí.
2: Es la que
0: sí,
2: se
0: sí.
2: puede vivir.
1: Claro. Nosotros ahora vamos a continuar con el baile, porque sabemos lo que cuestan los tiempos de cada uno.

Sotomayor en el patio, un gran

0: Yo me siento como en la peña del Murphy, Carlos. ¿Sí? Y aparte, ¿cómo te quedó el ojo? Vamos al estudio de allá, vamos acá. Vamos, Jarito.
1: Tienes razón, vamos al estudio, vamos a un corte con la productora.
0: Y el estudio nuevo.
1: Estudio nuevo, ni colorado me pongo, ¿eh? No. Bueno, ¿usted sabe qué, doctor? Nos vamos a comprometer, cuando se pueda, más adelante, a ubicar a las personas que trabajaron acá, los técnicos, los muchachos, los carpinteros, y les vamos a hacer. ¿Se anima? Yo hago el asado. Y usted va a estar invitado.
0: No, diga la verdad. Usted dice, yo hago el asado y usted trae el chivo. Porque vieron cómo es esto. Uno, si es del norte, tiene que traer un chivo.
1: Bueno, yo le debo un chivo al intendente Wingango. ¿Sí? Yo le debo un chivo al intendente Wingango. Bueno, pero nos vamos a comprometer, sí, públicamente lo digo. Vamos a, seguramente, a poder juntar a quienes construyeron este espacio maravilloso que fue la ampliación de la radio y poder compartir con ellos una comida.
0: Y le vamos a pedir al presidente de la Cordel. Sí. A ver si larga un chivo.
1: Si puede que le pague por, el chivo.
0: ¿Cómo es canje? ¿Hacemos el chivo? ¿Hacemos el chivo?
1: Publicitario.
0: Y ahora la acordé. Mira qué bueno. Vos fuiste uno de los que más orgulloso mostraste cómo en un supermercado de acá, de Neuquén Capital, estaban los chivitos del norte neuquino de la acordé. ¿No?
1: La anónima, ¿te pagan?
0: No. Señores empresarios de la anónima. Pero ahora la anónima va a traer el mismo chivito, pero trozado.
1: Ajá. Porciones.
0: Sí, señor. Y hay en un frigorífico también muy conocido, así que acá tenemos que pedirle el canje a Muca.
1: Muca.
0: Hacen el fraccionamiento.
1: Ah, qué bien.
0: Y entonces la gente no va a tener que comprar un chivo entero.
1: Una paleta, un espinazo.
0: ¿Querés probar carne premium?

0: Y ya tenemos una marca registrada. ¿Cómo es?
1: ¿Cuál es?
0: Vamos al estudio.
2: Vamos
0: a
2: al estudio.
0: En vivo a los bailarines.
2: Muy bien, usted lo ha dicho. Gracias, gracias.
1: Están en las autoridades de RTN contentos porque fíjense cómo está funcionando. Y usted le tocó debutar acá junto al amigo.
0: Sí, la verdad es que cuando dicen que el Estado sobra, yo creo que estamos hablando de un Estado que no está sintonizado con las necesidades de la gente, no está sintonizado con esto de que en realidad el Estado tiene que estar presente para dar la base para que todos podamos crecer, ¿no? Entonces, obvio que hay radios privadas y que son excelentes, sí, pero este estudio, este espacio público, da la posibilidad de que todos, sin discriminación, no porque puedan pagar o no, sino simplemente para traer lo que tienen, puedan ser vistos, pueda ser una plataforma de crecimiento. Así que me parece que uno tiene que estar orgulloso cuando el Estado se mete en las cosas que se tiene que meter.
2: Te lo he dicho. Por ejemplo, la presentación de cada localidad tiene su fiesta popular. Cada pueblo tiene una o dos fiestas culturales. Estos son lugares para venir a presentarla.
0: Por supuesto. Y ahora que tiene el estudio en vivo, hay que traer a los artistas también.
2: Y si hay algo para echarle al bucho, andamos a ir al patio de Colombán.
0: Obvio.
3: Ahí se puede hacer. Tenemos el lugar para comer los asados.
2: Para la presentación, y imagínense, presentación, de productos artesanales, vamos a hablar de algún dulce, del queso, lo que sea del interior de Neuquén, para que los presenten ahí, ¿no es cierto?
0: Por supuesto, y eso es la economía circular, ¿no? Es aprovechar lo que sabemos hacer con nuestras materias primas, con nuestras cosas, y poder hacer que eso circule y promover el crecimiento,

0: guañacos, ponele. Claro, claro. Sí. Chapúa, ¿no?
1: Todo lo que tiene que ver con los embutidos, los envasados, los embutidos de la zona de Junín de los Andes.
0: Del sur, tal cual.
1: El jabalí, el ciervo, la trucha,
0: los escabeche,
1: todo. También. Total. Lo que hace en Huinganco, todo lo que tiene que ver.
0: La fruta de la zona del valle.
1: Claro, también.
0: ¿No? Entonces digo, ¿cómo no vamos a estar orgullosos de que el gas y el petróleo están y es el momento de poder aprovechar esto para que todo lo demás crezca?
1: Como también estos trabajos que se hacen.
0: Obvio, los tejidos, las artesanías mapuches.
1: Un fin de semana, todos los están puestos ahí en el patio Bugarrondán, imagínense.
0: Tremendo, tremendo. Ahí son muy importantes los... Sí, ahí es importante también el intendente, el presidente de la Comisión de Fomento, la presidenta de la Comisión de Fomento, que bien sintonizada y organizada uno puede hacer circular esto. Y también, es verdad, en Confluencia tenemos el mercado más grande, ¿no? Entonces está bien venir a Confluencia a mostrar lo que quizás la gente de Confluencia no puede ir a ver a estos lugares tan ricos de nuestra provincia, ¿no?
1: Para nosotros la verdad que ha sido un gusto, doctor, que usted haya dispuso de su tiempo a nivel funcionario de venir a acompañar el RTN para toda la provincia de Neuquén. Sabemos que tiene cosas que hacer, pero bueno, ya llegan en instante las noticias. Pero su saludo nuevamente para la provincia de Neuquén y lo esperamos cuando usted lo decida.
0: Más que todo, agradecerle a usted, Carlos, que estamos recién hablando con Edgardo, ¿no?
1: Sí.
0: Si hay algo de lo cual yo realmente tengo mucha admiración por usted, es lo auténtico, ¿no? En el aire, al aire, fuera del aire, en la calle, en los estudios, es siempre el mismo, ¿no? Y creo que eso es algo que nosotros tenemos que también poner en valor, lo auténtico, ¿no? No estar disfrazados para algo, para ser popular o hacerse el campesino, ¿no? Porque uno, sin disfrazarse, también puede valorar nuestra cultura y ayudar y difundir lo que tenemos más valioso, que es la gente y su forma de vivir y su forma de trabajar y su forma de disfrutar.
1: Muchas gracias, doctor. Y por eso son las herramientas del Estado, en este caso del gobierno de la provincia de Neuquén, como es la radio y la televisión pública.
0: Así es.
1: Agradecido por estar aquí.
0: Bueno, gracias.
1: En nombre de todos los compañeros de radio y televisión de Neuquén, de ellos los integrantes ahí de grupo de adultos mayores del patio Bugarrondán, hágale llegar el saludo a todas las autoridades del Ejecutivo, en primera persona al gobernador y a los ministros, y dígale que acá los vamos a estar esperando cuando ellos...
0: Como le decía recién, yo creo que si ellos tuvieran la oportunidad de compartir con usted y compartir con la audiencia, claramente elegirían esto. Y bueno, esto es un poco el equipo, ¿no? Algunos hacemos una cosa, otros, pero ni dudas de que existe una valoración y un cuidado hacia ustedes porque son muy importantes a la hora de comunicar y de vincular.
1: ¿Y la sugerencia para que vayan también con el gabinete del Poder Ejecutivo?
0: Exacto, el gabinete me parece que es medio patadura, pero vamos a ir a ver bailar, por lo menos.
2: Seguramente, allí son bienvenidos al patio cultural, a ese lugar histórico que nos muestra el Neuquén de 1904 en adelante, con el gobernador Bugarrondán y su vecino Eduardo Talero, haciendo de ese lugar un sueño que hoy nos llevamos en la piel. Y con todo amor estamos ahí jugando un tejo, aprendiendo guitarra, haciendo cocina, cortando un chivito también y bailando y dándole la oportunidad a aquellas personas que Juan y Jackie les enseñan, como me han enseñado a mí, a bailar una samba, una chacarera, y toda la cultura se desarrolla en ese lugar. Gracias por la invitación.
1: A ustedes. Gracias, gracias. Muchas Vamos gracias. Con las noticias y después continuamos.
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4: Datos del tiempo en la ciudad de Neuquén, la temperatura 14 grados centígrados, la humedad relativa del ambiente 71%, el cielo mayormente nublado.
3: Regionales.
4: ATE y el gobierno provincial volverán a reunirse el jueves. En el marco de la segunda mesa salarial del 2026, el gremio ATE solicitó al Poder Ejecutivo la continuidad del acuerdo por IPC y una cláusula de recuperación salarial. El secretario general de ATE Neuquén, Carlos Quintriqueo, expresó que ante la falta de propuestas con la que asistieron los referentes del Poder Ejecutivo a la mesa paritaria, la instancia pasó a un cuarto intermedio hasta el próximo.

0: esta porque dijimos nosotros, la continuidad del IPC nunca estuvo en discusión. Nosotros cuando planteamos el acuerdo semestral, que muchos nos cuestionaron, era porque lo que buscábamos en ese acuerdo poder después discutir si una recuperación parte de ese salario que nosotros venimos. Entonces la continuidad para nosotros es un hecho, no es que es una cuestión negociable. No vamos a ir a discutir si continuamos o no con el IPC. Eso es, lo que sí le planteamos es que busquemos mecanismos de recuperar salario. Y eso es lo que queremos. Y eso fue la ventaja y el acierto de haber discutido en el semestre y no habernos atado a un acuerdo anualizado cuando muchos nos puteaban por haber tenido un acuerdo semestral y no anualizado. Bueno, creo que esa es la diferencia. De poder hoy permitirnos decir, mira, nosotros eso no lo aceptamos y queremos sí que nos traigan una respuesta que se pueda discutir. Por eso pasamos un cuarto intermedio, hoy no, hasta el día jueves, ¿no?, que nos van a fijar el horario. Ya saben que tienen que venir no solo con respuestas concretas en algunos puntos, sino que con una propuesta de recuperación salarial.
1: Policiales.
2: Hallaron a una persona fallecida en un cajero bancario de Neuquén Capital. Esta mañana, personal de limpieza de una entidad bancaria que funciona en el microcentro capitalino advirtió a efectivos de la comisaría primera sobre el hallazgo de un cuerpo sin vida en uno de los cajeros de la sucursal. El comisario inspector Mario Mazzone, coordinador de la Dirección de Seguridad Neuquén, habló con RTN e informó que se trata de un hombre de unos 40 años que vivía en situación de calle.
3: Hoy temprano, a las 6 de la mañana, personal de limpieza de una entidad bancaria, al llegar, nota la presencia de esta persona, la cual no tenía movimiento, llama al personal policial de comisaría primera, el cual al tomarle el signo vital lamentablemente determina que estaba sin vida. Así que personal de criminalística trabajó en el lugar junto con el médico, quienes determinaron de que no hay signo de criminalidad, no hay vestigio de criminalidad en el lugar, así que la fiscal dispuso la diligencia de autopsia para determinar los causales de la muerte. Es un hombre de 40 años que tiene domicilio en el oeste, que ya era conocido del personal policial y de la gente acá en situación, lamentablemente estaba en situación de calle.
2: Reiteramos datos del tiempo en la ciudad de Neuquén, la temperatura 14 grados centígrados, la humedad relativa del ambiente 71%, el cielo mayormente nublado.
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0: Muy buenas tardes, Juan, ¿cómo le va? ¿Cómo anda usted?
1: Gracias por la invitación. Un saludo para RTN, esta radio y televisión, tantos años que le hace tanto bien a la provincia. Así que un feliz cumple, 40 hitos, en nombre de la Asociación Ballet de Nuestros Mayores y de nuestro patio cultural Buque Rondón.
0: Gracias, felicitaciones por la presentación, ustedes, el tiempo que han dispuesto acá, porque sabemos lo que significa la vestimenta, prepararse, venir con el resto de los bailarines, aquí requiere todo un tiempo, una logística, y usted lo hizo con bailarines, con amigos o con alumnos del patio, ¿verdad?
1: Con nuestros alumnos, sí, es un placer, Carlito. Nosotros ponemos las pilchas siempre para bailar nuestras danzas tradicionales, es un placer.
0: Bueno, ¿usted me puede presentar a quién tiene acá a su mano derecha?
1: Acá tenemos una cantora de primera, un músico ahí, así que...
0: ¿Ah, sí? Un gusto también que nos estén visitando. Muy buenas tardes. Para no olvidarnos, ¿cierto?
2: Sí, señor, para no olvidarnos.
0: Mucho gusto. Nelly. Betty Pessoa. Betty Pessoa, ¿no?
2: Sí, le gusta hacerme enojar el...
0: Claro, Betty Pessoa.
2: Claro.
0: Y el uno de los guitarristas.
2: Mario Yanguchedo de Cipolletti.
0: Mucho gusto, Mario. ¿Qué tal?
3: Encantado, Carlos.
0: Ahí estamos. Faltan los otros dos muchachos, los tucumanos. Menciónmenlos, por favor. ¿Cómo es el nombre de ellos?
2: Los tucumanos.
3: Jorge Leal. Juan Leal.
0: Juan Leal y
3: Jorge Leal.
0: Jorge Leal. Tucumanos.
1: Tucumanos, ahí andan por su pago.
0: Creo que fueron a la marcha de los bombos, ¿no es cierto?
2: Claro, y entonces todavía no sé si vienen en viaje o todavía están allá.
0: Betty, un gusto que esté con nosotros aquí en RTN y que estemos compartiendo la charla con el profesor.
2: Bueno, sí, conocido de hace muchos años. Bueno, agradecidos somos nosotros porque siempre nos convocás aquí, así sí, que un feliz cumpleaños.
0: Gracias.
2: Para RTN.
0: Para nosotros es un gusto que esté usted aquí participando en nuestro aniversario. Sabemos que tienen el conjunto que... ¿Van a empezar a recorrer la provincia con el grupo Para No Olvidar?
2: Y sí, dentro de poco vamos a comenzar. Vamos a ir preparándonos ahora en invierno, que ya poco
0: ya
2: falta.
0: Queda un mes de invierno, pero ¿tienen un lugar donde ir a actuar?
2: Sí, miren, siempre tenemos algún lugarcito. Así que nos están invitando a este patio
1: hace, hace años que no te veía.
2: No, y yo me acuerdo la anécdota tuya.
1: Ah, ¿viste? Una anécdota. Hace 21 años en el Chocón.
2: Ah, en el Chocón, sí.
1: Estaba esa y yo le seguía pidiendo temas. ¿Por qué? Porque ahí conocí a Jacqueline.
2: Ah, claro.
1: Esa con su conjunto.
2: Claro.
0: Qué historia de amor.
1: Claro. Y no paraban de tocar y decían...
2: Claro, y él pedía más, pero claro, era por otra.
1: ¿Viste? Tanto, qué bien que toca y no para, ni sigue. Claro.
0: Claro,
1: hay
0: un arreglo.
1: Yo le había pedido a ellos que sigan tocando.
2: Ah, claro. Nosotros pensamos que era porque a él le gustaba la música.
0: Bueno, Betty, quiero que salude antes que nada a sus colegas músicos de la provincia de Neuquén.
2: Bueno, yo en general voy a saludar a todos, porque para nombrarlos no, en este momento. Así que saludo a todos los colegas que hay, que son muy buenos, todos los grupos.
0: Sí.
2: Y los bailarines, también me encanta su atuendo, su ropa. Mirá lo que es este Juan, está divino Juan. Mirá lo que es, un muñequito parece.
0: No,
2: la ropa es hermosa. Muy linda ropa.
1: Las pinchas son bárbaras.
2: Sí,
1: un traje de sureño.
0: Es parte de la vida de ustedes, Juan, porque vemos ahora en un instante, vamos a decir que venga el resto de los alumnos también,
1: bueno,
0: para que muestren la vestimenta.
2: Yo miro mucho la ropa.
1: Ah, sí, sí.
2: La ropa común y la ropa de baile, por supuesto.
1: Y todos los trajes son lindos.
2: Sí, sí.
1: Las regiones, las danzas.
2: Sí.
0: Betty, teléfono de contacto del grupo Para No Olvidar.
2: 2994-094-098-838.
0: ¿Lo puede repetir, por favor?
2: 2994-094-838.
0: De esta forma, entonces vamos con una canción. Se la vamos a dedicar a todos nuestros oyentes, televidentes,
2: bueno,
0: en el marco de los 40 años. Y prontito seguramente va a estar en vivo y directo, ¿dónde?
1: En el patio cultural Buque Rondón. Nos vamos a invitar acá.
2: Andamos medio descalzos porque nos faltan los compañeros.
0: No, Betty, pero un gustazo que estén. Gracias por venir a acompañarnos aquí, ¿eh? Gracias en nombre de todos los compañeros de RTN, en nombre de la provincia de Neuquén.
2: Bueno, vamos a arrancar con una bonita samba

0: persona.
1: Claro. Él estaba celoso de un hombre, fue, lamentablemente terminó en tragedia y lo metieron preso.
0: Sí, sí, sí.
1: El hombre, el ¿cómo se llama? El Chango, el
0: Chango Rodríguez.
1: El Chango Rodríguez. Ahí está.
0: Hay muchas ambas.
1: Y, pero fue real, sí. Tuvo unos años preso por haber matado por amor.
2: De hecho, sí, en Córdoba está la, donde estaba la cárcel antes.
1: Ah, sí.
2: Y bueno, precisamente cuando él habla de parte, describe el paisaje, está las calles de piedra o el empedrado que él habla, de las piedras en una parte de la canción, que es lo que él veía, veía la luna.
1: Ah, él veía eso.
2: Claro, él veía la luna y veía el empedrado. Eso es que está en el centro de Córdoba. Sí, sí, sí. De hecho, el hijo de él ha dado talleres en Cosquín, estamos en Cosquín, y ha dado talleres acerca de ritmo y de cosas de folclore.
1: Historias, ¿no es cierto? Historias de amor basadas en una samba.
3: Qué historia de amor, ¿no?
1: Bueno, pero es parte de la vida del ser humano. Ahí está. A la locura a la que se llega a veces. Bueno, nosotros continuamos. Son las 4 y 20. La verdad que Betty Novoa, un gusto que esté hoy. Está con el amigo Ñacucheo. ¿El nombre le dijo?
4: Mario.
1: Mario Ñacucheo, ¿no? ¿Verdad? Ahí está. Mario, ¿dónde nació? ¿Dónde viene usted, Mario? ¿De acá en Neuquén Capital? ¿Es neuquino o del interior?
4: No, de acá.
1: ¿De qué barrio?
2: Del barrio Almirante Brown.
1: ¿Cuál?
2: Almirante Brown.
1: ¿Cuál es el barrio de ese Almirante Brown?
2: Está en Cipolletti.
1: Ah, en Cipolletti, provincia de Río Negro.
2: Cipolletti,
1: es vecino.
2: Bueno, somos.
1: Está bien. Bueno, un gusto que estén con nosotros aquí, Betty. ¿Con qué continuamos ahora? A ver.
3: Y vamos con una cueca cordillerada.
1: ¿Ah, sí?
3: De Abelardo Puyente.
1: Esperamos verlos pronto en el patio, ahí Buque Rondán,
3: ¿sí?
1: En el escenario.
3: ¿Cómo no?
1: Va a ser un gusto, Betty.
3: Ya que estamos invitados por Juan, ¿cómo no vamos a ir?
1: El grupo Para No Olvidar. Teléfono de contacto Para No Olvidar.
3: 299-4094-838.
1: 299-4094-838. Ahí está, fíjese, en la pantalla. ¿Con qué vamos ahora?

0: recorriendo la provincia en Neuquén. Son las 4:20. Juan, la verdad que un gusto estar compartiendo aquí con nuestro querido músico. Hoy estuvo el ministro y los bailarines que ahora en instante los vamos a hacer pasar.
1: Dale, dale, los vamos a invitar para acá. Sí, sí, un placer y gracias por la invitación. Muy lindo todo lo que haces, Carlito, que difundís a todos los artistas regionales. ¿Sí?
0: Estamos en el marco de los 40 años de esta radio y televisión pública. Están todos invitados acá los colegas de ustedes, los músicos, los bailarines, por favor.
2: Aquí a este lugar, así que somos como de RTN.
0: No, pero está perfecto, lo que recién, esto recién empieza. Este es el lugar para que, hoy hablábamos con el ministro, con los directores de cultura de cada localidad, tengan en cuenta la prioridad, lo que significa primero los músicos de la región, de la provincia de Neuquén. Tenemos músicos para toda la fiesta de la provincia de Neuquén.
1: Mucha gente joven, mucha gente mayor cantando, que hay que tenerlos muy en cuenta y hay que compartir y crearles el espacio.
0: Para eso están las instituciones, entonces, para que prioricen la participación de nuestros artistas.
1: Totalmente.
0: Pues todo lo que tiene que ver con

saludo para todos nuestros queridos oyentes de la provincia de Neuquén. Acá dice, feliz aniversario RTN. Desde el centenario los saluda Tina. Hermoso escucharlo todos los días. Seguimos leyendo mensajes. Vamos nomás por acá, otro mensaje. ¿Qué tal? ¿Cómo le va, amigo? Desde Villa Angostura viene el saludo. Gracias a usted. Por acá mandan más fotos. Hola. En el norte neuquino nos están mandando fotografía de un artesano en todo lo que tiene que ver una talabartería donde prepara fundas para los cuchillos. Felicitaciones, amigo. Venga, venga.

0: lo tenemos a Juancito Zúñiga, a Betty Pessoa, a Mario Iñacucheo y faltan los dos muchachos tucumanos. ¿Cómo se llaman ellos?
1: Bueno, le vamos a mandar un saludo por si están escuchando estos chicos, a Jorge y a Juanchi.
0: Leal. Qué tremendo músico.
1: Espero que hayan llegado.
0: Qué guitarra acá con el amigo Iñacucheo.
1: Ah, sí. Hoy defendimos. Como gato en la leña se dice.
0: ¿Entonces van a venir al patio Bucarrotán prontito?
1: Sí, vamos a ir, estamos invitados.
2: Estamos invitando a almorzar, Carlita.
0: Qué lindo. Bueno, Betty, empezó el teléfono de contacto de Betty para que recorra la provincia del Neuquén.
1: Ojalá.
0: Es el 299-4094-838.
1: Sí, señor, lo que anotó.
0: Muchísimos años con el folclore. ¿Usted lo conoció a Argentino Luna?
1: Sí, también lo conocí.
0: Hay una anécdota, la famosa anécdota del Poncho.
2: Poncho.
0: ¿Cómo era la anécdota?
2: Poncho no aparece.
0: ¿Acá somos todos buenos gauchos?
2: Pero Poncho no aparece.
0: Y fue real, un chico creo que tenía 16, 17 años, se había llevado al Poncho. Después apareció el Poncho con el tiempo, pero mientras tanto el Poncho no aparecía. ¿No?
2: Su letra y demás, sí.
0: Se usa mucho ese refrán, ¿no es cierto?
1: Cosas que
0: ¿En qué momento se usa ese refrán, Pablo?
2: Y cuando te llevan algo, ¿viste? Cuando te tocan algo aquí, ¿no?
0: No, y cuando hay que pagar el asado, cuando llega la repartita de la plata.
2: Ah, sí, sí. El gaucho no aparece.
0: Qué maravilla para toda la provincia del Neuquén. Bueno, la verdad que un gusto que esté Betty Pessoa con nosotros, Mario Iñacucheo. Nuevamente saludo a sus familiares, a sus amistades. ¿Por qué usted estuvo en Tricado Moral? ¿Por qué lo conoció a Argentino Luna?
1: ¿Por qué? Porque estuvimos en la fiesta del Loro Barranquero.
0: Hace
1: muchos años.
0: Sí, más de 20 años para atrás.
1: Muchos años.
0: Y ahí estuvo Tricado Moral.
1: Y ahí estuve con Argentino Luna. Sí, él se hospedaba en la misma casa donde nos dieron a nosotros.
0: ¿Ah, sí?
1: Sí.
0: ¿Se acuerda el nombre del dueño de la casa? ¿La dueña? ¿Quién sería?
1: Guillermina, pero no me acuerdo del apellido.
0: Por ahí alguien te explicaba con la
1: Nos atendieron también y no me puedo acordar el apellido.
0: ¿Se llamaba Guillermina, señora? ¿Se llama?
1: Son los años, ¿viste? Claro. Los años que pasaron, no los años que tengo.
0: Ahí está. No, muy bien, Betty. Presénteme. Un gusto estar con Mario Iñacucheo acá, Betty.
1: Sí, la verdad que me dije a Mario y bueno, arrancó Mario enseguida. Y bueno, viste, hay que defenderse como uno pueda, porque muchas veces a uno le gusta tanto esto de Alma que bueno, qué sé yo, capaz que hasta sola hubiese venido.
0: Ahora siéntase orgullosa, Betty, de haberse encontrado con el profesor de folclore Juan Zúñiga, después de tantos años.
1: Sí, muchos años sin verlo, Juan, sí. Nunca más supe de Juan y de Jackie. Así que, es una alegría, Juan, encontrarte nuevamente.
2: Igualmente.
1: ¿Cuántos años pasaron, no?
2: 21 años.
1: 21 años, mirá, tantos años.
2: Importante, ¿no? Tocando ustedes en el Chocón.
1: En el Chocón, ¿no es cierto?
2: Sí,
1: sí, yo me acordaba.
2: Qué música.
1: Mirá, qué bueno.
0: La verdad que es una charla que tenemos en vivo y en directo para toda la provincia de Neuquén. Ustedes dirán, ¿y a mí qué me interesa? ¿No? ¿Cómo que no va a interesar? Son historias lindas relacionadas con el folclore.
1: Historias de amor.
0: Claro, ¿cómo se vienen a encontrar ahora acá?
1: Claro, el amor es lo más lindo que hay, así que uno
0: ahí
1: se
0: está.
1: Enamora de...
0: Seguimos recorriendo la provincia de Neuquén.
1: Cualquier cosa.
0: Después pasa el 3 meses de mi cumpleaños y me compro un chivo. ¿Cuándo lo va a pasar? Más tarde. Oh, feliz cumpleaños, RTN. Gracias por la compañía. Betty Quique de San Martín de los Andes. ¿Tienen amistad de San Martín de los Andes? ¿Ustedes, Junín de los Andes? A ver, en Villa Langostura, ¿quién conoce a alguien?
2: Junín.
0: ¿A quién? Nómbremelo.
2: Y tengo una ex compañera ahí, Betty.
0: Bueno.
2: Trabajó en el municipio.
0: Ah, sí.
2: Está por allá, está viviendo allá.
0: Profesor, por favor, invite a nuestros queridos televidentes y oyentes que se arrimen al patio cultural. ¿Qué días?
2: Los sábados, este mes de agosto, vamos a estar sábado y domingo. Vamos a abrir al mediodía. Los adultos se autogestionan, van a armar un patio de comidas tradicionales. Vamos a hacer juegos tradicionales con artesanos los días sábados y los domingos con una peña. Así que estamos invitando a los

un mensajito y vamos con otro tema, por favor, Betty. ¿Qué tal? Feliz 40 años RTN. ¿Podría saludar a Sandro Pavón, que está terminando un lazo de cuánta abrazada, amigo? Y a Ramón Noriega, a Joselito Prunetti, que están trabajando en los corrales. Debe ser ahí por los pagos de Picul del Fú. Si lo puede grabar, por favor, el mensaje mejor. Ah, bueno, ahí está, lo grabamos entonces, el mensaje. Este saludo, gracias,

0: el saludo entonces para todos los amigos de los Pagos de Picuno Fur, Ramón Noriega y Joselito Gletti. Bueno, Betty Pessoa, ¿cómo continuamos ahora?
1: Bueno, nos vamos a despedir con Mario en esta tarde. Gracias por invitarnos, por convocarnos a este aniversario. Así que vamos a despedirnos con una bonita samba lenta que a mí me gusta.
0: La felicito por andar con la escarapela. Lo felicito al guitarrista, miren, el guitarrero con su moño en el clavijero. Y el profesor, todos estamos con la escarapela.
2: ¿Señor,
0: un orgullo esto?
2: Sí, señor.
1: Sí, la
2: nuestra patria.
0: Que sigan flameando las banderas. Terminó el mundial, que sigan flameando las banderas en las casas.
2: Exacto.
0: ¿De verdad?
1: Sí, la verdad. Yo dejé mi bandera en mi casa.
0: Ahí está.
1: La voy a dejar.
0: Bueno, un día podríamos hacer un asado en su casa y vamos todos así.

0: minutos para el final del programa. Juan Zúñiga, profesor de folclore, vaya presentándome a quienes nos están acompañando, por favor.
1: Bueno, hoy vinieron nuestras compañeras, Mercedes.
0: Ahí tiene Mercedes, por venir. Saluda a la provincia de Neuquén.
2: Muy buenas tardes para todos.
0: Barrio,
2: soy Mercedes,
0: ¿de
2: del barrio Río Grande.
0: Cristina. Ahí tiene el micrófono, arrímese, por favor, también para que salude.
3: Muchas gracias, feliz cumpleaños RTN, orgullosa de venir a participar en su festejo. Soy del barrio La Sirena.
1: Bien, ahí.
0: Ah, el local del barrio, muy bien.
1: José.
0: José, uno de los bailarines también.
4: Bueno, muy buenas tardes, feliz cumpleaños a RTN. Muy agradecido por estar acá y un saludo a mi comadre de Tricabo Malal, Viviana.
0: Viviana, su comadre. Ahí está. Muy bien, la verdad que un gusto, Edgardo Troncoso también aquí.
5: Bueno, gracias porque esta tarde hemos pasado un momento muy espectacular. Gracias RTN, feliz cumpleaños. Y aquí dejamos lo mejor que es la danza, ¿no? Para
0: muchas gracias desde ya. El esfuerzo, felicitaciones por la vestimenta, sabemos lo que significa preparar la ropa para venir a participar en nuestro espacio. Muchas gracias, Juan.
1: No, por favor, un placer. Saludamos al ballet de nuestros mayores, que ellos acompañan siempre todas las actividades.
0: Bueno, vamos a ir rotando la presencia del resto de los bailarines.
1: Vamos a invitar al resto, que dejen de invernar.
0: Que vengan, estamos de lunes a viernes acá en la retina.
1: Vengan a saludar a toda la provincia.
0: Están invitados que vengan a participar aquí a la radio.
1: Bueno, gracias.
0: Hoy implementamos el sistema de que allá en el estudio central, las cámaras,
1: dos estudios.
0: Y acá la producción, muchas gracias. Bueno,
1: agradecer a la chica acá,
0: a la productora Tania, así con mucho gusto, a nuestro jefe de operación técnica, Sergio House, a todos. Betty Pessoa, ¿cómo le va? Gracias.
6: Bueno, muchas gracias, Carlos.
1: Bien el nombre.
6: Muchas gracias.
0: A Betty, sin gusto.
6: Muchas gracias a RTN, que siempre estamos en este lugar y que nos convoca a Carlos. Así que muchas gracias a todos.
0: Tania, en la producción. La Dirección General de RTN, agradecido hoy en nuestro día especial.
7: Muchísimas gracias a RTN porque siempre nos ha abierto la puerta y bueno, y qué sé yo, un cariño a todos los oyentes.
0: Los queremos muy seguido por acá. Y bueno, extensivo saludo a los hermanos.
6: A los hermanos Leal.
0: Los tucumanos, ¿no es cierto?
6: Los tucumanos.
7: La otra mitad del grupo.
0: Bueno, nosotros nos estamos despidiendo, nos vamos con un tema de ustedes, puede ser. Nos alcanzamos con un tema de ustedes. Alcanzamos con un son de guitarra, ¿qué tiene? Para despedirnos con un poquito de música.
7: ¿Qué hace? ¿Qué un tema?
0: A ver, lo que usted quiera. A ver, ¿qué tiene?
7: Viejo Zorro.

0: grados centígrados, la humedad relativa del ambiente 75%, el cielo parcialmente nublado.
1: Regionales.
0: Hay 6 empresas interesadas en construir el Centro Deportivo Comunitario en Villa El Chocón. La apertura de sobres se realizó ayer y fue encabezada por la ministra de Infraestructura, Tania Bertoldi, junto a intendente local Pablo Difonso. El edificio se construirá en un sector contiguo al barrio Lequén, sobre la calle Pedro Salvatori, y contará con una superficie total de 1.283 metros cuadrados y tendrá un plazo de ejecución de 365 días y un presupuesto oficial de más de 4.600 millones de pesos.
1: Servicios.
0: La Dirección de Discapacidad de Centenario atenderá solo en turno tarde. La directora de Discapacidad de la Municipalidad de Centenario, Julieta Barlocchi, dijo que de manera excepcional durante esta semana la atención al público se realizará de lunes a viernes de 13 a 18:30 en la delegación El Uney, ubicada en la intersección de Canadá y Héctor Cámpora.

0: servicio debido a la reducción del personal con la adhesión a la medida de la fuerza vigente. Explicó que la decisión responde a una reorganización transitoria del servicio debido a la reducción de personal por la adhesión a la medida de fuerza vigente.
1: El personal que tenemos a la dirección es reducido y ahora con el tema de la adhesión al paro de SOEM, mis compañeras están adheridas a esa medida. Entonces, como nosotros tenemos horarios de mañana y de tarde, llegó un momento que éramos muy poquitas atendiendo y no alcanzamos a dar la cobertura completa porque obviamente siempre estamos afectadas a otras actividades. Entonces, para no generar confusión en la gente y que vayan en un horario, no estemos, vayan en otro y tampoco, optamos por directamente agrupar todo en un solo horario y que la gente realmente tenga la información clara. Nosotros estamos de lunes a viernes a partir de las 13 horas hasta 18:30. Durante la semana, los lunes y los miércoles, funciona la junta evaluadora, pero como ya sabemos, con turnos asignados.
0: Reiteramos datos del tiempo en la ciudad de Neuquén, la temperatura 13 grados centígrados, la humedad relativa del ambiente 75%, el cielo mayormente nublado.
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de producción, está Sergio Jau en la puesta al aire y en la musicalización en la parte de la radio, en la parte de la tele está Cristian Ramírez y de este lado estamos Agustín Orejas y quien les habla Fabián Rodríguez.

0: siempre está en nuestro recuerdo, digamos, ¿no? Pero bueno, ¿cómo la está pasando, Agustín, usted?
1: ¿Cómo le va? Muy buenas tardes. Yo bien, la verdad que una jornada agradable dentro de los festejos que tenemos con Radio y Televisión del Neuquén, con estos 40 años, número redondo. Uh-huh. Le faltó el 4, porque varios de nosotros estamos como para el 0, podríamos haber hecho un 40.
0: Bueno, eso hablará por usted.
1: Por eso le digo, ¿no?
0: Yo estoy perfecto. Bueno, ahí
1: para
0: se pudo
1: los
0: ver.
1: 200 nos convocan.
0: Así que, pero bueno, nosotros estamos hoy transitando esta tarde, que es hasta la hora 18, ahora que después viene Matías Ponce de León.

mucho eso con el tema de los discapacitados, ¿no? Acá estamos, y otros más sobre la piscicultura. Eso vamos a estar hablando con ella en minutitos, pero también nos va a estar visitando Walter Cueva, que nos va a estar presentando una nueva canción, así estrenándola con nosotros en el día de los 40 años de RTN. Y también vamos a tener a nuestro compañero de tareas, pero el turno mañana, Hernán Astudillo, que hace aquí ya hace unos años Metatango, ¿no? Un programa de tango y que tiene que ver, que rescata mucho también de lo que es el tango del siglo XX.

0: un programa especial, más que nada dedicado a lo que es estos 40 años de RTN. Por ahí algunas cosas no las vamos a hacer todo como la veníamos haciendo, pero ahora sí le vamos a dar las buenas tardes a Lorena Muñoz, que es una realizadora de aquí de RTN, que ya nos ha venido visitando y hablando sobre distintos programas del cual ella ha participado, así que le damos las buenas tardes. Hola y feliz aniversario también, ¿no?
1: Hola chicos, feliz cumpleaños.
2: Feliz cumple, qué lindo, 40 años. Me rejuvenece.
1: Acá re contenta.
0: Bueno,

0: hemos sacado la tarifa.
1: Nos hemos sacado la tarifa de encima. Un abrazo para Tarifa, este gran compañero. Pero estuviste realizando un programa que a mí me parece que por ahí es como difícil de tratarlo o no se ve tanto en la televisión, en los lugares, como es el tema de la discapacidad.
2: RTN, estuvimos en el 2023 haciendo un programa que se llama Acá Estamos, pero aún así ahora lo seguimos manteniendo como columna dentro del programa Odevale a la mañana, Bienvenidos al Banquete, después Algo en Común en el programa de Coquivero al mediodía, me van prestando su espacio y nos seguimos presentando.
0: Una pena porque el programa, digamos, dio buenos réditos,
2: sí,
0: sobre todo en la comunidad
2: de discapacidad. Además era el primer programa que se hizo acá con, a pantalla partida, con un intérprete de señas. Uh-huh. La idea era que tomara relevancia como la conductora, o sea, la intérprete de señas estaba al mismo tamaño y abría el programa con Natalia Colinau, que era la conductora, abrían juntas el programa y después la intérprete durante todo el espacio estaba allí y realmente que la comunidad sorda lo agradecía un montón. Hoy la columna de Acá Estamos sigue teniendo intérprete. Cada vez que presento una nota trato de tener la intérprete al lado. Pero bueno, nada, RTN siempre trató la discapacidad. Allá, creo que el nombre es Marita Verón, uh-huh. Trabajaba acá, también estuvieron, sí, tocando sobre temas sobre discapacidad, Analia Freud, Cintia Arias, uh-huh. Después con A Ver Qué Veo. Yo era camarógrafo en ese momento y me llevó a conocer a Pat, hoy colaboro con Pat. Ahí conocí a Lucas y a Dani, dos chicos con síndrome de Down, que eran como los conductores, co-conductores con Cintia, y la verdad enamorada de ellos. Y como que, igual, yo esta idea la tengo ya de antes, cuando trabajaba con Hugo Díaz, con ustedes se llamaba el programa. Él tenía un espacio también, de vez en cuando venían chicos a presentar su arte, que tenían discapacidad, y me encantaba, me fascinaba todo ese mundo. Y su forma de expresarse me encanta. Y entonces, nada, de ahí
0: sí, aparte,
2: vengo.
0: La pureza que tienen esos chicos.
2: Sí, es una magia que...
0: Es otra comunicación.
2: Sí, y bueno, Agustín me ha acompañado un montón a hacer notas. No es fácil entrevistar a personas con discapacidad. Abordar ese tema no es fácil, pero está bueno. Me parece que RTN, como canal del Estado... como medio del Estado, no canal, porque ahora es un multimedio del Estado, tiene que abordar todos esos temas donde lo comercial no llega tanto.
0: Pero no solamente eso, sino que está en el estatuto, que, tiene, claro, que debe ser inclusivo la incorporación de todos los canales comunicacionales.
2: A mí me encantaría que, como sueño, ¿no? De RTN, pronto, no muy lejano, o sea, que sea pronto, que el panorama informativo... como que ciertos espacios tengan su intérprete de señas,
0: claro,
2: y que no solamente comunicar la discapacidad desde el reclamo, desde el problema, sino de esto, de las cosas que están haciendo, uh-huh, que son un montón y están buenísimas, desde su arte.
1: Claro, desde la creación misma que ellos.
0: Pero aparte ellos mismos pagan impuestos, tienen que hacer trámites en organismos provinciales, municipales, sí, o nacionales. O sea, toda la información que sale en el boletín o en los panoramas tendría que tener.
2: A mí una chica sorda me decía que, a su modo, me decía que ponía Canal 7 al mediodía, Canal 7... en la tele, y tenía que estar molestando a la mamá de qué están diciendo,
1: claro,
2: qué está diciendo,
1: hablando,
2: y yo,
1: claro,
2: decía, no puede ser eso.
0: Sí, aunque sea la transcripción de texto, porque
2: sí,
0: pueden leer.
2: Y no tener que ser algo de salud, y no, las noticias, o sea, claro, diaria, de informarse, como un derecho eso, la información. Uh-huh. Pero bueno, antes de hacer Acá Estamos, a veces me dicen, ah, capaz que es un poco banal esto de decir, uy, tenemos que hacer cosas. Yo hice Domo, ¿no? Produje Domo, que era un programa más... yo pensaba en mis sobrinas del interior. Tengo sobrinas en Aluminé, uh-huh, y yo pensaba en ellas y llevarles tips como, no sé, desde el arreglo de uñas, desde peluquería, desde...
1: El cuidado

0: enseguida me encantó la frescura que Lara tenía y dije, ay, la quiero para conducir. Ella siempre salía con Gastón Torres a hacer Vox Pops a la mañana en BT. Y quería eso, hacer un programa para las chicas del interior, ¿no? Hoy está bien, hoy está Instagram, en ese momento no estaba Instagram.
1: Claro.
0: Hoy todo eso lo robamos de Instagram.
1: Sí, hoy todo está.
0: Está en las redes.
1: No solamente en las redes, sino que ya seríamos viejos, es decir, redes,
0: claro.
1: Está la inteligencia artificial.
0: Sí,
1: o sea,
0: exacto. Ya hoy, le preguntás al ChatGPT o a Gemini qué querés. Y...
1: Claro, no, de hecho hay gente que una vez que tiene un estudio médico, pasa por el ChatGPT como para ver qué
0: de
1: dice.
0: De todas maneras vayan al
1: no,
0: médico.
1: No, más vale que hay que ir al médico. No, no, más vale que hay que ir al profesional y demás. Pero sí, muchas veces... temas que a lo mejor no son para el médico, pero sí de consulta, las nuevas generaciones o las viejas generaciones ya van y consultan, che, ¿cómo se hace tal
0: cual? Tal cual. Bueno, domo, exacto, domo ya quedó como antiguo,
1: claro,
0: ¿no? Pero yo quería eso.
2: Pero igual uno está viendo, recién ahí se veía en la pantalla, tenía como una visual moderna.
3: Sí.
0: Exacto, el recorte o las letras en el espacio y los recortes con los que trabajábamos, después ir a una peluquería y grabar, le poníamos, Seba Duimich era el director de fotografía y cámara muchas veces, yo también hacía de cámara, y le tratamos de dar toda la seriedad que corresponde. ¿Sabes cuándo me sentí realmente contenta? Me crucé con un director que antes había sido director de Canal 7, cuando yo presento mi currículum, y no me toman, porque en ese momento tampoco tomaban gente. Y él ve mi trabajo, ve domo, y me dijo, la verdad es que me arrepiento de no haberte contratado. Cuando me dijo eso, yo dije, bueno, no estaba tan
1: no
0: mal
1: estaba
0: el producto.
1: No, bueno, pero no es que haya quedado fuera del tiempo domo. La única diferencia es que domo se vio en forma en vivo y en directo por un canal de televisión y que hoy puede ser la misma propuesta en redes sociales que después se traslada, digamos, a lo que ya está pregrabado o que se estrena en televisión, que puede ir a las redes para que se consulte y que sea material de consulta.
0: Otra,
1: o sea,
0: exacto.
1: Las redes sociales, que ya fueron invadidas por la inteligencia artificial, se han transformado a través de la inteligencia artificial en una biblioteca.
0: Tal cual. Entonces,
1: claro, no hay otra, pero hay que administrar esa biblioteca y hay que hacerla crecer y crear la biblioteca porque la inteligencia no la hace.
0: Exacto. Tendría que ir a consultar, vamos.
1: Claro.
2: Y aparte de todos estos trabajos que hiciste, que estuvimos hablando, también hiciste uno de peces o algo así, ¿no?
0: Resulta que habían, por un lado, Cristian Alegría con Darío Bermeo, compañeros de acá de RTN, habían hecho un montón de imágenes con GoPro impresionantes de piscicultura. No me acuerdo bien cuál era la excusa de esas imágenes. El tema es que muchas de esas imágenes quedaron ahí en RTN dando vuelta. Y por el otro lado, también por hacer otro trabajo en piscicultura, el director en ese momento, que no me acuerdo ahora cómo se llama, tenía ganas de hacer un documental de este espacio, de ese lugar, que es una reliquia, es un patrimonio de los neuquinos.
1: Es un lugar de producción,
0: exacto,
1: aparte porque se está exportando una cantidad, digamos, interesante de peces durante todo el año.
0: Y a nivel histórico es muy rico. Entonces dije, ah, mira, tenemos todas estas imágenes, este señor quiere hacer algo, y listo.
1: Sí,
0: y ahí hice el documental de piscicultura. Sí, de Plotear.
2: Y entre todo este trabajo, ¿qué es lo que falta para que se complete tu imaginación, digamos, y de lo que tengas ganas de hacer?
0: Y yo tengo ganas de hacer un documental, además de hacer spot de bien público, que hace rato tengo ahí en el tintero, y también tengo ganas de hacer un documental sobre discapacidad, lo tengo escrito, lo tengo pensado, bueno, ya se va a dar el momento, ahora estamos con los streamings, estamos a full. Soy editora de otros programas, camarógrafo, o sea, es como que RTN siempre va requiriendo un montón de cuestiones. Hoy somos pocos, creo yo.
1: Claro,
0: para
1: multifunción.
0: Sí, entonces todos estamos haciendo como varias tareas.
2: De todo,
0: entonces ya va a estar el espacio para poder seguir creciendo, porque es lo que me interesa. Uno capaz que no hace una carrera de, ay, voy a hacer, no sé qué se puede ver.
2: Por ejemplo, cuando vemos los streaming y vemos, no sé, la orquesta de Neuquén, ¿no? Ahí de cine, teatro español, o los ciclos de jazz. Pero el hecho de ser camarógrafo, ¿qué pasa en ese momento cuando está transitando la música? Y por ahí, como en otros programas, ahí como que no se puede jugar mucho por el ruido.
0: Bueno, sobre todo en el tema de las sinfónicas, no podés jugar. con una directora de orquesta, uh-huh. A la hora de guionar la partitura, los planos, todos, nosotras lo guionamos, lo armamos, porque tenés que llegar, el instrumento está tocando, capaz claro. que es importante, tocó un momento, 20 segundos y vos tenías que llegar. Y la verdad que estoy recontenta porque ella está, Victoria, tiene un nombre, un apellido muy difícil. Victoria es de parte de la Sinfónica, es directora de orquesta, uh-huh. y ella ve otros videos en YouTube y está recontenta con el trabajo porque llegamos a instrumentos que en otros videos que vos ves no llegan. Entonces, uh-huh. que ella esté contenta y sepa valorar eso, es buenísimo. Me encanta, pero es un trabajo re lindo, re gratificante. Así.
2: Sí, que sos mamá, tenés dos bellos niños,
1: tres.
2: Una niña y...
0: ¡Qué malo!
2: Una niña y un niño. ¿Ves alguna beta en ellos de la continuidad de ustedes? Porque los dos, cuando el esposo, son realizadores también.
0: Mira, Santiago quiere ser hoy... No, los dos, quieren ser youtuber, ¿viste?
1: Ajá, ajá. Bien,
0: entonces,
1: streamer.
0: Pero sobre todo, él lo asocia con YouTube. Y hoy no lo dejamos mostrar la imagen, obvio, es muy chico, pero sí le hemos comprado pequeñas consolas, ¿viste? Como que por ese lado, ¿no? Uh-huh. Por ese lado.
1: Él tiene.
0: Y habla mucho, llena aire.
2: Bueno,
0: ¿no?
2: Los dos hablan.
1: A veces compartimos caso a saber quién.
2: A veces compartimos el almuerzo y lo escucho y tiene una expresión muy linda los dos.
0: Y te sostiene y capaz que tiene una hora sin mostrar su cara, pero llevando un juego, no sé. Y él relata atrás, va haciendo las acciones que va haciendo y los comentarios.
1: Sí, la parte explicativa, que es lo que justamente consumen los otros streamers.
0: Exacto, y lo sostiene. El tema es que él dice, hoy tengo menos seguidores. Nosotros no los dejamos estar tanto, porque vos en eso tenés que estar.
2: Y sí.
0: Hoy en las redes tenés que estar para que el algoritmo te reconozca.
1: Sí, bueno, el algoritmo está bastante raro, ¿eh?
0: Es más, me mira mi canal o cosas que yo he hecho y lo subo a mi canal de YouTube. Uh-huh. Y él dice, mamá, tengo más seguidores que vos y tengo más vistas que vos. Y sí, porque yo lo que hago no lo hago tanto para que se vea masivamente, sino que realmente me he dado mis gustos.
2: Claro.
0: Puedo decir eso, que he hecho laburos que me llenan realmente. Uh-huh.
2: Sí, ¿qué es el pro y el contra de tu profesión? Para aquellos que no están escuchando y pueden decir, yo también quiero ser realizador.
0: No, vaya a estudiar, sea ambientista, sea kinesiólogo. Hoy a mis hijos le dirán, sé kinesiólogo. Y los contras, y sí, bueno, la economía es una traba, porque uh-huh. siempre tenés que estar actualizándote con equipamientos. La economía es una traba, tenés que tener una espalda.
1: Pero es más económico que cuando empezábamos nosotros. O sea, yo lo
0: sí,
1: miro
0: es más accesible, antes de tener una super cámara,
2: claro.
0: que vas a tener una super imagen, era imposible. De hecho, cuando RTN se crea, hereda muchas cámaras. Las donaciones que se hacen son de lo que sobró del Mundial.
1: Claro, del Mundial 78.
0: Exacto, de ATC. Entonces vos decís, teníamos el reequipamiento, pero gracias a que se hizo una donación, viste, a la hora de comprarlo.
1: Que también tenían que reciclarse, porque cuando llegaron fueron equipamientos que venían con un traqueteo muy grande.
0: Tal cual,
1: recordemos que nosotros arrancamos en el 86, y el Mundial 78 tuvo un ida y venida desde el 74 en adelante.
0: Por eso, primero lo hereda Tecnología Educativa,
1: sí, bueno.
0: Que ya venía un tiempito antes que RTN, y después, bueno, RTN...
1: Pero ese equipo que pasó por la planta terrena de Balcarce.
0: Exacto.
1: O sea, porque de Argentina Televisora a Color, cuando tienen que cambiar la norma, uh-huh. mucho de la norma se pasa a Balcarce. Se hace la primera transmisión de automovilismo en la República Argentina los domingos, y a partir de ahí se empieza a reformular, porque no servían esos equipos, porque nosotros éramos Palvé.
0: Es cierto.
1: Y eran equipos NTCC.
0: Exacto.
1: O sea, después había que tener el equipo para reconvertir. O sea, y todo era...
0: Sí.
1: O sea, yo que lo viví, fueron épocas bastante complicadas.
0: Claro, pero sin embargo, decir, RTN tenía las mejores imágenes a la hora de hacer sus documentales, de hacer sus producciones. Sí, hoy en ese aspecto

0: jueves o el viernes hablaba con el fotógrafo argentino acreditado por FIFA y él dice que sí, está bien, yo llevo la cámara a todos lados cuando voy a un evento como este, pero en el resto de mis viajes lo hago con celular. Entonces, primero porque es más económico, tengo la misma calidad y más seguridad, o sea, sí, no tengo que sacar una Nikon o una Canon.
1: Y hoy la inmediatez también, claro, viste, enseguida estar subiéndolo a las redes, el celular te lo permite y una cámara tenés que pasar por la compu, tenés que pasar por el editor, tenés que pasar, eso también es cierto.
0: Sí, aparte, bueno, hoy también fueron reformulándose los equipamientos, que de equipamientos mucho más grandes, mucho más pesados. Yo me acuerdo que salíamos a hacer nota, éramos 6, y hoy somos 1 o 2.
1: Claro, exacto. Bueno, exacto, tenías que tener al asistente, claro, que te cargue
0: el camarógrafo, sí, porque la cámara tenía 7 kilos.
1: Sí, tal cual.
0: Digamos, estamos hablando de la JVC o la Ikegami de 3 tubos.
1: A mí cuando me ha tocado dar talleres de realización de cine, siempre le decía a los chicos, y eso que estamos hablando de ya 10 años atrás, ¿dónde tenías esto? Camaritas económicas, como que no había excusa. Uh-huh. Si vos tenías ganas de hacerlo, lo que necesitas es ganas, pasión. Y después ya vas a ver con qué elemento, con qué lo haces. Diego Ceral es un compañero de RTN, también hizo un muy buen trabajo y capaz que técnicamente no era lo mejor, cámara en mano, pero el trabajo que él hizo así documentando chicos de la calle y eso fue excelente. Entonces a veces no es tanto la calidad o qué utilices, sino el mensaje que quieras que dar, para mí, en mi opinión. La pasión, para mí la pasión tiene que estar en el medio.
2: Lorena, muchas gracias por tu tiempo, venir a compartir, chicos, con nosotros tu trabajo en este día tan especial para RTN que está cumpliendo 40 años.
1: 40 años, ni más ni menos.
2: ¿Cuánto es más o menos que estás trabajando acá?
1: 16 años.
2: O sea que de estos 40 tenés 16.
1: 16, claro, adentro ya.
0: Casi todos estamos entre 15 y 17.
1: No, hay chicos. Fabián Vega está con más de 23, como camarógrafo de la mañana, están con 23. Orlando Enriquete también.
2: Bueno, claro, Enriquete, que mañana es el último día.
1: Claro.
2: Es el último día.
1: Mañana es el último día porque ya se jubila.
2: Y él, estábamos hablando hoy, me dice que él lleva 32 años trabajando acá en RTL.
1: Sí, sí, sí.
2: Sí, sí, así que bueno.
1: Creo que el más jovencito será Santi, ¿eh?
2: Claro, ya no queda, ya no pasa. Santi sería como el más nuevo,
1: el más nuevito de todos los viejos. Claro, sí.
2: Así que bueno, muchas gracias, Lore, que siga el éxito.
1: Gracias.
0: O sea, que es un autopark

0: pesado. Aguante RTN y aguante sus 40 años, loco de vida. Abrazo grande para todos.
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2: Hola, ¿qué tal? Acá estamos nuevamente, ya son las 5 y 30 de la tarde, estamos hasta la hora 18, ahora que después viene Matías Ponce de León con Puesta a Punto, y decíamos que hoy es un programa atípico, es un programa que estamos celebrando los 40 años de RTN. Recién estábamos hablando con Lorena Muñoz, que es una compañera nuestra aquí de la casa, de RTN, una realizadora, pero también anunciábamos que iba a estar el músico de la casa también, ¿no? Así, un amigo de la casa, que es Walter Cueva, y que iba a venir con un amigo, y que no iban a estar presentando nuevas canciones, nuevos proyectos. Así que le damos las buenas tardes. ¿Cómo anda, amigo?
3: Bien, Fabi, querido. Acá andamos con... Bueno, somos guacho. Hoy más que Walter Cuevas, esto se llama guacho. Porque Choco, Walter Cuevas, ahí con una propuesta que sigue rondando en órbita con las canciones que me pertenecen en el de música, pero esta vez recreadas con Jorge Choco, que tiene una gran trayectoria como guitarrista de acá de la ciudad, y bueno, con ensambles de blues, ensambles de otros tipos de música, y para mí es un placer porque nos conocemos desde los 24 años. Así que
2: toda la vida.
3: Toda la vida, casi. Sí, más de la mitad de la vida, mira.
4: Así varios que, escenarios pisaron juntos.
3: Empezamos ahora hace poquito a pisar varios escenarios. Nos conocemos porque él tenía su banda, yo tenía la mía, él tenía una banda que se llamaba La Leyenda, yo otra que se llamaba Bufón del Rey. Y bueno, y nos encontrábamos en los recitales, por ahí, ¿no? Y recién hace 2 añitos que empezamos a compartir la música juntos.
2: Qué bueno. ¿Y qué significa, creo que ya es la segunda o la tercera vez que te lo pregunto, pero qué significa RTN para vos, para toda tu trayectoria en cuanto a la música?
3: Para mí, principalmente, significa un punto de apoyo para que nuestra obra sea dada a conocer en toda la provincia, sobre todo en el interior. Porque nosotros acá en Capital... llegamos de otras maneras, si se quiere, pero para poder llegar al interior de Neuquén es fundamental RTN, fundamental. De hecho, también nos ha dado un empujón, en mi caso personal, para que gracias al material que ha generado RTN a través de las producciones que hacía Naldo Aguilar, con Eufonía y con Versiones, poder presentar ese material de suma calidad en escenarios que yo, por ejemplo, yo gracias a ese material... logré tocar en Cosquín, entonces el material es la entrada fundamental. Muchos músicos tuvimos la oportunidad, creo que más de 30 proyectos distintos, tuvimos la posibilidad de grabar 3 videos cada uno con una tecnología que no podíamos acceder nosotros en ese momento, ni monetariamente ni técnicamente, ¿no?
2: Claro, bueno, todo ese material, para todos aquellos que nos están escuchando y viendo, lo pueden ver a través del canal de YouTube de RTN, RTN-Neuquén, ahí están todos esos ciclos que estuvo haciendo Naldo, sí. Más los otros que vamos
3: sí,
2: haciendo.
3: Sí, yo lo nombro a Naldo porque era el que convocaba a la gente, claro. Prestaba un montón de gente divina ahí generando toda esa cosa, ¿no? El Pullín en el sonido, que siempre fue un capo en ese momento en el casino cuando se hizo eso, fue fabuloso.
2: Y este nuevo proyecto que nos está trayendo hoy, digamos, tiene... una pronta presentación, ¿cómo
3: mira, hicimos como una van premier. Hicimos una van premier. Hicimos una van premier este viernes como invitados de una música que vino de Las Grutas, Lala Grafiña. Y le pedimos permiso para poder cantar unas 4 canciones antes que ella, para que se dé a conocer. Y estamos esperando que se confirmen unas fechas importantes, pero... nada, vamos de a poquito, como que va a ir saliendo y va a salir.
2: Así que... ¿Y esto después va a tener algún registro musical que lo podamos compartir por alguna de las redes?
3: Estamos por ahora maqueteando canciones, viste que es como una especie de grabación sin entrar en mucho detalle, sin entrar así como una cuestión técnica superlativa, pero sí con la seriedad que se merece. El Choco es un gran técnico de grabación, sí. Así que en su casa se están haciendo las maquetas de 3 temas que nos ayuden a difundir.
2: Qué bueno. ¿Y se puede compartir algo de lo que ustedes están ahí?

0: proyecto siempre ha sido muy, muy, muy bonito hasta acá. Le pueden preguntar a él también.
1: Claro, ¿no? Y esto de trabajar siempre en estos proyectos que por el lugar donde estamos, por ahí, hace que uno tenga toda la necesidad de ir reinventándose cada rato, digamos, ¿no? Para no agotar
0: los recursos del público.
1: ¿Cómo lleva el amigo Jorge todo esto?
2: No, bien, bien. Él es un amigo y me convocó primero a una banda, a la banda de A Bucle sería. Uh-huh. Y después, bueno, por tales o cuales motivos, quedamos dos. Está pensado para

0: proyectos, pero digamos, tampoco tan, digamos, no está tan pensado, ¿viste? ¿Qué vamos a hacer dentro de 5 años? No, es algo como recital a recital, ensayo a ensayo, y como él es como que le sobra pila, entonces le va llevando, ¿viste? Y es difícil encontrar un compa, digamos, que vos propones algo y siempre sucede por lo general, no digo que todo, obviamente, pero alguna propuesta, no, bueno, lo hacemos mañana, ¿viste? Ese tipo de cosas, bueno, no es el caso acá.
1: Estaría bueno, vamos a ver.
0: Sí, no, sí, yo tengo otra idea, es que las ideas también, o sea, hay una diversidad de ideas y uno dice algo y el otro dice dale y bueno, vamos así armando esta música de esa manera. Y como veníamos antes también, ¿no? Y es muy cómodo laburar así de esta manera, capaz que con él nada más, qué sé yo,
1: Claro.
0: me parece.
1: Está
0: Está
1: bueno, ¿eh?
0: difícil
1: Pero
0: armar, se potencia, ¿viste?
1: está difícil armar bandas ahora, digamos, con que ha cambiado la comunicación, que ahora todo es
0: Sí, yo cada vez.
1: digital, individual.
0: Yo como en todo el. Qué sé yo toco desde, no sé, el 88, loco. Siempre armé bandas y estuvieron buenas muchas, otras no. Otras me han llamado para trabajar, o me dediqué mucho a producir también a gente, a otros músicos de afuera, pero cada vez armo menos banda, digamos. O sea, armo, en el caso, por ejemplo, en mi proyecto personal, yo hago la música y al momento de tocarla tendré que buscar
1: Sí.
0: tal y tal, y bueno, esto es lo que hay que tocar y eso.
1: Y ahí vamos.
0: No es una banda, digamos, estamos eternas tardes ensayando para alguna canción, no, no, no. Ya, cada vez me pasa más eso a mí, ¿no? Por ahí no tengo el carisma de armar una banda, capaz.
1: No, no,
0: Pero
1: ¿y
0: uno
1: cuál
0: lo ve en
1: sería
0: general.
1: así?
0: Pero es muy.
1: ¿En qué ritmo te sentís más cómodo?
0: No, yo empecé tocando mis dos bandas con las que empecé, es Led Zeppelin y Deep Purple, y toda esa década del 70. Después empecé a tocar mucho blues en el mismo momento, y después ya empecé por trabajo, ¿no? Empecé a tocar folclore, ya era para. Hay algo que hacer acá, ¿sabés tocar? Sí, bueno, tenía que trabajar,
1: Claro.
0: a ver, decía que sí, me lo aprendía y así aprendí mucho. Yo no tengo una formación académica
1: Académica.
0: de instrumento, digamos, todo autodidacta.
1: Todo de oído.
0: Todo de oreja y bueno, aprender de esa manera
1: Este
0: tocando.
1: todo de oído.
2: Todo de orejas.
0: Sí. No, pero es una manera de decir que uno no estudió en un conservatorio de música, de guitarra clásica, eso por ejemplo.
1: Pero no te cuesta leer la letra, ¿o sí?
0: No, no, no, no me cuesta. No, porque es como que. Me parece por ahí que tantas horas con instrumento, demasiadas horas con instrumento y relegando un montón de cosas, muchas veces supera lo que es un lugar donde uno va a aprender un instrumento y tiene horas y qué sé yo. Es como yo estoy metido en la guitarra muchas horas, demasiado tiempo, digamos. Entonces, no te das cuenta, ¿viste? Pero en algún momento aprendes algo, supongo.
2: Bueno, ojalá que esto dé muchos frutos y podamos disfrutarlos en vivo varios tiempos
3: Sí,
2: y
3: sí, sí,
2: otras
3: sí,
2: canciones
3: sí.
2: más, ¿no?
3: Estas cosas se mantienen como un poco como decía el Choco, porque nosotros ambos somos remanija y en el día a día decimos, che, hay que ensayar 4 días a la semana. Listo, dale,
1: Vamos.
3: ensayamos 4 días a la semana, no, no hay ningún problema, ¿viste? Yo salgo de acá de la Muni a las 3 de la tarde, 3:15, estoy en la casa de él y hasta las 6 de la tarde se ensaya. Y lo venimos sosteniendo hace ya bastante tiempo esto, y con la metodología que es lo que te lleva a que las cosas sean. Que seduzcan al que va a escuchar después, ¿no?
2: Claro.
3: No sé si se puede decir.
0: No sé, sí,
3: No,
0: no, no,
3: no,
0: todavía
3: no,
0: no.
3: todavía no.
2: Todavía no.
3: No, algo, hay una fecha importante por ahí que se viene, pero no la podemos dar a
2: ¿Pero
3: conocer
2: para acá,
3: todavía.
2: para Neuquén o
3: Para
2: para otro?
3: Neuquén, para Neuquén,
2: Neuquén.
3: para Neuquén, así
0: Sí,
3: que.
0: es para Neuquén, es en el. Lo del AMI, ¿sí?
3: Sí.
0: Es en el marco del aniversario de los 20 años de la Asociación de Música,
2: Ah,
0: del AMI,
2: bien.
0: donde nosotros. Yo empecé en ese año, en 2006. Estuve en una época también presidente de la asociación y se han logrado muchos derechos, digamos, que en ese momento no estaban. Que todas esas asociaciones proliferaron después de Cromañón, no sé si te acordás, que empezaron a cerrar lugares, qué sé yo, bueno, nosotros quedamos en el aire y la asociación hace una. Así que ahí nos metimos con el Hugo para participar de ese homenaje, digamos, de ese rico.
3: Que ya se va a dar a conocer en algún momento.
2: Y acá, digamos, ahora, ¿cómo viene con el tema de lugares?
3: No, los lugares son bastante los de siempre, ¿no? Los mismos bares de siempre, los mismos lugares, y hay que pelearlos un poquito y hay que remarla para después llevar gente, ¿no? Porque más allá de que uno pueda cambiar de. O sea, veníamos
2: De
3: con.
2: compañero, claro.
3: Claro, de compañero y todo eso, las canciones por ahí, ¿viste? O sea, la persona o las personas que estamos detrás de las canciones siempre somos las mismas y hay muchos nichos,

también generar espacios como el que se generó el viernes pasado y el sábado, que después también fue en Chipoleti, en colaboración con otras personas. Porque nosotros, gracias a ese toque del viernes, esta gente a la cual le armamos la gira, ya nos armó una gira por Beltrán, Las Grutas y Viedma. ¿Viste? Entonces también tenemos esa, ese ping-pong, empezar a trabajar también con gente que nos

0: según el nicho de música, ¿viste? Para lo que hacemos nosotros, para nada. Para nada. Hay muy poquito lugar para el cantautor, muy poquito lugar para, para las bandas. Ahora, si vos tenés una banda tributo, todos los bares se mueren porque vayas, ¿viste? Qué sé yo. Así que nosotros sí, no somos... O sea, yo participé en bandas tributo, él también, todo, pero como que no es lo que más nos interesa en este momento. Nada, tenemos otro horizonte.
1: No, está bien. Te preguntaba porque justo el fin de semana participé de una actividad cultural en el Centro Cultural de Chipoletti.
0: Claro, pero es el Centro Cultural de Chipoletti, que ya tienen su propia gente. Pero si vos vas a un bar de Chipoletti, no es lo mismo.
2: Bueno.
0: Redondeamos.
2: No, porque tenemos a Hernán que nos está esperando, que también lo convocamos, y nosotros como tenemos una sola hora, es cortito el tiempo que tenemos. Dale. Y más o menos lo fuimos armando para estar celebrando estos 40 años
0: 40
2: de RTN
0: años,
2: y
0: tremendo,
2: todo.
0: Hermoso, feliz cumpleaños.
2: Así que le agradecemos mucho la visita.
0: No, por favor.
2: Y cuando tengan la fecha ya, ahí
0: dale,
2: le dedicamos todo el programa.
0: Buenísimo, dale.
2: Muchas gracias a

0: hace como casi un hincapié en el tango del siglo XXI, hay como también un recorrido por el tango en general, y le vamos a dar las buenas tardes a Hernán y gracias por venir.
1: No, por favor, Fabi, Agustín, equipo, audiencia, ¿cómo les va? Tango de ayer, de hoy y de siempre. Claro, también El Despertador, o sea, es que es un proyecto que está prácticamente hermanado, allá por el 2012 nació, después bueno, una pelea, una lucha, un conflicto muy largo que estuvo atravesando acá, que claro, los trabajadores que tuvimos, se organizaron, sí. Y bueno, y también. Y apareció la posibilidad como primera mano para reestructurar todo y poner en marcha nuevamente el multimedio, la idea de micros, así que empezamos a hacer micros de tango con Jorgito Ney en ese momento. Que fue fundamental porque acercó varias cintas, estamos hablando en el 2012 y es increíble porque hay un pasado tecnológico, arqueológico prácticamente, o sea, no había WhatsApp, era muy difícil obtener...

0: espacio tenemos con nuestros artistas y, claro, y demás. Y empezamos así. Y después, bueno, sí llegó el tiempo del metatango, que primero fue una hora y después, bueno, tuvo distintos formatos con la idea de darle muchísima difusión al tango en general, pero haciendo foco en todo lo nuevo que se hace permanentemente y en todos los puntos del país, del planeta, podemos decir, es increíble la producción que
1: sí,
0: hay.
1: Sí, a mí me asombraba la otra vez cuando hablábamos, cuando fuiste a Buenos Aires, que había como mucha edición, por ahí no tiene tanta difusión, pero sí, hay una edición más de 100 discos por año, una cosa así.
0: En el último 180, esto es parte de lo que son los premios Tango Siglo XXI, bueno, yo me sumé, me incorporaron el año pasado al jurado que realiza la preselección, pero para este se estiman cerca de 200 ya, ya hay cargado en el grupo ahí que se tiene, en el grupo de la plataforma, ¿no? Para ir escuchando ya cerca
2: ¿200
0: de...
2: ¿200 placas o 200 temas?
0: 40 discos, son discos que son placas que tienen más de 5 y EP. El EP ha ayudado mucho a la discusión.
1: Claro,
0: decimos a la gente son menos de 5 o menos temas, pero generalmente... hay muchísimas placas, muchísimos trabajos que llevan adelante, en donde la mayor cantidad aflora en octubre, noviembre, donde, como esto es la mayoría pulmón, son proyectos muy artesanales, a lo mejor quieren hacer un disco con 10 temas y termina siendo de 6 o de 7, o quieren hacer un disco y termina siendo un EP porque no llegan los costos y demás,
1: claro.
0: Pero... para la próxima, ya hay, ¿qué es lo que está ocurriendo ahora? Otros EP, que en realidad es un disco dividido en dos.
1: Claro, y aparte creo que eso ha llevado que la música ahora está como se vende más manera digital, eso ha hecho que se quiebren, digamos, o que se doblen los discos, ¿no? Que se dividan en esto de hacer, transformarlo en EP en vez de un disco largo como
0: o adelantos. Claro. Adelantos también. Hubo una estrategia del primer disco triple del tango que se lanzó el 11 de diciembre del año pasado. El primer disco triple, son casi 30 temas, y fueron la gente de la Orquesta Típica Misteriosa Buenos Aires, junto a Matías Mauricio, que es un divulgador, integrante de la Academia Nacional del Tango del Lunfardo y demás, que es autor también, iban sacando temas uno por mes, a modo de adelanto, y se iba todo como generando una expectativa y terminó culminando, ¿no?, con el lanzamiento del triple disco.
1: El otro día vi uno de los programas, porque en el horario que estaba, yo estoy en el otro trabajo, y por ahí cuesta...
0: En el canal disponible de YouTube, de Retro.
1: Claro, se cuesta seguirlo ahí en vivo, en directo, digamos, pero hiciste un programa con música que era casi toda hecha acá.
0: Toda, absolutamente toda, generada acá. ¿Y qué significa generar acá? Que se ejecutó aquí en Richeri y Santa Cruz.
1: Claro, en los estudios de
0: radio. En este mismo estudio de radio y también en el estudio televisivo, bueno, desde la típica Splendid, muy emocionante también, porque estaba en 1990, 4 años de la fundación de RTN, estaba la típica Splendid.
2: Bayoko y compañía.
0: Y dentro de esa compañía estaba el papá de Mario,
1: Cipitelli,
0: el maestro ahí en el piano.
1: Era el arreglador de...
0: Exactamente, bueno, el maestro Juan Carlos Salinas, y después, bueno, todo lo que pasó con Eufonía, Facu Juncos, ahí con Eufonía, que también eran, decimos a la gente que hubo varios ciclos que se llevaron adelante en locaciones que se armaban para la ocasión.
1: Claro.
0: Como Cultivate también en el 2013, hubo varios, bueno, y en el Metatango, cuando se grababa durante la semana, en el estudio auxiliar de radio, ahí también, ¿no?, del bandoneón con Nico Malvos y, bueno, y Juan Batuón, el negro que vino acá, inolvidable músico, realmente uno de los pilares de lo que es el tango del siglo XXI por su testimonio social, político. Un verdadero fenómeno con su guitarra. Una guitarra fileteada y una guitarra que es melliza de uno de... Ya falleció Juan. De uno de sus mejores amigos que le regaló la guitarra, que es Gerardo Romano.
1: Ah, mira.
0: Son las mellizas, le puso Gerardo y dice, negro, vos le vas a dar un gran uso. Y parece que, bueno, Gerardo rasca también, así que detalles que van surgiendo en esto.
1: Se puede ver en la actualidad, hay como un reverdecer, digamos, del folclore, ¿no? ¿Y cuál es la situación del tango acá, por ejemplo? ¿Vos qué estás con esto?
0: Acá es impresionante.

0: se ha incorporado al tango son espacios académicos, que hace 30 o 40 años no estaban. Hay un mentor principal que es la Escuela de Música Popular de Avellaneda, que gana inclusive el primer Gardel como orquesta, que hicieron Manolo Juárez, Aníbal Arias. La música popular en forma académica para transmitirla. Esa ya tiene 4 generaciones de músicos. Y muchos están hoy por hoy en esos lugares y espacios. Acá tenés el IUPA, tenés la Escuela de Música, tenés emprendimientos como la Sigilosa, que son orquestas, escuelas, con unas movidas realmente extraordinarias. 40, 50 músicos de toda la región en Bariloche se juntaron. Eran casi 70 músicos de Chubut, de Río Negro, de acá, de todo lo que es Neuquén. Hay toda una movida permanente que se va generando, se van incorporando jóvenes. El tango dejó de ser esa cuestión ortodoxa, cerrada, incorpora muchos elementos zonales. Y se notan, cuando hay una agrupación que tiene que ver, aparece el aire litoraleño, aparece la forma, por ejemplo, acá se gestan muchísimos bandoneonistas, de primer nivel. Las bandoneonistas de aquí son de las más prestigiosas, Sofi Calvet, Melina Reyes, y toda la generación que se viene ahora son muchachas que son convocadas permanentemente y tienen esa forma de tocar. Nico Malvos dice, bueno, hay una forma de tocar acá que es dándole fuerte con el talón y demás, que tiene que ver con lo chacarero, con el aire libre.
1: Claro.
0: Más que el reducto, lo que sería esa cuestión íntima, por ejemplo, que genera el bandoneón, no. Acá hay que hacerse escuchar. Bueno, ese tinte se le incorpora al tango de acuerdo a la región y a los lugares que tiene. Sí, está a pleno realmente, muy artesanal, y faltan realmente más ventanas para mostrar, porque realmente es fabuloso y muy, pero muy misturado lo que hay. Y prueba de ello son la cantidad de millas de avión que tienen las distintas agrupaciones. Es terrible. Están todas con una o dos giras también muy, muy intensas, vertiginosas y demás, pero realmente los vuelven a convocar y eso es garantía de que gusta.
1: Ahora, una pregunta, porque estaba con la gente de Buenos Aires, de esta organización, digamos, ¿hay alguna posibilidad de que se pueda pelear el espacio dentro de la entrega de los premios Gardel, que lleva el nombre Gardel, pero como que no está el tango visible?
0: No. De hecho, por ejemplo, lo que hay es, puede haber de los tres rubros que reconoce el Gardel, están fuera de...
1: Claro, de pantalla.
0: De pantalla, sinceramente, sí, no forman parte de lo que es la grilla principal. Siempre se está pugnando por ellos, pero bueno, hay decisiones siempre que terminan de alguna manera superándolo. Pero la mayoría de todos estos chicos y todas estas chicas nuevas están incorporando. ICA con Cucuza Castielo, un gran referente, lo incorpora a las puestas... a cualquier tipo de presentación que tiene un set de tango con ellos, y bueno, hay permanentemente ese. Pero no, Fabi, te estamos haciendo fuerza, realmente siempre se hacen pedidos, todo, pero falta todavía un rato más.
1: Se nos termina el programa y nosotros te agradecemos, pero la gente que está a la tarde y quiere escucharte, ¿cómo hace?
0: En tiempo real, bueno, mañana, es lunes y miércoles de 9 a 10 de la mañana. Arrancamos tempranito con El Despertador, que son dos tangos, un clásico y uno de estos tiempos, a las 7 menos 10, antes de que arranque Conectados. Y después en el canal de YouTube de RTN, ahí están todos los programas, están divididos en dos cada uno de ellos, así que lo pueden ver y nos pueden seguir por ahí para ver que estamos hablando de lo que ocurre de verdad.
1: Bueno, y si no, también lo pueden ver a demanda a través del canal de YouTube, ¿no? De RTN-Neuquén, que ahí está toda la programación y todos los programas que se hacen aquí en la emisora. Hernán, muchísimas gracias.
0: A ustedes.
1: Que siga el éxito.
0: Bueno, gracias. Y para ustedes también, y feliz cumpleaños.
2: Igualmente, por otros 40 más.
0: Por otros 40. Vamos, Agustín. Levantamos
1: bueno,
0: la copa.
1: Nosotros nos vamos, ya está Matías Ponce de León ahí. Y muchas gracias. Felicidades a todos.
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4: Datos del tiempo en la ciudad de Neuquén, la temperatura 14 grados centígrados 6 décimas, la humedad relativa del ambiente 73%, el viento del este a 6 kilómetros, el cielo parcialmente nublado.
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4: Preparan la cuarta fecha del libro y expo vocacional de Cutralcó del 6 al 8 de agosto en el Centro Cultural.

0: se realizará el cuarto Festival del Libro y la Expo Vocacional bajo el lema El Mundo en Letras. Además, habrá charlas orientadas a docentes que brindarán puntaje. Todo será con entrada libre y gratuita. Entre los destacados de la grilla de este encuentro está la presentación del escritor Felipe Piña, el investigador Carlos Sclaive y la escritora Claudina Kuznowski. También habrá propuestas artísticas para niños. La propuesta es organizada por la Subsecretaría de Cultura y Educación de Cutralco y los institutos de formación docente número 1 y número 14 de la localidad. La Secretaría de Emergencia continuará con los controles en las rutas neuquinas, lo confirmó el director provincial de Defensa Civil, Carlos Cruz, al adelantar que seguirán con la asistencia a las personas que circulan, sobre todo por la ruta 22, 237 y 40 en el norte neuquino, donde se registran las mayores complicaciones. En tanto, el funcionario precisó que vuelven a ingresar con un frente de lluvia y nevadas intensa en gran parte del territorio.
1: Se va a permanecer durante la semana trabajando bajo condiciones complejas. Se esperan más nevadas, más lluvias, más viento. Por eso le solicitamos a la comunidad que vaya a circular en las rutas, por favor, extremar los cuidados, llevar cadenas y, bueno, mantenerse informado de canales oficiales. Así que desde la Secretaría de Emergencia nosotros vamos a continuar trabajando en todos los corredores 237, 40 y sobre todo también la línea centro de la provincia, desde Aluminé Pehueña hacia Cabiahú.
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0: El registro civil móvil estará en Rincón de los Sauces. La unidad móvil del registro civil estará desde mañana al viernes 31 de julio en Rincón de los Sauces. Atenderá en la calle Chosmalal 1277 de 9 a 14 horas por orden de llegada y hasta completar el cupo de 50 turnos. Se podrán gestionar DNI, pasaportes, cambios y actualización de domicilios, entre otros trámites registrales. Reiteramos datos del tiempo en la ciudad de Neuquén. La temperatura 14 grados centígrados 6 décimas. El viento del este a 6 kilómetros, el cielo parcialmente nublado.
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0: compañeras hayan pasado por este capítulo de Puesta a Punto. Gracias. Bueno, hoy tiramos la casa por la ventana, dicen, che. Bueno, hay varias noticias antes de meternos de lleno. ¿Con qué podemos apropiar a Neuquén, no? Y es sinónimo básicamente de cultura, de música, es sinónimo de apellido Verbel. Sí, el Dante, el piloto del pueblo, el neuquino, ya está en el piso. Hoy lo vamos a buscar al Quique Maranyú. ¿Vio? Se nos metió un Dante en el ojo, se nos metió un Quique Maranyú en el ojo, se nos metió un tucu-tucu Roberto Sánchez. Vamos a estar hasta la hora 19 haciendo automovilismo deportivo en su máxima expresión. ¡Nos presentamos, dale! Che, qué lindo acá. Toda la escenografía que tenemos dispuesta estos 40 años de este medio plural, federal y público de la provincia del Neuquén. Nos presentamos Capi Capi, Mauro Iaconis en la puesta en el aire, en la musicalización. ¿Cómo suena? Gracias Tania Durán en la coordinación del aire. Gracias Cristian Ramírez en el control de TV. Buenas tardes.
1: Hola grupo.
0: Gracias Andrés Peta por las imágenes. Empezamos a hacer historia, dale. La radio y la televisión plural, federal y pública que cumple 40 años presente, pasado, automovilismo deportivo siempre. Iremos a Concepción, a Tucumán, lo iremos a buscar al ingeniero Roberto Sánchez, diputado, intendente en Concepción, pero por sobre todas las cosas, gran piloto de rally. Hoy vino custodiado el señor Verbel, lo tenemos cortito acá. De acá nos llevamos el arreglo de la partner hoy.
2: Bueno.
0: A todos los que están prendidos, el abrazo gigante de siempre a Freddy Santiago Oviedo. Este fin de semana, antes de meternos en la historia de hoy, en un rato Dante Verbel, en un rato Quique Maranyú, en un rato el tucutucu Roberto Sánchez. Antes de meternos en lo de hoy, hay una gran incertidumbre. ¿Se corre o no se corre lo del fin de semana en el Autódromo Parque de General Roca? Algunos de los que sí anuncian que hay actividad que se va a correr de manera normal y otros de los que todavía están esperando esta posibilidad de que se corra, no, muchos dicen solamente correríamos el domingo, Mati. A Marcelito Nimo, un abrazo gigante, saludos a Dante, está el gringo Sergio Basile, gringo, a toda la familia del Rally Neuquino que anda por el Alto Neuquén. Mañana reuniones importantes que tienen que ver con el recorrido allá por Tricaomalal. Bueno, che, lo cortamos, que arranca el show. Lo vamos a presentar de revolcón al hombre, pero después lo vamos a despedir de como se lo merece, ¿no? Pero bueno, siempre de este bolillero está esa bolilla, ¿no? Que no queremos que salga, pero así arranca la historia de Dante Verbel en Puesta a Punto, ¿no?

0: este neuquino de pura cepa, con este neuquino del cual seguimos aprendiendo, nos sigue enseñando la particularidad de siempre ir para adelante. Era la última manzana, era la última historia. No, siempre hay más. ¿Cómo anda todo, amigo? Bienvenido, gracias por visitarnos. Neuquén es sinónimo de Verbel y Verbel es sinónimo de Puesta a Punto de Radio y Televisión en Neuquén. Gracias por visitarnos en estos 40 años, Dante.
1: Totalmente. Antes todo, bueno, agradecerte como siempre. El agradecimiento para vos eterno por mi parte. Y bueno, felicitarlos, que siga estos festejos, que es hermoso. Somos neuquinos, querramos a Neuquén y sigamos para que todo esto siga y que sigas viendo el deporte tuyo y el de la gente que siga el deporte, el que fuere, pero en este caso el automovilismo.
0: A su hermana le toca el canto, ¿no? A usted le toca mover las manos y de manera calificada. ¿Cómo se va conjugando todo eso en una familia tan importante para la provincia, amigo?
1: Sí, la verdad que sí. No quise cantar para no pagar un perro.
0: Después te vamos a escuchar, sí. Esto va para rato.
1: La verdad que yo soy un granito mío nomás por neuquino y orgulloso de ser neuquino y bueno, y tener la suerte de papá con su obra, ¿no? Y mis hermanos que la plasmaron en tantos lados y papi que siempre estuvo, y bueno, entonces soy orgullosamente parte de eso, solo que a mí me pega más lo campechano de papá, el tipo que siempre, si bien es cierto, nunca, creo que te he contado, pero papi, él me iba a ver correr y volvía con 300 de presión.
0: Claro.
1: No lo quiero ver correr a este hijo de... ¿Te imaginas qué le decía a mi vieja? Porque envejezco 10 años.
0: Sí, y me iba a imagino mamá también, ¿no?
1: No, mi vieja también, pobre. Le hice sufrir a todos.
0: Bueno, digo, uno primero sufría, ¿no? Me da la sensación esa primera carrera. Sí. Pero después uno la va disfrutando porque sabe cómo uno lo disfruta adentro de una oficina, ¿no?
1: No, totalmente.
0: En la historia, ¿cuándo arranca tu historia con el automovilismo deportivo?
1: 82... con Hugo, mi hermano, él fue la propuesta de empezar a correr, estábamos comiendo en casa de papá y mamá, y dijo, vamos a correr la manzana, y como que vos me llevas adelante, vamos a pescar ahí, yo te digo que sí, vamos. Y bueno, así que 82, él tenía una Europa que tenía del año, ¿no? Tres meses, vamos por nuevo, así que lo desarmamos, pusimos jaula, porque eran jaulas atornilladas, era otra época.
0: Claro.
1: Y bueno, yo tenía 17 años, él tenía 32, y arrancamos la Vuelta a la Manzana, quedamos segundo, ganó Joselo.
0: Mirá.
1: Y bueno, y de ahí ya nos enganchamos y participamos en parte del Nacional.
0: ¿Qué tendrá el automovilismo, no? Que contagia, que es adictivo, que tiene esta sensación de que no termine nunca esta película.
1: Y sí, la verdad que la tiene, porque yo era chico y lloraba y le decía a mi vieja que quería correr, y yo ya tenía la... Y mi hermano siempre también con los fierros.
0: Claro.
1: Entonces nos fuimos conjugando hasta que se dio y largamos.
0: Eche el Colorado. Bueno, mirá qué fotón teníamos recién. Allí justamente en varias oportunidades, bueno, Dante Verbel nos ha acompañado tanto tiempo a lo largo y a lo ancho de nuestros programas en la radio y en la televisión plural, federal y pública. Ahí estás con el Ale Cancio, qué maestro, ¿no? Y Gustavito Chucker.
1: Los dos, el navegante Gustavito, un gran
0: amigo. Estás con otro grande, que es Ponce ese, che.
1: Ay, Mati.
0: Contando y obviamente felicitándolos por el objetivo cumplido.
1: Sí.
0: La manzana es especial, ¿no? Es diferente a todas. Es la carrera que todos quieren correr.

0: es la carrera que todos quieren estar
1: y
0: amigos,
1: vos,
0: ¿no?
1: Vos ganás la manzana y sos campeón de golf.
0: Claro, sí. Eso se lo escuché a Gabriel Reyes.
1: Sí, es verdad, ¿eh? Yo también lo dije ya de hace años, yo decía siempre que era otra cosa y que, bueno, que al ser más larga y más con lo que tiene, la especialidad que tiene, es como que te motivás.
0: Es cara al sentimiento de acá del piloto regional, sí. ¿No? El piloto regional se prepara de otra manera. Allí otro de los momentos cuando nos visitaba Dante Berbel en a diario, han sido varias las visitas, por suerte, de este gran piloto campechano, sobre todo buena persona abajo del auto, y ahora estamos a pura sufe Dante Berbel, ¿no? Con los clics para arriba y con los clics para abajo.
1: Sí, estamos haciendo así desarrollos y supe a chicos que, bueno, que confían en mí, que les agradezco, eternamente agradecido, porque yo trato de lo que aprendí hasta el momento y me falta, se lo voy pasando, no más que eso, no escondemos nada, eso a mí me apasiona la gente que acelera, así que me gusta eso y yo entiendo que por más que tengan económicamente, estén ahí o como fuere, que ya te imaginarás. Ahora el mes que viene, agosto, cumplo ya 62 años y sigo
0: pensando.
1: Estás
0: intacto.
1: Sigo pensando en poder correr.
0: Claro. Digo, y estabas en un parate, pero la manzana motiva, ¿no? Para siempre volver, para darle ese mordisco de siempre.
1: Bueno, fíjate que yo hacía ya un año y medio que no corría, que corrí el último año con Gustavito Chuca, en Bariloche fue la última, y después cuando vi que se venía, ya la manzana del año pasado obviamente la vi, y cuando vi que esta ya faltaban unos 3 meses, todo, y si empiezo de vuelta, y bueno, empecé de a poquito a preparar mi camioneta.
0: Claro. El Chipo también te mete en ficha, ¿no? Ahí en la Fortaleza, en la calle Paraguay, ¿no?
1: Totalmente.
0: ¿Eh? Digo, porque uno nombra a Dante Berbel, inmediatamente lo asocia a Carlos Forman.
1: Ya sé. Sí.
0: Son como dos hermanos. ¿Son familia ya o no?
1: Yo ya no lo valoro por lo que ha hecho por mí, que es muchísimo. Como en los fierros, ¿no? Tener motores maravillosos, el mejor motorista del valle, lejos, pero muy lejos, eso lo digo yo y lo digo con conocimiento, no solo por eso, sino por la amistad.
0: Claro.
1: Nos apreciamos mucho, seguimos compartiendo y eso, hoy me importa más eso, no dejo de lado lo que él ha hecho por mí, porque realmente ha hecho mucho, pero el loco... nos queremos mucho.
0: Sí, no, y la historia de que siempre hay un poquito más, ¿no? Siempre la posibilidad de ser protagonista, pero sobre todo de seguir disfrutándolo, amigo, arriba de la oficina.
1: Eso es lo que por ahí yo trato que... quizás no me lo entienda, porque por ahí dice otra vez, sí, pero ya está, más de la mitad de mi vida arriba del auto. Y por ahí digo, si puedo económicamente, voy a hacer, cuando paro es por la guita.
0: Claro.
1: Estoy hablando como si estuviéramos solos.
0: Sí, sí.
1: Cuando paro por la guita.
0: Claro.
1: Gracias a Dios tengo el apoyo de la familia, los amigos. Yo arranco de vuelta, yo digo, che, me gustaría correr y ya está. Carrito Forman, Mario García, Juan Alfaro, mi familia, Vanessa, están todos de vuelta.
0: Al pie del cañón.
1: Al pie del cañón para que yo pueda.
0: Claro, como en aquellas primeras carreras, ¿o no?
1: A Hugo Cepeda con las gomas y ella me da una mano y fulano y lo filtro y la cuesta y tal. Y otra vez viene la movida y...
0: Bueno, eso no llega solo. Eso hubo que sembrar, amigo, para que justamente el fruto caiga cerca del árbol y vos te lo mereces. Y obviamente es el premio de tanta siembra que has hecho en el automovilismo deportivo.
1: Sí, yo siempre digo, me gustaría pagarles con más. Porque, viste, han hecho cosas que... más de lo que pudieron, más de uno, para que yo pueda estar acá en todos estos años. Han habido muchos, algunos que no están, inclusive otros que han estado y siguen contactados y siguen contentos porque ahora, por ejemplo, en los estados me ponen por ahí, yo pongo una arrancadita del motor o algo por hinchar y me ponen, qué bueno, me da risa porque más de uno quiere ir a ver el Colo.
0: Claro, sí, el famoso Colo.
1: Entonces, bueno, eso me gusta y me hace sentir bien y bueno, y ahora... voy tranquilo, voy a mi ritmo, pero agradecísimo, siempre estuve agradecido poder correr.
0: Digo, tranquilo no sé hasta dónde, ¿no? Va tranquilo un Dante Berbel, porque sabemos que sos de los pilotos que le gusta acelerar.
1: Sí, no, sí, olvídate, yo siempre, sinceramente, me gustó siempre venir rápido, he pagado por venir rápido, me he pegado, pero también he tenido la suerte de ganar, pero de todo el entorno.
0: Claro.
1: Yo nunca, no me gusta el protagonismo excesivo. Yo sé que soy el que mejor la lleva porque soy el que maneja.
0: Claro.
1: Pero atrás tuyo hay un navegante, hay un mecánico, hay un preparador, hay gente. gente, hay un grupo claro. que te dan una mano para que vos puedas estar. Que
0: ¿Te sentís el piloto del pueblo? ¿Te sentís el piloto del regional? ¿Te sentís el piloto de la manzana? A mí no me cabe duda, y lo volvemos a insistir, que los homenajes hay que hacerlos en vida, ¿no? Pero a mí me gustaría que una de las etapas de esta o de la próxima tenga el nombre de Dante Berbel. Una carrera que es bien rionegrina, pero que supo correrse muchos años acá en Neuquén, ¿no, amigo?
1: Y me encantaría que si, aunque sea rionegrina, aunque yo tenga la suerte de tener un reconocimiento en otra provincia, que eso llegue acá a la nuestra, para que sirva, ¿sí? Y que yo ser el protagonista sería maravilloso.
0: Claro.
1: Pero bueno,
0: ¿te das cuenta de eso, sí? Del reconocimiento, de que sos un espejo de tantos pibes que sueñan, de tantos pibes que van trabajando con compromiso para subirse a un auto de carrera.
1: Ponele, pero no creo que sea tan... O sea, yo lo tomo como un divertimento que tuve la suerte de hacer, entonces por ahí lo plasmé siempre en poder estar y tener la suerte de ganar, que también no es poco.
0: Uh-huh.
1: Sí, siempre me gustó representar a Neuquén.
0: Sí.
1: Siempre lo hice, llevé mi bandera, llevé mis cosas. Creo, no me equivocarme, que en el año 90, con 25 años que tenía, con Mario García, creo que salimos campeones.
0: Mirá, ahí estamos viendo algunas de las imágenes, ¿no? Del gran... ese es el taller de Carlos Forman.
1: Es
0: la fortaleza de Carlitos. Un abrazo al Carly también, a todos los muchachos que seguramente deben estar prendidos a la pantalla de radio y televisión del Neuquén. y es como... son como dos hermanos, ¿no? Abajo y arriba del auto.
1: Sí.
0: Con todo lo que eso implica.
1: Sí, no.
0: No, sé que no es fácil. El de Chipo y el de Neuquén
1: tampoco.
0: Pero bueno, en definitiva se terminan entendiendo haciendo automovilismo.
1: Tenemos un idioma de los fierros y unos análisis propios que son... Me encantaría grabarlo alguna vez porque
0: ajá.
1: Veces, de abajo los dos opinamos.
0: Sí,
1: si yo
0: claro.
1: Estoy abajo y voy a ver, disfruto mucho. Y con un tipo que sabe, como él y todo, y tenemos nuestras conclusiones, sacamos
0: sí.
1: nuestros datos y medimos velocidades y parcializamos.
0: Y es cierto eso, damos fe. ¿Dónde nos encontramos? ¿En Catril el año pasado o este año?
1: Claro. Este año.
0: Que nos dijo, no, me parece que largó, ya que le estaba patinando el embrague. Bueno,
1: sí, él lo escuchó en el enlace a Gustavo cuando iba y me dijo, le está medio, me parece que tiene razón, no estuve ahí. Y sí, tiene un oído maravilloso.
0: Digo, y uno, escuchar el silencio, ¿no? Porque estaban solos ahí, tanto
1: claro.
0: Carlos como Dante. Escuchar el silencio del rally regional, del automovilismo nuestro, ¿no? Ese que venís tocando vos hace tantos años, amigo.
1: Claro. Yo a Carlos lo conozco en el 87, me acomodo un motor que era un lavarropa. Y él me lo acomodó así nomás para correr acá en Neuquén.
0: Uh-huh.
1: Y bueno, y ahí arrancamos. Y ahí nos empezamos a conocer y a hablar y empezamos a congeniar en ideas y cosas y demás. Y bueno, y yo de ahí en más... fue mi motorista y hoy más amigo que motorista hasta el día de hoy.
0: Claro.
1: Él y después lo incorporó a Carly.
0: Claro, sí.
1: Carly hace unas tapas maravillosas.
0: Sí.
1: Lo que pasa es que Carly también es perfil bajo y todo, pero él
0: uh-huh.
1: sabe mucho y es junior, digo
0: sí.
1: Y claro, Carlito se lleva, obviamente no lo digo, se lleva a los Lauren en el sentido porque él es el de la escudería de Forman, pero
0: claro.
1: Claro, está el Carly que sabe mucho y que... Y aplica y sigue aprendiendo y sigue haciendo y le gusta, entonces el agradecimiento para él también.
0: Claro. ¿Sabés cuántas carreras corriste o no lo tenés?
1: No.
0: ¿Aproximado cuántas pueden llegar a ser?
1: Pero me diría, por decirte, 5 por año. Digo, por decirte, del año 82 hasta ahora.
0: Uh-huh.
1: No son...
0: ¿Hay más de 300 carreras?
1: Sí, quizás sí, porque he ido a muchos lados.
0: Uh-huh.
1: Sí te puedo decir, pero viste que por ahí, viste que los corredores siempre contamos las ganadas. Pero me han ganado y me han dado duro. Pero digo que fíjate que tuve la suerte de ganar 4 manzanas y campeonato absoluto en el 2004,
0: uh-huh.
1: tanto en el neuquino como en el regional, y bueno, y muchas carreras y casi sí, quizás no me equivoco, pero en todas las fechas que existieron, Catriel, La Marque, Regina, Huervo, Neuquén, Merra, todo el Marino, en todas tuve la suerte de ganar.
0: Uh-huh.
1: Obviamente con toda esta gama de años, ¿no?
0: Claro,
1: no,
0: sí.
1: En todas tuve la suerte de ganar, con diferentes navegantes, pero sí.
0: Y el reconocimiento, ¿no? De que a uno lo conozcan o lo estén esperando o lo estén revoleando el trapo
1: sí.
0: en el camino, no solamente acá en Neuquén, sino... sino que tenés fanáticos de toda la República Argentina, Berbelo, ¿no?
1: Sí, por ahí me dice Di Gennaro, me comenta, que todavía siguen preguntando cuándo vas a venir, mirá, esas cosas.
0: Fuiste uno de los primeros neuquinos en correr Master, el Rally Master del Bocha.
1: Claro, y creo que fue el primero de Neuquén. Bueno, en su momento fuimos nosotros, fue los chicos de Baza, Maxi creo, Chipi, ¿te acordás?
0: Ajá, sí, Heriberto.
1: Y Sabas también.
0: Mirá.
1: Creo que fuimos los primeros en ir. Con Urrita, mirá, Urrita mirá. Iba con
0: ¿también
1: Chipi,
0: te navegó?
1: Con el Chipi, ¿no?
0: Ah.
1: Yo fui con el negro, Javier Blasco, y lo llevé a Gustavito.
0: Claro. Bueno, el negro Javier también ha hecho campaña, ha hecho trayectoria. Pablito Álvarez, gran persona, el tío Dante. La humildad por sobre todas las cosas merece un reconocimiento

0: yo siempre, a ver cómo te digo, estuve viéndolos de afuera, no sería lo lógico, pero sí estuve con papá y mamá, más con mamá. Con mamá éramos los que miramos siempre, pero yo siempre, mi viejo, digo, un poeta maravilloso.
1: Sí.
0: Estuvo en la época de los duros, poéticamente hablando.
1: Sí.
0: Mi hermano hubo con su segunda voz y yo digo que él era de Santaolalla, de acá, por las músicas que hacía, músico. Bueno, la voz de mi hermana, única.
1: Sí. ¿Y a usted se le dio alguna oportunidad de guitarrear, de cantar alguna que otra
0: Me
1: estrofa?
0: encanta, pero...
1: ¿Qué músico se perdió la provincia? Es sin Dante Verbel,
0: por
1: amigo,
0: eso
1: no.
0: no quise
1: Bueno, si no,
0: cantarlo.
1: nos perderíamos nosotros un pilotazo. Si hubiera sido cantor, amigo, no estaríamos hablando de automovilismo, Dante, ¿o no?
0: Claro, ¿viste? No, siempre me gustó cantar, qué sé yo, pero quizás me enfocaba, la verdad era estar al lado de tan grandes, entonces, pero sí, pero tuve muy buen oído y lo tengo y no sé ni por qué, papá siempre decía, este el que más escucha,
1: Mira.
0: mi hermano, pero más allá de eso, la carrera de ellos, la obra de ellos, ¿no?
1: Claro.
0: Como intérprete, como papi, como... Yo a veces le pregunté mucho, charlamos como a veces, ¿cómo escribiste tal cosa? Porque te llama la atención, un hijo
1: Claro,
0: que
1: sí,
0: tenía
1: lógico.
0: tercer grado, y yo le decía, y no, se te viene todo, y él sabía plasmarlo, y se tenía una manera que viste, que tienen, son medios locos, medios crazy son los poetas, y este
1: Sí.
0: era tal cual esto, ¿viste?
1: Claro.
0: Y vos fíjate que estuvo codeándose con Larralde, con Guaraní, con todo, no,
1: Contame la
0: no.
1: historia de Alberto Cortés también.
0: Ah,
1: ¿Eh?
0: no, Alberto, una vez, como era, digamos, amigote, ¿no? De la familia, de todo, de papá, y lo admiraba a papá por lo escrito y a mi hermano, qué sé yo. Entonces, una vez se hicieron, poco hacía que había fallecido Chelito. Y ahí en la calle que lleva el nombre de él y Colón, pusieron un arbolito que estuvo presente, lo trajo, no sé de dónde este señor. Alberto Cortés, y así que estuvo una ceremonia muy linda, estuvo re bueno. Hasta que, bueno, después, qué sé
1: Sí.
0: yo, viste que acá en Neuquén a veces tenemos que cuidar ese tipo de cosas, porque es algo
1: Claro.
0: importante.
1: Sí.
0: Olvídate del apellido de mi
1: Sí.
0: hermano, pero yo digo, loco, él hizo mucho por la provincia, por todo, por nosotros, el reconocimiento que tenemos por ahí en otras provincias, en otros países y hasta
1: Claro.
0: en ciertos lugares del mundo, la música esta se escucha.
1: Sí.
0: Así que digo, bueno. Y después un día voy y vi que lo estaban cortando y me dio una pena porque era como que lo sacaban a mi
1: Parte
0: hermano.
1: de uno, claro,
0: Sí,
1: exacto.
0: la verdad. Y bueno, ya se fue.
1: Che, ¿el Colo va
0: Sí.
1: con la firma arriba?
0: Totalmente.
1: Totalmente, ¿no?
0: Hoy y
1: El
0: siempre.
1: sello.
0: Esa es la firma de papá que...
1: Sí.
0: Disculpala. Él se me fue diciendo que no deje de correr.
1: Mirá. Bueno, como el objetivo cumplido, ¿no?

0: Crescencio. Bueno, nos están mandando, no me olvido nunca cuando me sacó de una laguna en el rally de San Martín haciendo la hoja con la gran Foresta Marrón. Es Dieguito Orellana el que nos escribe. Saludos, equipo Puesta a Punto, Mundo Rally, la magia de los navegantes. Un abrazo a Dante, crack de todos los cracks. Qué gran persona Dante, un genio. Lo dice Maxi Angeloni. Luciano González, pilotazo Dante, un ícono del rally regional. No me olvido más del volvazo que se pegó con el Gol Verde en el Chocón.
1: Bueno, el Chocón, sí.
0: Hay varias de esas también, ¿no?
1: Sí, sí, me
0: bueno,
1: pega.
0: Pero es el riesgo. Yo digo, si pasa, tiene que pasar acelerando, amigo, ¿no?
1: No, no, totalmente. Ni hablar, sí, me pegaba fuerte. He perdido ya en mi carrera, perdí dos autos. Uh-huh. Dos autos, un Gazelle y un Gol, no sirvieron ni para gallinero.
0: Mira.
1: Pero yo salí sano. Yo siempre decía, mirá la idea que tenía, Mati, te cuento a vos.
0: A ver. Que
1: yo siempre le decía a todos, a mí me encantaría tener un casco semiarmado para que si yo me pego, yo en una semana estar de vuelta arriba.
0: Claro.
1: Yo quería eso.
0: Claro.
1: Y te estoy hablando.
0: Tener tipo yo, muleto,
1: yo tenía,
0: ¿no?
1: 25 años. Mirá. Yo pensaba eso. Yo,
0: uh-huh.
1: Porque yo sabía que me iba a gotear.
0: Claro. No, pero que aparte te iba a gustar, ¿no?
1: Sí,
0: lo de la velocidad, lo de los límites, lo de la adrenalina. Siempre. Porque ¿qué se siente cuando uno está arriba, corriendo?
1: No, yo me conozco que cuando siento que vengo... ahora, quizás ahora ya sé cómo se hacen ciertas cosas y le echo soda, ¿viste? Porque no es, pero cuando tuve la suerte de andar rápido y demás, yo mi límite llegaba cuando yo sentía esa sensación de flotar.
0: Uh-huh.
1: Y yo sabía que ahí estaba a pleno de...
0: al límite.
1: Es más, de llegar y saber que si no había metido el mejor tiempo, estaba ahí nomás porque...
0: mira.
1: Ya conociendo tanto
0: claro.
1: El auto, un auto, un motor del que te dije...
0: sí. Claro.
1: Yo, para los que saben de esto, la recta que va hacia el cementerio de Cervantes, para mí era un clásico, ir a 8.500 vueltas en quinta.
0: Mirá,
1: con caja arriba, a fondo,
0: puesto.
1: Mi auto llegaba a 8.500 vueltas más de una vez. Y tuvimos la suerte, que eso no es mérito mío, sino de Carlito, hacer el tiempo en la general, ganarla a los Renault 18 de aquella época.
0: Qué bárbaro.
1: Y así, sí, porque realmente iba volado.
0: Qué linda historia.
1: Pero muy buen fierro, muy
0: bueno. Bueno, ¿y qué expectativas para esta 55 de la manzana que se nos viene? Estamos todos confundidos porque se corre viernes, sábado, domingo y lunes feriado.
1: Claro, claro, claro. Sí, confunde.
0: Se corre de... el domingo se correría de Roca hacia Mainke, el lunes se correría de Roca hacia Chipoleti.
1: Hacia Chipo y toda la zona, uh-huh. Claro.
0: Te caen bien los caminos siempre.
1: Sí. Acá sí. Mi auto le duele un poquito cuando los pisos están rotos. Ahora tengo la suerte que, bueno, ya dejó vato, pero más vale tarde que nunca, pude comprar las ruedas que son para rally.
0: Uh-huh.
1: Las gomas que son para rally.
0: Claro.
1: Así que... Carlito ya me retó que tenía que ir a probar, pero eso es medio reazo.
0: Che, pero ¿lo tenemos en línea, Tania? A ver, ponete los auriculares. A este me imagino que lo conocés porque ayer me manda una foto, el gran Dante Berbel, de esa imagen histórica del avión en el techo del tucumano Roberto Sánchez. Qué enorme gusto viajar a Tucumán para saludarlo a uno de los máximos referentes que tiene el automovilismo nuestro de cada día. Para decir que lo extrañamos arriba de un auto de carrera. Querido Roberto Sánchez, buenas tardes, ingeniero.
2: ¿Qué tal? Buenas tardes a ustedes, buenas tardes a toda la gente del Alto Valle, a los fanáticos de los fierros, a los fanáticos del rally. Así que es un gusto comunicarme con vos y hablar de una de las carreras más importantes que tiene la Argentina, que es la Vuelta a la Manzana.
0: Es así, ¿no, Roberto? Es una de las clásicas, es una de las históricas. Es una de las carreras que siempre queremos correr y ganar, sobre todo.
2: Seguro que sí. La más longeva, para decirlo de alguna manera, es el lugar donde más veces se corrió carreras de rally en toda la Argentina. Y por supuesto es un honor correrla y mejor si tenés la oportunidad, la suerte de poder ganarla, ¿no?
0: Claro. ¿Es una carrera difícil, Roberto, o era en aquellas épocas una carrera difícil, complicada para correrla?
2: Es difícil, por supuesto, son caminos duros, son caminos complicados. En algunos sectores hay lugares que tenés que hacer muy bien la hoja de ruta, por el hecho de que, bueno, los pisos, hay lugares donde hay mucha jarilla y hay distintos caminos que salen para un lado, para el otro, tenés que ir muy atento a la

0: recuerdo Cervantes Maiqué, un clásico
1: sí.
0: de ahí de este lugar, con lomada y con que se va rápido, ¿no? Se viene
1: Sí.
0: muy rápido y con mucho lomo y bueno, hay que ir muy atento, ¿no?
1: ¿Te acordás de ese momento del avión cuando toca uno de los neumáticos el techo de tu Subaru tucumano?
0: Claro, cómo no, que me voy a acordar. Iba, me acuerdo, con Cretu en ese momento.
1: Ajá, con Fabián.
0: Fabián Cretu, sí. Y bueno, nosotros íbamos llegando ya al final del tramo, hacemos el taqueo, entre comillas, donde ya termina el tramo, y sentimos un golpe muy fuerte en el techo. Un golpe fuerte, pero fuerte, fuerte. Y en el mismo instante de escuchar ese golpe tan fuerte, vemos la rueda del avión y el avión por delante nuestro, que hace como un ruido así fuerte, que casi da en el suelo y se eleva.
1: Claro.
0: Y nos miramos con Fabián y decimos, nos chocó el avión. Está loco este tiempo. Bueno, después llegamos a la,
1: sí,
0: a la pancarta final,
1: sí,
0: a donde te dan los tiempos, y sí, nos bajamos y miramos el techo del auto y efectivamente estaba la rueda marcada de arriba del techo.
1: Sí, de la escudería 640 de Radio LU18, Radio El Valle. ¿Qué es lo que más se extraña de estar arriba, Roberto?
0: Y bueno, mirá, a quien corre o quien corrió carreras de auto le gusta, es un apasionado, somos apasionados del rally. Somos apasionados de los fierros, nos gusta el vértigo, nos gusta la velocidad. Pero también somos conscientes que todo tiene un tiempo, ¿no? En todos los deportes tiene un tiempo, y le pasa a los jugadores de fútbol, a los de básquet, a todos. Bueno, hay una época donde tenés un inicio, tenés una cúspide y después tenés una bajada, ¿no? Una curva.
1: Claro.
0: Pero siempre las ganas están intactas adentro. A ver, uno extraña esa adrenalina permanente que tiene uno desde la noche anterior hasta que termina el rally o termina la carrera. Estás con una adrenalina tremenda en
1: sí,
0: todos los tramos, y eso se extraña, obviamente.
1: Claro. Bueno, muchos saludos al tucumano Roberto Sánchez de parte del Cabezón de los Santos. ¿Alguno de los Subaru? Estamos por Chipoletti, tucumano.
0: Sí, claro, muy amigo del Bandurria.
1: Claro.
0: Muy amigo de mi navegante, digamos, con el que más carreras corrí, con el Bandu, que es de ahí de los Pagos de Bariloche, ¿no?
1: Sí, del Bandurria Galindo.
0: Bandurria Galindo, exactamente.
1: Sí,
0: sí, sí, sí. Edgardo es su nombre.
1: Edgardo, correcto.
0: Edgardo Galindo, sí. Corrimos muchas carreras, ganamos muchos campeonatos con Edgardo. Mucha gente en el Alto Valle y en lo que es también Bariloche, muchos amigos, muchos, ¿no? Desde Villa Regina hasta lo que es pasando por Cervantes, por Maiqué, por Roca, por Cinco Saltos, bueno, ya es en el otro lado, pero bueno, el mismo Neuquén, después pasar a las carreras de Neuquén, en Plaza Huíncul, bueno, son lugares de en Centenario, son lugares de muchos recuerdos y de muy buenos tramos y de mucha técnica en muchos casos, ¿no?
1: Claro.
0: Por tierras a veces muy sueltas, en la segunda pasada se hacen huellas, hay que estar muy atento siempre a los pisos.
1: Claro.
0: Así que, bueno, linda carrera, muy buena carrera.
1: Gracias por tanto. ¿Qué le querés decir al automovilismo deportivo, Roberto Sánchez, a la vuelta de la manzana, que ya la tenemos a la vuelta de la esquina nosotros, Tucu?
0: Que lo disfrute, porque la verdad que ahí, en ese lugar, hay un muy buen equipo, organizador siempre lo fue, es un claro ejemplo la BGR, que ellos están muy bien preparados todos los años, a la gente que trabaja en la BGR, a la gente de la prensa, que siempre tiene muy buena prensa esa carrera, a los pilotos, a los navegantes, a los equipos, cada uno pone su granito de arena para que la gente pueda disfrutar, y a la gente, obviamente, decirle que vaya, que disfrute, que eso... nadie se lo va a sacar, lo que puede disfrutar viendo una carrera de auto.
1: Gracias por tanto, Roberto Sánchez, un abrazo gigante, tucutucu.
0: Bueno, muy bien, muchas gracias. De acá del norte del país,
1: sí,
0: un fuerte abrazo a todos ustedes.
1: El ingeniero agrónomo Roberto se aprende, Dante, ¿no?
0: No, la maravilla es loco rápido. ¿Eh? Me acuerdo de Subaru verde y rojo,
1: ¿sí?,
0: que tenía. Verde y azul. Y después un gol.
1: Es que decía refinón.
0: Sí, y un gol blanco también que era de los Vara. Lo corría él y, no, maravilloso.
1: ¿Sí?
0: Eran varios que venían de allá.
1: Picante.
0: Reyes,
1: ¿sí?,
0: el gringo Becha.
1: Pablito Dávila.
0: Ese es mi ídolo.
1: ¿El gringo? Mirá, lo tenemos en carpeta, el gringo, en los próximos días, ¿eh?
0: Y después Pablo Dávila.
1: Y la ídola la tenés al lado, ¿no?
0: Sí.
1: La de siempre.
0: Siempre tuve esa ayuda de mi familia, de mi señora.
1: Qué grande Sonia, ¿no? Sí.
0: Mis hijos, bueno, y los viejos que ya no tenemos, tanto los de ella como los míos, que también, a veces se juntaban todos, nos juntábamos todos, siempre por el auto,
1: sí.
0: Y obviamente que lo hacían por mí, que soy siempre agradecido.
1: Nosotros somos agradecidos de poder verte arriba de un auto de carrera, abajo justamente charlando con esta humildad, con este profesionalismo. Bueno, nosotros sabemos y decimos que sos el piloto del pueblo, que sos el piloto que justamente trabaja con compromiso, esfuerzo, trabajando a pleno para que se pueda siempre correr,
0: sí.
1: Amigo. Gracias por tanto.
0: No, igual a ustedes, ni hablar a ustedes que también hacen lo suyo para poder estar en todas. Bueno, y
1: ahora le vamos metiendo streaming despacito a las carreras, ¿eh? Para que nos veamos un poquito mejor. Gracias, amigo.
0: No,
1: gracias por visitarnos.
0: El abrazo de siempre.
1: Gracias.
0: Un saludo al nuevo incorporado Marcelito Nimo, que yo tengo una amistad con su papá hace mucho.
1: Sí, al gran Víctor. Un abrazo al Pitufo.
0: Y ahí arrancamos. Mismo que son todos corredores.
1: Gracias, Dante.
0: Gracias,
1: gracias, Sonia.
0: Abrazo.
1: Por acompañarlo.
0: Gracias a todos.
1: ¿Qué más podemos aportar? Dante Berbel, 100% neuquino, al estilo puesta a punto. Seguimos, dale.

celebrarlo de esta manera, ¿no? Con los nuestros, orgulloso de los nuestros. Lo teníamos estipulado también al Gaby Reyes, está saliendo de un posoperatorio. Vamos a ver si en la semana también podemos hablar con el gringo Bechan. Ir metiéndonos en la linda historia de esta carrera tan clásica, tan histórica, de la Vuelta de la Manzana, edición número 55. Estimados, buenas tardes. Con un absoluto esfuerzo comunico que se realiza la carrera normalmente como estaba estipulado. Se corre sábado y domingo la fecha 4 del Turismo Pista del Valle, del Turismo Pista Neuquino y del TC Neuquino al fin de... Quiero ver si lo puedo encontrar a Enrique Maranjú, otro de los históricos, otro de los que ha transformado la hoja como un estilo de vida. Esa butaca derecha tan histórica, ha navegado a tantos, a lo largo y a lo ancho, no solo de nuestra región, sino que a lo largo y a lo ancho de la República Argentina, y créanos que no es un dato menor de lo que estamos hablando, pero nos gusta, se nos van cayendo estas historias en los ojos. Lindo programa, Mati, con los históricos, muy bueno, abrazo grande al profe Juli Fernández Igartúa. Estamos corriéndonos la manzana, Juli, después me lo confirmás, ¿está el Quique?

0: tarde para vos, para todo tu equipo.
1: Bueno, se fue recién Dante Verbel, te dejó muchos saludos, pero son más o menos de la misma época, ¿o no?
0: Olvídate, más vale. Hemos recorrido

0: 2018 sería la vuelta de la manzana que se viene.
1: Claro, que es diferente, que es especial, que es histórica, que tiene ese no sé qué que vos me lo vas a saber contar, Quique.
0: No, para nosotros, para los que somos de acá del Valle, la vuelta de la manzana es la religión, ¿viste? O sea, es incomparable, no hay nada mejor que eso. Y aparte de la forma en que se vive, en el valle, lo vive la gente y lo vivimos nosotros como pilotos y como navegantes.
1: Claro. Che, ¿eran las mismas vueltas de la manzana aquellas primeras que corriste a estas contemporáneas que tienen menos cantidad de kilómetros pero que se disfrutan igual o no?
0: Por supuesto, no, son cosas distintas, pero no se puede comparar una cosa con la otra. Y lo que pasa es que antes el tema era, como eran tan largas, el triunfo era llegar a Roca, de vuelta.
1: Claro.
0: ¿Viste? Y hoy no, hoy estamos acá en el Valle, vos de última, es como más local, pero el sentimiento es el mismo.
1: Claro.
0: Y se le pone la misma gana.
1: Sí, el nivel que ha conseguido el campeonato regional, el campeonato neuquino, bueno, el rally propiamente dicho es de nivel profesional cuando es un deporte amateur, ¿verdad, querido Quique?
0: No, por supuesto. Mira, en el caso nuestro, y te digo nuestro, en el caso del Nene, que nosotros corrimos, hicimos un argentino, hicimos un zonal, y siempre se le hemos puesto las mismas ganas, tanto a un regional, no había diferencia. O sea, se hacía lo mismo para el regional que para el nacional.
1: Claro.
0: Se le ponían las mismas ganas. Pero es una lástima. A mí, por ejemplo, personalmente, me gustaría que estuvieran los dos campeonatos juntos y tener 100 pilotos.
1: Claro.
0: Pero bueno, debido a las circunstancias, hoy es imposible también, porque los caminos no aguantarían.
1: Claro.
0: Una serie de dificultades.
1: Claro.
0: Pero están hermosos los dos campeonatos. Yo los he vivido los dos y me gusta el nivel que hay. Por eso te digo, sería lindo juntar el nivel que tiene el neuquino con el del regional y saldrían unas carreras bárbaras.
1: Claro.
0: Pero bueno, es imposible. Materialmente es imposible.
1: Qué linda época con el Manu Machinea, con los N, ¿no? En aquella época campeón también Marayú.
0: Sí, ni hablar. Conseguimos un montón de campeonatos, tanto regionales, y conseguimos un argentino que era el objetivo. Ganamos 3 mundiales. Lo que pasa es que estábamos sobre la base de un equipo que para mí es lo mejor que yo he vivido en mi carrera, que es el equipo de Oscar Millán y del Alfred. Con eso vos llegabas a la carrera y mientras el auto estaba en marcha y el auto salía, después era ganador.
1: Claro.
0: Entonces te brindaban una confianza y una seguridad que no lo lográbamos en otras partes.
1: Claro. Che, Quique, digo, uno ha tenido que cambiar la manera, la forma de escribir, de anotar, de cantar la hoja, amigo.
0: Sí, con el tiempo sí. Nosotros las primeras hojas de ruta eran, viste, cuando se venían, eran, calculá que vos largábamos en Bariloche y no parábamos hasta Roca.
1: Claro.
0: Eran 500 kilómetros, entonces, y se escribía distinto, viste, te llevabas todo un cuaderno, era un barullo, pero ahora, como vas ahora tan al segundo y a la décima,
1: claro,
0: tenés que afinar mucho la hoja de ruta, pero mucho, para poder sacar un buen tiempo.
1: Claro.
0: Y si te dormís, te comen vivo, ¿viste? Los chicos andan muy rápido, hoy hay chicos que van muy rápido, entonces es muy difícil mantener el ritmo, ¿viste?
1: Claro.
0: Está bien que son 10 kilómetros, vos decís, ah, son 10 kilómetros, no, 10 kilómetros que tenés que matar.
1: Claro. Ahora los viejitos se van manejando con el querido Martillo Fernández, ¿eh? Los dos van haciendo el gran trabajo en el camino, amigo.
0: No, tratamos de mantenernos, lo que pasa es que también hay chicos que van muy rápido, y por ahí, viste, uno no es que esté viejo, pero por ahí lo tomás distinto o te arriesgás un poquito menos y son décimas que vas perdiendo, y cuando llegás al final el reloj, porque el enemigo más grande que tenés en el rally
1: es el reloj. Claro,
0: vos cuando llegás al taqueo y viste, quedás haciendo puchero cuando te descuidaste, ¿viste?
1: Sí, claro, por supuesto. ¿Existió la mejor carrera de todas, Quique, o está por venir siempre?
0: No, mira, no hay una carrera que sea igual que la otra, así corras en los mismos caminos. Pero siempre, para vos siempre la mejor es la última, pero igual te quedan recuerdos de otras carreras que por ahí salieron mejor o que la disfrutaste de distinta manera.
1: Claro.
0: Pero es fundamental encararlas todas

0: pregunta acá derecha. ¿Cómo escribiste la primera hoja de la historia, Quique?
1: Y el culpable de todo esto, de que hayamos vivido esto, hay una sola persona que se llama Alberto Pérez Nonemacho.
0: Mira.
1: Claro. Yo empecé con eso porque acá había dos chicos que corrían acá en Huergo. Uno era Raúl Rivero y otro era el Alberto. Uh-huh. Salían a hacer hojas de ruta de las carreras grandes. Y claro, esas carreras había que estar 3 días, 4 en Bariloche. Claro. Y a mí me encantaba Bariloche, entonces yo me iba con ellos. Un día apareció un cuaderno, no sé ni de quién, arriba del auto. Y empecé, te digo más, íbamos en una coupé Town, vos fijate qué vehículo para recorrer la ruta.
0: Claro.
1: Y viste, y bueno, me dieron el cuaderno, empezaron a leer, medio me iba explicando, y todo lo que yo aprendí, todo, me lo enseñó el Alberto.
0: Qué bárbaro.
1: Después corrimos juntos un montón de carreras, y bueno, después él se abocó más pistero, uh-huh. Es un excelente piloto de pista.
0: Claro.
1: Y en rally va muy bien. Pero es otra cosa. Entonces, bueno, cada uno siguió su camino. Te digo más, el día de hoy que seguimos siendo íntimos amigos, ¿eh?
0: Claro, por supuesto. Bueno, ¿qué le quieres decir al Quique Maranjú que cantó esa primera hoja? Tanta foto con el nene Miguel Ángel Nonemacher, tanta historia con Alberto Pérez Nonemacher. ¿Qué le quieres decir justamente al automovilismo deportivo, querido Quique?
1: No, es muy sencillo. Esto hay que hacerlo, hay que tener una pasión que es la que te ayuda a sobrepasar en algunas veces algún susto, algún rincón, uh-huh. y mantener siempre la moral alta.
0: Claro.
1: Pero hay que hacerlo bien, con ganas, tener el apoyo de la familia, que es fundamental, y después ponerle ganas, no queda otra.
0: Claro. Mucha pasión. Mucha pasión. Quique, nos vemos como nos gusta y donde nos gusta, en la 55 Vuelta de la Manzana. Un abrazo gigante, amigo, allá por Huergo.
1: Bueno, gracias, Mati. Gracias y saludos para todos, especialmente para la gente de Radio y Televisión del Neuquén, que están de cumpleaños.
0: Gracias.
1: Por supuesto que nos vamos a ver en esta y en muchas carreras.
0: Gracias, Quique. Ahora

estamos felices, estamos orgullosos de poder ser parte de esta larga, linda historia de la radio y de la televisión plural, federal y pública de Neuquén. Pensando en lo que viene el próximo fin de semana, nos metemos de lleno en el Autódromo de General Roca, fecha 4. Se está corriendo el Turismo Pista del Valle, clase 2 y clase 3. No será de la partida la clase 1, por lo que sabemos. Estará corriendo de manera confirmada la clase 1 del Turismo Pista Neuquino. Está confirmado el TC Pista Neuquino y el TC Neuquino. También nos cuentan, mañana vamos a tener la visita de Guillermo Moreno. Hay intenciones de que el karting con caja de tierra tenga alguna que otra sorpresa, claro, teniendo en cuenta que avisoramos un pronóstico poco alentador en cuanto a muchas precipitaciones, en cuanto al clima y también el trabajo que se deberá realizar en el anfiteatro de Fernández Oro para ponerlo ok, para ponerlo en condiciones de que haya actividad, pero atención, puede haber lindas noticias para el karting con caja. A mi amigo Miguelito Flecha Fuentes, a Carlito Fuentes, abrazo gigante, claro, estaban pendientes ellos si vamos o no vamos a transmitir el próximo fin de... Estamos confirmados en vivo en el autódromo. Bueno, le ponemos la cortinita y nos vamos yendo de este Supermartes, 40 años de la radio, de la televisión plural, federal y pública.

0: está corriendo el topo. El topo Grazano ya es parte de la manzana.
1: Sí, señora.
0: Gracias, Tania Durán, en la coordinación del aire. Gracias, Mauro Iaconis, el Capi Capi. Las imágenes a cargo de Andrés Peta en el control de TV. Gracias, Cristian Ramírez. Nosotros, ¿qué más podemos decirle? Nosotros estamos felices y orgullosos, agradecidos de tanto automovilismo deportivo en su máxima expresión, ayer, hoy, siempre. Gracias por tanto. Perdón por tan poco. Nos vamos a bordo con el revolcón justamente del Coqui y del gran Dante Berbel, 100% neuquino. Chao, gracias.

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0: asignado justamente por el aniversario de nuestra entidad provincial. En este caso, 40 años de Radio y Televisión del Neuquén que estamos festejando durante toda la jornada y que seguramente será parte de lo que nos tocará justamente disfrutar durante este próximo cuatrimestre o semestre que queda hasta fin de año. Así que, acompañándolo a ustedes hace 40 años aquí en la pantalla patagónica a través de RTN, vamos a hacer justamente hoy el panorama segunda edición, donde vamos a comenzar recorriendo justamente la ciudad de la capital. Tenemos jornadas donde esté el cielo nublado, parcialmente nublado, veremos qué es lo que ocurre, al menos de acuerdo a lo que estamos viendo en la imagen satelital y los radares, sí habría la posibilidad de alguna llovizna para el día jueves por la mañana, pero la verdad estaría un poco difícil de que esto se concrete, al menos de acuerdo a lo que estamos viendo en la imagen satelital. Veremos qué es lo que ocurre. Por supuesto que mañana la mínima estará entre los 2 grados, la máxima los 8 grados centígrados. Y cuando estemos finalizando justamente nuestro panorama segunda edición en Radio y Televisión del Neuquén, vamos a estar recorriendo región por región de la provincia de Neuquén para conocer qué dice la Autoridad Interjurisdiccional de Cuenca en materia climatológica. Desarrollo informativo que continúa de la siguiente manera.
1: Títulos regionales.
0: Radio y Televisión del Neuquén celebra su 40º aniversario. El multimedio provincial tuvo eje estratégico principal en garantizar el derecho a la información y la comunicación en todo el territorio neuquino, así como el acceso a contenidos de entretenimiento con identidad regional y que hoy celebra sus 40 años de vida. Durante su visita a los estudios en RTN y en representación del Gabinete Provincial, el secretario del Interior, Gustavo Coats, destacó la función del medio público y resaltó su integralidad en todo el territorio neuquino. Además, Coats aprovechó a destacar el modelo que se aplica en la provincia a través de la gestión de Rolando Figueroa.
2: Bueno, un momento muy especial porque estar en vivo, en este momento con Carlos, pero visitar el estudio, la renovación. RTN es la señal del Estado, pero me parece que estamos totalmente coincidiendo con un

0: provincia dividida, sino una provincia integrada, y esa es la regionalización. Y los medios de comunicación son muy especiales, obviamente los medios privados y en este caso el medio emblemático de la provincia de Neuquén. Así que estamos hablando de 40 años, ¿no? No es algo que empezó ayer. Toda una historia en donde el equipo de RTN, claramente vos entras a RTN y te das cuenta de lo que es un equipo, ¿no? Así que orgulloso de esta radio y televisión del Neuquén. Y también recordando que en el inicio fue un canal educativo, ¿no? Y cómo después de tantos años, el modelo de la provincia, el modelo que propone el gobernador, tiene mucho, mucho, mucho vinculado a la educación. No solamente a la infraestructura, sino también al acceso, al igualar ese punto de partida donde las becas son muy importantes, y también llevar propuestas a toda la provincia, ¿no? Por ejemplo, la Universidad Nacional del Comahue, que hoy llegó al norte neuquino con dos regiones, Vaca Muerta y Alto Neuquén, y después un montón de cuestiones de crecimiento, de posibilidades, del acceso al crédito. Entonces, desde el sur al norte, del este al oeste, uno en este modelo piensa en el ciudadano que tenga todas las posibilidades para poder crecer y desarrollarse, ¿no? La infraestructura no solamente tiene que ver con el petróleo y con el gas. La infraestructura crece para que la provincia pueda mostrarse al resto del país, pero también a otros países, ¿no? Pensar que vamos a tener varios pasos con nuestros hermanos chilenos y en donde la cordillera de los Andes deja de ser un obstáculo para ser una forma de integrarse, ¿no? Poder pensar que tenés un corredor bioceánico pasando por el norte en un tiempo muy corto. Son todas acciones de un Estado presente que está concentrado en lo que tiene que hacer el Estado.
1: Además, COAT se refirió al trabajo articulado con los delegados regionales con el objetivo de analizar las necesidades junto a los municipios y las comisiones de fomento.
0: Al principio, cuando el gobernador decidió por ley que la regionalización había llegado a la provincia para instalarse y quedarse, a veces era difícil poder explicar la idea de la regionalización. Después de casi 3 años, cuando vos ves que está creciendo el norte, que está creciendo el sur, que está creciendo el centro, donde vos ves que las rutas no están solamente en los lugares más densos demográficamente, donde hay más gente, donde vos ves que hay una planificación, ahora no hace falta explicar la regionalización, ¿no? Uno ve que todas las regiones están creciendo en oportunidades, haciendo que sus ciudadanos puedan formarse, estudiar, y bueno, con muchos desafíos, ¿no? El acceso al trabajo, el ordenamiento territorial, el acceso a la vivienda. Por supuesto que hay muchas materias, diría yo, que todavía tenemos que darle una vuelta más de tuerca. Pero cosas que ya están, que uno las puede ver. No son promesas. Como dice el gobernador, no hablamos, hacemos, no prometemos, sino que ejecutamos un plan. Y yo creo que está bueno cuando uno piensa en un Estado que no piensa en las elecciones, sino gente que está en el Estado transitoriamente y que cumple su función con responsabilidad y siempre pensando en el ciudadano y en la ciudadana. Yo creo que eso es lo importante, ¿no? Funcionarios que responden a un modelo, porque eso es el orden, ¿sí? Y con premisas muy claras. Estar, escuchar, respetar y, por supuesto, ser transparentes y, obviamente, corrupción cero. Creo que es un modelo que ojalá que los que vengan, ¿no?, en el futuro lo mejoren, lo perfeccionen, ¿no? Pero ya basta de esto del Estado no es necesario. El Estado es necesario en su justa medida, haciendo lo que le corresponde, ¿no? Una radio y televisión pública no es un error. Usada como un instrumento para el crecimiento de la gente, como fue en sus orígenes, ¿no? Cuando hacían los contenidos educativos y llevaban los VHS. Los cassettes, pobre, la gente que es más joven ni sabe lo que es un videocassette. Pero se llevaba eso con contenidos educativos para que la gente pudiera formarse. Fíjate, después de tanto tiempo, hoy seguimos en esa línea en donde un Estado que está presente para educar, para cuidar, ¿no?, para sanar, es, yo creo que es una elección que es correcta y ojalá que podamos profundizar este modelo.
1: Encontraron a un hombre sin vida en un cajero de un banco neuquino. Se trata de un hombre de 40 años que estaba en situación de calle. Fue hallado sin vida esta madrugada en un cajero de una sucursal bancaria sobre la calle Juan B. Justo, al 50 de la capital neuquina.

0: para conocer las causales de su muerte. Sobre este hecho se refirió el comisario inspector Marcos Mazzone.
1: Hoy temprano, a las 6:30 de la mañana, personal de limpieza de la entidad bancaria, al llegar, nota la presencia de esta persona, la cual no tenía movimiento. Llama al personal policial de comisaría primera, el cual, al tomar el signo vital, lamentablemente determina que estaba sin vida. Así que personal de criminalística trabajó en el lugar junto con el médico, quienes determinaron de que no hay signo de criminalidad, o sea, no hay vestigio de criminalidad en el lugar, así que la fiscal dispuso la diligencia de autopsia, así que estamos esperando en este momento el transporte de la morguera para llevarlo a sede judicial, ¿no? Para determinar los causales de la muerte.
2: Claro. ¿Esta persona está identificada?
1: Es un hombre de 40 años que tiene domicilio en el oeste, que ya era conocido del personal policial y de la gente acá en situación, lamentablemente estaba en situación de calle.
2: Uh-huh. Es una de las personas que concurren habitualmente al refugio, ¿no?
1: A pedir anda, siempre acá en el casco céntrico.
2: Uh-huh. Bueno, ¿pasaba circunstancialmente por el lugar o estaba dentro?
1: No, él estaba pernoctó en el lugar, en el cajero en el interior anoche.
0: La obra de ampliación del vivero provincial de Itaqui, Milán, entra en su etapa final. Los trabajos demandaron una inversión de 51 millones de pesos. Su obra se encuentra en una etapa final y permitirá dotar al establecimiento de un nuevo sector sanitario, mejorando las condiciones de higiene, seguridad y comodidad para las 10 personas que trabajan diariamente en el predio.
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0: 15 minutos de la hora 19 en la República Argentina, momento de irnos a la localidad de Andacollo, allí en Radio Departamento Minas, en el 90.5 nos está esperando Nicolás Fuente. ¿Cómo te va, Nicolás? Muy, pero muy buenas tardes.
4: Buenas tardes, Agustín, el saludo para vos, para toda la audiencia de Radio Televisión de Neuquén. Bueno, Marte, también el saludo por el aniversario, por un nuevo aniversario de este lindo espacio que tenemos en la provincia para difundir todas las noticias. Y siempre con ese federalismo y llegando a cada lugar y desde cada lugar saliendo con noticias buenas, malas. Así que un saludo grande para todo el equipo de Radio y Televisión de Neuquén.
0: Muchísimas gracias por los saludos, Nicolás. Y bueno, aprovechamos ya que estamos en contacto con ustedes para conocer cómo están climatológicamente en Andacollo.
4: Bueno, contarles que la temperatura actual en Andacollo es de 7 grados. Hemos tenido un fin de semana bastante complejo en nuestra zona del departamento Minas, mucha lluvia. Les voy a dar un dato que no se conoce, es algo que yo tenía y me guardé. El día domingo aquí en Andacollo cayeron 67 milímetros, para que se den una idea, es un montón de agua. Recordemos que lo que fue en febrero, en la gran tormenta que generó varios inconvenientes aquí en Andacollo, en 20 minutos habían caído 38 milímetros. Bueno, ahora en casi más de 10 horas cayeron 67 milímetros, esto es muchísimo, porque recordemos que más o menos, para que ustedes tengan una idea aquí, en 2 meses, sumando 2 meses, caen alrededor de 10 milímetros, o un buen día de lluvia pueden caer unos 20 o 19 milímetros, no mucho más. Pero bueno, el día domingo el agua generó varios inconvenientes, no solamente aquí en Andacollo, sino en varios lugares de nuestra región, en el caso del departamento Minas. Varias complicaciones, como ustedes ya conocen, en Chosmalal, más que nada en las ovejas también, pero gracias a Dios no ha pasado nada grave. Vialidad ha estado trabajando, habilitando las rutas, así que podemos decir que se ha pasado de la mejor manera el temporal por aquí.
0: Bien, y con respecto al resto de la actualidad, ¿qué más podemos sumar?
4: Bueno, contarles que hoy es un día triste aquí en Andacollo, debido a dos fallecimientos que se han dado. Bueno, ayer se produjo un siniestro vial donde una persona mayor, una mujer, perdió la vida, una vecina de aquí en la localidad. Esto está en materia de investigación, todavía no tenemos información precisa porque está trabajando la justicia. Seguramente mañana vamos a tener más información al respecto. Hace también unas horas, cerca, pasadito el mediodía, para decirlo con más precisión, también se encontró una persona fallecida, un vecino aquí también en la localidad. En estos momentos sigue trabajando la policía, en este caso la gente criminalística que viene de Chosmalal, así que hemos tenido un día medio triste aquí en Andacollo, donde, bueno, se han ido dos vecinos y todo esto que ha sucedido está en materia de investigación.

0: días, seguramente mañana vamos a tener información de primera mano de todo lo que ha acontecido aquí con estas muertes de estos vecinos. Después contarles que ayer también hubo varias actividades importantes en Andacollo, una reunión donde estuvieron los jefes comunales de la zona y también el representante de la región del Alto Neuquén, Néstor Fuentes, fue un espacio donde se va a impulsar una nueva diplomatura para el personal de áreas sociales del norte neuquino, y bueno, estuvieron presentes todos los mandatarios locales. Eso como un encuentro muy importante que se hizo en la Casa de la Juventud. El otro encuentro importante, donde hubieron diputados, donde hubieron representantes del Código, del Poder Judicial y también las autoridades locales, fue esta comisión especial que se hizo aquí en Andacollo, en el Salón Cultural, de la reforma del Código Contravencional de la provincia de Neuquén. Fue una reunión de trabajo donde las instituciones, vecinas, vecinos, presidentes de comisiones de fomento, concejales, intendentes y diferentes fuerzas y diferentes organizaciones pudieron tener un espacio para también charlar con los diputados que han venido hasta aquí, los referentes también del Poder Judicial. Estuvo el diputado Matías Martínez, quien tuvimos la chance de charlar con él, y eso nos decía ayer de este encuentro que se dio aquí en Andacollo.
1: Mucho trabajo, tuvimos jueces de falta, tuvimos jueces de paz, tuvimos la policía, tuvimos concejales, intendentes, vecinos que participaron, así que la verdad que una reunión para nosotros muy importante, que nos llevamos, te repito, mucho trabajo para esta nueva ley, y muy contentos con todo lo debatido. Se dan situaciones particulares acá en el norte, que tal vez en otras regiones no salieron tanto, y vamos a tener mucho trabajo por delante.
2: Por ejemplo, ¿qué es lo que salió? ¿Qué es lo que comentó el vecino, el intendente, el presidente de la comisión aquí?
1: Bueno, acá hay algunas situaciones que se dieron, por ahí la policía mencionó, algunas situaciones previas a una situación de violencia que pueda llegar a escalar y que hoy requiere tener herramientas para poder subsanarlas o apaciguarlas antes de que escale. Situaciones en cuanto a violencia digital también surgió bastante. Tema animales sueltos, tema muy recurrente y habitual en cada una de estas reuniones. Me sorprendió por ahí que no surgió tanto. Bah, en realidad no me sorprendió porque es esperable tal vez el tema de ruidos molestos, pero tal vez en algunas localidades como Andacollo o Chosmalal por ahí lo podrían haber mencionado, y no sé si está pasando o no. Sí entiendo que en algunas localidades está pasando mucho, pero bueno, no fue mencionado. Sí, animales sueltos, microbasurales no apareció en esta región. Calculo que después nos harán llegar sus inquietudes con respecto a este tema, pero también sabemos que sucede en esta región y mucho.
2: ¿Cómo siguen las reuniones de esta futura reforma?
1: Bueno, esta comisión especial tiene ya diagramado un cronograma de reuniones territoriales. Nos queda ahora la región de Vaca Muerta, la región de la Comarca, la región del Limay, y por último cerramos en la región Confluencia, por ahí con las localidades más grandes de la provincia. Tenemos 6 meses de funcionamiento por resolución, con la posibilidad de extender este funcionamiento de esta comisión especial otros 6 meses más. Pero bueno, esperamos tener ya una presentación, un proyecto terminado para fines de noviembre, principios de diciembre, y poder, si es viable, poder sacar este nuevo Código Contravencional Provincial durante este año.
2: Creo que lo dijo un intendente, es muy gratificante recibir a diputados aquí en territorio. ¿Por qué vienen aquí y por qué eligen hacer esta manera, esta metodología de trabajo?
1: Bueno, primero, yo soy partidario de que los diputados tenemos que estar en territorio, porque tenemos que conocer las realidades de todos los vecinos y todas las realidades en esta provincia que es tan diversa. Y nosotros elegimos esta modalidad de trabajo porque entendemos que este código atraviesa las problemáticas que tiene la gente las 24 horas del día. Abarca desde cuando uno se levanta hasta cuando uno está durmiendo, porque tal vez lo despiertan los ruidos molestos, porque tal vez camina por una plaza a las horas, altas horas de la noche, y no tiene iluminación porque la rompió alguien, porque no puede pasar por determinada vereda porque hay un uso indebido del espacio público, porque el perro lo salió a correr o lo mordió. Entonces realmente queremos conocer de primera mano, de que nos digan los vecinos, las instituciones, las autoridades, lo que están viviendo día a día, y es la razón de ser de este

0: más tenemos, Nicolás?
1: Bueno, para cerrar, Agustín, contarles que ayer volvieron las clases aquí a la localidad de Andacollo. La escuela secundaria no volvió a las clases debido a problemas que se están tratando de solucionar, que tiene que ver con el tema del gas, así que están trabajando para poder volver prontamente a clases. Después, una de las escuelas, que es el Centro Comunitario Rural Evangélico, no arrancó las clases por reformas en los baños. Se cree que el lunes que viene podría arrancar las clases con normalidad. Después, la escuela de Guaraco y la escuela 28 arrancaron, al igual que la escuela especial. Eso con respecto a lo que tiene que ver con clases. Después, decirle bueno, que esperamos y estamos atentos a cómo se comporta el clima, porque bueno, se cree que va a haber inestabilidad. No sabemos si va a llover como lo hizo el último fin de semana, pero bueno, igualmente los organismos de seguridad están todos coordinados para trabajar por si llega a haber alguna emergencia aquí en la zona.
0: Bien, muchísimas gracias por el contacto, Nicolás.
1: Un abrazo grande, que siga muy bien.
0: Muy bien, era Nicolás Fuentes desde Radio Departamento Minas en el 90.5 con toda la actualidad de Andacollo.
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0: Kristalina Georgieva recorrió Vaca Muerta. La titular del Fondo Monetario Internacional, arribó esta mañana a la región junto a funcionarios del Gobierno Nacional y autoridades de YPF. Al llegar al aeropuerto neuquino, fue recibida por el gobernador Rolando Figueroa. La comitiva luego se trasladó al yacimiento de Loma Campana, en pleno corazón de Vaca Muerta. Les mostramos de primera mano la transformación energética del país y el enorme potencial que tiene la Argentina para convertirse en un exportador global de energía, expresó Horacio Marín, presidente de YPF. Con respecto a la visita de Georgina a nuestra región, hubo manifestaciones de rechazo a la titular del Fondo Monetario Internacional. Organizaciones sociales, sindicales y políticas de la región se movilizaron en rechazo a la visita de Kristalina Georgieva y a los funcionarios del Gobierno Nacional. Rechazamos al Fondo Monetario Internacional, expresó la referente de Aten Capital, Valeria Benavides, quien recordó también que en los próximos días se debatirá la reforma de la ley de tierras a manos extranjeras.
3: No, hemos realizado esta convocatoria porque hoy viene la máxima representante del Fondo Monetario Internacional, Georgieva. Hemos venido a expresar que es malvenida porque tenemos claridad de que viene a acordar con el gobierno de Rolando Figueroa cómo terminan de ejecutar el saqueo de nuestros recursos y la contaminación en la provincia, ¿no? Entonces, lo que estamos planteando es el rechazo al Fondo Monetario Internacional fuera de Argentina, fuera de Neuquén, y por supuesto planteando que todos los recursos del petróleo tienen que estar destinados para el pago de salario, para salud, para educación, para la construcción de planes de vivienda, y por supuesto que lo estamos repudiando porque también se da en el marco de lo que va a ser el intento de votar la ley de extranjerización de la tierra el próximo 6, para lo cual estamos exigiendo, por supuesto, que todas las centrales sindicales convoquen a paro y movilización, porque no podemos permitir una avanzada tan grande de entrega de la soberanía, de la tierra y de los recursos de nuestro país, ¿no?
0: Gaido anunció 10 meses de exención de patente por compras de 0 kilómetros en Neuquén. Bajo la consigna Ponete la 10, el intendente neuquino Mariano Gaido anunció un incentivo tributario para el sector automotor que otorga 10 meses de exención del pago de patente a quienes compren un vehículo 0 kilómetro en agencias radicadas y con facturación en Neuquén capital. La norma amplía el beneficio previo de 8 meses para respaldar el comercio local y reduce a 2 meses la exención para las unidades que se adquieran bajo el ejido urbano, cuando antes se otorgaban 6 meses.
4: Bueno, estamos orgullosos de llevar adelante el anuncio. Esto lo hemos trabajado con todas las agencias, de autos y venta de 0 kilómetros de la ciudad. Hemos trabajado este beneficio que significa que en 2.500 municipios del país poder posicionar a la ciudad de Neuquén como la ciudad más importante a la hora de que tomes la decisión de comprar un 0 kilómetro. Sin lugar a dudas, los beneficios que brinda la ciudad de Neuquén al que compra un 0 kilómetro en la ciudad de Neuquén es la más beneficiosa del país. Son 10 meses de patente gratis. Y eso es apostar, es acompañar, es fomentar lo que es el compra neuquino, la empresa.

0: ciudad de Neuquén. Hace más de 30 días que venimos elaborando esta propuesta. He firmado un decreto para que se ponga en marcha y en funcionamiento a partir del 1 de agosto, pero que va a ser aprobado absolutamente, estoy convencido, inmediatamente por el Consejo Deliberante, pero firmé el decreto para que rápidamente sea puesto en funcionamiento. Es apoyar el crecimiento de nuestra industria, el crecimiento de la ciudad que más crece, acompañarlo y seguirlo sosteniendo. Es la oportunidad también que de manera directa e indirecta, quienes venden autos, pero tienen también un beneficio indirecto, los talleres, es decir, los repuestos o las casas de repuestos. Neuquén es de las que más, o la que primero está posicionado a nivel país en la venta de cero kilómetro. Bonito.
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2: 29 minutos de la hora 19 en la República Argentina. Nos vamos directamente ahora a Radio Municipal Cordones de Chapelco en el 87.9 con toda la actualidad de San Martín de los Andes. Y para ello vamos a tomar contacto con José Gutiérrez. ¿Cómo te va, José? Muy, pero muy buenas tardes.
3: Hola, ¿qué tal? ¿Cómo te va? Muy buenas tardes para vos y para todo el equipo de Radio y Televisión de Neuquén en estos 40 años, en este aniversario que están festejando, porque toda la provincia también lo está festejando.
2: Un gusto volver a tenerte después de tu recuperación física.
3: Sí, exactamente. Bueno, son esas cosas que suelen pasar en la vida, pero bueno, aquí estamos para contarles a ustedes las cosas más importantes que han sucedido en el ámbito de San Martín de los Andes, ¿no?
2: Bien, ¿qué te parece si vamos a la actualidad y sobre todo cómo está climatológicamente la ciudad de San Martín?
3: Bueno, la ciudad de San Martín de los Andes estuvo una pequeña nevada el otro día, el día viernes, justamente, amanecimos tipo 5 de la mañana y estaba blanquito. Habían unos 3, 4 centímetros aquí en la ciudad. En Cordón del Chapelco, nosotros estamos ubicados a la radio, habían alrededor de 8 centímetros. Pero claro, la historia se complicaba hacia lo que eran las rutas. Estamos hablando hacia Junín de los Andes, estamos hablando hacia la zona de Alicura, la zona de Coyoncura, y las informaciones todas pasaban por ahí, pero también pasaba lo más importante, que había nevado, y el clima ahora está climatológicamente, te diría que llueve aquí en la ciudad, pero nos habla siempre de nieve en la alta montaña. Hoy tuvimos un día un poquito de sol, por lo menos hace 15 días vemos los rayos del sol, pero la gente en el Cerro Chapelco disfrutando de la nieve y del esquí, ¿no?, que es lo más importante.
2: Muy bien, y con respecto al resto de la actualidad, ¿por dónde pasa?
3: Bueno, el resto de la actualidad pasa el día viernes 24 con la presencia del gobernador de la provincia, con la presencia de la ministra de Turismo Ambiente de la provincia de Neuquén y el ministro de Turismo de Nación, Scioli, estuvieron en la inauguración oficial de la temporada 2026 en el Cerro Chapelco, donde se ha instalado una telecabina que tiene una capacidad de 10 esquiadores, que demora 5 minutos y transporta 3.000 turistas por hora. Realmente una maravilla, aparte no solamente eso, sino todo lo que el turista ha encontrado en el Cerro Chapelco y lo que va a encontrar en el Cerro Chapelco cuando venga a disfrutar del fin de semana a San Martín de los Andes. Un cerro totalmente modernizado, un cerro totalmente ágil, distinto, ya no hay esas largas colas, sino que prácticamente todo renovado, inclusive las confiterías. Y el gobernador, sus palabras fueron contento con este llamado a licitación, porque esto habla del crecimiento de San Martín de los Andes. Y a eso también se agregó, por supuesto, una playa de estacionamiento. Cuando antes ustedes venían, ahora está asfaltada, servicios totalmente distintos, diferentes. Y aparte de eso, Vialidad Provincial, que hace la Ruta 19, recibió dos camionetas con pala y especialmente para el trabajo rápido de sacar la nieve y despejar la ruta 19. Así que la verdad que estamos muy contentos con la temporada aquí en San Martín de los Andes.
2: Bien, ¿queda algo más?
3: También hoy queremos, te quiero recordar, no sé si ustedes se acuerdan de aquel hecho que pasó en el 29 de julio del 2022. ¿Se acuerdan ustedes cuando fuimos vandalizados a través del tema de un gremio?

0: eslabón más repudiable de la convivencia humana. Aquel hecho fue una agresión explícita a nuestra comunidad, es por eso que las autoridades llaman siempre al diálogo, a la reflexión. Aquel recuerdo quedó, ¿se acuerdan? Cuando, bueno, tocamos todos los medios nacionales porque se vandalizó la Municipalidad de San Martín de los Andes, apareció un hombre también, ¿se acuerdan ustedes? Un periodista que fue apuntado en aquella oportunidad. Bueno, un hecho realmente muy, muy feo para la ciudad, así que la verdad hoy las autoridades recordaban y más que nada afirmar el tema del diálogo, especialmente entre las instituciones y entre los seres humanos, que es el mejor eslabón para conseguir algo.
1: Bien, ¿algo más o ya directamente nos despedimos hasta la próxima semana?
0: Nos despedimos, si ustedes quieren, hasta la próxima semana. La próxima semana le vamos a hablar un poquito de cuál es el porcentaje de turismo que tenemos, pero en líneas generales se habla que julio estaría en un 40%. Ahora en las vacaciones la cosa puede intentar a cambiar. Estamos hablando de esta última semana de julio y lo que vendría de agosto. Tenemos turismo, no lo que todos pensábamos, pero bueno, vamos a ver qué es lo que arrojan los números y también qué es lo que arrojan las encuestas, por dónde pasa el reclamo específicamente en invierno del turista que visita San Martín de los Andes.
1: Muy bien, muchísimas gracias por este contacto, José.
0: Bueno, lo mismo, que disfruten de estos 40 años informando a toda la provincia, así que nos agregamos a este feliz cumpleaños de todos los neuquinos.
1: Muchísimas gracias. Era José Gutiérrez desde Radio Municipal Cordones de Chapelco en el 87.9 con toda la actualidad de San Martín de los Andes.
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1: Neuquén supera los 108.000 dosis antigripales con alta cobertura en embarazadas. Estos resultados son posibles gracias a las acciones de salud para acercar las vacunas a la población, como la ampliación de horarios del centro de salud, jornada en territorio, autobag y dispositivo móvil vacuneta, entre otros. Tenemos vacunas en todos nuestros vacunatorios, tenemos las puertas abiertas, horarios extendidos, jornadas de vacunación y queremos que se vacunen, subrayó el referente de inmunizaciones, Araceli Gitlein.
3: Bueno, en relación a la campaña de vacunación antigripal, la verdad es que venimos muy bien. Por supuesto que seguimos insistiendo en que los que aún no se vacunaron y están dentro de la población a vacunarse, se acerquen a vacunarse. Tenemos vacunas en todos nuestros vacunatorios, tenemos las puertas abiertas, tenemos horarios extendidos, tenemos jornadas de vacunación, así que queremos que se vacunen. Estamos muy bien en relación al año pasado, un 10% en la misma semana de campaña, en relación a justamente a la misma semana, un 10% más arriba de que el año pasado, así que estamos muy contentos. Principalmente obedece a la accesibilidad, el hecho de tener los vacunatorios abiertos, de contar con el insumo, de las jornadas que se realizan, de llevar la vacuna donde la gente la necesita, donde hay demanda, donde necesitamos estar, creo que es un factor que no tiene otra comparación, me parece que es eso. Bueno, yo la verdad que cerramos ahora cobertura 2025 a nivel en Neuquén y a su vez todo el país en relación a estas coberturas que se estuvieron mirando hasta el 30 de junio. Y la verdad es que yo soy muy optimista, tenemos coberturas muy parejas de vacunación en todos los grupos etarios, y la verdad que a mí me pone contenta. Por supuesto que nunca hay que bajar la guardia con las vacunas, tener en cuenta que las vacunas tienen refuerzos, que tienen esquemas, que es necesario no solo empezar, sino terminar, que las vacunas no se pierden. Y que se ha hecho mucho desde el gobierno, desde el Ministerio de Salud en relación a la accesibilidad. Para mí eso es muy importante. Abrir las puertas cuando la persona se puede acercar es un montón. O sea, no es lo mismo para una madre que trabaja hasta las 4 o 5 de la tarde tener abierto un vacunatorio hasta las 20 que tenerlo abierto hasta las 15 o 16. No es lo mismo. La cobertura de vacunación de las gestantes es muy alta, estamos

0: pocas puérperas vacunadas. Eso es un indicador excelente, porque significa que las embarazadas están vacunando en el momento que lo necesitan, que es durante la gestación. Que haya muchas puérperas vacunadas quiere decir que estamos llegando tarde. Nosotros tenemos muy poquitos y eso es muy bueno.
1: Se estuvieron realizando jornadas de paritaria salarial en la provincia de Neuquén. Hay un cuarto intermedio entre el gobierno y ATE, motivo por el cual vamos a dialogar con Carlos Quintriqueo, quien es secretario general de ATE Neuquén. Quintriqueo, ¿cómo le va? Muy, pero muy buenas tardes.
2: Buenas tardes al equipo, buenas tardes a la audiencia y muy feliz cumpleaños.
1: Muchísimas gracias por la saludación correspondiente por este aniversario de Radio y Televisión del Neuquén. Y que bueno, 40 años justamente acompañando todo lo que tiene que ver con el desarrollo comunicacional de la provincia.
2: Así es. Así que bueno, felicitaciones y bueno, siempre agradecido del medio, de la pluralidad que tiene el medio, el cual hemos defendido junto a los compañeros de esto que para la provincia y sobre todo para el interior de nuestra provincia es de suma importancia seguir manteniéndolo.
1: Y justamente en la defensa, también estamos hablando de la defensa del salario y el poder adquisitivo. ¿Qué pasó con el cuarto intermedio?
2: Sí, hoy hubo una reunión donde, bueno, primero lo que esbozan como un intento de propuesta que era la continuidad del IPC, lo cual no estábamos discutiendo, creo que ya ha quedado claro y en la primera reunión lo habíamos manifestado. La continuidad es un hecho. Venimos del 2017 con ello y lo que nosotros estábamos planteando es que se discuta cómo podemos discutir una recuperación salarial en ese marco. Cuestión que hoy no apareció eso, apareció la propuesta de un bono actualizado por el IPC, el último bono que se liquidó, lo actualizaban por el IPC y lo daban como un acuerdo. Lo cual lo rechazamos y ni siquiera fue planteado en el acta porque la verdad que no alcanzaba ni a propuesta. Por eso nosotros volvimos a reiterar, fundamentamos el porqué y lo que sí emplazamos es que haya una propuesta y haya una oferta concreta, más allá de la continuidad del IPC, que es algo que ya no está en discusión. Sí está en discusión es cómo podemos empezar a recuperar salario en la pérdida que tenemos. Y eso es para el día jueves. El día jueves tiene que aparecer algún tipo de propuesta que permita ser discutida, que permita ser analizada por los trabajadores. Si no, lo que hay es conflicto, digamos. Creo que el jueves es una bisagra también en la negociación. O si de pretender seguir dilatando en el tiempo una negociación en la cual tienen que encontrar por lo menos una respuesta a lo que estamos pidiendo, ¿no?
1: La diferencia entre bono y cláusula de recuperación, ¿en qué consiste? O sea, ¿cuál puede ser la diferencia?
2: La diferencia puede ser, primero un bono, si lo hubiésemos querido discutir, hubiésemos pedido un bono, digamos. Pero la diferencia puede ser que lo que estamos planteando es un adicional o la creación de un ítem, un porcentual o lo que fuere, pero que sea permanente en el sueldo, no una cuestión transitoria. Si a eso y a eso le agregamos un bono, bienvenido sea, pero no la discusión principal como solamente un bono, porque eso no termina recuperando salario. Para algún sector más bajo le puede ser significativo, pero en el conjunto ni tiene la permanencia que nosotros estamos planteando.
1: ¿Se han hablado con el resto de los gremios provinciales esta situación?
2: No, nosotros primero fuimos uno de los que planteamos en su momento el porqué cuando planteábamos la discusión del semestre, porque queríamos también tener esta posibilidad de rediscutir el acuerdo en ese marco, ¿no? Viendo cómo se comportaba. Yo creo que el resto van a ir por la misma línea y que lo que podamos llegar a acordar, nosotros somos conscientes que después se derrama sobre el resto de los acuerdos, digamos, de traslada. Por eso también cuando discutimos en la totalidad, no es que parcializamos solamente en un sector, sino en la totalidad, teniendo en cuenta que la masa salarial después se computa por la totalidad, ¿no?
1: ¿Espera que haya acuerdo para el próximo jueves?
2: Espero que haya propuesta y si hay acuerdo mejor, digamos, ¿no? Pero espero que haya propuesta, la cual

0: gracias por este contacto para Radio y Televisión de Neuquén.
1: No, gracias a usted.
0: Bien, era Carlos Quintriqueo, secretario general de ATE Neuquén, y esta paritaria salarial que pasó a cuarto intermedio entre el gobierno.

0: las lluvias. El director de la delegación del barrio 11 de octubre, Marco Fernández, habló con Radio Sayhueque sobre el trabajo en los barrios afectados por las lluvias en la zona sur de la ciudad. Señaló que están trabajando, aunque con demoras, porque las lluvias no cesan.
1: Es un tema sobre el que no tenemos control, que es el clima, ¿no? Entonces, por ahí pedirle a la gente paciencia, porque realmente no está dando abasto la estructura, no porque se esté trabajando con menos elementos o se esté trabajando poco, sino porque el tiempo realmente no nos da lugar a acomodarnos nunca. Ahora, esta última lluvia, tuvimos más zonas afectadas porque cayó mayor cantidad de agua. Nosotros vivimos en una zona donde hay muchos canales y acequias, entonces por ahí aprovechamos estos lugares para hacer desvío y que el agua desagote. Donde no tenemos esa posibilidad, bueno, van los camiones chupa y desagotamos. Anegados realmente con mucha importancia en la Ex-234 frente a el barrio Los Olivos, en proximidades de la escuela 124, en calle 0 también, porque ahí tenemos un problema que se está trabajando sobre la finalización de la obra de cloacas de zona sur, entonces el movimiento de suelo hace que suba mucho barro y estas incontingencias se producen porque están haciendo obras. El intendente nos dijo la prioridad son las calles de tránsito frecuente y primero que nada la escuela.
0: Reclaman falta de servicios y asistencia en el sector El Rincón de Villa La Angostura. Habitantes del paraje cercano al paso fronterizo Cardenal Zamoré denuncian que no tienen respuestas por parte de las autoridades locales y nacionales sobre la falta de servicio en este sector de Villa La Angostura. Así lo explicaba Silvia Regazzoni, vecina e integrante de la Asociación de Fomento Rural El Rincón.
2: Estamos dentro del territorio nacional, dentro del Parque Nacional Nahuel Huapi, que ese, si bien estamos dentro de la provincia de Neuquén, y ese es nuestro gran problema. No pertenecemos al líquido municipal, así que somos una pelotita de ping-pong al de cual nadie se hace cargo, porque todo dice, no, es de Nación, no, esto va, golpea una puerta provincia, no, no. Hace poco volvimos a solicitar a la legislatura poder pasar a ser comisión de fomento. Así que estamos a la espera, fíjate que ya va a ser un año del otro pedido, y ahora reiteramos el pedido. Mínimo la luz, pero ya es todo lo necesario, porque ya no tenemos leña en la zona, al ser tantas familias, ya no podemos rescatar leña, porque no nos ayuda, no nos da ni permiso para sacar leña, no somos recursos.

0: todos los corredores de los 37, 40 y sobre todo también la línea centro de la provincia, desde Aluminé Pehuenha hacia Cabiahu.
1: A la ampliación horaria en la atención del Castro Rendón suman la posibilidad de brindar el servicio los sábados. Así lo dijo el director asociado del Hospital Regional, Román Andrés, al indicar que evalúan incorporar servicios esos días para acompañar, por ejemplo, las campañas que se hacen los fines de semana como Punto Mujer. En tanto, sostuvo que también analizan brindar servicios de laboratorio y todo lo que pueda sumar para mejorar el acceso a la salud de las y los habitantes.
2: Lo venimos haciendo desde hace unos días y la gente nos comentaba el beneficio de realmente tener horarios ampliados, a contrahorario, fuera de horario de trabajo, y desde ahí lo implementamos y bueno, viendo los resultados y que es útil. Seguro los días sábados, también propuesta desde el Ministerio de Salud, es la idea hacer periódicamente campañas. Hay una campaña que es Punto Mujer en los centros de salud y los distintos nosocomios, realizar actividades propias de la mujer, y todo lo que sea para hacer crecer el sistema de salud lo haríamos, digamos. Yo creo que los días sábados muy probablemente lo vayamos a implementar. No solo lo que tenemos son actividades que son de demanda espontánea, y sí los turnos de diagnóstico por imágenes y los turnos médicos, esos son turnos que se dieron previamente con agenda. El laboratorio hoy por hoy no lo hemos incorporado actualmente, pero seguro que se puede evaluar.
1: Refuerzan la detección temprana de cáncer de cuello uterino en hospitales neuquinos. 11 hospitales de la provincia incorporaron nuevo instrumental destinado a fortalecer los estudios de detección temprana de cáncer de cuello uterino. La entrega del equipamiento permitirá ampliar el acceso al diagnóstico oportuno en distintos puntos del territorio provincial y mejorar la capacidad de respuesta del sistema de salud. Marcia Godoy, referente de neoplasias del Ministerio de Salud, destacó que en esta medida la provincia busca fortalecer la atención preventiva y garantizar un mayor acceso a estudios esenciales para el cuidado de la salud de las mujeres.
3: La provincia invirtió bastante en la prevención y la detección con la implementación de la estrategia de la toma de HPV, una determinación más específica de este virus que provoca lesiones cancerígenas en la mujer y a veces en el hombre también. Con la continuidad del cuidado, que es lo que estamos trabajando, en fortalecer toda la línea de control instrumental para la visualización de aquellas lesiones que puede provocar el virus en el cuello del útero de la mujer. Instrumental muy específico como para tomar muestras específicas de una zona que es bastante sensible, que por ahí el tema del uso del instrumental, de la limpieza y el mantenimiento del mismo, hace de que, bueno, que necesite un cambio periódico del mismo. Son hospitales donde se encuentran especialistas en tracto inferior, aquellos que trabajan básicamente en patología cervical. O sea, en todos los hospitales cabeceras de la provincia hay especialistas que pueden hacer la toma de estas biopsias y determinar qué tipo de lesión ha provocado este virus en la mujer.
1: La profesional a cargo hizo hincapié en la importancia de la prevención y de realizar los controles periódicos, ya que la detención temprana es clave para mejorar la posibilidad de tratamiento y reducir el impacto de la enfermedad.
3: Es una de las principales causas de muerte en la mujer temprana, habitualmente entre los 35 y 45 años, donde más lesiones se encuentra en el cuello del útero, y que si se detecta al tiempo, la posibilidad de sobrevida y de la calidad de vida de la mujer hace la diferencia. Por eso es tan importante, primero que nada, que la mujer acceda a realizarse la prueba de HPV, un estudio que se hace cada 5 años, y en el caso de que se encuentre la presencia del virus, hay que hacer controles periódicos como para verificar que este virus no provoque lesiones que nos puedan predisponer a un cáncer de cuello.
1: Servicios. El registro civil móvil seguirá su recorrida por la provincia. La unidad estará el miércoles 29 al viernes 31 de julio en Rincón de los Sauces y se ubicará en calle Chosmalal 1277. En todos los casos, la atención será de 9 a 14 por orden de llegada y para completar el cupo de 50 trámites. Se podrán gestionar DNI, pasaportes, cambio y actualizaciones de domicilio, entre otros trámites registrales. Mañana habrá corte programado en Neuquén Capital. Este miércoles 29 de julio de 8 a 13 la cooperativa Calf realizará un corte de energía programado. Afectará a los usuarios de los barrios Los Pardos, Comahue, Golf Club, Inda y

0: tarde. La directora de discapacidad de la Municipalidad de Centenario, Julieta Parlocchi, dijo que de manera excepcional durante esta semana la atención al público se realizará de lunes a viernes de 13 a 18:30 en la delegación de Luna y ubicada en la intersección de Canadá y Héctor Cámpora. Explicó que la decisión responde a una reorganización transitoria del servicio debido a la reducción del personal por la adhesión a la medida de fuerza vigente.
1: El personal que tenemos a la dirección es reducido y ahora con el tema de la adhesión al paro de SOEM, mis compañeras están adheridas a esa medida. Entonces, como nosotros tenemos horarios de mañana y de tarde, llegó un momento que éramos muy poquitas atendiendo y no alcanzamos a dar la cobertura completa porque obviamente siempre estamos afectadas a otras actividades. Entonces, para no generar confusión en la gente y que vayan en un horario, no estemos, vayan en otro y tampoco, optamos por directamente agrupar todo en un solo horario y que la gente realmente tenga la información clara. Nosotros estamos de lunes a viernes a partir de las 13 horas hasta 18:30. Durante la semana, los lunes y los miércoles, funciona la Junta Evaluadora, pero como ya sabemos, con turnos asignados.
0: Títulos nacionales. Volcó un bote turístico en las cataratas del Iguazú del lado brasileño. Un paseo turístico en las cataratas del Iguazú terminó con tragedia este martes cuando una embarcación volcó en el lado brasileño del Parque Nacional. Como consecuencia del accidente, murió un joven neerlandés de 26 años. Al menos dos personas resultaron heridas y otra permanece desaparecida. Por estas horas continúa un amplio operativo de búsqueda en el río Iguazú. Javier Milei se reunió con Keiko Fujimori en Lima previo a su asunción presidencial en Perú. El presidente argentino mantuvo este mediodía una reunión bilateral con la presidenta electa de la República de Perú, Keiko Fujimori, en el marco de su visita oficial a la ciudad de Lima. Al encuentro entre ambos dirigentes, que formó parte de las actividades previstas a los actos centrales del traspaso del poder en el país andino, en lo que representa un nuevo gesto de acercamiento diplomático en la agenda internacional del gobierno argentino.
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0: 31.979, que tiene los siguientes números ganadores. A la cabeza el 0008, el 8 corresponde al incendio en el libro de los sueños. Completamos hasta el décimo lugar, 6.381, 1.132, 5.067, 0.480, 2.795, 3.030, 3.526, 7.377 y por último en el décimo lugar, 4.996. Reiteramos, primer premio de Lotería La Neuquina, 0008, el 08 corresponde en el libro de los sueños al incendio.
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0: Y el pronóstico del tiempo extendido por la Autoridad Interjurisdiccional de Cuenca Haic para este miércoles 29 de julio indica que en la zona norte tendremos lluvias aisladas durante toda la jornada, la mínima de 1 grado, la máxima de 9. En la zona sur, cielo mayormente cubierto todo el día, pronóstico de lluvias y nevadas para hoy. Para las horas de la tarde y la noche, la mínima de 7 grados bajo cero, la máxima de 0. En la zona centro, cielo algo nublado todo el día, lluvias aisladas por la tarde y nevadas por la noche, la mínima de 1 grado centígrado bajo cero, la máxima de 5. En la zona del Alto Valle, cielo cubierto y lluvia durante todo el día, la mínima de 3, la máxima de 10. Y nos vamos ahora a contarle quiénes estuvimos haciendo justamente este panorama en los 40 años de Radio y Televisión del Neuquén. En este caso, en la operación técnica de radio, el señor Fabián Paredes, control de TV, Cristian Ramírez, cámara José Tarifeño, edición Andrés Peta, producción general Jimena Pauletti, Mauro Salinas y la conducción de quien les habla, Agustín Orejas, que le decimos muchísimas gracias por acompañarnos en esta hora de noticias a través de Radio y Televisión del Neuquén. Lo invitamos a continuar con toda la programación de RTN y ahora sí que tenga un buen descanso y nos reencontramos mañana con más información en el Panorama, segunda edición por la noche. Muchas gracias y hasta luego.

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2: El gobernador Rolando Figueroa dejó inaugurada la nueva aerosilla cuádruple en el sector Bosque, ubicada en la cota 1500 del Cerro Bayo, en Villa La Angostura.
3: Pudimos inaugurar una silla cuádruple acá en Cerro Bayo y estamos en cada uno de los cerros siguiendo la evolución de las inversiones que van teniendo cada uno de los concesionarios, ¿no? 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

del amor. Hoy nos vestimos de gala para recibir a una leyenda viva de España. Isabel Pantoja, nacida en el barrio de Triana, en Sevilla. Isabel no es solo una cantante, es un símbolo de la copla y la pasión andaluza. Su vida marcada por triunfos arrolladores y tragedias que conmovieron al mundo, se refleja en cada nota que sale de su garganta. Hoy recorremos la historia de una mujer que supo transformar el dolor en el amor.

José Luis Perales con un álbum que rompió todos los récords. Pero su versatilidad no se detuvo en la copla. Isabel conquistó la balada pop con una elegancia única. Su encuentro musical con Juan Gabriel en los años 80 nos regaló algunas de las interpretaciones más memorables de la música en español, demostrando que su voz

asistir a un despliegue de fuerza y técnica. Con su bata de cola o un vestido de gala, su presencia llena cada rincón. Ha sabido mantenerse vigente durante décadas, siendo una de las artistas que mejor define el drama del amor y el desamor. Ella le canta a la mujer que ama, que sufre, pero que sobre todo

quien un 30 de abril de 1983 protagonizó la boda del siglo con el torero Paquirri en Sevilla. Tras décadas de éxitos y desafíos personales, la artista resurge con su gira de 50 años de carrera, demostrando que su legado musical sigue intacto. Según reportan sitios como Infobae, Isabel atraviesa un momento de renovación personal y profesional. En una reciente entrevista exclusiva para la ABC, confesó que aunque Isabel Pantoja brilla en el escenario, en la intimidad sigue siendo Maribel, una mujer que ha transformado sus dolores en himnos eternos del amor. Llega un autorretrato musical que es un clásico de la radio. Era

entonces en 1985, tras la trágica muerte de su esposo, el torero Francisco Rivera Paquirri, Isabel regresó a los escenarios con este álbum compuesto por José Luis Perales. Se convirtió en un hito histórico de la música española, vendiendo más de 800.000 copias y consolidándola como un mito de la copla y la canción melódica tanto en España como en América Latina. Otro tema que compuso Perales para Isabel es Se me enamora el

una voz que es herencia y pasión. Soy Verónica Viegas, en la asistencia técnica Sergio Hauck.

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